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piense que hay hermanos cristianos, gloria al Señor, que si no va el pastor con ellos no ora por un enfermo, ¿verdad? Hay cristianos que si el pastor no va con ellos no oran por el enfermo. Gloria a Dios. No, dice que no podemos orar porque no vive el pastor. Óigame, si a cada uno de nosotros Dios nos ha dotado también, hermanos, ¿verdad? A cada uno de nosotros también Dios, hermano, nos ha dado poder. Alabado sea el Señor. Óigame, David.

tenía el poder de Dios en su vida. Bendita la gloria del Señor, ¿verdad? Y usted, hermano, gloria al Señor. Óigame, y Saúl, hermano, que

0: al haber tu misericordia, porque has sido mi amparo.
1: ¿Verdad?
0: Está diciendo en el tiempo pasado que Dios había estado con él. Aleluya. Y por eso le está diciendo: voy a alabar de tu misericordia, porque ayer fuiste mi amparo, ahora serás mi amparo y mañana será nuestro amparo, Dios, hermanos.
2: Aleluya.
0: Nunca nos dejará solo nuestro Dios.
1: Sí, amén.
0: Nunca nos dejará solo nuestro Dios. Aleluya. Mientras usted viva de la mano de él, mientras usted viva, aleluya, gracias.

0: Aleluya. Porque ha sido mi amparo. Aleluya. Mi refugio en el día de mi angustia.
1: Gloria.
0: Qué lindo, ¿verdad? Aleluya. Qué hermanos. Maravilloso. Gloria al nombre del Señor. Hermanos. Que este hombre, hermano, había podido, hermanos amados, ver, ¿verdad?, que en el tiempo pasado Dios había estado con él en cada momento.
1: Sí, amén.
0: ¿Verdad? Dios había estado con él en cada instante. Aleluya. Y ahora él está diciendo al Señor que va a continuar fiel a Dios

0: Nunca.
1: Alabado Dios.
0: Nunca nos ha dejado Dios, hermano. Aleluya. Dios, hermano, siempre ha estado. Alabado sea el Señor. ¿Verdad? Y seguir estando, hermanos, con nosotros. David, hermano, habló del pasado y ahora está hablando del presente. Alabado sea el Señor. Óigame, hermano, gloria al nombre del Señor. Usted y yo, hermanos amados, tenemos, hermano, cosas maravillosas. Aleluya, que contar, hermanos amados, del pasado, del presente y cosas futuras, hermanos amados.
1: Aleluya.
0: Alabado sea el Señor. Este hombre, hermano, esperaba cantar de la misericordia de Dios. Y él dice: yo alabaré de mañana tu misericordia. Gloria al Señor. Óigame, el tema grande eran las pruebas para este hombre. Él más se comprometía a entonarle, a servirle, hermano, a Dios. Aleluya. Gloria al Señor. Yo, hermanos, me alegro, hermanos amados, cuando oigo testimonios, hermanos, de personas, hermanos, hermanas, que pasan procesos grandes, hermanos amados, hermanos, de tiempos, no de días ni de semanas, aleluya, pero mantienen su

0: que cuando el mal de uno ya es viejo, el de otro es nuevo, aquel que ya pasó por allí va a venir con una palabra de fortaleza. Va a venir con una palabra, hermano, de fortalecimiento. Gloria al nombre del Señor. Ahora, este hombre, hermanos, estaba contento. ¿Verdad? Este hombre, hermanos amados, estaba alegre por la misericordia del Señor. Alabado sea el Señor. Un hombre, hermano, que se conoce como el príncipe de los predicadores. Aleluya, hablo, hermano, de Charles Spurgeon, gloria al Señor. Este hombre, hermano, dijo: en cierta ocasión, Dios ha sido misericordioso con todos nosotros, dijo, hermanos amados, gloria al Señor. Y nosotros podemos decir eso también, hermano, gloria al Señor, verdad, gloria a Dios, porque el tiempo pasa, los años pasan, pero Dios sigue siendo el mismo.
1: Gloria a Dios.
0: ¿Verdad? Dios, hermano, en él, hermano, no hay mudanza, en él no hay cambio, hermano, en él no hay variación, él sigue siendo el mismo ayer, hoy y mañana.
1: Sí, amén.
0: Amén. Gloria a Dios. Dice, gloria a Dios, dice el versículo: fortaleza mía, a ti cantaré. Gloria a Dios. Fortaleza mía, a ti cantaré. Gloria al Señor. Qué lindo, hermanos amados, cuando tenemos a Dios de nuestro lado.
1: Amén.
0: Aleluya.
1: Gloria a Jesús.
0: Yo sé que todos hemos pasado momentos, hermano, que hemos creído que de ahí ya no nos vamos a levantar. Aleluya. Pero en esos momentos es cuando hay más consagración a Dios.
1: Aleluya.
0: Se lo digo por experiencia. Yo sé que usted también ha pasado por ahí. Gloria al Señor. En esos momentos, hermano, cuando creemos, aleluya, que ya, gloria al Señor, verdad, es el último día, quizá los últimos minutos, quizá la última noche que llegamos, gloria al Señor. Entonces, cuando aparece la mano de Dios moviéndose, gloria al nombre del Señor. Entonces, hermano, es cuando aparece, aleluya, la misericordia, hermanos amados, grande, hermanos amados de Dios, aleluya, para extenderse sobre nuestra vida y asearnos, hermano, y levantarnos, gloria al Señor, y levantarnos, hermanos amados, gloria al Señor, y que más adelante, hermanos amados, como el día de hoy, hermano, que esta puerta, gloria al Señor, ya lleva, hermano, aproximadamente 3 domingos abierta.
1: Aleluya.
0: Aleluya. Por lo que Dios hace.
1: Sí, amén.
0: Amén. Por lo que Dios hace. Y yo termino con esto, recalcando lo que el pastor Doroteo decía: que un día van a venir los que se van a congregar en este lugar.
1: Sí, amén.
0: Y yo lo creo, hermanos amados, de esa manera.
1: Alabado Dios.
0: Porque allí, hermanos, ahí a través de la página, ahí hay muchas personas, ahí hay mucha gente, hermanos amados. Que se están dando cuenta, óigame, quizá nosotros estemos aquí, ¿verdad? Cubiertos, ¿verdad? Gloria al Señor, y gloria al Señor aquí, encerradito, gloria al Señor.

0: nuestros ojos lo van a ver.
1: Gloria a Jesús.
0: ¿Verdad? Y nuestros ojos, hermanos, van a ver eso. Gloria al Señor. ¿Verdad? Porque, hermanos, Dios, Él ha sido, es y seguirá siendo nuestro refugio.
1: Aleluya.
0: Nuestro ayudador. Dios ha sido bueno, ¿verdad? Dios, hermanos, ha sido bueno. Gloria al Señor, ¿verdad? Así que sigamos adelante. Dios les bendiga. Gracias por el privilegio que me dieron, ¿verdad?, los pastores en esta hermosa tarde. Gloria al Señor, ¿verdad? Y yo dije, voy a irme y me voy a andar así de patito por ahí, ¿verdad? Para que solamente estar oyendo, porque ya son ya tres veces hoy, ¿verdad? Gloria al Señor. Y por eso me siento así, ¿verdad? La garganta, gloria al Señor. Pero estamos contentos en esta tarde. Dios la bendiga, hermano.
1: Amén.
2: Gloria a Dios.
3: Dele fuerte ese aplauso.
0: Dele al Señor.
3: ¿Sabe una de las cosas que me gozo? Es de encontrar hombres como David.
4: Aleluya.
3: Hombres, hermanos, que estaban dispuestos a testificar, a compartir de la grandeza del poder de Dios.
4: Amén.
3: Dice que ahí en Primera de Samuel, en el capítulo 19, se encuentra cuando David estaba en casa con su mujer, con Mical. Dice que Saúl mandó espías, amén. Y la orden que llevaba era matar a David.
4: Sí.
3: Que lo mataran ahí, en la casa donde estaba con su mujer.
4: Aleluya.
3: Y acuérdense que Mical era la hija.
4: Amén.
3: Del rey Saúl.
4: Sí.
3: ¿Verdad? Pero a pesar de que era mala, Dios estaba con David.
4: Amén.
3: ¿Qué quiero decirle con esto? Que a pesar de que a veces el enemigo es malo, a pesar de que la gente nos desea males, pero cuando Dios está con nosotros, nadie nos puede
4: hacer. Nadie, amén.
3: Y dice que Mical entendió todo el plan de su padre y le dice a David, oye David, le dijo, tienes que escaparte, porque vienen por ti a matarte.
4: Aleluya, amén.
3: Y no solo le dijo, dice que lo agarró,
4: sí,
3: y lo bajó por una ventana. Bendito sea Dios.
4: Sí.
3: Oiga, y eso David lo tenía en su mente.
4: Amén. Amén.
3: David lo tenía en su corazón. ¿Cuántos de nosotros hemos sido sanados?
4: Aleluya.
3: Fortalecidos, ayudados por Dios.
1: Aleluya.
4: Amén.
3: Pero qué cuesta testificar. Y David, aleluya, por eso es que dice ahí en el versículo que mi hermano leía, bendito sea el Señor, dice, pero yo cantaré de tu poder.
4: Amén. Sí.
3: En otras palabras, con el canto, con la alabanza, voy a testificar.
4: Aleluya.
3: Que en el día que estaba angustiado, que estaba desesperado, tú me libraste.
4: Amén.
1: Aleluya.
3: Él no dijo, Mical me salvó. No. Él dijo, Dios me libró.
4: Aleluya. Amén.
3: Todo lo que pasa, todo lo que sucede es porque Dios lo hace.
4: Dios.
3: Vamos a ponernos en pie, hermano. Vamos a darle gracias a Dios.
4: Gloria a Dios.
3: Ayúdenme a orar.
1: Amén.
3: Bendito sea el Señor. Gracias a Dios que aquí el pastor Manuel está con todo para echarle ganas. Porque el día 29 de este mes salgo yo ya para mi casita.
4: Santo Dios.
3: Bendito sea Dios. Ya gracias al Señor, desvelándome ahí encontré un boletito, no tan barato, pero por lo menos, ¿verdad? Pero no me voy a tardar mucho. Yo llevo una confianza de que pronto voy a regresar.
4: Gloria a Dios.
3: Bendito sea el Señor. Que vamos a orar, hermanos, pongámonos en pie.
4: Aleluya.
3: Bendito sea el Señor para darle gracias a Dios por la palabra, por lo que hemos hecho. Pero este lugar va a quedar abierto.
4: Gloria a Dios.
3: Ya él ya sabe cómo usar este equipo. Vamos a ver si proveemos el stand del tecladito para que no estemos con ese montón de cajas ahí. Que se vea bonito, pues no importa que seamos poquitos, pero que se vea bonito. Amén. Oramos a Dios, Padre bueno, que estás en los cielos.
4: Aleluya.
3: Gracias, bendito Dios, por tu misericordia. Gracias, Dios.
4: Aleluya, Dios.
3: Gracias, Padre, porque

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2: A veces algunas personas, en forma casual, descuidada o impertinente, me piden que les ponga en mi lista de oración. Y a veces, aunque no lo digo, sí lo pienso, ni lo sueñe. Y si usted me dice que eso es tener un corazón duro, no, mi amigo, no lo es. Si usted trata de orar por todos y por todo, su lista de oración se volverá un maloliente pantano y en vez de ser un refrescante río. Dios pondrá cargas de oración sobre su corazón y Dios le dirá por quién orar. Generalmente oro por una persona y cuando alguien me dice que ha orado por mí, siento que se me llenan los ojos de lágrimas. Si alguien está orando por usted, es usted muy bendecido. Y yo soy muy bendecido cuando alguien ora por mí. Es cierto que no tengo el tiempo para orar por todos, pero sí oro por muchas personas específicas. Y si usted está en la lista de oración de otra persona, usted es bendecido. Pero ahora escúcheme con atención. Usted está en la lista de oración de Jesús.
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2: Busque el capítulo 6 del Evangelio de Juan, por favor. Le diré lo que voy a hacer ahora. Le voy a presentar un viejo amigo que usted ha conocido por mucho tiempo, pero no sabía que era su amigo. Pero antes quiero hacerle una pregunta. ¿Qué es un amigo? Bueno, un amigo es alguien que le hace a usted una persona mejor. ¿No es eso lo que debe ser un verdadero amigo? Proverbios 27:17 dice, hierro con hierro se aguza, y así el hombre aguza el rostro de su amigo. Lo que esto significa es que un verdadero amigo pondrá un borde en su vida. Un verdadero amigo le hará una persona más alerta. Mis mejores amigos lo hacen así. A veces un amigo le amará de tal manera que aún le causará dolor si con eso le ayuda. Proverbios 27:6 dice, fieles son las heridas del que ama, pero inoportunos los besos del que aborrece. ¿Cómo le gustaría a usted tener un amigo que le ayude a vivir una vida limpia? ¿Un amigo que le ayude a estar más cerca de Jesús? ¿Un amigo que le brinde fortaleza? ¿Cómo le gustaría tener un amigo que le ayude a ganar a sus seres queridos para Jesús? ¿Que le ayude a ser un cristiano maduro en Jesucristo? Bueno, usted ya tiene ese amigo. Y su nombre es Problemas. Ya casi estoy oyendo que algunos de ustedes me dirán, pastor, ¿de qué está hablando? Yo tengo problemas casi a diario y de ninguna manera puedo considerar que esos problemas sean mis amigos. Uno desea estar con sus amigos. Yo no deseo estar con problemas. Bueno, Sigue escuchando el desarrollo de este programa y entenderá por qué digo que problemas. Ese es el nombre de ese extraño amigo. Veamos el capítulo 6 de Juan. Es el tiempo cuando los discípulos tuvieron problemas. Leamos del verso 15 al 21. Pero entendiendo Jesús que iban a venir para apoderarse de él y hacerle rey, volvió a retirarse al monte él solo. Al anochecer descendieron sus discípulos al mar, y entrando en una barca, iban cruzando el mar hacia Capernaum. Estaba ya oscuro, y Jesús no había venido a ellos. Y se levantaba el mar con un gran viento que soplaba. Cuando habían remado como 25 o 30 estadios, vieron a Jesús que andaba y se acercaba a la barca, y tuvieron miedo. Mas él les dijo, «Yo soy, no temáis». Ellos entonces con gusto le recibieron en la barca, la cual llegó enseguida a la tierra donde iban. He tenido el privilegio de visitar la tierra de Israel muchas veces, y debo decir que mi lugar favorito son las playas de Galilea, y mi pasatiempo favorito en Israel son las noches en las playas de Galilea. Hay un pequeño hotel del cual disfruto, sentado en el muelle de madera, mirando la puesta del sol reflejada en el mar, mientras desaparece tras las colinas de Golán el sol. Las gaviotas vuelan sobre el mar, y una gentil brisa refresca la noche. Todo es tan tranquilo, tan hermoso. Es casi intoxicante estar ahí y mirar el mar de Galilea. Los antiguos rabíes solían decir que todos los mares fueron creados por Dios, pero que creó el mar de Galilea para él, lo cual explica su imponderable belleza. Y pensé en eso cuando estuve leyendo este pasaje de las Escrituras, porque la Biblia dice que fue durante la noche que sucedió esto. Ahora, recuerde, hace poco Jesús había alimentado a más de 5,000 personas. La multitud le aclamaba debido a los milagros que había realizado y querían coronarle como rey. Pero Jesús no tenía ningún interés en ser esa clase de rey y se fue solo a la montaña para orar y alejarse de los buscadores de milagros y envió a sus discípulos para que cruzaran el mar de Galilea. Y yo me imagino esa escena. Está la luna adornando el hermoso cielo como una gardenia blanca en el manto negro de la noche. Puedo sentir la suave brisa besando gentilmente las mejillas de los discípulos, experimentados marineros que estaban navegando porque el Señor les había ordenado hacerlo. Y a pesar de toda su experiencia, ellos no sentían o presentían la proximidad de ninguna tormenta. Pero estaban navegando hacia el ojo de la tormenta. El relato bíblico dice que se levantaba el mar con gran viento que soplaba. ¿Alguna vez usted ha experimentado algo así? Todo parece tan hermoso. Está navegando plácidamente, como lo estuvieron los discípulos, llenos de gozo y de paz. Habían visto al Maestro alimentar a una enorme multitud y se sentían llenos física y emocionalmente con una sensación de regocijo y de poder. Después de todo, le estaban siguiendo a él y él era un hacedor de milagros. Además, habían comido bien y se sentían llenos de pan y pescado. Y de pronto sucedió. El viento se volvió rísono y grandes y egoístas olas trataban de arrastrarlos, y el mar comenzó a inundar el barco. Remaban en una dirección y el viento les era contrario. La luna desapareció del firmamento, y todo quedó envuelto en densa oscuridad. Y ellos seguían remando desesperadamente, y sus espaldas estaban adoloridas, sus manos casi paralizadas por el frío, pero mucho más por el temor. Pero no pueden dejar de remar, porque estad en la mitad de la tormenta, en la mitad del mar. Y reman unos 4 o 5 kilómetros contra el viento. No pueden retroceder, y es muy difícil seguir adelante. Y la playa está lejana como para nadar. Y se sienten llenos de desesperación. Pero ellos van a descubrir que Jesús es la respuesta de Dios a la desesperación del hombre. A lo mejor usted ha experimentado algo parecido. O tal vez todo está bien con usted. Está navegando sobre aguas completamente tranquilas ahora. Si es así, solo espere. Solo espere, porque más tarde o más temprano va a descubrir que la brisa de ahora se convertirá en fuerte viento que comenzará a soplar y las cosas empezarán a ir al revés para usted. Si está navegando plácidamente ahora, me alegro por usted. Aproveche estos momentos de solaz y gócelos. Pero así como se dice que después de la tempestad viene la calma, no es menos cierto que antes de la tempestad hay calma. Por eso voy a compartir con usted 6 anclas que le ayudarán a enfrentar la tormenta. 6 cosas para descubrir que Jesús es la respuesta de Dios para la desesperación del hombre. 6 anclas para su alma, magníficas lecciones que tenemos en este pasaje de las Escrituras. La primera cosa que usted debe decir cuando se encuentra en una tormenta es: estoy gobernado por su providencia. La tormenta en el mar de Galilea no tomó al Señor Jesucristo de sorpresa. ¿Cree usted que aquel que tuvo el poder de calmar la tormenta y caminar sobre las aguas se sorprendió de que hubiera esa tormenta? De hecho, la Biblia dice que Él ordena y levanta tormentas en el mar. Él mismo creó el mar de Galilea. Y en Mateo 22:14 leemos que Jesús hizo a sus discípulos entrar en la barca. Ellos no estuvieron en esa situación porque estaban fuera de la voluntad de Dios. Ellos estuvieron allí obedeciendo la voluntad de Dios. Tal vez usted ahora mismo se encuentra en el ojo de la tormenta. Y parece que su pequeño barquito va a naufragar, y las frías aguas tratan de alcanzarle. Y está tan oscuro que no puede ver su mano delante de su rostro, y cada ráfaga de viento parece ser contraria a usted. ¿Está usted experimentando algo así en su vida, ahora mismo? Entonces, permítame decirle algo. No hay nada de lo que le sucede que Dios no lo haya causado o permitido. De una u otra manera, su providencia está ahí. Ni una gota del agua del mar de Galilea está ahí sin su permiso. Así que anote, primero, estoy gobernado por su providencia. Sea que lo vea o no, sea que lo entienda o no, es un hecho que Dios no ha renunciado a gobernar su universo. La segunda ancla para su alma es: estoy creciendo por su plan. ¿Cuál es el plan de Dios para usted? Dios quiere hacerle crecer, no quiere ser indulgente con usted. Dios no está meramente interesado en hacerle feliz y saludable, sino que sea usted un santo como Él es santo. Y Dios le pondrá en problemas. El Señor Jesús trajo esos problemas para sus discípulos porque quería hacerlos crecer. En el Salmo 4:1 leemos: cuando estaba en angustia, tú me hiciste ensanchar. Aquí la palabra ensanchar es sinónimo de crecer. Piensa en esto. Cuando estaba en angustia, tú me hiciste crecer. Piense cuando usted ha crecido más. Y no me refiero al crecimiento físico. El tiempo cuando usted más se ha desarrollado y crecido espiritualmente ha sido cuando recibió la visita de su amigo Problemas. Todos nos alegramos si es que no tenemos problemas, pero permítame decirle como testimonio personal que he crecido más en mi propia vida en tiempos de profunda desesperación. Sé que cuando mi esposa y yo vimos partir hacia el cielo a nuestro pequeño hijito, crecimos emocional y espiritualmente en forma increíble en ese corto periodo de tiempo. Sé que cuando vimos a una de nuestras hijas vivir profundos dolores y quebrantos, Dios hizo crecer mi corazón y mi vida. Y hubiera querido que eso nunca más vuelva a suceder, pero no fue así. Y creo que soy una mejor persona por todo lo que Dios me ha hecho crecer. Y muchos de nosotros podemos pensar en algunas de las tormentas que hemos tenido que enfrentar. Alguien con mucha sabiduría escribió lo siguiente: caminé un buen trecho con el placer, y él habló durante todo el tiempo. Y cuando me dejó, yo no era más sabio por todo lo que dijo. Caminé un buen trecho con la aflicción. Ella no dijo una sola palabra, pero las cosas que aprendí cuando ella estuvo a mi lado. Y eso, mi amigo, es absolutamente cierto. Cuando estaba en angustia, tú me hiciste crecer. La fe, como las películas, se revela mejor en la oscuridad. Y yo no sé por qué esto es así, pero es la verdad. Hay cosas que nos harán crecer, nos harán madurar emocional y espiritualmente. En el Antiguo Testamento, Josué y Caleb fueron enviados para espiar la tierra de Canaán. Dos espías fueron enviados para realizar ese trabajo. 10 regresaron y dieron un reporte malo, negativo. Dijeron que sí, la tierra estaba llena de leche y miel y vino y aceite y granadas y uvas. Pero una cosa, había un problema. Estaba poblada por gigantes. Se referían a los hijos de Anac, que eran terribles gigantes, y dijeron, no podemos entrar en esa tierra porque si lo hacemos, tenemos que pelear contra ellos y nosotros a sus ojos. No seremos sino como saltamontes. Pero Josué y Caleb tenían otra opinión y dijeron, no seáis rebeldes contra Jehová, ni temáis al pueblo de esta tierra porque nosotros los comeremos como pan. ¿Qué quisieron decir con esto? ¿Qué pasa cuando usted come pan? Es alimento para ayudarle a fortalecerse y crecer. Lo que ellos dijeron es que esas dificultades servirían para ayudarles a crecer. Los comeremos como pan. Mi amigo, usted nunca crecerá hasta que se alimente con el pan que Dios pone delante de usted y que muchas veces viene bajo la forma de problemas. Para crecer, usted debe tener dificultades, y frente a los problemas debe decir, primero, estoy gobernado por su providencia. Segundo, estoy creciendo por su plan. Tercero, estoy favorecido por sus oraciones. ¿Qué estaba haciendo el Señor Jesús en la cima de la montaña? Cuando Él envió a sus discípulos a que cruzaran el mar y Él se fue a la montaña, ¿sabe por qué lo hizo? Porque tenía una ventaja. Pudo ver desde allá arriba todo lo que sucedía allá abajo. Vio a los discípulos remando, vio las nubes que empezaban a acumularse, vio cómo las olas en el mar comenzaban a elevarse. Él vio todo eso. ¿Y qué hacía en la montaña? Estaba orando. Los discípulos no sabían que Él los miraba, pero Jesús nunca apartó sus ojos de ellos. Anote al margen Marcos 6:47. Y al venir la noche, la barca estaba en medio del mar, y él solo en tierra, y viéndoles remar con gran fatiga. ¿Qué hacía Jesús en la montaña? Estaba orando, estaba intercediendo por ellos. ¿Está usted en medio de una tormenta? Recuerde que Él no solo le está mirando, sino que está orando por usted. Hebreos 7:25 dice, por lo cual puede también salvar perpetuamente a los que por él se acercan a Dios, viviendo siempre para interceder por ellos. A veces algunas personas, en forma casual, descuidada o impertinente, me piden que les ponga en mi lista de oración. Y a veces, aunque no lo digo, sí lo pienso, ni lo sueñe. Y si usted me dice que eso es tener un corazón duro, no, mi amigo, no lo es. Si usted trata de orar por todos y por todo, su lista de oración se volverá un maloliente pantano, en vez de ser un controlado río. Dios pondrá cargas de oración sobre su corazón, y Dios le dirá por quién orar. Generalmente oro por una persona, y cuando alguien me dice que ha orado por mí, siento que se me llenan los ojos de lágrimas. Si alguien está orando por usted, es usted muy bendecido. Y yo soy muy bendecido cuando alguien ora por mí. Es cierto que no tengo el tiempo para orar por todos los que me piden estar en mi lista de oración, pero sí oro por muchas personas específicas. Y si usted está en la lista de oración de otra persona, usted es bendecido. Pero ahora escúcheme con atención. Usted está en la lista de oración de Jesús. Él le conoce personalmente. Él sabe cuántos pelos tiene en la cabeza, si es que todavía tiene pelos. Para Jesús, usted no es ni un incidente ni un accidente. Él no nos ama en montón. Él nos ama a cada uno individualmente. Él estaba mirando a los discípulos que luchaban en el ojo de la tormenta. Ellos no le podían ver, tan ocupados como estaban tratando de no naufragar, pero Jesús les veía a ellos. Estoy gobernado por su providencia. Estoy creciendo por su plan. Estoy favorecido por sus oraciones. Tres anclas importantes para su alma. Las siguientes tres las veremos en el próximo programa. Si usted no tiene a Jesús en su vida, ¿cómo enfrenta los problemas? ¿Cuál es la fuente de su fortaleza espiritual y emocional? La única y auténtica fuente que yo conozco se llama Jesús. Sea que usted tenga problemas grandes o pequeños, necesita a Jesús. ¿Por qué no hacer esa decisión ahora mismo? En la intimidad de su corazón, usted puede conversar con Dios y decirle, con sus propias palabras, más o menos lo siguiente: Señor y Dios, me siento naufragar en medio de la tormenta de mis problemas. Reconozco que no tengo ni la capacidad ni las fuerzas para salir a flote por mí mismo. Por eso acudo a ti, Señor Jesús. Ten la bondad de entrar en mi barca, calma mis temores, perdona mis pecados, sálvame y ayúdame a vivir la clase de vida que tú quieres que viva. Te entrego el control total de mi vida para que seas mi Salvador y mi Señor. Gracias por amarme. Amén. Amiga, amigo, si usted hizo esa decisión espiritual con sinceridad y firmeza, sentirá la paz de Dios en su vida y recibirá la fuerza y sabiduría para enfrentar sus tormentas. Le invito a que nos escriba y comparta con nosotros acerca de su decisión de recibir a Cristo en su vida. Nos gozaremos espiritualmente con usted y por usted. Y al escribirnos, también nos dará la oportunidad de orar por usted. Que Dios le bendiga.
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0: 7 de la noche, ya más un minuto en todo El Salvador, 7 más un minuto. Gracias por seguir con nosotros, seguir ahí pendiente de nuestra programación en este momento. Hemos estado ahí compartiendo un momento con nuestros hermanos en el exterior. Hemos estado por acá en el culto dominical, el culto dominical, así es.
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0: Hoy continuamos con más de nuestra programación. De hecho, ya la última hora en que vamos a estar ahí con alabanza. Así que si usted desea un tema en especial, puede por ahí solicitarlo. Vamos a estar escuchándolo.
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0: A usted que ya regresó a casita luego de este día a laborar.
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0: O también congregarse y tal vez laborar ahí en el templo. Pero siempre hay diferentes labores en que uno puede por ahí ejercer. La labor en la obra del Señor.
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0: Así que muchas gracias por ahí conectarse ya después de las actividades de ese día domingo. Se nos terminó ya ese día. Prácticamente ya solamente faltaría un par de horas.
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0: Y también vamos a finalizar ahí la transmisión en vivo ya. Después del espacio de la oración, recuerda esta noche orando nuestro hermano Jesús Carías. A partir de las 9 también, a las 8 tenemos ahí el programa Buscando y Salvando lo que se había perdido con nuestro hermano Roberto Martínez. Así que allí hay palabra de Dios y oración también.
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0: Usted que ese día ha compartido por ahí en familia y nos ha estado sintonizando. Qué bendición poder saludarlos. Que Dios me les esté bendiciendo. Así que le hago ahí la atenta invitación. Si desea por ahí reportarse, puede hacerlo. Si tiene algún tema en especial que desea escuchar, por ahí también solicítelo. Vamos a estar ahí programando ese tema. Previo a iniciar ya con las últimas dos horas que nos faltarían. A las 8, buscando y salvando lo que se había perdido. Y a las 9, momento de oración.

0: notas de voz que ya nos llegan por acá a estas horas. Hermana María Turcio, Dios les bendiga.
1: Dios le bendiga a mi hermanito Benjamín. Muy buenas noches, mi hermanito. Aquí estamos, mi hermanito, reportándolo.
0: Qué bueno.
1: Que no hemos podido, pues, fuimos a la iglesia, va, y después no hemos podido. Pero hemos estado escuchando, hermanita, hemos estado escuchando. De allí escuchamos el culto que hicieron ahí también, y ahí hemos estado, y estamos todavía, hermanito. Hasta cuando ya cierre allí, nosotros también, hermanito, lucharemos por ver si dormimos, porque aquí está lloviendo. Viera que ayer, anoche llovió bien fuerte. Ahorita no está lloviendo, pero se mira como que va a llover. Quería que me pusiera una alabanza con los voceros de Cristo, el glorioso regreso. Que Dios me lo bendiga, mi hermanito Benjamín, y pase una feliz noche ahí, mi hermanito. Bendiciones, mi hermanito.
0: Amén, muchas gracias. Dios me le bendiga por ahí a nuestra hermana María Turcios, que bueno, por ahí entonces, en un ambiente lluvioso, por ahí en esa zona de La Unión, pero por ahí está pendiente. Qué bueno. Escucho por acá la siguiente nota de voz que nos dicen.
2: Muy buenas noches, hermano Benjamín.

0: Bendito sea Dios. Amén. Aleluya. Gloria a Dios. Hermano Benjamín. Hernández. Bendiciones. Feliz noche. Dios me le bendiga.
1: Muchas gracias ahí a nuestra hermanita Cristina Bernal.
2: Escuchando

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1: Ahí está nuestro hermanito Mateito, que aquí estuvo en el culto y después dice que por ahí está ya en sintonía. Hace poco se fue y por ahí va. Así que saludos ahí para nuestro hermanito

0: Hermana Elizabeth.
1: Dios le bendiga, hermano Benjamín. Buenas noches. Pasaba por acá a saludarlo. Espero que haya disfrutado de un cafecito caliente en el atardecer de la tarde. Ahí, hermano Benji, si tiene la alabanza, ahora vivo alegre con el trío Alfa y Omega. Bendiciones.
0: Excelente, con mucho gusto, mi hermana Elizabeth. Vamos a programar ahí ese tema que por ahí nos ha solicitado también.

Hermana Milagro de Calix por ahí nos dice: Dios le bendiga, hermano Benjamín, bendiciones. Gracias, mi hermana Milagro. Bueno, vamos con la siguiente entonces, música de Andrés Galdames. Si tú no vas conmigo.

Ahí estamos escuchando música de los Voceros de Cristo, el glorioso regreso. Tenemos por acá más alabanzas que nos han solicitado. Dios bendiga a nuestro hermano Jorge Martínez, que por ahí está en la sintonía. Dios le bendiga, hermano Jorge, no se preocupe. Hoy es día domingo, no hay multas.

nos estaban por acá solicitando música de Johnny Torres. Cambiaste mi vida, suena a continuación. Y luego seguimos ahí con música de el trío Alfa y Omega.

Gracias, sublime. Es el tema que estábamos escuchando en voz de Miri Sensini. Gracias ahí por continuar con nosotros. Recordamos que ya en breves minutos el programa Buscando y Salvando lo que se había perdido, presentado por nuestro hermano Roberto Martín. Luego a las 9 de la noche, momento de oración. También ese espacio estará siendo dirigido por nuestro hermano Jesús Carías.

0: Escuchamos a los Esposos Cuellar.
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0: Nos pedían esa cadena de coros. Vamos complaciendo esto que dice así: alabad a Jehová.

0: Más saluditos que nos dice hermana Noemi.
1: Mi hermano Benjamín, ¿cómo están? Hermosa noche.
0: Muy bien, gracias a Dios.
1: Un saludo para usted y todos los hermanitos que trabajan en la radio.
0: Gracias.
1: Deseo escuchar una alabanza. Deseo escuchar una alabanza, no por obra.
0: No por obra.
1: Y hay muchas bendiciones, hasta luego.
0: Gracias, hermana Noemi. Un privilegio poder saludarle allá hasta el sector de Corinto, Morazán. También tengo por acá el tema en voz de
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0: José Cedillos.
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0: ¿Con qué podré pagarte?
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0: Vamos escuchando estos temas a continuación, no por obras y con qué podré pagarte. Vamos a ver, tenemos, sí, 15 minutos más y llegamos a las 8 acá en El Salvador.
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Gloria a Dios. Dios le bendiga, Dios le bendiga a mis amados hermanos en esta noche. Damos gracias a Dios por el privilegio y la bendición que nos da de poder estar una vez más transmitiendo su programa radial, buscando y salvando lo que se había perdido, que gracias a la misericordia del Señor transmitimos cada domingo a las 8 de la noche, hora de Centroamérica. Dios bendiga a toda la amada audiencia, a todos aquellos que nos están sintonizando a través de diferentes plataformas digitales, los que están a través de Seno Radio, Tunein Radio, los que están a través de lo que es la frecuencia, la 1020 AM Radio, unción y presencia de Dios en todo el oriente del Salvador. Dios les bendiga, me es un grato privilegio el poderles saludar y llegar a la intimidad de sus hogares a través de estos medios y poderle invitar para que juntos podamos compartir esta bendición. Usted que quizás está en casita, posiblemente está en su trabajo, posiblemente va en carretera sobre ruedas, así que en cualquier lugar del mundo, en cualquier arteria del mundo donde usted se conduce en esta hermosa hora, Dios le bendiga, ya que nos gozamos en ser parte de esta bendición y poder compartir esta bendición con su hermano, con su amigo, con su vecino. Y así que Dios me le bendiga. Dios bendiga a toda esa linda audiencia que cada domingo siempre están pendientes a la bendición. Ahí que Dios le bendiga de una manera poderosa. Vamos a leer una lectura devocional en esta hermosa hora y seguidamente vamos a orar para poder poner en la mano del Señor esta programación. Que sea Dios bendiciendo su vida, su familia, y que cada uno reciba de acuerdo a lo que Dios ya tiene programado, ¿verdad? Que ya Dios

nacional en esta hermosa hora, y seguidamente vamos a orar para poder poner lo que conforme a su propósito son llamados, porque a lo que antes conoció también lo predestinó para que fuesen hechos conforme a la imagen de su Hijo, para que Él sea el primogénito entre muchos hermanos. A los que predestinó también justificó, a los que justificó, a estos también glorificó. ¿Qué pues diremos a esto? Si Dios es con nosotros, ¿quién contra nosotros? El que no escatimó a su propio Hijo, sino que lo entregó por todos nosotros, ¿cómo no nos dará también con Él todas las cosas? ¿Quién acusará a los escogidos de Dios? Dios es el que justifica. ¿Quién es el que condenará? Cristo es el que murió, más aún el que también resucitó, el que además está a la diestra de Dios, el que también intercede por nosotros. ¿Quién nos separará del amor de Cristo? ¿Tribulación o angustia, o persecución o hambre, o desnudez o peligro, o espada? Como está escrito, por causa de ti somos muertos todo el tiempo, somos contados como ovejas de matadero. Amén. Hasta ahí leeremos, hermanos, en esta hermosa hora. Vamos a orar para darle gracias a Dios por este privilegio maravilloso que Él nos da de poder siempre estar en esta bendición. Así que vamos a orar dándole gracias al Señor. Padre bueno, maravilloso, en esta hermosa hora, Dios, nos acercamos ante ti, Dios mío eterno. Venimos dándole gracias, Señor, porque hasta aquí tú nos has ayudado. Te rogamos, Señor, te rogamos y te suplicamos, Dios, que perdone nuestras ofensas, nuestras faltas, nuestros errores, y que borre, oh Dios amado, nuestras rebeliones, y que permita que esta noche, Dios, su Santo Espíritu pueda obrar, Señor, en cada vida. Aquel que esté enfermo, Dios, reciba ese milagro de sanidad. Sabemos que para usted todo es posible, Señor. Dios mío, mira esa vida, Señor, que se encuentra afligida, tribulada o angustiada, Señor amado, donde el enemigo, Señor, se ha levantado en contra de su vida, dañando, Señor, muchas cosas, Dios. Pedimos, Señor, que esta noche intervenga, Señor amado, y traiga una respuesta favorable a nuestras necesidades, Padre. Mira, Señor, la vida de cada uno de mis hermanos, Señor, que en esta hora se acercan a ti confiadamente, creyendo, confiando, Señor, de que tú estás obrando, que tú estás trayendo, Señor, la respuesta a esa necesidad, a esa petición de tus hijos, Padre amado. ¿A quién iremos, Señor, si solamente en ti podemos encontrar, Señor amado, esa respuesta? En el nombre de Jesús, Señor, apaga todo dardo, Señor, quebrante todo yugo, toda saeta sea debilitada en esta hora, Padre glorioso. Gracias te damos, en tus manos, Dios, venimos poniendo este programa, Señor. Pedimos que se glorifique, que llegue visitando a la viuda, al huérfano, al menesteroso, al afligido, al indigente, Señor. Salva, Padre, las almas. Mira, Señor, esa vida que se encuentra tirada allá en la cuneta, Señor. Salva, Padre, al borracho, al pandillero, al narcotraficante, a la prostituta, a la lesbiana, al homosexual, al drogadicto. Dios, sea usted con ellos, tocando, cambiando, Señor, su vida, su mente, su pensamiento, ayudándolos, Señor, para que ellos puedan encontrar en ti ese oportuno socorro, Padre. Bendito Dios del cielo, gracias te damos, Jesús amado, porque sin ti nada podemos hacer. Ponemos en tus manos, Señor, esta programación. Bendice la radio, Señor. Bendice cada oyente, los que están ahí a través de diferentes medios. Dios, tu mano poderosa, Dios, los alcance, los acorace, los sustente. Gracias, Señor. Gracias, Padre bueno, maravilloso. Amén, Señor. Amén. Gloria al Señor. Dios es bueno, Dios es fiel, y Él es maravilloso. Para

Gloria a Jesús. Así que Dios bendiga a toda esa linda audiencia, a los que nos están sintonizando a través de lo que es la frecuencia. Dios me le bendiga ahí en cualquier lugarcito, ahí en El Salvador donde usted nos esté sintonizando. Dios le bendiga en cualquier cantón, en cualquier caserío. Dios le bendiga. Es un privilegio grande el poderle saludar y poder llegar hasta la intimidad de sus hogares a través de estos medios, sabiendo que Dios ha sido bueno, Dios ha sido fiel y Él es maravilloso para con cada uno. Así que Dios le bendiga de una manera especial. No se desconecte.

como también la vida de Neftalí, como también la vida de Abner. Que Dios bendiga sus vidas. En esta hermosa noche nos sentimos gozosos, contentos, privilegiados de parte del Señor el poderles saludar y poder llegar hasta la intimidad de sus hogares a través de estos medios. Gracias por abrirnos de sus puertas, ¿verdad?, para poder entrar a ese lugar. Así que Dios bendiga grande y poderosamente al bien hermana Gloria Vigil, que se encuentra también ahí en la sintonía, nuestro hermano Raúl González y toda su familia, sus hijos e hijas, sus padres. Dios le bendiga, hermanita Gloria, que sea Dios siempre obrando en su vida. Así que saludamos poderosamente a nuestra hermana Rosario Torres y allí a toda su familia, ¿verdad? Qué privilegio más enorme el poder llegar hasta donde no podemos llegar físicamente, pero ahí estamos llegando, estamos entrando a través de la señal de radio, unción y presencia de Dios. Así que Dios bendiga a toda la familia, a nuestro hermano Pablo Rivera, que se encuentra ahí también en la sintonía, que le agradecemos a Dios y a cada uno, ¿verdad?, por darnos ese lugar de poder llegar hasta ustedes así. Así que Dios bendiga a la familia Ramos de Sorto allá en El Salvador, Pastor Gustavo Sorto, su amada esposa Bertrana Yaritza. Dios les bendiga, nos gozamos en gran manera el poderles saludar en esta hermosa noche y poderle desear que Dios esté derramando ricas y abundantes bendiciones en su vida y en toda su familia. Así que gracias por su sintonía, gracias por estar ahí siempre pendiente de esta bendición, ¿verdad? Sabiendo que Dios es fiel y maravilloso para con cada uno. Así que en esta hermosa hora saludamos también a nuestra hermana Blanca Morales, ¿verdad?, allá en El Salvador, esperando que se encuentre bien ahí al lado de toda su amada familia. Dios le bendiga grande y poderosamente, ¿verdad?, ya que Dios ha sido fiel y maravilloso para con cada uno. Y nos es un gran privilegio, hermanos amados, el poderles saludar en esta hermosa noche. Saludamos ahí a nuestro hermano Jorge, ¿verdad?, y esperando que se encuentre bien. Dios le bendiga poderosamente ahí, ¿verdad? También saludamos ahí a nuestro hermano Juan Basurto hasta Ecuador, ¿verdad? Qué privilegio, hermano Juan, el poderle saludar a usted y toda su amada familia. Dios bendiga a su esposa, sus hijas ahí, y cada uno de sus seres amados, ¿verdad? Al final estaremos orando, hermano Juan, por las necesidades, ¿verdad? Así que Dios bendiga poderosamente. Le viene a nuestra hermana Paz Contreras, que ahí se encuentra también conectadita, la bendición, y a toda su familia. Dios le bendiga. También saludamos a nuestra hermanita Helen Salazar allá en Papalones. También a su familia, ahí, su madrecita, ¿verdad?, nuestra hermana Janet de Salazar. Dios le bendiga. Nos gozamos el ser parte de esta bendición, poderle acompañar ahí, ¿verdad?, donde usted se encuentre. Así que Dios bendiga de una manera especial a nuestro hermano Juan Fuentes allá en El Castaño. También a su amada esposa, nuestra hermana Josefina. Dios le bendiga. Es un honor el poderle saludar. Saludamos también a nuestra hermana Lili Mariflor allá en Guatemala. Que Dios le bendiga, hermana Lilia, a usted y toda su mala familia. Como también saludamos a tu hermanito José Hernández Medrano allá en North Carolina, su mala esposa, tu hermana Esmeralda. Dios le bendiga, grato privilegio el poderle saludar y poder, ¿verdad?, compartir juntamente con usted esta bendición. También saludamos a tu hermanito René Arístides Solórzano allá en El Salvador, ¿verdad? Que Dios le bendiga. Nos gozamos el ser parte de esta bendición. Así que Dios bendiga de una manera poderosa, hermanos, cada uno. Gracias por ser fieles oyentes a esta bendición. También saludamos ahí, ¿verdad?, nuestra hermana Yuleini Renderos, que se encuentra ahí también en la sintonía. Gracias, hermana Yuleini, Dios me le bendiga. De una manera muy, pero muy especial, ¿verdad?, ya que es maravilloso el saber de que hay una muy bonita audiencia ahí en la sintonía. También saludamos a nuestra hermanita Sonia Hernández, ahí donde se encuentra, hermanita Sonia, Dios le bendiga. También a nuestra hermana Rina Amaya, gracias por su sintonía, bendiciones. Saludamos también a nuestra hermanita Ana Alvarado, que se encuentra ahí conectadita, también gracias por su sintonía. También saludamos a nuestra hermanita Flor Álvarez, ¿verdad?, que también está ahí, dice. Así que saludito, hermana Flor Álvarez, bendiciones. También saludamos a nuestra hermanita Irma Yolanda González allá en New Jersey, ¿verdad?, nuestra hermanita Irma Yolanda, gracias por su sintonía. También saludamos a nuestra hermanita Mercy Díaz allá en New Jersey. También saludamos a nuestra hermanita Romilia Ramos allá en New York, ¿verdad? Está nuestra hermanita Romilia, su familia. También saludamos a nuestra hermanita Rita

Bernal, ahí en New York, como también a mi hermanita Araceli, Dios me la bendiga grande y poderosamente. También saludamos, ¿verdad?, a los hermanitos, hermanitas que nos están sintonizando ahí en el Salvador, ¿verdad?, que nos están siguiendo a través de lo que es la frecuencia, ¿verdad?, están escuchando ahí en su radio receptor, ahí nuestra hermanita Pasita, la vez Popito, Dios le bendiga de una manera especial. Así también saludamos, ¿verdad?, a nuestra hermanita María Turcios allá en el Chiquirín, como también a nuestro hermanito Candelario, gracias por ser fieles oyentes, ¿verdad?, a lo que es la transmisión de radio Unción y Presencia de Dios. Así saludamos también a nuestro hermanito Héctor Luis Pineda. Dios me le bendiga, hermano Héctor. Saludo para usted, a su esposa, toda su mala familia. Así también saludamos, ¿verdad?, ahí a cada uno. Hermanita Isabelita, allá en el Divisadero. Hermanita la familia Viera, allá en el Almendrito. Dios le bendiga. Así también saludamos grande y poderosamente, ¿verdad? Yo sé que hay muchas familias que sus nombres desconocemos, pero que son fieles oyentes. Allá en el, saludamos también allá a la familia en el Volcán de Delicia, nuestra hermanita Cándida, ¿verdad? Toda su familia, la vida de esa niña que siempre nos sintoniza, ¿verdad? De Odilia, Dios le bendiga. Nuestra hermanita Arelí, ¿verdad? Que está ahí siempre pendiente también, Dios le bendiga. Y también a nuestra hermanita Arelí en el Platanar. Macielita, Dios le bendiga, que nos sintonizan siempre ahí, ¿verdad? Qué bendición, qué privilegio el poderles saludar a través de estos medios. Así también saludamos a nuestra hermanita María Serrano, ahí en Honduras. Muchas bendiciones. Saludito, hermano Lorenzo Hernández, allá en North Carolina. Gracias por su sintonía. Gracias por dejarnos entrar a la intimidad de sus hogares. También saludamos a nuestra hermanita Sonia Cruz. Gracias por su sintonía. También saludamos a nuestra hermanita Noelia Rodríguez Galicia, allá en México, ¿verdad? Así que Dios bendiga a nuestros hermanitos allá en México. Dios bendiga a nuestro hermanito Manuel Bolívar. Gracias por su sintonía, nuestra hermanita. También saludamos a nuestro hermanito Juan Guzmán. Saludos, hermano Juan, que Dios me le bendiga de una manera especial. También saludamos a nuestro hermanito Jorge Martínez allá en Atlanta, como también a su madre esposa, a nuestra hermanita Dilia, sus niñas, Dios le bendiga grande y poderosamente, ¿verdad? Sí, saludamos también a nuestro hermanito Jesucito Carías allá en Atlanta, ¿verdad? Y a toda su familia, también a nuestra hermanita Hilda allá en El Salvador, que Dios le bendiga de una manera poderosa. Así que es un privilegio grande el poderles saludar, hermanos, a través de estos medios. Dios esté siempre con cada uno, ¿verdad? Bendiciendo sus vidas. También saludamos a nuestra hermanita Maritza Delgado, acá en Alexandria, que Dios le bendiga. También a toda su familia, su esposo, sus hijos e hijas, que Dios le bendiga de una manera especial ahí, ¿verdad? Donde usted se encuentre. Que Dios derrame abundantes bendiciones. También saludamos a nuestra hermanita Reina Coreas, allá en Colorado, y a toda su amada familia. Saludamos al director general de Radio Unción y Presencia de Dios, tu hermano Doroteo Rivera, que Dios le bendiga de una manera poderosa, ¿verdad? Sí, todos aquellos que nos están sintonizando, la familia Granados ahí en Corinto, Dios le bendiga. Y así saludamos a todos y cada uno. Sé que hay muchos que nos sintonizan a través de la frecuencia, que su nombre desconocemos, pero que siempre están ahí escuchándonos, ¿verdad? Que no les conocemos, pero que Dios les bendiga. Así que en esta hermosa hora, hermanos, vamos a tener una breve meditación en la palabra del Señor, recordando, ¿verdad?, que siempre la palabra de Dios llega para bendecirnos. Y después de haberles saludado, ¿verdad?, yo quiero, ¿verdad?, tener una breve meditación en la palabra, y quiero dejar unos minutitos al final para oración. Si salgo de la transmisión en algún momento, ¿verdad?, que vamos a tener que salir, ¿verdad?, en cualquier momento, ahí ya cuando llegue la hora, ¿verdad?, de salir, pues voy a seguir orando ahí en mi perfil personal para, por las diferentes necesidades. Sé que hay tantas necesidades por las cuales vamos a orar. Que sea Dios derramando abundantes bendiciones sobre nuestras vidas.

0: Gloria a Jesús. Dios es bueno, Dios es maravilloso. Así que Dios bendiga la vida de Gaspar y a su esposa Maribel allá en Guatemala. Así que Dios me le bendiga de una manera especial. Gracias por su sintonía. Así que es un privilegio grande el poderle saludar, ¿verdad? Y también a su niño, ¿verdad? Giovanni, Dios le bendiga ahí en Guatemala y a toda su familia. Así que en esta hermosa hora vamos a meditar, hermanos, en la palabra del Señor. Vamos a traer una breve meditación en la palabra de Dios, ya que Dios ha sido maravilloso para con cada uno, ¿verdad? Así que hemos estado, hermanos, estudiando, ¿verdad? Algunas cosas, hermanos, de lo que, ¿verdad? El domingo anterior estuvimos meditando acerca de lo que han sido las persecuciones, hermanos, lo duro, lo tremendo que ha tenido que vivir el pueblo cristiano, ¿verdad? Por amor a Cristo. Y el domingo pasado, hermano, estuvimos iniciando esta serie de estudios, de las cuales, ¿verdad?, pudimos ver lo que fue la tercera, porque queremos analizar, estudiar, ¿verdad?, acerca de las primeras 10 persecuciones que tuvo la iglesia del Señor, ¿verdad?, en la era, de hermanos, de los, ¿verdad?, en la era de cuando, ¿verdad?, en la era romana, hermanos, donde los cristianos eran perseguidos. Y podemos, hermanos, ¿verdad?, analizar, hermanos, cómo fue el sufrimiento que se les dio a los cristianos, ¿verdad? El domingo pasado llegamos hasta la tercera persecución. Hoy vamos a continuar con lo que será la cuarta persecución, el martirio, hermanos, lo cruel que se portaron los emperadores. Y ahora, hermanos, vamos a continuar con la cuarta persecución. Habíamos ya, ¿verdad?, meditado en la primera, lo que fue en la época, hermanos, donde reinó, donde pudo gobernar un hombre cruento, un hombre muy duro, muy cruel, como lo fue Nerón, ¿verdad?, la cual ya nosotros habíamos, ¿verdad?, ya hablado acerca de esto, cómo Nerón, hermanos, hizo con los cristianos. De ahí se desató la segunda persecución, bajo Domiciano en el año 91 después de 81 después de Cristo, ¿verdad? Un hombre que fue también muy cruel, matando, hermanos, a tanta gente, dándoles muerte, castigándolos, haciendo tantas crueldades, pero que aunque esta gente sufrió, murieron, fueron mártires, ¿verdad?, por amor a Cristo, pero que ellos, hermanos, verdaderamente solo fue un traslado, ¿verdad? Porque dejaron de existir en esta tierra, pero pasaron a una vida diferente, a un lugar, hermanos, donde ya ellos, ¿verdad?, por haber mantenido su fe en el Señor, ellos, hermanos, pudieron coronar esa carrera en victoria. Porque la victoria, hermanos, es mantenerse, morir en Cristo, como dijo el apóstol Pablo: para mí el vivir es Cristo, el morir es ganancia. ¿Verdad? Fueron muy crueles con los cristianos. Y ahora, hermanos, vamos a estudiar, ¿verdad?, lo que es la cuarta persecución. Ponga atención, hermanos, para que mire que no es nada comparable con lo que nosotros ahora estamos viviendo. Nosotros nos gusta vivir una vida light, una vida agradable. Y esta cuarta persecución, hermanos, se desató en el año 162 después de Cristo, bajo el mando de Marco Aurelio. Marco Aurelio, hermanos, sucedió el trono en el año 161 después de nuestro Señor, de que Cristo Jesús, ¿verdad?, murió. Este Marco Aurelio era un hombre de naturaleza más rígida y muy severa, que aunque elogiaba, hermanos, en el estudio de la filosofía, en sus actividades de gobierno, pero fue un hombre muy duro, fue un hombre muy severo contra los cristianos. Este hombre desencadenó la cuarta persecución. Las crueldades que este hombre ejecutó, hermanos, fue una gran persecución de tal calibre que muchos de los espectadores se estremecían de horror al ver lo que este hombre hacía, lo que este hombre causaba a aquellos hombres, hermanos, que profesaban el nombre del Señor. Y algunos de estos mártires, hermanos, eran obligados a pasar, dice, con sus pies heridos sobre espinas. Imagínense cuando uno tiene un golpecito en la planta del pie, ¿verdad? Con ser que uno vaya, hermanos, descalzo por un pedregalito, ¿verdad? Por supuesto, ¿verdad? Las personas que estamos acostumbrados a andar con zapatos y pasar por una parte donde no esté, ¿verdad?, suave. Eso es duro, ¿verdad? Yo sé que hay personas que se acostumbran a andar descalzos y que pasan por un espinero como si nada. Porque yo he conocido personas que así hasta son capaces de pararse en una brasa, apagarla con el pie, ¿verdad? Pero sí hay personas, hermanos, que somos muy débiles y sensibles de la planta del pie. Y estas personas dicen que según hacían estas gentes tan crueles, que lo hacían pasar sobre espinas con los pies ya heridos. Pasar sobre clavos y cosas, hermanos, que tuviesen, ¿verdad?, filo y que hacían daño. Imagínense ya con los pies heridos, ya hacerlo pasar por concha, hacerlo pasar, hermanos, ¿verdad?, de puntas. Era algo, hermanos, que doloroso. Estas gentes, hermanos, eran tan crueles que les gustaba ver sufrir a los demás. Y ponían a la gente a caminar, hermanos, hasta que se le miraban los tendones, las venas, y ellos se gozaban en ver el sufrimiento de la gente, de los que decían ser cristianos, los que eran cristianos verdaderamente, porque imagínense, les daban la oportunidad de poder negar al Señor, y si negaban al Señor, pues su castigo era levantado, pero los que verdaderamente, hermanos, en verdad amaban a Dios, se mantenían, aunque el sufrimiento fuera cruento, ellos se mantenían firmes, porque ellos los hacían sufrir de una manera muy atroz, le daban grandes tormentos a que pudiesen ellos, ¿verdad?, sentir dolor, y no hallaban qué inventar hasta que la gente llegaba a ser destruida por la, ¿verdad?, le daban la muerte más temibles, ¿verdad? La Biblia habla de un, ¿verdad?, porque en la Biblia, hermanos, no están, hay ciertos nombres de personas que sufrieron, que murieron, como los apóstoles, que habla, ¿verdad?, de algunos de los apóstoles ahí, que dice, cuando habla de que Jacobo fue muerto a espada, y todos así, Pedro, ¿verdad?, pero hay historiadores que escribieron, hermanos, en diferentes libros, y relatan la historia de gentes que padecieron severamente los castigos más atroces de la, ¿verdad?, por la causa de Cristo. Habla de un hombre llamado Germánico, un hombre joven, pero verdaderamente cristiano, que este hombre fue entregado a las fieras a causa de su fe. Imagínense lo que hacían, las entregaban a las fieras. Cuando hablamos de este hombre llamado Nerón, dice que este hombre agarraba a las gentes, les ponían camisas entiesadas, forradas con cera, y les ponían juego. Imagínense, hermanos, el sufrimiento que le daban a estas gentes. No era fácil. ¿Y por qué? ¿Qué era el gusto de él? Ponerlos prendidos ahí en su jardín para que iluminaran. Y así, de igual manera, todos estos emperadores, su prioridad era apresar a los cristianos, hacerles daño, hacerlos sufrir y buscar la manera como ¿verdad? Se retractaran y negaran la fe. Este hombre germánico dice que era un hombre joven, pero era un verdadero cristiano que, siendo entregado a la fiera a causa de su fe, se condujo con un valor tan asombroso que varios paganos se convirtieron a aquella fe, al ver, hermanos, la fe inquebrantable de Germánico. También ahí en esa época, hermanos, en la cuarta persecución, se habla de un hombre que quizás ustedes han oído por muchas veces en la historia, que se ha hablado de un hombre llamado Policarpo. Policarpo era, hermanos, el obispo según de la iglesia de Esmirna. Este se ocultó al oír que estaban buscándolo, pero al rato fue descubierto, dice, por un niño que, tras llevar una comida a los guardas, se había, lo encontró. Y este hombre, cuando lo apresaron, dice que les pidió por favor que le dieran lugar de orar. Y este hombre dice que oró casi por una hora, lo que le dieron el permiso de que orara. Y él oró con tanto fervor que los guardas que le habían arrestado sintieron en verdad el dolor, pesar por haberlo atrapado. Pero más sin embargo, dice que lo llevaron ante el procónsul y este hombre llamado Policarpo fue condenado y llegó, hermanos, a la hoguera en la plaza de aquel mercado donde se había reunido multitudes de gente para ver, hermanos, la muerte de este hombre llamado Policarpo. El procónsul le apremió diciendo que jurara y que le daría la libertad, que blasfemara en contra de Cristo. Pero oiga las palabras que este hombre respondió al procónsul. Este hombre, hermanos, se mantuvo una fe inquebrantable. Y él le dijo: durante 86 años he servido y nunca me ha hecho mal alguno. ¿Cómo voy a negar, cómo voy a blasfemar en contra de mi rey que me ha salvado? Y este hombre dice que fue, hermanos, atrapado y tenía la costumbre que los ataba en una estaca. Pero este hombre dice que fue clavado, ¿verdad?, en aquel lugar y encendieron aquella hoguera. Y cuando estaba allá, hermanos, en aquella hoguera, dice que vino una ráfaga de viento que el fuego se hizo como un arco, a manera que él quedó en medio y las llamas no lo tocaron. Las llamas lo rodearon su cuerpo como un arco sin tocarlo. Imagínense el poder de Dios, ¿verdad? Cómo Dios, hermanos, lo libró, ¿verdad?, de aquellas llamas. Pero al ver, hermanos, es que el odio era tanto que ellos, hermanos, querían darle una muerte muy cruel. Y este hombre, hermanos, estando ahí, entonces dice que dieron la orden al verdugo de que lo traspasara con su espada. Y lo que afirman es que este hombre manó gran cantidad de sangre que apagó el fuego. Sin embargo, se dio orden por instigación de que los enemigos del evangelio, especialmente judíos, de que su cuerpo fuera consumido en la hoguera. Y a petición de sus enemigos que querían darle cristiana sepultura, fue rechazada. Mas sin embargo, dice que recogieron sus huesos y todo, tanto de sus miembros como pudieron, y lo hicieron enterrar decentemente. Imagínense, hermano, la crueldad de lo que hacían con los cristianos. Y ahora nosotros, hermano, no queremos sufrir nada, pero ni una mala mirada. Estos hombres, hermano, sufrieron verdaderamente por amor a Cristo. Y todo esto quedó escrito como ejemplo para que nosotros, hermano, verdad, podamos ser fieles al Señor, podamos mantenernos firmes. Nosotros no hemos sufrido nada por la causa de Cristo. Pero estas personas, hermanos, verdaderamente pagaron el precio. Fueron personas que aunque les pedían que negaran al Señor, ellos no lo negaban. Imagínense, así como murió Esteban, que ustedes han leído en la carta de los Hechos de los Apóstoles, donde dice que este hombre también, hermano, fue muerto a pedradas. Este hombre no se puso a blasfemar, sino que él, hermanos, soportó pacientemente todo aquello que habían decidido hacer contra ellos. Hablamos también de otro hombre llamado Metródoro, ¿verdad? Un ministro que predicaba la palabra del Señor. Y este hombre, hermanos, era un hombre muy apologista. Apologista, hermanos, quiere decir que alguien que tenga la esencia como para levantar defensa en contra de verdad, a favor del evangelio, en contra de las herejías y cualquier cosa. Esa es apología, ¿verdad? Defender, levantar defensa. Por eso cuando este Judas habla, dice que levantemos, ¿verdad?, defensa por la fe, ¿verdad? Entonces nosotros tenemos que ¿verdad? Defender nuestra fe, mantenernos firmes, pero con mansedumbre, como dice el apóstol Pedro también en Pedro capítulo 3, verso 15, creo que es que habla también que hay que hacerlo, hermanos, con mansedumbre, porque si nosotros vamos a defendernos, ¿verdad? Vamos a defender la profesión, el evangelio, nosotros lo vamos a hacer con mansedumbre, no para ponernos a pelear, porque sí sé que hay muchas personas, hermanos, que empiezan, ¿verdad?, defendiendo, pero luego terminan peleando, entonces no se está yendo nada. Lo importante es ganar a estas personas, convencerles y hacerles que entiendan, hermanos, el propósito de Dios, ¿verdad? Este hombre, ¿verdad?, fueron muy apologistas de la fe cristiana. Estos hombres fueron quemados como Carpo, Papilo. Y estos hombres eran dignos cristianos, según dice la Biblia, ¿verdad? Estaba también Agatónica, una piadosa mujer que sufrió el martirio Pergamópolis, ¿verdad? En Asia. Habían tantas personas, hermanos, que fueron, pelearon, hermanos, la batalla de la fe, mantuvieron su fe a pesar de las persecuciones, a pesar de las dificultades con las cuales ellos estuvieron bregando, pero ellos mantuvieron esa fe. Eso es lo importante. Por eso el apóstol Pablo, cuando instruye a Timoteo, le dice, hermano, que mantenga la verdadera fe, la fe genuina. Si nosotros mantenemos esa fe genuina, hermano, vamos a poder coronar nuestra carrera en victoria, porque no es fácil, hermano, cuando viene el momento difícil a nuestra vida, porque muchas veces nosotros somos cristianos solamente cuando estamos disfrutando las bendiciones, cuando nosotros estamos bien, cuando nosotros nos va bien en todo, cuando tenemos las bolsas llenas, cuando tenemos cuentas y tenemos, ¿verdad?, todo. Muchas veces es que somos buenos nosotros, pero cuando estamos pasando por la zaranda, cuando estamos siendo probados, cuando estamos siendo, hermanos, ¿verdad?, triturados, ahí es donde nosotros rehusamos y muchas veces le echamos culpa a Dios. Entonces nosotros podemos entender, hermanos, que también hubieron hombres ¿verdad?, que se habla de personas como fue Justino. Este hombre era un célebre filósofo. Este murió como mártir en esas persecuciones. Era natural de Nápoles, ¿verdad? Entonces hubieron tantas personas, hermanos, que padecieron por la causa de Cristo. Y eso es lo bueno, hermanos, morir por la causa de Cristo. Porque el que pierde su vida, hermanos, por causa de Cristo, dice que la ganará. Pero qué tremendo es perder la vida, hermanos, ¿verdad? Sin ninguna esperanza, sin ninguna recompensa. Pero cuando uno, hermanos, se mantiene firme en la fe de Cristo, y hermanos, esa, aunque pierda la vida, pero la ganará en aquel día, ¿verdad? Porque resucitará para una vida eterna. Este hombre, hermanos, estas personas, hermanos, mantuvieron esa fe genuina, confiando en el Señor, confiando de que aunque murieran, como dijo el apóstol Pablo, para mí el vivir es Cristo, el morir es ganancia. Estos hombres tenían convicción verdadera, porque ellos sabían, hermanos, que si de esta tierra se iban, pero que tenían la gran esperanza de que un día resucitarían, como lo ha dicho su palabra. Nosotros creemos por fe, hermanos, que todo esto, como la palabra del Señor nos ha dicho, hermanos, que, ¿verdad?, al sonar de la trompeta, los muertos en Cristo resucitarán primero, ¿verdad? Los que hemos muerto, si estamos vivos, también seremos transformados en un abrir y cerrar de ojos. Pero qué lamentable es aquellos hermanos que practicaron todas estas cosas de mal, haciéndole daño a los cristianos. En aquel día también ellos tendrán que ser levantados para ir a presentarse ante el gran juez, en aquel gran trono blanco, para ir a, hermanos, a presentarse delante de ese juez justo, el cual dice que estará ahí, hermanos, juzgando a todos los muertos, los que hayan muerto en los mares, los que hayan muerto comido por fieras, los que hayan muerto, hermanos, de cualquier otra situación, asesinados en tsunamis, en cualquier cosa. En el día del gran trono blanco tendrán que levantarse. Ahí se levantará Nerón, ese hombre malo y perverso que quemó a muchos cristianos. Ahí se levantará hermanos, todos esos, ¿verdad? Domiciano, personas que han hecho tanto daño a los hijos de Dios, ¿verdad? En aquel día, hermanos, nadie quedará por inocente. Todo el que ha hecho lo malo, en aquel día recibirá esa recompensa, recibirá el castigo. Nadie se va a quedar, hermanos, sin el castigo, ¿verdad? De lo que ha hecho. La Biblia habla, hermanos, de que hubieron hombres tan malvados y malignos que hicieron tanto daño a los hijos de Dios, ¿verdad? Pero que esto, hermanos, aunque aparentemente se vea todo silencioso, pero vendrá el momento en que cada uno se tendrá que levantar para rendir cuentas delante del Señor por todo lo malo, porque muchas personas, hermanos, ¿verdad? Hicieron tantas maldades valiéndose de su poder, porque tenían el poder, tenían esa autoridad, ¿verdad? E hicieron tanta maldad. Pero viene el momento en que ellos tendrán que presentarse y tendrán que dar cuenta de todo esto, lo que hicieron. ¿Cuántas personas, verdad, asesinaron? ¿Cuántas personas le hicieron daño? Llegará el momento que tendrán que presentarse delante del Señor. También, verdad, estuvo otro hombre tan perverso, tan malvado, que hizo tanto daño a los cristianos en aquella época, ¿verdad? Y es ahí donde nosotros, hermanos, podemos meditar en estas personas que, aunque sufrieron, hermanos, pero no negaron la fe, se mantuvieron firmes. Esa es valentía, ese es tener valor, porque fácil es, ¿verdad?, negar al Señor, pero lo que le espera, ¿verdad? Entonces es mejor, como dijo el apóstol Pablo, ¿verdad?, mantenerse, decir: he peleado la batalla, he salido triunfante, ¿verdad? Y por lo demás decía: me espera la corona de la vida. Estuvo otro que llamaba Severo, hermanos. Este hombre también era muy cruel. Este desencadenó una persecución en el año 192 después de Cristo. Este hombre, hermanos, rugía, se oía la gran malicia, aquella gran malicia persecutoria que se había desatado, mas sin embargo, el evangelio, hermanos, resplandecía fulgurosamente, porque la Biblia dice que entre más cristianos morían, más cristianos se levantaban. Aunque había persecución, estos hombres no callaban de anunciar y predicar el evangelio por todos los lugares donde iban. El evangelio resplandecía fulgurosamente y firme, como inexpugnante, como roca. Resistía ese con su éxito a los ataques de sus chillones enemigos. Ahí se levantó Tertuliano. Este hombre vivió, hermanos, en esa época, y nos informa que los cristianos se hubieran ido en masa de los territorios romanos del imperio, habrían quedado despoblados. O sea que habían muchos cristianos, ¿verdad? En la época de Pablo, hermanos, se convirtió mucha gente. En la época de Pedro, imagínense, en una de las prédicas de Pedro, 5,000, en otra 3,000. O sea que así dice que el evangelio, hermanos, crecía y prevalecía, hermanos, aunque morían muchos, pero nacían muchos más cristianos. Esto, hermanos, es algo impactante, como el poder del evangelio, hermanos, mantiene, porque como el Señor mismo dijo, que contra la iglesia del Señor ni el infierno ni el Hades prevalecerían. Se levantaron hombres tan tremendos, hermanos, que aunque había persecución, aunque habían amenazas, ellos se mantenían firmes, hermanos, en la fe, confiando en aquel que los había llamado. Se levantaban contrarrestando todas herejías, contrarrestando toda falsedad, toda mentira, y ellos, hermanos, sean respaldados por el Señor, porque ellos creían en ese Dios maravilloso, ¿verdad? Aunque morían muchos decapitados, aunque morían muchos, hermanos, de diferentes maneras, pero ellos tenían la convicción, hermanos, de que ellos iban a a ver al Señor y que iban a levantarse de aún, hermanos, de esos lugares, ¿verdad?, en aquel día. Así que es necesario que nosotros, hermanos, hoy en día nos mantengamos firmes, hermanos, ante cualquier circunstancia, pero nosotros cada día, hermanos, en vez de muchas veces de crecer, vamos menguando, hermanos, ¿verdad? Nos vamos dejando moldear por las cosas de este mundo. Y es necesario que nosotros cada día nos mantengamos firmes en la fe, confiando, hermanos, en aquel que nos ha llamado, en aquel que ha dicho que pronto volverá por su pueblo. Es necesario que nosotros mantengamos nuestra fe, sabiendo que Cristo pronto viene. Y Él viene por hombres y mujeres valientes. La Biblia nos enseña, hermanos, que desde los tiempos de Juan Bautista, el reino de los cielos sufre violencia. Y que solamente los violentos o los valientes lo arrebataremos. Si usted es un valiente, si usted es una valiente, manténgase firmes, sin claudicar. Por eso el Señor nos habla a través del libro de Apocalipsis: el que sea justo, justifíquese. Y el que sea impuro, pues sigue en la impureza. Ciertamente viene el momento que cada uno tendrá que presentarse ante el Señor y dar su cuenta. Así que hay que mantenernos. El Señor dice que Él viene pronto por una iglesia limpia, sin mancha y sin arruga. ¿Qué de nuestra vida? ¿Será que nosotros, hermanos, estamos guardándonos en integridad? ¿Tendremos la valentía, hermanos, de mantenernos en la pureza y la santidad, sabiendo que la venida del Señor está cerca? Hoy es necesario que nosotros analicemos cómo estamos viviendo nosotros. Si es que verdaderamente somos esos hombres y mujeres valientes que estamos esperando al Señor. ¿Cómo lo estamos esperando? La Biblia dice que Dios no puede ser burlado y que todo lo que nosotros sembremos, eso vamos a cosechar. Así que le motivamos, ¿verdad? El tiempo ya se me ha avanzado y yo quiero motivarle a que seamos valientes y fuertes. Si usted sabe que ha fallado, si usted sabe que ha negado al Señor en algún momento, como Pedro, es necesario, ¿verdad?, volvernos a Dios, decirle: Señor, reconozco mi error, reconozco mi fallo, me vuelvo a ti, reconozco que soy pecador y me vuelvo a ti, te pido que me perdones. Dígale al Señor, si usted sabe que ha fallado, pídale perdón al Señor, que sea valiente. No niegue al Señor, manténgase firme. Estos hombres eran quemados, eran encarcelados, eran martirizados, eran tirados a las fieras salvajes, eran quemados, pero ellos se mantenían confiando en el Señor. Se mantenían firmes en la fe. Hoy, a pesar de cualquier circunstancia que usted esté pasando, yo le motivo a que se mantenga firme en la fe. Recuerde que el Señor dice que Él viene pronto y recompensará a cada uno. ¿Cómo estamos delante del Señor? Hoy es el momento de que nosotros podamos hacernos un análisis y que podamos mantenernos firmes en el Señor. El Señor le ama y Él quiere llevarlo a morar con Él por una eternidad feliz. Aunque en este mundo tenga que pasar sufrimientos, vergüenzas, aunque en este mundo tenga que pasar por situaciones difíciles, mantenga firme esa fe. Y sigamos hacia adelante cada día peleando esta buena batalla, que el Señor dice que Él recompensará el esfuerzo de cada uno. El apóstol Juan escribe en Apocalipsis, dice que el que venciere se sentará. El Señor mismo hablando, ¿verdad?, en estas palabras dijo que el que venciere se sentará a la diestra. Así como él venció y se sentó a la diestra del Padre, así también el que venciere le dará que se siente con él a su lado. Así que le motivamos a ser valiente y a esforzarse cada día. El Señor está a las puertas. Vamos a orar estos minutitos, ya que ya el tiempo, ¿verdad?, se me ha transcurrido. Así que Dios bendiga a todos y cada uno de los que se han seguido agregando ahí, ¿verdad? Dios me les bendiga. Dios bendiga de una manera especial la vida de tu hermana Maciel, la vida de tu hermana Arely. Dios bendiga a nuestra hermana Araceli Hernández, que está ahí, nuestra hermana Siri Gutiérrez. Dios me les bendiga. Nuestra hermana Mélida Escobar, Dios les bendiga. María Zapata, bendiciones. Mano Jonathan, Alex, Mano Alexander Villalta, bendiciones. Nuestra hermana Karen, Dios me les bendiga. Así que vamos a orar. Padre glorioso, en el nombre de Jesús, te damos gracias, Señor amado, por permitirnos, Señor, compartir la bendición, Señor, que estas, Señor, persecuciones son un ejemplo, Dios mío, a que nosotros, Señor, como pueblo suyo, podamos, Señor amado, tener ese carácter, Señor, esa valentía, Dios, de podernos mantener en pie, firme, Señor, ante las amenazas y los ataques que vengan a nuestra vida. Señor, tú eres nuestro ayudador, Señor. Gracias te damos, Cristo bendito, amoroso, por darnos el privilegio y la bendición de poder, Dios mío, traer delante de ti nuestras cargas, Señor. En esta hora, Señor, venimos clamando a hermana Sonia Hernández, Señor. Ahí está mi hermana, Padre, pedimos por ella y por su familia. Hermana Rina Maya, Dios, guárdele, Señor, en el hueco de tu mano, poderoso Dios. Ahí está mi hermana Ana Alvarado, Señor. Ahí pedimos por ella y por su familia. Hermana Paz Contreras, hermana Flor Álvarez, Señor. Hermano Juan Fuente, hermana Josefina, Dios. Hermana Mélida, hermana Helen Salazar, hermana Cirila Gutiérrez, Padre. Pedimos, Dios mío, en el nombre de Jesús, que llegue tu presencia, Dios, confortando su vida, fortaleciendo su vida, Señor amado. Ahí está mi hermana Araceli Hernández. Ahí está mi hermana Marlene Vargas. Dios, pedimos en el nombre de Jesús de Nazaret por su vida. Sea usted, Señor amado, tomando control de su vida, de sus peticiones, de sus necesidades. Dios, tú conoces, Padre eterno, las diferentes peticiones y necesidades, Dios mío, que hay en su vida. Clamamos, Padre amado, para que tu mano poderosa, Dios, la venga confortando, Dios, la venga vivificando con tu poder maravilloso, Dios. En esta hora, Dios, venimos en tu nombre bendito clamando, Dios, pues hermana Vilma Sales, Dios amado, y toda su familia, bendiga su casa, Dios, bendiga a sus hijos, hija, Padre bendito, hermana Milka, Señor, la vida de Débora, de Carmencita, de Neftalí, Dios, la vida de Abner, Dios, clamamos, Dios, por ese hogar, por esa familia, Dios, que traiga usted, Señor, esa cobertura, esa provisión divina, hermana Gloria Vigil, Señor, que ahí se encuentra, Padre bendito, peleando esta batalla, Señor. Yo sé que la lucha cada día se vuelve cruenta y difícil, Dios, pero contigo somos más que vencedores, Dios del cielo. Bendice poderosamente, Dios del cielo, la vida de Mara Rosario Torres, Señor, que ahí se encuentra, Padre, confiando, Dios, de que tú eres su roca fuerte, su castillo, su luz, su esperanza, Padre, en el nombre de Jesús de Nazaret, Padre bendito. Llega ahí está mi hermano Pablo Rivera. Mira, Señor, las peticiones que él tiene ante ti, la vida de sus hijas, la vida de Wendy, la vida de Idalia. Dios, toma control de su vida, protégeles y cúbreles con tu poder, Padre amado. Dios, llega ahí está mi hermana, Señor amado, mi hermana Yaritza, Señor, mi hermano Gustavo Sorto, Padre, mira, Señor, la familia Sorto, Ramos de Sorto, Padre, sea tu presencia, sea tu gracia, sea tu mano misericordiosa, Señor, tomando control de su vida, de sus peticiones, de sus necesidades, de sus proyectos, de sus metas. Dios, tu mano poderosa le bendiga, Dios mío, bendiga a sus hijos, Señor, bendiga a su familia, en el nombre poderoso clamamos, Dios, para que usted tome control de su vida y traiga respuesta a cada una de sus necesidades, Padre amado.
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Pero yo en esta noche vengo necesitado, urgido de Dios. Y no es porque yo no haya hablado con Dios o no haya estado en su casa en este día, sino que a cada momento, amados hermanos, a cada instante, a cada minuto, en cada momento estamos necesitando de nuestro Señor Jesucristo. Así es que en esta noche, cada uno de ustedes reciban bendiciones de nuestro Dios. Que sea Dios bendiciendo sus vidas. Que sea Dios glorificándose de manera especial. Él venga haciendo obra nueva en nuestros corazones en esta noche. Nos disponemos a adorar su nombre en esta hora preciosa en la cual nuestro Dios siempre está ahí. Gloria sea al Señor. Aleluya. Bendiciones para cada uno de ustedes, los que están a través del dial el 1020. Creo ya estamos ahí en alabados sea el Señor, conectados en esta noche. Bienvenido usted que está ahí a través de lo que es el dial el 1020, el que está a través de la frecuencia, el que está a través de las diversas plataformas, como SNO Radio, TuneIn Radio, los que están a través de las aplicaciones para el Samsung, el teléfono iPhone. Dios les bendiga en esta noche preciosa. Todos los que van a estar a través del lo que es el perfil, ¿verdad?, de Radio Unción y Presencia de Dios, y todos los que están a través del perfil Los Esposos Carías, Dios me les bendiga en esta noche. Bienvenidos. Siéntase bendecido de parte de Dios al estar conmigo en esta noche. Bendito sea Dios. No somos así como le dijéramos, como tan bonitos para hablar, pero aquí estamos, gloria a Dios. Aquí estamos, y no importa cómo estemos o cómo vengamos, lo que interesa es que Dios va a escuchar nuestra voz. Nuestro Dios va a escuchar nuestro clamor. Nuestro Dios va a escuchar nuestras necesidades. Ese Dios maravilloso está ahí para atender nuestras necesidades. Así es que usted que está por ahí, háganos llegar su petición en esta noche. Háganos saber de qué usted tiene necesidad, y para poder orar por su vida, para poder clamar y presentarlo delante del Señor. Y si no es así, pues también únase ahí donde está, en su rinconcito, en su lugar, en su hogar, en su casita, en su cuarto. Bendito sea Dios, aleluya. Alabado sea el nombre del Señor. Dios bendiga a mi amada esposa también, que está hasta allá en San Jerónimo. Por ahí está haciéndonos saber que está ahí conectada, escuchándonos. Y que Dios bendiga su vida, ¿verdad? Ahí donde está mi amada. Que Dios sea fortaleciéndole de manera especial. Me alegro que ya está mucho mejor, que ya está ella ahí echando pa'lante, echándole ganas. Nos contaba que estaba ahí trabajando en la obra del Señor. Estos días ha estado ocupadita, y eso es bueno. Eso es lo que Dios quiere. A veces Dios nos hace pasar procesos, amados hermanos, en los cuales no entendemos, pero Él sabe el propósito con cual, el por qué nos lleva a ese lugar, ¿verdad? Así es que leemos la palabra del Señor en esta noche, en Mateo, gloria al Señor. Mateo 7, gloria a Dios, aleluya. Capítulo 7, en el verso 8, gloria al Señor, para gloria y honra del Padre, del Hijo y del Santo Espíritu de Dios. Dice así la palabra de Dios, amén. Porque todo aquel que pide, recibe, y el que busca, halla, y el que llama, se le abrirá. Oiga bien, porque todo aquel que pide, recibe, y el que busca, halla, y el que llama, se le abrirá. O sea que nosotros, si buscamos, ahí está el Señor escuchando. Si buscamos, vamos a hallar. Si tocamos, se nos va a abrir la puerta. O sea que de una u otra manera nosotros vamos a estar ahí siempre bendecidos de parte de Dios. Dice, mire, dice el versículo 7 anteriormente, dice, pedid y se os dará, buscad y hallaréis.
llamad y se os abrirá. Gloria al Señor, qué lindo la palabra del Señor. Así es que en esta noche, si usted está necesitando, pedir. Él está ahí para darnos a nosotros. Si usted está ahí, si usted quiere tocarle la puerta al Señor, dígale, aquí estoy, Padre. Tal vez no esté enfermo, tal vez no tenga un dolor, tal vez tenga otra necesidad de otra índole, de lo que sea. Pero Él está ahí atento para escuchar que usted está tocándole, tocando la puerta del Señor. Dios bendiga a mi hermana Rosa Urrutia, que nos dice aquí, estamos unidos, hermano Jesús, Dios me le bendiga. Amén, hermana Rosa Urrutia, Dios bendiga su vida. Y bendecimos la vida también de mi hermana Elizabeth Benítez, Dios bendiga su vida también. Así es que en esta noche, cada uno, Dios bendiga a mi hermano Benjamín, que está ahí en controles en esta noche. A él he tocado este día. Así es que han sido, creo, 24 horas. Y ahí está. Mi hermana Lorena Elizabeth Benítez. Así es, gloria al Señor. Dice, Dios le bendiga, hermanito. Por acá pasaba a saludarlo. Amén, bendito sea Dios. Dios bendiga su vida. Y Dios bendiga a cada uno de aquellos que estén por ahí y que se van a unir. Así que oramos en esta noche. Bendito sea Dios. Dios bendiga al pastor Doroteo si está por ahí escuchándonos. Que Dios sea fortaleciendo su vida. Y cada uno de aquellos hermanos que están por ahí, Dios me les bendiga en esta preciosa noche. Es un privilegio enorme el poderles saludar. Dios bendiga a mi hermano Juancito Puente, a mi hermana Josefina, a mi hermana Gloria de la Paz Hernández, a mi hermana Nelly Viera, a mi hermana Isabelita, a mi hermana Patricia de Cruz. Dios bendiga a mi hermano Héctor Luis Pineda. Dios bendiga también, gloria al Señor, a toda la familia Granados que esté por ahí. Y en fin, a todos mis hermanos dentro, fuera del país El Salvador, Dios me les bendiga. Dios bendiga sus vidas. Dice mi hermana Sari Palacios, le pido por oración por el esposo de mi sobrina. Amén, vamos a orar por él, por el esposo de su sobrina. Creemos en un Dios todopoderoso y Dios se mueve de manera especial cuando nos unimos. Dios bendiga a mi hermano Jorge Martínez, que sin lugar a duda, no dudo que esté por ahí el siervo conectado, que escuchando a través de lo que es la plataforma, gloria al Señor. Y si no, pues después va a entrar a ver el video como quiera, gloria al Señor. Dios bendiga a cada uno de aquellos que entran después a ver estos videos, gloria al Señor, y a recibir bendición, porque no todas las veces, pero sí la mayoría de veces, nosotros los que intercedemos, oramos por cada uno de los hermanitos, aunque sea decimos Dios bendiga a mi hermano, pero ya le bendecimos de esa manera. Así es que esa es la bendición de nuestro Dios. Bueno, dirán ustedes, el hermano vino a hablar y no vino a orar. Bendito sea Dios. Gloria a Dios. Vamos a orar al Señor. Dios, te damos gracias, Señor, en esta noche, Señor. Te damos gracias, Padre. Gracias por la misericordia. Está mi hermana Yolanda. Bienvenida, hermana Yolanda, en esta noche. Gracias, Señor, en esta hora preciosa, Señor. Te adoramos, Señor, porque tú lo mereces, Señor. Porque tú eres merecedor, Señor, de que de nuestros labios, Señor, en esta noche, Dios mío, salga, Señor amado, aleluya, esas palabras, Señor, con las cuales, Señor, expresemos, Señor, que te amamos, Cristo glorioso, que bendecimos tu nombre, Señor de gloria. En esta noche, Padre, estamos aquí, Señor, una vez más, Señor, iniciando, Señor, este momento, Señor, y declarando, Señor, de gloria, su poder, Señor. Declarando su gloria, Señor amado, porque no dudamos, no dudo, Señor, de que usted, oh Dios amado, aleluya,
Usted ministra, Señor, a su pueblo, Señor, de una manera especial, Señor. Y en esta noche, Dios de gloria, míranos, Señor. Mira nuestras vidas, Señor. Mira nuestros corazones. Mira, Señor, nuestro ser, oh Dios. Mira nuestra alma, Señor. Mira, Señor amado, nuestros pensamientos, Dios de gloria. Escucha, Señor, el ruego, Señor de gloria, que sale de nuestros labios, Padre, en esta noche preciosa, Señor. Señor, venimos declarando, Señor, su gloria, Padre, declarando su poder. Declarando, Señor amado, que su Espíritu Santo, Dios eterno, se mueve, Señor, en esta noche, Padre. Eterno Dios, en el nombre de Jesús, Señor, usted venga, Señor de gloria, sujetando, Padre, todo lo que se levante, Señor, lo que se vaya a manifestar, Señor, todo aquello, Señor del cielo, aleluya, que vaya a querer estorbar, Señor, que vaya a querer estorbar, Señor, la obra gloriosa, Señor, de su Espíritu Santo, Señor, en cada vida, Señor amado, en esta noche preciosa, Señor. Creemos, Señor del cielo, que usted está en medio nuestro. Creemos, Señor, que no hay distancia, Padre. Que en esta noche, Señor del cielo, usted nos une, Padre. Que en esta noche usted nos une, Señor. Padre, y en el nombre de Jesús de Nazaret, Señor, nos unes, Padre glorioso, aleluya. Porque cuando nos unimos, Señor, somos más fuertes, Señor amado, aleluya. Somos un pueblo invencible, Señor. Somos un pueblo victorioso. Somos un pueblo, Cristo glorioso, aleluya. Lleno de tu presencia, Señor. Lleno de tu poder, Señor amado, aleluya. Porque en la unidad, Señor del cielo, aleluya, vienes, Señor amado, obrando, Señor. Señor amado, rompiendo cadenas, Señor. Vienes, Señor eterno, quitando ataduras, Señor. Vienes, Señor del cielo, deshaciendo, Padre, todo pensamiento, Señor, que quiera, Señor, obrar para mal, Señor. En el nombre de Jesús de Nazaret, Señor, viene siendo sujeto, Padre. Viene siendo sujetado, Señor, a su gloria, Padre. A su gloria, a su nombre, Señor del cielo. Viene siendo sujetado, Dios amado. Y su palabra enseña, Señor del cielo, que lo que es atado en los cielos es atado aquí en la tierra, Señor. Y que no hay nada, Señor amado, aleluya, que venga a estorbar, Señor, la vida de un pueblo bendecido, la vida de un pueblo, Señor, que glorifica a un Dios vivo, la vida, Señor del cielo, de una iglesia viva, Señor, de una iglesia

precioso, Señor eterno, aleluya. Su favor maravilloso, Señor, en esta noche, Padre. Vengas, Dios mío, mirando, Señor, cada corazón necesitado, Dios. Cada corazón sediento. Cada corazón, oh Dios mío, que está ahí, oh Dios amado, pidiendo, Señor, su favor, Señor, en esta noche, Dios mío. Rompe, Señor de gloria, todo aquello, Dios, que roba, Señor amado, aleluya, la bendición, Señor, de cada hermano, Señor, de cada uno de tus hijos, Padre glorioso, en esta noche poderosa, Señor, donde declaramos, Señor, que en su nombre, Dios, tú os dará victoria, Señor. Señor, en el nombre de Jesús, llega, Dios mío, ahí donde está, Señor, aquella mujer, Señor, aquella dama, Señor, de gloria, pensando, Señor del cielo, en esta noche, Padre, ¿qué hacer, oh Dios? Ahí donde está aquel varón, aquel hombre, Señor, tal vez está aturdido, Dios. Ahí donde está, Señor, ese varón, Padre, pensando en el día de mañana, Dios, pensando, Dios, cómo hacer, Dios, pensando, Dios, de gloria, Dios,

para traer la provisión para el día de mañana, Dios. Para su familia, Señor. Pero en esta noche, Señor, oh Padre glorioso, tu palabra nos enseña, Señor, que si pedimos, Señor, se os dará, Señor. Si buscamos, le hallaremos, Señor. Si llamamos, Señor, a la puerta, Señor, se os abrirá, Señor. Entonces, Dios del cielo, eres tú, Señor, el que dará la bendición, Dios. Eres tú, Señor, el que da esa confianza, Señor, a nuestras vidas. Eres tú, oh Padre glorioso, que nos da esa certeza, esa seguridad, Padre, de que tú, Señor de gloria, darás toda la provisión que haga falta, Señor. En esta noche, Padre, oro, Señor, por esa dama, por ese varón, Señor, que está, Señor amado, necesitado, Dios. Necesitado, Dios de gloria, del toque de su presencia. Necesitado, Dios amado, que tú le abraces, que tú la abraces, Padre, a través de tu Espíritu Santo, Dios glorioso, en esta noche poderosa, Señor. Dios del cielo, llega, oh Dios amado, ahí donde está esa vida, Señor. Ahí donde está ese corazón, oh Dios amado, visitándole, Padre. En esta noche preciosa, Señor. Y ministrale, Señor, que Él pueda poner tu confianza en ti, oh Dios eterno. En esta hora, Señor, proclamo victoria, proclamo tu gloria, Señor. Proclamo tu bendición, Señor. Y que todo aquello, Señor, que se levanta, Dios del cielo, todo aquello que roba, oh Dios amado, aleluya,

tus hijos en esta noche, Padre, en el nombre de Jesús, Señor amado, aleluya. Es echado afuera, Señor, fuera en el nombre de Jesús de Nazaret. Fuera el que roba, Señor, la alegría, la paz, Señor. El que roba, Señor, del cielo, aleluya, toda la bendición de tu pueblo, Dios amado, en esta noche, Señor. Ahí donde está, oh Dios del cielo, aleluya. Cada hermano, Señor. Oramos, Señor, en esta noche por cada joven, Señor. Oro por cada joven, Señor, de gloria. Aquel que se ha apartado de tus caminos. Aquel que se ha alejado de tus caminos, Señor. Aquel, Señor, de gloria que no quiere nada contigo, Señor. En esta noche oramos, proclamamos, Señor, su presencia, Señor, de gloria. Que usted llegue, Padre Santo, obrando de manera especial.

noche, Dios eterno. Ahí donde está, Señor, ese joven, esa jovencita, Padre. Alcance, Señor del cielo, a esa vida, Señor de gloria. Atráigala, Señor, hacia usted, Padre glorioso. Con lazos de amor, Señor. Convence, Espíritu Santo de Dios. Convence, Espíritu Santo. Habla al corazón, Señor. Que no hay nada, Padre glorioso, fuera, Señor, de tus caminos, Padre. Que dé la alegría, la paz, el gozo, Señor, a nuestra vida. Y si

su palabra os enseña, Señor, aún, Señor de gloria, cuando estemos, Señor eterno, en su presencia, Dios amado, ahí, Señor del cielo, aleluya, será alegría totalmente, Padre, porque adoraremos su nombre, dice su palabra, por la eternidad, Señor de gloria, aleluya. Toca, Señor amado, esa vida, esos jóvenes, Padre. Esa juventud, Señor de gloria, en esta noche, Padre. Esa juventud, oh Dios, la ponemos en tus manos, Señor. Oramos a sí mismo, Padre. Por cada niño, Señor. Por cada niño, Señor amado, aleluya. Por cada niño, Señor eterno, por aquellos, Padre glorioso, que no tienen un pedazo de pan, Señor de gloria, que no tienen alimento, Señor del cielo, por aquellos, Padre glorioso, que sus padres, Señor, les han abandonado a lo mejor, oh Dios. Oramos, Padre glorioso, y pedimos misericordia, Dios. Pedimos, Dios de gloria, que usted llegue, Señor, ahí donde están, Señor. Amado Dios, abrace esas vidas, Dios. Rescátelas, Padre glorioso. Mueva su mano poderosa, sus ángeles, Señor, para, oh Dios eterno, para que sean intermediarios, Señor. Amado Dios, para con esas criaturas, Señor. En el nombre glorioso, en el nombre glorioso, en el nombre poderoso de Jesús, Señor. Tenga misericordia de cada niño, Padre. Mira esos jóvenes, Padre. Esos jóvenes, Padre, que han sido privados de su libertad. Aquellos, Señor de gloria, que han sido arrebatados, Señor del cielo. Señor, que les han sido arrebatadas la libertad, Señor. Aquellos que están presos, Señor, por confusión, por lengua, Padre glorioso, por murmuración, Señor. Aquellos, Señor, que por hacer, Señor amado, aleluya, grupos ilícitos, Señor, en esta noche, Señor, creemos en un Dios poderoso, en un Dios glorioso, en un Dios misericordioso, aleluya, en un Dios justo, aleluya, en un Dios que ama la justicia, Señor. Permítele, Dios mío, que le sea hecho, Padre, esa justicia a estos jóvenes, Señor, que han sido privados de su libertad, Señor. Si en algo, Señor, han podido fallar, Señor amado, aleluya, en esta noche te rogamos, Señor, que entres al corazón a ministrar, Señor, que

que hayan hecho, Padre, incorrecto, Señor, ellos puedan darse cuenta, Señor, y poder corregirlo delante de ti, oh Dios amado, para que ellos vean, Señor, que hay un Dios poderoso, que hay un Dios glorioso, hay un Dios en el cual creemos cada uno de nosotros, Dios amado, aleluya, y que tiene misericordia, que tiene misericordia, que tiene misericordia, aleluya. Muévete, Padre Santo. Aquella dama, Señor, Señor, que no tiene padre su esposo, Señor, Dios mío, que pueda estar en prisión, que pueda estar enfermo, Señor, en esta noche, Señor, rogamos que llegues, Padre glorioso, ministrando, Señor, allí a esas vidas, Señor, en esa cárcel, Padre glorioso, en el nombre de Jesús, Señor, en el nombre glorioso de Jesús, Señor, llega ministrando, Señor, de manera especial, Señor, a esa vida, Padre glorioso, ahí donde está, Señor, en esa prisión, Señor, permítele, Señor, que él pueda reconocerte, que él pueda ver, Señor, que necesita de ti, oh Dios. Aquel que está en el hospital, Señor, y que aún a lo mejor no reconoce, Padre, que tú eres el Dios poderoso, que tú eres el que lo formaste, que tú eres el que le diste la vida, Señor. Señor, y le estás dando una oportunidad, Señor. Señor, si aún, Señor, no se ha convertido, Dios, toca a través de tu Espíritu Santo, Dios glorioso, y que venga a tus pies, que venga doblegado a tus pies, Señor, en esta noche, Padre, en el nombre de Jesús de Nazaret. Llega ministrando, Señor, esa vida, Señor. Mira cada anciano, anciana, Padre glorioso. Llega ministrando en esta noche, Padre, a través del nombre de Jesús de Nazaret, llevando fuerza, trayendo fortaleza en ese corazón, Señor. Ministro Espíritu Santo, aleluya. Señor, esa fuerza, Padre, que ya no hay, Señor, en sus huesos, Padre, en sus carnes, Señor de gloria, en esa voluntad, Señor amado, suyo, de él, Señor. Ministra, Señor, de gloria en esta noche, Señor. Por el poder de tu palabra, Señor. Manifieste, Dios del cielo, aleluya. Ahí, Señor, de gloria. Ministra de manera especial, Dios, dele fuerza, Señor. Ministra, Espíritu Santo de Dios. Llega, llega, Espíritu de Dios, obrando, Señor. Dele fuerza, Señor. Ahí donde está, Señor. Felicita Morales, Señor. Rogamos por ella, oh Dios. Señor, en el nombre de Jesús, Padre. Esa sangre, Señor, pueda calentarse, oh Dios, con el poder de tu Espíritu Santo, Dios. Visítale, Señor. Ahí, Señor, donde estás, Señor, en esa cama, en ese cuarto, Dios. Ministra el Señor de gloria. Ministra, Dios del cielo. Ahí donde está, Señor, Zaira López, Padre. Rogamos, Dios mío, que tú te glorifiques, Padre, de manera especial, Señor. Rogamos, Señor, que te glorifiques en la vida de Zaira López, Padre. La ponemos en tus manos, Señor. Toda circulación. Gloria a Jesús. Toda vena, Señor. Toda arteria tapada, Señor. Señor, toda retención de líquidos, Padre. Toda inflamación en el nombre de Jesús, Padre. Por tu palabra, Señor, se va. Se va para la gloria y honra de tu nombre, Señor.
ahí donde está mi hermano Edín, Señor. Llega ministrándole, Señor, de manera especial, Dios. Llega ministrando a mi hermano Edín, Señor del cielo, aleluya. En esta noche preciosa, Señor. Mueve tu mano gloriosa de poder, Dios mío. Toca ese corazón, esa vida, Padre. Controla esa glucosa, Señor del cielo. Controla, Señor amado, aleluya. Esa insulina, Señor del cielo, aleluya. Pueda venirse reproduciendo, Padre glorioso. Limpia esa sangre, Señor. En la vida de mi hermano, Señor. Lo creemos, Padre. Mira a mi hermana Maribel, Señor. Ahí donde está mi hermana Maribel, Dios mío. Sé con ella, Señor, ayúdale, Padre, fortalécele, Señor. Sácala en victoria en ese proceso, Dios, que está pasando, Dios. Llega, oh Dios mío, obrando de forma especial, Señor. Ahí donde está mi hermana Esmeralda Granado, Señor. Sé con ella, Dios mío. Llega obrando, Espíritu Santo de Dios, en el nombre de Jesús de Nazaret. Obra poderoso, Dios, saquen victoria a tus hijas, tus hijos, Señor. En esta noche, Padre, oro, Señor, de gloria, aleluya. Por el esposo, Señor. Poderoso Dios. Aleluya, gloria al Señor. Por el esposo de la sobrina de mi hermana Sari Palacio, Señor. Pedimos, Señor, en esta noche, Señor, que te glorifiques con poder y gloria. Que te glorifiques en esa vida. Que hagas, Señor del cielo, esa obra preciosa en él, Señor. Yo desconozco lo que esté pasando, Señor, pero tú sabes y conoces mejor que nadie, Padre, a cada uno de nosotros, Señor. Tú sabes cómo andamos, qué necesitamos, Señor del cielo, en esta noche, Señor. Pongo esta vida delante de ti, Señor del cielo, en el nombre de Jesús, Señor. Ahí donde está mi hermano José Hernández Medrano, Señor, oro por su vida, Señor. Llega ministrando, Señor, de forma especial. Llega tratando, Señor amado, en esa vida, Señor de gloria, en ese corazón, Señor. Obra, Espíritu Santo de Dios, tú conoces, Padre, su vida, sus necesidades, Señor. Glorifíquese, Señor, ahí, Señor, donde está Rudy López, Padre. Glorifíquese, Señor. Bendiga a este joven, Señor amado. Ayúdelo, Padre glorioso. Adiestre su vida, Señor. Bendígale, Padre. Abra puertas, Señor, de bendición, Señor, para él, oh Dios. Y su familia, Señor. Su hermana, Señor, de gloria. Toda la familia, Señor, de parte de mi hermano, Señor. Bendígale, Señor, de una forma especial, Señor. En esta noche, Señor, de gloria. Bendiga a mi hermano, Señor. Ayúdelo, Padre. Ahí donde está mi hermana Helen Salazar, Señor. Oro por ella, Señor. Le pido misericordia, Señor. Bendigo su vida, Señor. Guarda, oh Dios mío. Su ser, oh Dios del cielo, ahí donde está mi hermana Janet de Salazar, Padre. Bendecimos esa vida, Señor. Bendecimos esa vida, Padre, de manera especial en esta noche, Señor. Bendiga a mis hermanas, Padre. Bendiga a su familia, Señor de gloria, en esta hora preciosa, Señor. Llega obrando, Señor, en la vida, Señor, de Iraeta Santos, Padre glorioso. Amado Dios, aleluya. Obra, Señor, en salud, Señor del cielo. Ahí, Señor, en los hogares, en el hospital donde se encuentra, Padre, los miembros de esta familia, Iraeta Santo, Señor. Llega, Padre glorioso, fortaleciendo esa vida, Señor. Todo proceso que están pasando, Señor, de enfermedades, Padre, en el nombre de Jesús, Señor. Llega obrando, Señor, en esa vida, en esta noche, Señor. Glorifíquese, Señor, en ese hospital, oh Dios mío. De manera especial, Señor. De manera gloriosa, Señor. Oh Dios eterno.
Ponga sus manos, Señor, sobre ellos, Padre. Sane y restaure esas vidas, Señor. Ahí donde está mi hermana Yolanda González, Padre. Amado Dios. Ahí donde está mi hermana, Señor. Tú sabes, Señor, las necesidades que pueda estar pasando mi hermana, oh Dios. Los procesos, Señor, que muchas veces son difíciles, duros de entender, Señor. Oh Dios, pero tú has capacitado nuestra vida, Señor, para poderlos llevar, Señor, y confiar en ti y saber esperar, Señor amado, en que tú, Señor, te glorificarás de manera especial, Señor. Dice mi hermana Yolanda, Dios le bendiga, hermano Jesús, Dios bendiga a toda su familia, dice. Y Dios bendiga a su amada esposa. Amén, hermana, gracias. Que Dios bendiga su vida también. Que Dios bendiga su familia, sus hijos, sus nietos. Toda la descendencia González en esta noche. Que Dios llegue ministrando cada corazón de la familia González. Ahí de mi hermana Yolanda en esta noche. Sea el Señor Dios Todopoderoso glorificándose en cada necesidad en mi hermana en esta noche. Ahí donde está mi hermana Trinidad Gutiérrez. Bendiciones, hermana Trinidad. Gusto de verle conectada en esta noche. Que Dios me le fortalezca. Que Dios fortalezca su vida. Amada hermana. Que Dios fortalezca su vida. Que Dios fortalezca su familia. Que Dios le dé fuerzas. Que Dios aliente su vida, amada hermana. Que Dios siga obrando en toda su familia, en sus hijos, en sus nietos, sus hermanos, en todos, aleluya. Que Dios abra puertas para toda la familia de mi hermana Trinidad Gutiérrez en esta noche. Bendecimos la vida de mi hermana. Ahí donde está mi hermana Flor Álvarez, Señor. Tú conoces la vida de mi hermana, Señor. Tú conoces la vida, Señor, de mi hermana, Padre. Y tú sabes de lo que pueda estar necesitando ella, Señor. Y como dice tu palabra, Señor, pedid y se os dará. Cada uno, Señor, de los que llegamos, Señor, a un momento de oración, Señor. Llegamos confiados, Señor. Desde el momento, Señor, que está en nuestro corazón entrar, Señor, a estas transmisiones, Padre. Es porque necesitamos y estamos pidiendo tu favor, Señor. Tu misericordia, Dios. Llega ahí donde está, Señor, mi hermana Flor Álvarez, Padre. Guarda su vida, Señor. Fortalécele, Padre. Obra, Señor, en toda necesidad, Señor, que ella esté pasando, Señor. Señor, pero rogamos en esta noche, Padre, que la fortaleza espiritual, Señor, sea sobre ella, Dios. Que las fuerzas espirituales, Señor, la fuerza espiritual de tu Espíritu Santo, Dios, el poder suyo, Señor, sea con ella, Padre. Aliente esa vida, Señor, en esta noche, Dios. Dele fuerzas. Fuerzas como la del búfalo, Señor. Señor, en esta noche, Padre, ahí donde está mi hermana, Señor, le bendigo de manera especial, Dios. Ahí donde está mi hermana María Márquez, Padre. Bendigo a mi hermana María Márquez, Señor. Dice Dios, Dios le bendiga, hermano. Pastor, le pido oración por mis hijos, por mi hogar. Salvación para mis hijos, dice. Gloria a Jesús. Padre, oramos, Dios. Oramos por mi hermana María Márquez, Señor. Presentamos su vida primero, Dios, delante de usted, oh Dios, delante de su presencia, Señor. Señor, en esta noche, Padre glorioso, Dios del cielo, en el nombre poderoso de Jesús, sobre todo aquel que esté necesitando, aleluya, en esta noche, fortaleza del Señor,
que esté necesitando que Dios haga algo especial en esta noche, gloria al Señor. Actúe en fe, levante su mano en esta noche. Y créalo que así va a ser y que así lo va a recibir. Confiando únicamente en el Dios poderoso, activando nuestra fe. Pero en esta noche, clamo al Señor, ruego al Señor, le pido a Dios en esta noche, que en el nombre de Jesús de Nazaret, que en el nombre poderoso de Jesús de Nazaret, el Señor Dios Todopoderoso venga derramando aceite fresco en esta noche. Aceite fresco sobre cada vida que tiene levantada su mano en esta noche, que activó su fe y levantó su mano. Usted que está ahí en esta noche, recíbalo. Reciba el favor de Dios, reciba el favor de Dios, reciba la presencia de Dios, reciba esa nueva fuerza, reciba esa nueva fortaleza en esta noche. No dude, gloria al Señor, porque Él está ahí para hacerlo. Y ruego, Señor, en esta hora preciosa, a través de mi hermana María Márquez, Padre, Dios del cielo, que cubra, Señor, de su coronilla, de su cabeza hasta las plantas de los pies, Señor, con aceite fresco de la unción, Señor, aceite, Dios de gloria, que llena mi hermana Flor, mi hermana Trinidad, Señor del cielo, aleluya, mi hermana Yolanda González, mi hermana Helen Salazar, mi hermana Janet Salazar, mi hermano José Hernández Medrano. Oh, gloria al Señor, en esta noche se activa, aleluya, lo sobrenatural, y en el nombre de Jesús de Nazaret declaro en esta hora preciosa, gloria al Señor, que desciende a algo especial, ese aceite glorioso, aleluya, sobre la vida, dando fuerza, fortaleciendo, sanando en esta noche, gloria al Señor, tomando esa nueva fuerza, aleluya, para seguir hacia el frente y proclamar la gloria de Dios, proclamar el poder de Dios, proclamar la unción de Dios, proclamar victoria para los hijos, proclamar victoria para la familia, declarar victoria en el hogar, declarar victoria, aleluya, en su trabajo, declarar victoria en su negocio, declarar victoria en toda área, en su ministerio, en toda área donde Dios lo tiene o le ha dado, aleluya, que usted elabore, gloria al Señor, para su gloria. Oro, Señor, por los hijos de mi hermana, Señor, los hijos de mi hermana María Márquez en esta noche, Señor, he orado por ella, Señor, y tú pones gracia, Señor, para poder hablar para con sus hijos, Señor. Usa sus labios, Señor. Usa sus labios, Padre glorioso. Una madre siempre sabe cómo llegar a sus hijos. Usa sus labios, Señor amado, aleluya. Usa sus labios, poderoso Dios. Usa, oh Dios eterno, sus labios, Señor. Porque en una madre hay amor, Señor, y hay autoridad, oh Dios. Y sabe cómo convencer a sus hijos de lo que están haciendo mal, Señor. Oro por ellos, Señor. Oro, Señor, por esa salvación hacia ellos, Padre. En el nombre glorioso de Jesús, Señor. Ahí donde está mi hermana Carmen, Señor. Bendice a mi hermana, Señor. Ahí donde está mi hermana Carmen Ramos, Padre glorioso. Llega ministrando su vida, Señor. Llega obrando en esta noche, Señor. De forma gloriosa, Señor. De forma especial. De forma, Señor, amado, aleluya. Como solo tú sabes hacerlo, Señor. Le bendecimos, Señor. Bendecimos, Dios mío. Y en esta noche, Padre, todo lo que ha robado la bendición, la paz, Dios, en la vida de mi hermana y en la vida de cada hermano, Señor, que está conectado en esta noche, Señor. Aquellos que nos están escuchando a través del dial, el 1020. Aquellos que nos están escuchando por las aplicaciones. En esta noche es contigo, gloria al Señor.
Declara en esta noche, gloria al Señor, que lo que el enemigo te ha estado robando, que lo que el enemigo te ha estado quitando, aleluya, en esta noche el Señor te lo devuelve. Si el enemigo te ha estado robando la paz, si el enemigo ha estado ahí minando tu mente, si el enemigo te está robando, gloria al Señor, está entrando, gloria a Dios, por tu familia, está haciendo estrago en esta noche, declárate en victoria, declárate en victoria, declárate en victoria, que en el nombre de Jesús de Nazaret, tú tienes victoria. Tú obtienes victoria. Decláralo al Señor. Gracias, hermana Carmen Ramos. Gracias en esta noche. Y donde está Cristian García Bonifaz, dice, pido oración, hermano, por mi familia. Padre, en el nombre de Jesús, oro por Cristian, Señor García Bonifacio, Señor. Señor, pongo su vida delante de usted, oh Dios, y oro por él primeramente, oh Dios, como jefe, como cabeza, como autoridad, Señor, de la familia, Señor. Señor del cielo, en esta noche, Señor, dótalo de toda autoridad, Señor. En el nombre de Jesús de Nazaret, Señor del cielo. Cada hombre es cabeza de hogar. Esa autoridad, gloria al Señor, en la pequeña iglesia donde lo tiene en su casa. Cada varón es ministro del Señor y de lo que ha confiado Dios en sus manos. Su familia primeramente, gloria a Dios. Oro por mi hermano en esta noche, Señor. Y le pido, Dios de gloria, que lo llene, Señor, de todo aquello, Dios, que usted tiene para él. Y oramos, Señor, por toda la familia, por esa salud, Señor, por eso que está estorbando enfermedad, Señor, en esta familia, Dios. Llévate, Señor, todo lo que ha venido estorbando, Dios, todo lo que ha estado robando la paz. Señor del cielo, glorifíquese, Señor, restaure, Señor, a cada miembro, Señor, de esta familia, Dios. Lo creemos, Padre, por el poder de su palabra, por el poder de su Espíritu Santo, Dios de gloria, en el nombre de Jesús, Señor, reciba sanidad. Ahí donde está mi hermana María Barreras, en el nombre de Jesús pido, dice, oración para que se vaya la gastritis de mi vida, por favor. Padre, mi hermana ha declarado, Señor, su petición delante de usted, oh Dios. Oh Espíritu Santo de Dios. Tu palabra enseña, Señor, que aquel que cree, oh Dios, aquel que cree, oh Dios, recibe, Señor. Aquel que cree, oh Dios amado, se le es hecho, Dios amado. Aleluya. Aquel, oh Dios eterno, que declara, Padre glorioso, lo que tiene, Señor. En esta noche, Señor de gloria, pongo a mi hermana María, Señor. En el nombre de Jesús, Señor del cielo, y a través de tu Espíritu Santo, Dios glorioso, y ese fuego ardiente, oh Dios amado, en esta noche, Señor, oh Dios de gloria, desde su coronilla de la cabeza hasta la planta de los pies, recorre ese cuerpo, Dios amado, en esta noche, Señor, venga haciendo obra, oh Dios mío, en ella, Señor. Mire ese esófago, Padre glorioso. Esa gastritis, Señor, que se ha pegado, Dios. Pongo mi mano, Señor. Oh, Dios del cielo, en mi estómago en esta noche, Padre. Creyendo, Dios de gloria, que tú estás ministrando su vida a través de la distancia, Señor, en esta noche. Ponga su mano, hermana María, en su estómago en esta noche. Y créale a Dios, aleluya. Que eso es hecho en el nombre de Jesús. Y que sale fuera
en el nombre poderoso de Jesús de Nazaret. Dios se glorifica, Dios restaura, Dios sana en esta noche. Muévete, Dios amado, en esta hora, Señor, en la vida de mi hermana María, Señor. Limpia, Señor. Limpia, Dios eterno, esa llaga, Padre, que se ha formado ahí, Señor. Limpia en el nombre de Jesús esa llaga, Dios mío, que se ha formado, Señor, en ese esófago, Padre. Aleluya, en el nombre de Jesús es hecho, Señor, para gloria y honra de tu nombre. Y tu hija testifique, Señor, de lo que tú has hecho en esta noche, Señor. Padre glorioso, desde ahora, Señor, amado Dios, aleluya, quita todo ardor, Señor, todo dolor, Señor amado, aleluya. Llévatelo, Señor. Hecho es para gloria y honra del Señor. Aquel que cree, todo le es posible. Ahí donde está mi hermana, milagro, Señor. Bendice a mi hermana y a su familia, Señor. Bendice a su esposo, su hijo, Señor. Padre, ahí, Señor, está mi hermana Carmen, Señor. Por ese dolor de estómago, Señor. Por ese dolor de estómago, Padre, que está estorbando en su vida, Señor. Oh Dios de gloria, glorifíquese, Señor. Amado Dios, ponga su mano, Señor, de poder, Señor. Y quite toda inflamación, Señor, que hay, Señor, en los estómagos, Señor, en esta noche, Señor. Llega ahí donde está mi hermana Carmen, Señor, obrando, Dios mío. Limpiando, Señor, lo que está estorbando, Señor. Todo lo que se quiera manifestar, lo que se haya pegado, Señor. Tumor, infección, como se llame, Padre, fuera en el nombre de Jesús, porque la sangre del Cordero de Dios tiene poder. Y en el nombre de Jesús, reciba sanidad en esta noche. Gloria sea al Señor. Hecho es aquellos que creen y lo declaran en esta noche. Limpia, Padre glorioso, los cuerpos. Yo lo creo, dice mi hermana María. Pues si lo cree, decláreselo en esta noche. Levante sus manos al cielo y diga: soy sana. Soy sana para gloria y honra de su nombre. Hermana Carmen Ramos, soy sana para gloria y honra de su nombre. Declárese en esta noche, gloria al Señor. Active su fe. Active esa fe en su vida en esta noche, gloria al Señor. Ahí está el poderoso Dios. Obra en la vida de mi hermana Sari Palacio, Señor. Obra, Señor, en la vida de su familia, sus hijos, Señor. Bendígale, Padre, de manera especial, Dios mío. Muévete, Señor, a misericordia, Padre glorioso, en ellos, Señor. Sigue obrando, Dios mío. Sigue obrando, bendícele, Señor. Cúbrele, Dios de gloria, de manera especial en esta noche, Señor. Abra, Señor, esa puerta de bendición, Dios mío, para su familia y para ella, Señor. Ese Dios es fiel, dice mi hermano José Hernández Medrano. Así lo es, hermano. Gloria a nuestro Dios, aleluya. Ahí donde está mi hermana Marixa Galicia, bendecimos su vida. Llega obrando, Señor, fortaleciendo, Señor amado. Ahí donde está mi hermana Reina Corea, Señor, bendecimos a toda la familia Corea, Señor de gloria. En esta noche, Señor, bendiga, Señor, a cada hermano, Señor. Ahí donde está Fernando Cortés, Señor. Señor amado, bendiga a este joven, Señor. Dice amén, gloria a Dios, aleluya. Ahí donde está mi hermano Jorge Martínez, Señor. Bendígale en esta noche, Padre glorioso. Obra, Señor, del cielo en su vida, en la vida de su familia, Padre. Ahí donde está, oh Dios amado. Mi hermano Roberto Martínez, Señor de gloria. Ahí donde está, oh Dios eterno, gloria al Señor. Mi hermana, Señor del cielo, aleluya. Jenis Arapes dice: bendiciones, pido oración por liberación y salvación para mis hijos.
Ederix Hernández y Diego, gloria al Señor. Padre, en el nombre de Jesús, llega glorificándote, Señor. Señor, ten misericordia y alcanza esta vida, Señor, con tu salvación, Señor, en la vida de Ederix Hernández, Padre, en la vida de Diego Hernández, Padre, en la vida, Señor, de Kerelí, Señor. Llega obrando, Dios amado, en el nombre poderoso de Jesús, Señor. Bendiga, Señor, esta familia, Señor, y oro, Señor, por Jenny Arepa, Padre glorioso. Obra, Señor, de gloria en ella, Señor. Padre glorioso, en el nombre de Jesús, Señor. Oro, Señor, de gloria por cada hermano, Señor, que está conectado a través del 1020, Señor. Oh, Dios mío, bendiga, Señor, a cada uno de aquellos, Señor, que están escuchando en esta noche, Señor. Bendigo la vida de mi esposa, Señor. Bendigo, Dios del cielo, su vida. Sigue obrando en su vida, Señor. No cese la obra, Señor, la misericordia, Padre glorioso. Ahí donde está, Señor, bendígale, Dios. Bendiga a mi madre, Señor. Bendiga a mi madrecita, oh Dios, ahí donde se encuentra, Padre. En su casa, en su hogar, Señor, en su cuarto, en su habitación, oh Dios. Ahí, Señor, llegue su Espíritu Santo y le ministre, Señor. Bendiga, Señor, de gloria, aleluya, la familia de mi hermano Benjamín Hernández, Padre. Bendiga a su esposa, sus hijos, sus padres, sus hermanos, Señor. Bendiga la vida de mi hermano Alexis Díaz, Señor, su esposa, su hijo, Señor, y toda su familia, Señor, de gloria. Ahí donde está mi hermano Eduardo Perla, Señor, bendiga, Señor, su vida, su abuelita, Señor. Ahí donde está mi hermana Noelia, Señor, de gloria. Mi hermana Noelia Sorto, Señor, bendiga a su madrecita, Señor, su hermanita, Señor, sus hermanos, Padre, bendígales, Padre, a toda la familia, Señor, ahí donde está, Señor, de gloria, aleluya, ahí donde está, Padre glorioso, mi hermana Johanna, Señor, bendiga su vida, su esposo, su niño, Padre, sus padres, Dios del cielo, bendiga, Dios amado, aleluya, la familia Cruz, Señor del cielo, aleluya, mi hermana Patricia, Señor, bendiga a mi hermana Lian González, Padre, que dice amén, aleluya, bendiga, Señor del cielo, de manera especial a esta vida, Señor del cielo, a mi hermana Lía, Señor. Oh, hermano, gloria al Señor. Oro por el nombre de Lian González. Lía González. En esta noche, Señor del cielo, bendiga, Señor amado, de manera especial y glorifíquese, Señor. Si alguno ha recibido ese milagro en esta noche, testifique para gloria y honra del Señor. No es para darle fama a ningún ser humano, sino es para exaltar al Rey de Reyes y Señor de Señores. Y si usted se ha sentido fortalecido, testifique de igual manera para que otros que se sienten débil puedan decir: si mi hermana pudo, si mi hermano ha podido, porque yo no me he de levantar. Si el mismo Dios que sirve él y sirve ella, sirvo yo también, aleluya. Así es que en esta noche, pueblo de Dios, ahí está el poderoso de Israel obrando. Ahí está el poderoso de Israel obrando. Mi alma te alaba, Padre, aleluya, aleluya, dice mi hermana Carmen. Declárelo, declárelo, porque mire, si hay algo que al enemigo le encanta, gloria al Señor, es que usted se quede callado, es que usted esté callado, y eso, gloria al Señor, lo hace feliz a él. Y sabe qué es lo que sucede, amado hermano, pueblo de Dios, es que usted va menguando, va muriendo espiritualmente, y usted dice: yo ya no me levanto, yo ya no tengo, no me puedo sanar. Duda usted, pero cuando usted abre su boca, gloria al Señor, usted, sus ánimos se levanta, su espíritu se aviva, el fuego de Dios llega a su corazón y usted es ministrado por la gloria del Señor, aleluya. Por eso es que cuando vamos al templo,
Usted debe de levantar las manos. Usted debe de dar un gloria a Dios. Usted debe de moverse. Usted no puede quedarse como una estatua. Porque la única estatua, gloria al Señor, que la Biblia dice, gloria a Dios, fue la que quedó allá con la mujer de Lot en aquel lugar, aleluya, por desobediente. Pero nosotros somos obedientes, entendidos que a Dios le encanta que nosotros le adoremos, le glorifiquemos y exaltemos su nombre, aleluya. Obra en la vida del pastor Doroteo, Señor. Pongo esa vida, Dios, en esta noche, Dios amado. Ministra a mi hermano, Dios, ahí donde está, Señor. Mira, Señor, su cuerpo, su salud, Señor. Oro por él, oh Dios amado. Ponga su mano poderosa, Señor. Fuego de Dios, Señor. Toque, Señor, esa vida, Dios. Y lo que esté manifestándose, Señor, en ese cuerpecito, en esta noche, Señor de gloria, sea calcinado, Padre, por el fuego glorioso de su Espíritu Santo, Dios amado. Que reciba sanidad, oh Dios. Sea restaurado, Dios amado. Dele fuerza, Señor. De fuerza a toda su familia, Padre. Aliente su alma. Llénelo, Señor, de gloria. Más y más de su presencia, Dios mío. Cubro a cada familia en esta noche. Cubro a cada familia, a cada pueblo, a cada nación, a cada hermano, donde quiera que esté escuchando en esta noche, en cualquier país que esté, hasta ahí le bendecimos en esta noche y cubrimos su vida y clamamos al Dios vivo, que tenemos un Dios poderoso y ponemos su vida delante del Señor y le decimos al Señor, guarda a mi hermano, guarda a mi hermana, cúbrelo, Señor. Glorioso, aleluya, con el manto de gloria, con el manto de poder, con el manto de tu Espíritu Santo, Dios glorioso, en esta noche, mi alma le alaba, Señor, mi alma le glorifica, Señor eterno, cubre a cada pastor, a cada ministro de alabanza, Señor de gloria, a cada evangelista, a cada maestro, Señor de gloria, en el nombre de Jesús, Padre, en esta noche, Señor, yo declaro los cielos abiertos, Señor, para cada uno, Señor. Amado pueblo, gracias en esta noche, y debo gracias al Señor, gracias a nuestro Dios por este momento especial en el cual nos hemos gozado, en el cual nos hemos deleitado, gloria al Señor. Yo no sé usted, pero yo me he gozado grande y poderosamente. Yo me he gozado en esta noche y declaro la gloria de Dios sobre mi vida y sobre su vida. Declaro la unción de Dios. Declaro lo sobrenatural sobre su vida, sobre su pueblo, sobre los escogidos, sobre aquellos, Señor, sobre mi hermana Rosa Urrutia, sobre mi hermana Elizabeth Benítez, ahí, Señor, sobre mi hermana Lorena Burgos, Padre, ahí, Señor, en esta noche, Dios de gloria, yo declaro lo sobrenatural, yo declaro lo sobrenatural en esta noche. Es el poder de Dios, aleluya, descendiendo sobre un pueblo glorioso, descendiendo sobre un pueblo escogido, sobre un pueblo lavado con la sangre del Cordero de Dios. Por eso en esta noche, pueblo de Dios, manada pequeña, iglesia de Dios, aleluya, remanente fiel, adelante en el Señor, sin detenernos, sin ver hacia atrás. Venga lo que venga, se levante lo que se levante, declaremos la gloria de Dios sobre nuestra vida, sobre nuestro ser, sobre nuestra familia, sobre nuestra casa. Cubramos, aleluya, el área donde vivimos, donde estamos, gloria al Señor, en esta noche. Declárese en bendición, declárese victorioso, declare su familia en victoria, aleluya. Ese Dios poderoso es el que está ahí.
Dios me les bendiga en esta noche. Un fuerte abrazo y gracias por acompañarme hasta este momento. Deseo seguir. Hay un ambiente precioso, un ambiente glorioso. Hay una presencia del Espíritu Santo. Y usted dirá, ¿cómo puede decir eso si usted está solo ahí en ese lugar? Pero yo estoy sintiendo que algo está descendiendo. Algo está descendiendo, aleluya, de arriba de los cielos sobre mi vida. Hay algo que está descendiendo sobre mi vida. Pues por eso que le digo, hay algo especial en esta noche. Aleluya. Y si usted no lo siente, si usted no lo está viviendo, aleluya, en esta noche, pellízquese, hágase así, mire, aleluya, y sienta que está vivo. Y si usted está vivo, es porque él está vivo y está en usted. Gloria al Señor, aleluya. Bendito sea su nombre. Gloria sea al Señor. Gracias, amado Dios. Gracias, Espíritu Santo de Dios. Gracias, Señor, en esta noche. Gracias por todo, Señor. Gracias porque lo que no entendemos hoy lo entenderemos mañana, Señor. Debo de parar, pueblo de Dios. Me espera una larga jornada. A las 4 de la mañana yo ya estoy, tengo que estar levantado. Y aquí son las 12:05. A las 4 de la mañana tengo que estar levantado. A las 5 debo de estar en el templo orando al Señor junto con mis hermanos. La iglesia local, gloria al Señor. Así es que ore al Señor, pídale a Dios toda dirección, pídale a Dios toda dirección, pídale a Dios toda dirección y ore por mi persona, porque queremos seguir hacia adelante, pero queremos que Dios esté en nuestras vidas. Queremos que Dios use nuestras vidas. Y la única forma es siempre buscando y rendirnos ante su presencia. Así es que Dios me le bendiga en esta noche, hermana Noelia. Dios le bendiga. Sé que a lo mejor estaba escuchando por la aplicación o por la radio, qué sé yo. Pero bienvenida. Dios le bendiga. Feliz noche. Gracias por entrar. Les amo en el amor de Cristo, pueblo de Dios. Les amo en el amor del Señor.

o por la radio, qué sé yo. Pero bienvenida, Dios le bendiga, feliz noche, gracias por entrar. Les amo en el amor de Cristo, pueblo de Dios. Les amo en el amor del Señor.

Vamos a leer en el Evangelio de Juan. Evangelio de Juan, capítulo 11. Y vamos a leer el versículo 1 en adelante. Una historia muy conocida por nosotros y que hoy vamos a aplicar a nuestra vida mediante el tema cuando nada tiene sentido. Dice la palabra de Dios, honrando al Padre, al Hijo y al Espíritu Santo. Estaba entonces enfermo uno llamado Lázaro, de Betania, la aldea de María y de Marta, su hermana. María, cuyo hermano Lázaro estaba enfermo, fue la que ungió al Señor con perfume y le enjugó los pies con sus cabellos. Enviaron pues las hermanas para decir a Jesús: Señor, he aquí el que amas está enfermo. Oyéndolo Jesús dijo: Esta enfermedad no es para muerte, sino para la gloria de Dios, para que el Hijo de Dios sea glorificado por ella. Y amaba Jesús a Marta, a su hermana y a Lázaro. Cuando oyó pues que estaba enfermo, se quedó 2 días más en el lugar donde estaba. Te doy gracias, Dios Todopoderoso, por esta palabra que hoy me permites dar lectura. Y rogamos a ti para que pongas, Señor, la interpretación correcta a esta palabra. Habla a mi vida y también, Señor, a cada persona ahí en ese caserío, en ese cantón, en esa ciudad, donde hoy, Señor, sintonizan este espacio. Lleva de tu bendición, de tu exhortación, de tu ánimo, a través, Señor, de esta palabra. Gracias. Cuando nada tiene sentido. No podemos negar que como seres humanos, si hay algo difícil de enfrentar en nuestra vida, es a veces eso que creemos que es tardanza de Dios. Esos momentos en los cuales parece que el Señor no escucha nuestras oraciones, porque la respuesta se tarda mucho en llegar. En más de alguna ocasión, quizás nos hemos preguntado: pero si Dios todo lo puede, ¿por qué no me ayuda? ¿Será que Dios me ha abandonado? ¿Por qué es que Dios se ha quedado en silencio viendo mi necesidad? Déjeme decirle que incluso Salomón, cuando escribe Eclesiastés, él hace una mención de algo que parece un poco ilógico, porque él dice que en este mundo pasan cosas que no tienen sentido. Que a la gente buena le va como si fuese gente mala, y a la gente mala le suceden cosas como que si fuesen buena gente. Y aclara Salomón cuando dice: yo digo que esto no tiene sentido. Y es que no es fácil, porque yo sé que en más de alguna ocasión nosotros hemos visto quizás la prosperidad material o económica o en otras áreas de personas que no tienen temor ni reverencia a Dios. Y a veces al observar ese tipo de personas, pudiésemos pensar, pero

pero si yo sirvo a Dios, pero si yo adoro a Dios, si yo trato la manera de estar bien con Dios, ¿por qué no me supero? ¿Por qué no avanzo en esta área? ¿Por qué estoy así en esta condición?

Y una de las historias bíblicas en las que podemos ver claramente esos momentos en los cuales parece que el Señor se ha tardado demasiado, es la historia que hemos leído acerca de la resurrección de Lázaro. Es por eso que hoy vamos a tomar como ejemplo esta historia, para que podamos analizar y ver que en Dios, en la confianza en Dios, la vida sí tiene sentido. Usted que me está escuchando, que posiblemente hoy amaneció con el ánimo por el suelo, que quizás los problemas le han agobiado en estos últimos días, quizás la deuda, quizás la enfermedad, y que quizás lo único que ha pensado es ya en quitarse la vida. Espéreme un momento. Escuche esta palabra. Y al finalizar, espero en Dios que su pensamiento sea transformado por el poder de esta palabra. Usted que va ahí en su automóvil, usted que va quizás ahí en la unidad de transporte, déjeme decirle que en Jesús la vida tiene sentido. La Biblia nos cuenta de estos tres personajes, en las cuales estaba María, estaba Marta y estaba Lázaro. Ellos eran hermanos. Y me llama la atención que esta familia era una familia servicial en el ministerio de Jesús. La Biblia y la porción que hemos leído nos aclara que María, quien es una de los integrantes de esta familia, había enjugado los pies de Jesús con un perfume caro, con un perfume que había costado mucho dinero en aquel entonces. Entonces eso me llama la atención, porque significa que esta familia servía a Jesús. Otra de las cosas que podemos ver en este pasaje es que dice la Biblia que Jesús amaba a Marta, amaba a María y amaba a Jesús. Y amaba a Lázaro, perdón. O sea, era una familia amada por Dios. Eso no significaba entonces que ellos no iban a padecer un problema, porque lo vemos a la luz de la palabra de Dios, esta historia, que Jesús amaba a Lázaro, pero Lázaro enferma. Y esa es el propósito por los cuales ellos mandan a buscar a Jesús, porque sabían que Jesús amaba a esta familia. Yo me imagino, viajando un poco en esa historia, cómo las horas de espera de María y Marta se convirtieron en días. Días que pasaron, horas que pasaban sin que hubiese ninguna señal de la llegada del maestro. Mientras Lázaro, su hermano, está cada vez más grave de la enfermedad. No había ninguna duda de que Lázaro estaba ya a punto de morir. Pero, ¿dónde estaba Jesús? Quizás María y Marta decían, ¿será que le habrán dado el mensaje? ¿Habrá recibido Jesús el mensaje que le hemos mandado? ¿Será que no le dieron con exactitud? ¿No le dijeron con exactitud que la enfermedad era grave? ¿O será que simplemente ignoró y no le importó al saber que al que ama está enfermo? Mientras estas mujeres estaban ahí vigilantes, sentadas junto a la cama posiblemente de Lázaro, de pronto Lázaro cerró sus ojos bajo el poder de la muerte. Las hermanas, aún más afligidas. Y yo puedo imaginarme a María y a Marta diciendo una a la otra, quizás con una voz suave, quizás ya de haber derramado algunas lágrimas. No entiendo esto. No lo entiendo. Yo creía que Él nos amaba. ¿Por qué nos habrá abandonado así? ¿Por qué? ¿Por qué?

0: Imagino esa escena. Y es que siempre los seres humanos tenemos la costumbre de querer con nuestra mente finita y nuestra mente limitada comprender el accionar de un Dios que es infinito. Un Dios que no tiene límites en sabiduría, en poder. Y el resultado de querer llegar a la exactitud y querer entender ese poder ilimitado de Dios es que muchas veces nos sentimos frustrados, nos sentimos dolidos y hasta muchas veces nos resentimos contra Dios porque no encontramos una respuesta a lo inexplicable. Vuelvo y recalco, esta familia era amada por Jesús. Esta familia, Jesús la amaba. Pero cuando él recibe la noticia de que Lázaro está enfermo y que esa enfermedad es grave, la Biblia me dice a mí que él no se fue inmediatamente para la casa de Lázaro, sino que se quedó todavía 2 días más ahí en el lugar donde estaba. Póngase de ejemplo usted, si tal vez tiene algún familiar enfermo y a usted por llamada telefónica le avisan: mira, se murió tu tío, se murió tu abuelo, se murió tal persona, quizás aunque no sea su familia, pero es conocido. Usted en ese mismo instante al menos hace preparativos y dice: ahí voy a estar por la noche acompañando a esa familia. Pero si es alguien más cercano, se dice: bueno, a partir de este momento yo dejo lo que estoy haciendo y me están ocupando en otro lugar para poder quizás dar una palabra de ánimo, para ver qué me pongo a hacer ahí de oficio, porque son momentos difíciles. Pero Jesús no. Y usted puede pensar, imagínese, Jesús amaba a esta familia, imagínese a aquellos que no amaba. Pero es que Jesús nos amó a todos por igual. Entonces, a través de esta historia, quiero que comprendamos que en la vida, cuando parece que nada tiene sentido, eso que muchas veces nos hace creer, nos hace pensar que ya nada tiene sentido, que Dios se tarda, déjeme decirle que no es tardanza. Tampoco es que Dios no nos ame. ¿Sabe qué es? Es que Dios tiene un propósito en nuestras vidas y en ese problema y en esa enfermedad. El texto que hemos leído nos muestra quizás algo contradictorio, por así decirlo, porque cuando sus hermanas mandan a llamarlo, él se quedó todavía 2 días más en el lugar donde estaba. Quizás no fue la reacción que la gente hubiese querido que Jesús tuviera, pero es que vemos dos detalles bien importantes. Una, que ya lo hemos recalcado, que Jesús amaba a esta familia. Y otra, es que la enfermedad de Lázaro y también, oiga bien, incluso su muerte, tenía un propósito perfecto para el Señor. Porque Jesús sí dio una respuesta, pero quizás no era la que la familia estaba esperando. Porque déjeme decirle que cada vez que usted y yo nos acercamos a Dios en oración, tenemos quizás más de alguna petición a la que esperamos una respuesta. Pero cuando Dios no responde conforme a lo que nosotros queremos, muchas veces tenemos una actitud de mal agradecidos, tenemos una actitud, quizás nos llenamos de resentimiento, nos volvemos muchas veces cristianos caprichosos. Pero Jesús fue claro y él les dijo: miren, esta enfermedad no es para muerte, sino para la gloria de Dios, para que el Hijo de Dios sea glorificado en ella. Entonces no era que Dios se tardaba, no era falta de amor, por lo cual Jesús no respondió inmediatamente a ese llamado, sino que era el propósito del Señor para que Dios fuese glorificado a través de esa enfermedad. Y Dios no iba a dar ahí explicaciones de sus propósitos. Hay cosas que en vida, quizás hoy, nadie podrá explicarte. Porque a veces la percepción del ser humano plantea preguntas que la mente no puede contestar. Quizás, y siempre se asocia que si le pasa algo malo, es porque hicimos algo malo. Es por eso que a veces decimos, ese está enfermo, ese tiene una crisis en su familia, hay un drama quizá familiar, hay una escasez financiera, hay sufrimientos, lo están estafando, lo están traicionando, tuvo ese accidente. Y todas esas clases de males que pasan, muchas veces decimos, es que esa persona es mala, se lo merecía. A veces hasta eso podemos declararlo en falsedad, porque vivimos en un mundo injusto, porque vivimos en un mundo malo. Pero es indispensable aceptar y entender que aunque sirvamos a Dios, la vida también en más de alguna ocasión nos golpeará. Otra de las lecciones que podemos aprender es que en ese tiempo de aflicción, Dios puede guardar silencio. Pero ¿sabe qué? Él nunca nos va a abandonar. El silencio de Dios no significa que Él nos abandone. Yo sé, y nos ha pasado en quizás muchas ocasiones, que a veces uno hace una pregunta, que a veces uno quiere una respuesta inmediata, pero a quien le estamos preguntando algo hace silencio. Y al ser humano no le gusta esperar. No nos gusta esperar. Si usted va a un restaurante y se tardan en servir la comida, yo creo que no regresa, porque usted quiere, más si lleva hambre, que lo atiendan rápido. Y a veces así nos pasa con Dios. Medio hacemos una oración de 5 minutos y queremos que ya al instante Dios responda. A veces Dios no trabaja así y a veces eso nos cuesta entender. La historia continúa. Más adelante dice la palabra de Dios en el versículo 11 en adelante, del mismo capítulo 11. Dicho esto, les dijo después: nuestro amigo Lázaro duerme, pero voy a ir a despertarle. Entonces los discípulos, cuando él dijo la palabra duerme, dijo, bueno, entonces está soñando que está. Y le dijeron: Señor, si duerme, sanará. Pero Jesús decía esto acerca de la muerte de Lázaro, y ellos pensaron que hablaban de reposar del sueño. Entonces Jesús ya les habló con más claridad y les dijo: Lázaro ha muerto. ¿Y quién se va a alegrar que alguien que uno ama se muera? Pero Jesús dice: y me alegro por vosotros de no haber estado allí para que creáis. Más vamos a él. Eso nos cuesta entender que a veces tenemos que pasar por ese desierto de la prueba, por ese valle de sombra de la enfermedad, por esas situaciones que el ser humano no quiere atravesar, porque a veces pensamos que Dios nos ha abandonado. Porque a veces pensamos que como Dios ya está en silencio, ya no hay nada más que hacer. Pero podemos ver algo maravilloso, algo especial. Jesús quizás no estuvo físicamente presente en la casa de Lázaro. Quizás sí, María y Marta habían sentido que Jesús les había abandonado. Porque él no había ido ni cuando estaba vivo todavía, que estaba enfermo. O sea, una visita de doctor como las conocemos nosotros acá, que uno va, lleva un juguito y hasta ahí nomás, por lo menos ya fuimos. Jesús no hizo eso. Oiga bien, Jesús no fue a la vela de Lázaro. Jesús ni tan siquiera fue al entierro de su amigo. Vale que lo amaba, pero no fue ni al entierro. Quizás alguno más, alguno dijo así en ese tiempo. No fue en el entierro. Había quizás una justa razón para que tal vez María y Marta dijeron: bueno, esto no tiene sentido. Nada de lo que está pasando aquí le encontramos un sentido. Porque Jesús no había llegado ni a sanar a su hermano, ni a acompañar a la velación, ni mucho menos como acompañar al entierro. Pero Jesús conocía perfectamente todo lo que estaba ocurriendo en esa casa. Sabía que Lázaro no solamente estaba enfermo, sino también que ya había muerto. Déjeme decirle que Dios lo sabe todo en su vida. Él ve esos momentos en los que quizás nadie le ve llorar, pero Dios sí sabe que ahí, mientras usted quizás intenta descansar, intenta dormir por las noches, cuando quizás no está papá, no está mamá, no hay nadie de la familia, usted derrama sus lágrimas, posiblemente incluso delante de la presencia de Dios. Quizás nadie sabe el proceso que usted lleva porque tiene miedo compartirlo con alguien. Dios sí lo sabe, y no es que Dios le haya abandonado. Dios sí le conoce. Amigo que me escuchas en esta hora, Dios conoce todo de ti. Dios sabe que mientras andas quizás bajo los efectos de la droga, del alcohol, tú te sientes el hombre más poderoso de la comunidad, el hombre más poderoso del vecindario. Pero Él sabe también, y Él te ve en esos momentos cuando ya no hay ninguna sustancia en tu cuerpo. ¿Cómo sientes la soledad? ¿Cómo derramas tus lágrimas al saber el daño que estás ocasionando? Él te conoce, y esta mañana hay una esperanza para ti. Dios no te abandona. Él sabe lo que estás pasando, pero Él espera de que tú vengas, te rindas, te humilles, reconozcas que el vicio no te va a seguir produciendo nada bueno. Él espera que reconozcas que lo que hoy quizás estás sembrando puede ocasionar un daño, no solamente en lo físico, sino también en lo espiritual. ¿No te has cansado de ver cómo todo se está destruyendo? ¿No te has cansado de ver cómo un par de amigos de los que antes tú departías con ellos ya se fueron sin Dios y sin esperanza? Hay alguien que puede transformar vidas. Hay alguien que nunca nos abandona. Y ese es Jesús de Nazaret. En nuestros momentos de angustia y de dolor puede haber silencio, pero nunca abandono de parte de nuestro Dios. A veces, incluso nosotros no lo vemos. Incluso a veces puede hacer que ni lo sientas. Tú te postras, tú arrodillas, tú que quizás crees en Dios, te congregas en una iglesia, te presentas delante de Él, no sientes nada. Pero sabe que Él siempre está ahí. Porque a veces el desánimo nos hiere también nuestra fe. Porque a veces el desánimo llega a poner duda en nuestra mente. Si algo de podemos estar seguros en esta mañana, es que nuestro Señor nunca es indiferente a nuestras angustias. Él siempre está ahí, esperando a que nos sometamos a Él, esperando a que nos humillemos, a que llevemos esas cargas a Él. Yo no sé qué Tal vez es lo que tú estás enfrentando hoy. ¿Qué es eso que para ti no tiene sentido? No lo sé. Pero Dios no espera que entiendas lo que estás pasando. Lo que sí Dios espera es que confíes en Él. Dios espera que descanses en Él. Dios espera que sigas esperando en Él. Dios espera que te declares totalmente dependiente de Él. Dios quiere que esperes su voluntad. Dios tiene un plan. Él nunca hace nada sin sentido y sin propósito. Nada está fuera de su voluntad. Pregúntate por un momento si es que Dios quiere, a través de ese problema, a través de ese proceso, hacerte crecer en fe y en paciencia. Si viésemos nuestros problemas, el proceso de esa forma, pudiésemos decir: Señor, haz tu voluntad. Pero en la desesperación, muchas veces abortamos el proceso de Dios. Abortamos el propósito de Dios. Dios quiere hacerte fuerte en la fe. Dios quiere hacerte fuerte en paciencia. Él quiere que experimentes de verdad el consuelo en Él. Quizás eso que estás pasando, Él quiere usarlo para llevarte a un nivel espiritual más alto. Pero muchas veces, repito, abortamos el propósito de Dios cuando nos llenamos de impaciencia. La tercera lección que podemos aprender de esta historia es que los tiempos de aflicción son usados por el Señor como oportunidades de salvación. Podemos comprender y tenemos que reconocer que los tiempos de aflicción y tardanza, entre comillas, el Señor los usa para confrontarnos con algunas realidades. Que si no fuese por esa enfermedad, que si no fuese por ese problema, no las enfrentaríamos. Quizás, por ejemplo, nuestra fragilidad humana, quizás nuestro destino eterno. Hay gente que quizás no lo va a comprender hasta que se llegue el momento. Hoy el Señor nos dice las palabras que le dijo a Marta: Marta, si puedes creer, verás la gloria de Dios. Para concluir, viajemos un momento en nuestra mente en esa historia. Jesús no va cuando está enfermo, Jesús no va a la velación, Jesús no va al entierro. Llega después de que Él tiene 4 días. 4 días de que lo han sepultado, de que lo han enterrado. Jesús dice que al estar ahí Jesús lloró. Y conmovido dice la palabra de Dios que fue al sepulcro. Y el sepulcro era una cueva y tenía una piedra puesta encima. Y da una orden. Porque cuando alguien conmueve el corazón de Dios, algo tiene que pasar. Cuando alguien espera pacientemente, Dios dice: hijo, hija, aquí está tu premio, aquí está tu respuesta. Cuando alguien no se desespera en el proceso, aleluya, Dios dice: hija, he visto, hijo, te he visto cómo has resistido. Entonces, quiero darte una palabra, y la palabra que Jesús le da a Marta es: Marta, si crees, si puedes creer,
1: verás la gloria de Dios.
0: Dios lanza una palabra y dice: quitad la piedra. Y Marta, la que estaba ahí, todavía quizás un poco incrédula, y era que era hasta cierto punto valioso, Marta le dice: Señor, pero ya son 4 días. Lo que hay ahí es un mal olor. Lo que hay ahí es un cuerpo en descomposición.
1: Y por eso es que Jesús expresa esas palabras. Déjeme decirle, en esta mañana, usted que me está escuchando, en esos tiempos de aflicción y angustia, en los cuales pareciera que Dios no llega, en los cuales parece que Él no está, en los que parece que tal vez Él no nos escucha, es cuando más debemos de creer, de confiar. Porque si podemos creer, veremos la gloria de Dios. Podemos estar seguros que Él no llega tarde, aunque quizás así lo parezca ante nuestros ojos. Creer en medio de la tardanza es confiar en que la gloria de Dios está en camino. Si tú que me estás escuchando en este momento, estás pasando por este momento de aflicción, de dolor, quizás y la espera te hace pensar que Dios no está, que Dios no escucha, que ya se tardó. Hoy el Señor te recuerda que la fe verdadera se mantiene firme aún en esa tardanza. Aún cuando todo hiede a muerte, aún cuando otros no entiendan lo que Dios está haciendo, Jesús en ese momento no niega la realidad del sepulcro, de la muerte, pero declaró una verdad mayor, y eso es lo que Dios hace. Si puedes creer, verás la gloria de Dios, porque no hay enfermedad que sea más grande que el poder de Dios. No hay problema que sea más grande que el poder de Dios. No hay proceso que sea más grande que el poder de Dios. Este día, esta mañana, quédate con esta palabra en tu corazón. Cuando nada tiene sentido, creer es la clave. Cuando nada tiene sentido, confiar en Dios es lo que puede hacer en nuestra vida que el panorama, que el ambiente cambie. Porque si creemos, podemos ver la gloria de Dios en nuestras vidas. Te doy gracias, Señor, en esta mañana, por esta oportunidad tan especial que me has concedido de poder exponer y presentar tu palabra a través de este espacio Aliento de Vida. Yo te doy gracias por tu respaldo hasta este momento. Te doy gracias por la palabra que has enviado a mi vida y a cada uno de mis hermanos, hermanas, amigos y amigas que han escuchado en este momento, Señor, tu palabra. Llega ahí y consuela, donde hoy quizás hay llanto, donde hoy quizás hay desaliento, donde hoy quizás, Señor, hay situaciones difíciles. Oramos para que tú seas obrando. Oramos para que tú seas, Señor, fortaleciendo. En el nombre de Jesús de Nazaret. Gracias, Señor. Amén.

0: por la vida.
1: Gloria a Dios, damos gracias a Dios por esta palabra especial que Él nos ha permitido poder compartir con ustedes dentro de este programa.

para que nos llenes, para que nos ministres, para que nos des la unción que necesitamos para continuar, Espíritu Santo.

0: Vamos a leer en el Evangelio de Juan. Evangelio de Juan, capítulo 11. Y vamos a leer del versículo 1 en adelante. Una historia muy conocida por nosotros. Y que hoy vamos a aplicar a nuestra vida mediante el tema cuando nada tiene sentido. Dice la palabra de Dios, honrando al Padre, al Hijo y al Espíritu Santo. Estaba entonces enfermo uno llamado Lázaro, de Betania, la aldea de María y de Marta, su hermana. María, cuyo hermano Lázaro estaba enfermo, fue la que ungió al Señor con perfume y le enjugó los pies con sus cabellos. Enviaron pues las hermanas para decir a Jesús: Señor, he aquí el que amas está enfermo. Oyéndolo Jesús dijo: Esta enfermedad no es para muerte, sino para la gloria de Dios, para que el Hijo de Dios sea glorificado por ella. Y amaba Jesús a Marta, a su hermana y a Lázaro. Cuando oyó pues que estaba enfermo, se quedó 2 días más en el lugar donde estaba. Te doy gracias, Dios Todopoderoso, por esta palabra que hoy me permites dar lectura. Y rogamos a ti para que pongas, Señor, la interpretación correcta a esta palabra. Habla a mi vida y también, Señor, a cada persona ahí en ese caserío, en ese cantón, en esa ciudad, donde hoy, Señor, sintonizan este espacio. Lleva de tu bendición, de tu exhortación, de tu ánimo, a través, Señor, de esta palabra. Gracias. Cuando nada tiene sentido. No podemos negar que como seres humanos, si hay algo difícil de enfrentar en nuestra vida, es a veces eso que creemos que es tardanza de Dios. Esos momentos en los cuales parece que el Señor no escucha nuestras oraciones, porque la respuesta se tarda mucho en llegar. En más de alguna ocasión, quizás nos hemos preguntado: pero si Dios todo lo puede, ¿por qué no me ayuda? ¿Será que Dios me ha abandonado? ¿Por qué es que Dios se ha quedado en silencio viendo mi necesidad? Déjeme decirle que incluso Salomón, cuando escribe Eclesiastés, él hace una mención de algo que parece un poco ilógico, porque él dice que en este mundo pasan cosas que no tienen sentido, que a la gente buena le va como si fuese gente mala, y a la gente mala le suceden cosas como que si fuesen buena gente. Y aclara Salomón cuando dice: yo digo que esto no tiene sentido. Y es que no es fácil, porque yo sé que en más de alguna ocasión nosotros hemos visto quizás la prosperidad material o económica o en otras áreas de personas que no tienen temor ni reverencia a Dios. Y a veces al observar ese tipo de personas, pudiésemos pensar, pero pero si yo sirvo a Dios, pero si yo adoro a Dios, si yo trato la manera de estar bien con Dios, ¿por qué no me supero? ¿Por qué no avanzo en esta área? ¿Por qué estoy así en esta condición? Pues déjeme decirle que el servicio a Dios no es en vano, pero tampoco es una condición por la cual muchas veces no vayamos a pasar por alguna situación adversa en nuestras vidas. Y una de las historias bíblicas en las que podemos ver claramente esos momentos en los cuales parece que el Señor se ha tardado demasiado, es la historia que hemos leído acerca de la resurrección de Lázaro. Es por eso que hoy vamos a tomar como ejemplo esta historia, para que podamos analizar y ver que en Dios, en la confianza en Dios, la vida sí tiene sentido. Usted que me está escuchando, que posiblemente hoy amaneció con el ánimo por el suelo, que quizás los problemas le han agobiado en estos últimos días, quizás la deuda, quizás la enfermedad, y que quizás lo único que ha pensado es ya en quitarse la vida. Espéreme un momento. Escuche esta palabra. Y al finalizar, espero en Dios que su pensamiento sea transformado por el poder de esta palabra. Usted que va ahí en su automóvil, usted que va quizás ahí en la unidad de transporte, déjeme decirle que en Jesús la vida tiene sentido. La Biblia nos cuenta de estos tres personajes, en las cuales estaba María, estaba Marta y estaba Lázaro. Ellos eran hermanos. Y me llama la atención que esta familia era una familia servicial en el ministerio de Jesús. La Biblia y la porción que hemos leído nos aclara que María, que es quien es una de los integrantes de esta familia, había enjugado los pies de Jesús con un perfume caro. Con un perfume que había costado mucho dinero en aquel entonces. Entonces eso me llama la atención, porque significa que esta familia servía a Jesús. Otra de las cosas que podemos ver en este pasaje es que dice la Biblia que Jesús amaba a Marta, amaba a María y amaba a Jesús. Y amaba a Lázaro, perdón. O sea, era una familia amada por Dios. Eso no significaba entonces que ellos no iban a padecer un problema, porque lo vemos a la luz de la palabra de Dios, esta historia, que Jesús amaba a Lázaro, pero Lázaro enferma. Y esa es el propósito por los cuales ellos mandan a buscar a Jesús, porque sabían que Jesús amaba a esta familia. Yo me imagino, viajando un poco en esa historia, cómo las horas de espera de María y Marta se convirtieron en días. Días que pasaron, horas que pasaban sin que hubiese ninguna señal de la llegada del maestro. Mientras Lázaro, su hermano, está cada vez más grave de la enfermedad. No había ninguna duda de que Lázaro estaba ya a punto de morir. Pero, ¿dónde estaba Jesús? Quizás María y Marta decían, ¿será que le habrán dado el mensaje? ¿Habrá recibido Jesús el mensaje que le hemos mandado? ¿Será que no le dieron con exactitud? ¿No le dijeron con exactitud que la enfermedad era grave? ¿O será que simplemente ignoró y no le importó al saber que al que ama está enfermo? Mientras estas mujeres estaban ahí vigilantes, sentadas junto a la cama posiblemente de Lázaro, de pronto Lázaro cerró sus ojos bajo el poder de la muerte. Las hermanas, aún más afligidas. Y yo puedo imaginarme a María y a Marta diciendo una a la otra, quizás con una voz suave, quizás ya de haber derramado algunas lágrimas. No entiendo esto. No lo entiendo. Yo creía que Él nos amaba. ¿Por qué nos habrá abandonado así? ¿Por qué? Me imagino esa escena. Y es que siempre los seres humanos tenemos la costumbre de querer con nuestra mente finita y nuestra mente limitada comprender el accionar de un Dios que es infinito. Un Dios que no tiene límites en sabiduría, en poder. Y el resultado de querer llegar a la exactitud y querer entender ese poder ilimitado de Dios es que muchas veces nos sentimos frustrados, nos sentimos dolidos y hasta muchas veces nos resentimos contra Dios porque no encontramos una respuesta a lo inexplicable. Vuelvo y recalco, esta familia era amada por Jesús. Esta familia, Jesús la amaba. Pero cuando Él recibe la noticia de que Lázaro está enfermo y que esa enfermedad es grave, la Biblia me dice a mí que Él no se fue inmediatamente para la casa de Lázaro, sino que se quedó todavía 2 días más ahí en el lugar donde estaba. Póngase de ejemplo a usted, si tal vez tiene algún familiar enfermo y a usted por llamada telefónica le avisan: mira, se murió tu tío, se murió tu abuelo, se murió tal persona, quizás aunque no sea su familia, pero es conocido. Usted en ese mismo instante al menos hace preparativos y dice: ahí voy a estar por la noche acompañando a esa familia. Pero si es alguien más cercano, se dice: bueno, a partir de este momento yo dejo lo que estoy haciendo y me están ocupando en otro lugar para poder quizás dar una palabra de ánimo, para ver qué me pongo a hacer ahí de oficio, porque son momentos difíciles. Pero Jesús no. Y usted puede pensar, imagínese, Jesús amaba a esta familia, imagínese a aquellos que no amaba. Pero es que Jesús nos amó a todos por igual. Entonces, a través de esta historia, quiero que comprendamos que en la vida, cuando parece que nada tiene sentido, eso que muchas veces nos hace creer, nos hace pensar que ya nada tiene sentido, que Dios se tarda, déjeme decirle que no es tardanza. Tampoco es que Dios no nos ame. ¿Sabe qué es? Es que Dios tiene un propósito en nuestras vidas y en ese problema y en esa enfermedad. El texto que hemos leído nos muestra quizás algo contradictorio, por así decirlo, porque cuando sus hermanas mandan a llamarlo, él se quedó todavía 2 días más en el lugar donde estaba. Quizás no fue la reacción que la gente hubiese querido que Jesús tuviera, pero es que vemos 2 detalles bien importantes. Una, que ya lo hemos recalcado, que Jesús amaba a esta familia. Y otra, es que la enfermedad de Lázaro y también, oiga bien, incluso su muerte, tenía un propósito perfecto para el Señor. Porque Jesús sí dio una respuesta, pero quizás no era la que la familia estaba esperando. Porque déjeme decirle que cada vez que usted y yo nos acercamos a Dios en oración, tenemos quizás más de alguna petición a la que esperamos una respuesta. Pero cuando Dios no responde conforme a lo que nosotros queremos, muchas veces tenemos una actitud de mal agradecidos, tenemos una actitud, quizás nos llenamos de resentimiento, nos volvemos muchas veces cristianos caprichosos. Pero Jesús fue claro y Él les dijo: miren, esta enfermedad no es para muerte, sino para la gloria de Dios, para que el Hijo de Dios sea glorificado en ella. Entonces no era que Dios se tardaba, no era falta de amor. Por lo cual Jesús no respondió inmediatamente a ese llamado, sino que era el propósito del Señor para que Dios fuese glorificado a través de esa enfermedad. Y Dios no iba a dar ahí explicaciones de sus propósitos. Hay cosas que en vida, quizás hoy, nadie podrá explicarte. Porque a veces la percepción del ser humano plantea preguntas que la mente no puede contestar. Quizás, y siempre se asocia que si le pasa algo malo, es porque hicimos algo malo. Es por eso que a veces decimos: ah, ese está enfermo, ese tiene una crisis en su familia, hay un drama quizá familiar, hay una escasez financiera, hay sufrimientos, lo están estafando, lo están traicionando, tuvo ese accidente. Y todas esas clases de males que pasan, muchas veces decimos: ah, es que esa persona es mala, se lo merecía. A veces hasta eso podemos declararlo en falsedad, porque vivimos en un mundo injusto, porque vivimos en un mundo malo. Pero es indispensable aceptar y entender que aunque sirvamos a Dios, la vida también en más de alguna ocasión nos golpeará. Otra de las lecciones que podemos aprender es que en ese tiempo de aflicción, Dios puede guardar silencio. Pero ¿sabe qué? Él nunca nos va a abandonar. El silencio de Dios no significa que Él nos abandone. Yo sé, y nos ha pasado en quizás muchas ocasiones, que a veces uno hace una pregunta, que a veces uno quiere una respuesta inmediata, pero a quien estamos preguntando algo hace silencio. Y al ser humano no le gusta esperar. No nos gusta esperar. Si usted va a un restaurante y se tardan en servir la comida, yo creo que no regresa, porque usted quiere, más si lleva hambre, que lo atiendan rápido. Y a veces así nos pasa con Dios. Medio hacemos una oración de 5 minutos y queremos que ya al instante Dios responda. A veces Dios no trabaja así, y a veces eso nos cuesta entender. La historia continúa. Más adelante dice la palabra de Dios en el versículo 11 en adelante, del mismo capítulo 11. Dicho esto, les dijo después: nuestro amigo Lázaro duerme, pero voy a ir a despertarle. Entonces los discípulos, cuando él dijo la palabra duerme, dijo: bueno, entonces está soñando que está. Y le dijeron: Señor, si duerme sanará. Pero Jesús decía esto acerca de la muerte de Lázaro, y ellos pensaron que hablaban de reposar del sueño. Entonces Jesús ya les habló con más claridad y les dijo: Lázaro ha muerto. ¿Y quién se va a alegrar que alguien que uno ama se muera? Pero Jesús dice: y me alegro por vosotros, de no haber estado allí para que creáis, mas vamos a Él. Eso nos cuesta entender que a veces tenemos que pasar por ese desierto de la prueba, por ese valle de sombra de la enfermedad, por esas situaciones que el ser humano no quiere atravesar, porque a veces pensamos que Dios nos ha abandonado, porque a veces pensamos que como Dios ya está en silencio, ya no hay nada más que hacer. Pero podemos ver algo maravilloso, algo especial. Jesús quizás no estuvo físicamente presente en la casa de Lázaro. Quizás sí, María y Marta habían sentido que Jesús les había abandonado, porque Él no había ido ni cuando estaba vivo todavía, que estaba enfermo. O sea, una visita de doctor como las conocemos nosotros acá, que uno va, lleva un juguito y hasta ahí nomás, por lo menos ya fuimos. Jesús no hizo eso. Oiga bien, Jesús no fue a la vela de Lázaro. Jesús ni tan siquiera fue al entierro de su amigo. Vale que lo amaba, pero no fue ni al entierro. Quizás alguno dijo así en ese tiempo. No fue en el entierro. Había quizás una justa razón para que tal vez María y Marta dijeron: bueno, esto no tiene sentido. Nada de lo que está pasando aquí le encontramos un sentido. Porque Jesús no había llegado ni a sanar a su hermano, ni a acompañar a la velación, ni mucho menos como acompañar al entierro. Pero Jesús conocía perfectamente todo lo que estaba ocurriendo en esa casa. Sabía que Lázaro no solamente estaba enfermo, sino también que ya había muerto. Déjeme decirle que Dios lo sabe todo en su vida. Él ve esos momentos en los que quizás nadie le ve llorar, pero Dios sí sabe que ahí, mientras usted quizás intenta descansar, intenta dormir por las noches, cuando quizás no está papá, no está mamá, no hay nadie de la familia, usted derrama sus lágrimas, posiblemente incluso delante de la presencia de Dios. Quizás nadie sabe el proceso que usted lleva porque tiene miedo compartirlo con alguien. Dios sí lo sabe, y no es que Dios le haya abandonado, Dios sí le conoce. Amigo que me escuchas en esta hora, Dios conoce todo de ti. Dios sabe que mientras andas quizás bajo los efectos de la droga, del alcohol, tú te sientes el hombre más poderoso de la comunidad, el hombre más poderoso del vecindario, pero Él sabe también, y Él te ve en esos momentos cuando ya no hay ninguna sustancia en tu cuerpo. ¿Cómo sientes la soledad? ¿Cómo derramas tus lágrimas al saber el daño que estás ocasionando? Él te conoce, y esta mañana hay una esperanza para ti. Dios no te abandona. Él sabe lo que estás pasando, pero Él espera de que tú vengas, te rindas, te humilles, reconozcas que el vicio no te va a seguir produciendo nada bueno. Él espera que reconozcas que lo que hoy quizás estás sembrando puede ocasionar un daño, no solamente en lo físico, sino también en lo espiritual. ¿No te has cansado de ver cómo todo se está destruyendo? ¿No te has cansado de ver cómo un par de amigos de los que antes tú departías con ellos ya se fueron sin Dios y sin esperanza? Hay alguien que puede transformar vidas. Hay alguien que nunca nos abandona. Y ese es Jesús de Nazaret. En nuestros momentos de angustia y de dolor, puede haber silencio, pero nunca abandono de parte de nuestro Dios. A veces, incluso nosotros no lo vemos. Incluso a veces puede ser que ni lo sientas.
1: tú te postras, tú arrodillas, tú que quizás crees en Dios, te congregas en una iglesia, te presentas delante de Él, no sientes nada. Pero sabe que Él siempre está ahí. Porque a veces el desánimo nos hiere también nuestra fe. Porque a veces el desánimo llega a poner duda en nuestra mente. Si algo de podemos estar seguros en esta mañana es que nuestro Señor nunca es indiferente a nuestras angustias. Él siempre está ahí, esperando a que nos sometamos a Él, esperando a que nos humillemos, a que llevemos esas cargas hacia Él. No sé qué tal vez es lo que tú estás enfrentando hoy. ¿Qué es eso que para ti no tiene sentido? No lo sé. Pero Dios no espera que entiendas lo que estás pasando. Lo que sí Dios espera es que confíes en Él. Dios espera que descanses en Él. Dios espera que sigas esperando en Él. Dios espera que te declares totalmente dependiente de Él. Dios quiere que esperes su voluntad. Dios tiene un plan. Él nunca hace nada sin sentido y sin propósito. Nada está fuera de su voluntad. Pregúntate por un momento si es que Dios quiere, a través de ese problema, a través de ese proceso, hacerte crecer en fe y en paciencia. Si viésemos nuestros problemas, el proceso, de esa forma, pudiésemos decir: Señor, haz tu voluntad. Pero en la desesperación, muchas veces abortamos el proceso de Dios. Abortamos el propósito de Dios. Dios quiere hacerte fuerte en la fe. Dios quiere hacerte fuerte en paciencia. Él quiere que experimentes de verdad el consuelo en Él. Quizás eso que estás pasando, Él quiere usarlo para llevarte a un nivel espiritual más alto. Pero muchas veces, repito, abortamos el propósito de Dios cuando nos llenamos de impaciencia. La tercera lección que podemos aprender de esta historia es que los tiempos de aflicción son usados por el Señor como oportunidades de salvación. Podemos comprender y tenemos que reconocer que los tiempos de aflicción y tardanza, entre comillas, el Señor los usa para confrontarnos con algunas realidades. Que si no fuese por esa enfermedad, que si no fuese por ese problema, no las enfrentaríamos. Quizás, por ejemplo, nuestra fragilidad humana, quizás nuestro destino eterno. Hay gente que quizás no lo va a comprender hasta que se llegue el momento. Hoy el Señor nos dice las palabras que le dijo a Marta: Marta, si puedes creer, verás la gloria de Dios. Para concluir, viajemos un momento en nuestra mente en esa historia. Jesús no va cuando está enfermo, Jesús no va a la velación, Jesús no va al entierro. Llega después de que Él tiene 4 días. 4 días de que lo han sepultado, de que lo han enterrado. Jesús dice que al estar ahí, Jesús lloró. Y conmovido, dice la palabra de Dios, que fue al sepulcro. Y el sepulcro tenía, era una cueva y tenía una piedra puesta encima. Y da una orden:
0: Porque cuando alguien conmueve, cuando alguien conmueve el corazón de Dios, algo tiene que pasar. Cuando alguien espera pacientemente, Dios dice: hijo, hija, aquí está tu premio, aquí está tu respuesta. Cuando alguien no se desespera en el proceso, aleluya, Dios dice: hija, he visto, hijo, te he visto cómo has resistido. Entonces, quiero darte una palabra, y la palabra que Jesús le da a Marta es: Marta, si crees, si puedes creer, verás la gloria de Dios. Dios lanza una palabra y dice: quitad la piedra. Y Marta, la que estaba ahí, todavía quizás un poco incrédula, y era que era hasta cierto punto valioso, Marta le dice: Señor, pero ya son 4 días. Lo que hay ahí es un mal olor. Lo que hay ahí es un cuerpo en descomposición. Y por eso es que Jesús expresa esas palabras. Déjeme decirle, en esta mañana, usted que me está escuchando, en esos tiempos de aflicción y angustia, en los cuales pareciera que Dios no llega, en los cuales parece que Él no está, en los que parece que tal vez Él no nos escucha, es cuando más debemos de creer, de confiar. Porque si podemos creer, veremos la gloria de Dios. Podemos estar seguros que Él no llega tarde, aunque quizás así lo parezca ante nuestros ojos. Creer en medio de la tardanza es confiar en que la gloria de Dios está en camino. Si tú que me estás escuchando en este momento estás pasando por ese momento de aflicción, de dolor, quizás y la espera te hace pensar que Dios no está, que Dios no escucha, que ya se tardó, hoy el Señor te recuerda que la fe verdadera se mantiene firme aún en esa tardanza. Aún cuando todo hiede a muerte, aún cuando otros no entiendan lo que Dios está haciendo, Jesús en ese momento no niega la realidad del sepulcro, de la muerte, pero declaró una verdad mayor. Y eso es lo que Dios hace. Si puedes creer, verás la gloria de Dios. Porque no hay enfermedad que sea más grande que el poder de Dios. No hay problema que sea más grande que el poder de Dios. No hay proceso que sea más grande que el poder de Dios. Este día, esta mañana, quédate con esta palabra en tu corazón. Cuando nada tiene sentido, creer es la clave. Cuando nada tiene sentido, confiar en Dios es lo que puede hacer en nuestra vida que el panorama, que el ambiente cambie. Porque si creemos, podemos ver la gloria de Dios en nuestras vidas. Te doy gracias, Señor, en esta mañana por esta oportunidad tan especial que me has concedido de poder exponer y presentar tu palabra a través de este espacio Aliento de Vida. Yo te doy gracias por tu respaldo hasta este momento. Te doy gracias por la palabra que has enviado a mi vida y a cada uno de mis hermanos, hermanas, amigos y amigas que han escuchado en este momento, Señor, tu palabra. Llega ahí y consuela. Donde hoy quizás hay llanto, donde hoy quizás hay desaliento, donde hoy quizás, Señor, hay situaciones difíciles. Oramos para que tú seas obrando. Oramos para que tú seas, Señor, fortaleciendo. En el nombre de Jesús de Nazaret. Gracias, Señor. Amén.

Vamos a abrir nuestra Biblia, si usted puede hacerlo, tiene el teléfono a la mano ahí con la Biblia. Puede buscar ahí el libro de Jonás. Libro del profeta Jonás. En el capítulo 1 vamos a estar leyendo los primeros 3 versículos de este capítulo. Dice la palabra de Dios. Si usted está mañana puede ahí leerla conmigo, hágala. Si no, ahí solamente comparta o escuche y crea que lo que va a estar escuchando en estos momentos es palabra de Dios. Jonás capítulo 1, del versículo 1 en adelante, dice la Biblia, honrando al Padre, al Hijo y al Espíritu Santo. Vino palabra de Jehová a Jonás, hijo de Amitai, diciendo: levántate y ve a Nínive, aquella gran ciudad, y pregona contra ella, porque ha subido la maldad delante de mí. Y Jonás se levantó para huir de la presencia de Jehová a Tarsis, y descendió a Jope, y halló una nave que partía para Tarsis, y pagando su pasaje, entró en ella para irse con ellos a Tarsis, lejos de la presencia de Jehová. Gracias te doy, Señor, esta mañana por esta gran oportunidad que tú me brindas de estar, Señor, una vez más acá en esta cabina de radio, dispuesto, Señor, y con la motivación de poder compartir tu palabra. Esta mañana utiliza mi vida como ya lo has hecho en ocasiones anteriores. Habla primeramente a mi vida y también, Señor, a cada oyente, a cada persona que donde llegará, Señor, esta transmisión, esta predicación. Sé tú ahí, Señor, hablando con tu palabra. Te damos toda la gloria, toda la honra a ti, Señor. Amén y amén. El costo de un pasaje. El profeta Jonás era contemporáneo de Oseas y del profeta Amós en Israel. Lamentablemente era un tiempo donde Israel estaba en rebelión contra Dios. Y había una ciudad que se llamaba Nínive. De los enemigos odiados de Israel. Nínive era la capital de Asiria. Y los asirios eran conocidos por su maldad con sus rehenes y gente conquistada. Cuando conquistaron los asirios, ellos eran tan feroces que violaron a las mujeres conquistadas, asesinaron a sus hijos, los desmembraban, y los libros históricos cuentan que los asirios eran tan crueles que escribían en un muro con la sangre de sus víctimas. Así que cuando Dios le dice a Jonás: yo quiero que vayas y le prediques a Nínive, eso estaba bien para Jonás porque era personal pregonar en contra de la maldad de este pueblo.
con el cual Jonás tenía algo personal, como todos los israelitas contra los asirios. Pero hay algo claro también en la orden que Dios le da a Jonás. Porque Dios le dice: yo quiero que prediques, que vayas a pregonar, que les vayas a hacer saber lo malo que están haciendo, que ya la maldad llegó hasta mí. Pero el problema es el mensaje que lleva, no solamente una acusación, no solamente un mensaje de condenación, sino que les dice: mira, quiero que les digas que si se arrepienten, yo los voy a perdonar. O sea, estaba hablando de los mismos que habían decapitado a muchos israelitas. Eran temidos, eran odiados. Y Dios en su gracia les iba a dar una segunda oportunidad si Nínive se arrepentía. En otras palabras, mira, Jonás, si tú predicas el mensaje y lo haces de la manera correcta, todos los ninivitas se van a arrepentir y yo voy a traer un avivamiento a la ciudad. Eso a los oídos de Jonás, a pesar de ser profeta, no sonaba nada bien. Y ahora Jonás tiene dos problemas. El primero es que si Jonás predica y los ninivitas se arrepienten, él va a sentir que traiciona a su pueblo israelita. Y eso le iba a traer consecuencias con su pueblo. Y no era que no lo iban a invitar a predicar, sino que a través del mensaje de Jonás, él iba a ayudar a preservar con vida a este temible pueblo de los asirios, de la cual decíamos que la capital era esta ciudad, Nínive. Ahora, el otro problema de Jonás era que si no se arrepiente ni reciben el mensaje de la vida de Jonás, la vida misma del profeta corre peligro. Porque yendo ahí a predicar, a pregonar lo que Dios le había dicho, los ninivitas descuartizaban a los profetas. Especialmente, oiga bien, si traían un mensaje de confrontación. Y mucho más peor si eran israelitas. Así que solamente con esta pequeña introducción, yo sé que a veces criticamos bastante a Jonás, juzgamos mucho al profeta, pero es que en cualquiera de los casos, quieras o no, Jonás estaba entre la espada y la pared. No quiere predicar, no quiere que se arrepientan y no quiere cumplir con su asignación. Entonces, él se bloquea y crea en ese bloqueo una tercera opción. Esa tercera opción es algo que no debía hacer nunca: escapar. Y en ese escape, él deja ver que él no acepta lo que Dios le dice. Él se rebela, encuentra un barco hacia Tarsis, compra su boleto y se sube a bordo. Permítame
en los siguientes segundos dibujarle un mapa en su mente. Nínive estaba a 900 kilómetros de Israel. Y Tarsis es una ciudad de Europa, región de España. Está a 4.000 kilómetros al oeste. O sea, que literalmente Jonás estaba escapando. A 900 kilómetros estaba la voluntad de Dios. Pero a 4.000 kilómetros en dirección contraria no está la voluntad de Dios. Un hombre, en vez de estar dispuesto a correr 900 kilómetros hacia la voluntad de Dios, está dispuesto a correr 4.000 fuera de la voluntad de Dios. Eso no se aleja mucho a la realidad del ser humano hoy en día. Porque la salvación para el ser humano, el regalo precioso que Dios

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Bueno es alabarte, oh Jehová, y cantar salmos a tu nombre, oh Altísimo, anunciar por la mañana tu misericordia y tu fidelidad cada noche.

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Buenos días, damos gracias a nuestro Dios por esta hermosa oportunidad que Él nos brinda de compartir una vez más con ustedes este momento de oración. Bienvenidos y bienvenidas de igual manera a un nuevo día de transmisión que Dios nos da, Dios nos regala para poder de esa forma compartir con ustedes a través de la radio que Dios nos ha regalado, que Dios nos ha permitido poder tener y gozarnos como familia. Hoy en esta mañana tenemos esta gran oportunidad de poder acercarnos a Él, de poder confiar que es su mano poderosa, que es su mano bendita quien está con nosotros. Tenemos esa gran oportunidad. Tenemos un nuevo día. Tenemos esa nueva misericordia que Él nos ha dado. La Biblia dice en el Evangelio de Mateo, capítulo 11, versículo 28 al 30: vengan a mí todos ustedes que están cansados y agobiados, yo les haré descanso. Carguen con mi yugo y aprendan de mí, pues yo soy apacible y humilde de corazón, y encontrarán descanso para sus almas. Porque mi yugo es suave y mi carga es liviana. Jesús siempre tiene una palabra especial para nosotros, pero muchas veces con la multitud de voces que nos rodean necesitamos aquietar la mente, el corazón, para poder escuchar con atención lo que Dios quiere decirnos. También necesitamos reflexionar, meditar la palabra del Señor, porque solamente así podremos ponerla en práctica efectivamente. Es solamente la presencia de Cristo en nuestras vidas que hace que la carga sea más ligera y el camino sea menos pesado. Quiero decirte que con Jesús a nuestro lado recibimos fuerzas para seguir adelante, sin importar las adversidades que se presenten. Por eso recordemos esa invitación con amor que Jesús nos hace: vengan a mí los que están cansados, los que están agobiados. Él nos acoge con compasión, nos ofrece alivio para nuestras cargas. Necesitamos acercarnos a Él este día y pedirle que sea Él que se glorifique. Pedirle que sea Él quien aliente siempre nuestras vidas. Quiero agradecer en ese día, lunes, a nuestra hermana Delmi Ruiz, quien es nuestra hermana, quien está patrocinando este espacio.
dejando su aporte económico para cubrir ese día lunes y todo el mes este espacio de oración. Así que muchas gracias, hermana Delmi, ahí está el sector de Carolina del Norte. Dios lo bendiga a usted, a su esposo, a su hermano Efraín, toda su familia, que sea cubierta bajo la mano poderosa de nuestro Dios. Oramos al Señor esta mañana.

Padre nuestro que estás en los cielos, Dios todopoderoso, Dios grande, Dios especial, Dios maravilloso, Padre bueno, te damos gracias en esta mañana. Te damos gracias, Señor, por esta oportunidad tan especial que nos das de poder estar una vez más al aire a través de la programación de la radio. Gracias te damos, Señor, por tu bendición. Gracias te damos, Dios poderoso, por tu ayuda en este día. Gracias por esta nueva misericordia que tú nos has permitido, que tú nos has dado. Gracias te damos, Señor, por los favores, por tus misericordias que hoy, Señor, hemos podido experimentar una vez más. Hemos abierto nuestros ojos y hemos podido, Señor, contemplar que tú eres un Dios grande, que tú eres

0: brindarte a ti agradecimiento. Hoy, Señor, alzamos nuestro clamor, levantamos una oración a ti y rogamos, Señor, de tu presencia en nuestras vidas. Rogamos, Señor, de tu ayuda de una manera especial. Anhelamos de ti, anhelamos de tu presencia, anhelamos, Señor, de tu ayuda sobre nosotros. Que seas tú, Señor, derramando de tu presencia. Que seas tú, amado Dios, este día cubriéndonos con tu mano maravillosa. No sabemos, Señor, qué pueda traer en sí este día. Las luchas, las situaciones que tal vez no tengamos el conocimiento, Señor, pero sí tenemos la certeza de que tú, Señor, estarás con nosotros. De que tú, amado Dios, nos vas a ayudar. Esa es tu promesa. Que sé, Señor amado, que le estás cumpliendo. Esa es tu promesa, Señor, que creo que tu palabra es fiel, tu promesa es fiel para poder, Señor, hacerse una realidad. Tú eres, Señor, un Dios fiel, un Dios de lleno de misericordia. Por eso estamos acá, Señor, una vez más, acercándonos a ti. Porque somos personas que necesitamos, porque somos personas, amado Dios, que anhelamos cada día más de ti. Esta mañana, Señor, llénanos con tu presencia. Esta mañana, Señor, purifica nuestra vida. Nos acercamos, Señor, delante de ti. Porque separados de ti, no podemos, Señor, hacer nada. No podemos, Señor,
1: adorarle a él.
0: No podemos hacer nada. Por eso hoy, a través de esta oración, anhelamos, Señor, de tu presencia. Anhelamos, Señor, de tu ayuda, de tu bendición muy especial. Oh Dios poderoso, en este momento te damos la gloria. Te damos la honra, Señor, únicamente a ti. Purifica, Señor, nuestro ser. Purifica, Señor, nuestra vida. En este momento, por el poder de tu palabra, en el nombre de Jesús de Nazaret, te damos gracias, Espíritu de Dios, por llegar a obrar en nuestra vida. Te damos gracias, Espíritu de Dios, en esta mañana, por estar fortaleciéndonos, por estar ayudándonos. En este momento, Señor, mira a esos hermanos y hermanas que se van conectando, Señor, allá a la programación de la radio, que están, Señor, ahí en sintonía en este momento y han puesto delante de ti, Señor, sus necesidades. Algunos antes de ir al trabajo, otros, señores, ya van, ya están incorporados en las diferentes actividades. Quizás, Señor, del trabajo, de la vida diaria, otros en tu obra, Señor, también están ahí ya activos y trabajando. Hoy, Señor, en el nombre de Jesús de Nazaret, aquí estamos delante de ti, implorando, Señor, de tu ayuda. Implorando, Señor, necesitamos de tu bendición. Necesitamos, Señor, que tú llegues ahí a nuestras vidas y nos ayudes en todo momento. Hoy, Señor, llega ahí donde hay enfermedad, donde hay angustia. Mire esos hermanos, esas personas que anoche, Señor, no pudieron descansar cómodamente, porque hubo ahí, Señor, algo que les estuvo afectando. Porque hubo ahí, Señor, algo que les estuvo
1: más allá de las esperas,
0: que les estuvo, Señor, ahí afectando en su vida. Quizás una deuda, quizás una mala noticia, quizás una enfermedad. Llega ahí, Señor, y fortalece esas vidas. Llega ahí, Señor, y obra, trayendo paz en su corazón, trayendo fuerza, trayendo, Señor, de tu bendición, de cobertura sobre ellas. Aleluya.

En este momento te damos la gloria, te damos la honra, Señor, únicamente a ti. Gracias por tu presencia. Gracias, amado Dios, por tu ayuda. En el nombre de Jesús de Nazaret, llena, Señor, nuestro ser. Llena, Señor, con tu presencia nuestra vida. Aleluya. Gracias te damos, Señor. Gracias te damos, amado Dios. Aleluya.

0: Mira a esas personas, Señor, que en este día tendrán que asistir a una corte. Tendrán que estar ahí frente a un juez, frente a un abogado. Llega, Señor, sobre ellos y bendígales la victoria. En el nombre de Jesús de Nazaret. Llega ahí, Señor, sobre esos hermanos y hermanas que hoy tendrán que ir a una cita médica. Estarán ahí, Señor. Quizás a respuesta de exámenes. Quizás a checarse, Señor, cómo va el avance del problema de salud que habían encontrado. Que hoy, Señor, sea un día donde tú te glorifiques. Que hoy sea un día donde tu nombre, Dios, sea glorificado. Donde incluso hasta la ciencia, la medicina, los médicos puedan sorprenderse, Señor, de lo que tú haces. Sorprenderse, Señor, de las maravillas especiales que tú haces. Aleluya, en el nombre de Jesús de Nazaret. Te damos gracias, Señor. Imploramos de tu bendición, de tu ayuda, de tu cobertura sobre esas vidas. Mira, Señor, esos que están en la cárcel. Llega ahí, Señor, también sobre esa necesidad. Llega ahí, amado Dios, en esta mañana a obrar. Cuídales. Personas, Señor, que anhelan.
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0: Anhelan, Señor, de tu ayuda. Personas, Señor, que están necesitadas.

0: Desde hoy, Señor, la programación de la radio está llegando. Purifícate, Señor, en este momento. En el nombre de Jesús de Nazaret. Gracias te damos, Señor.
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0: Nos unimos en oración, Señor, por ese listado de hermanos y hermanas.
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0: que tenemos, Señor, en esta mañana. Tú les conoces mejor que nadie cuál es la necesidad. Tú conoces mejor que nadie cuál es la adversidad, el problema que están enfrentando. Por eso hoy, Señor, nos unimos y confiamos que tú obrarás. Confiamos, Señor, que tú te vas a glorificar por el poder de tu palabra. En el nombre de Jesús de Nazaret. Miren la vida de nuestro hermano Oscar Sánchez, ahí en el sector de Virginia. Bendiga, Señor, la vida de nuestro hermano Oscar Sánchez. Fortalece la vida de nuestro hermano. Que sea tu mano poderosa, Señor, ahí obrando en él. Ahí donde él se encuentra, Señor, cubre la vida de nuestro hermano Oscar Sánchez. Se estuvo obrando, Señor. Bendígale en el nombre de Jesús de Nazaret. Que tu presencia sea con él, con su familia. En el nombre de Jesús de Nazaret, Señor. Está en tus manos. Se estuvo ahí obrando. Bendiga la vida de nuestra hermana Wendy Martínez, ahí donde ella se encuentra.
1: Más allá.
0: En este momento, Señor, sé tú con ella, sé tú ayudándole, sé tú ministrando.
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0: La vida, Señor, de nuestra hermana
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0: Wendy Martínez. Te damos gracias, Señor, por llegar ahí. Te damos gracias, Señor, por ministrar la vida de nuestra hermana Wendy. Sé fortaleciéndole en todo momento. Sé ayudándole, Señor, tú en el nombre de Jesús de Nazaret.
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0: Nos unimos en oración, Dios amado, por la vida de nuestra hermana Xiomara Rosa. Ahí donde ella se encuentra, Señor, cubre la vida de nuestra hermana Xiomara. Dios poderoso, en el nombre de Jesús de Nazaret, te damos gracias por ella. Mira la vida de su esposo, nuestro hermano Will, sus hijos, Señor, mira la vida de Brian, de Randy. Llega, Señor, en esta mañana ahí a obrar sobre ellos. Cúbreles, gracias por la victoria que tú das, Señor. Y estamos siempre creyendo en ti, Señor, que tú nos vas a ayudar, que tú nos vas a fortalecer.
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0: Gracias te damos, Señor, en esta mañana.
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0: Presentamos, Señor, en tus manos.

0: La vida de nuestra hermana Mirna Briones, ahí donde ella está.
1: Gloria.
0: Glorifícate, Señor. Glorifícate, Dios poderoso, en la vida de nuestra hermana Mirna. Ahí en la unión. Bendiga esta familia, Señor, que tu mano poderosa, que tu mano bendita sea siempre, Señor, ahí con ella. Sea siempre, Señor, ahí obrando de una manera muy especial. Oh Dios poderoso, en esta mañana cubre esta familia.
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0: Cubre, Señor, esta casa de nuestra hermana Mirna y su familia.
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0: Aleluya, a ti sea la gloria, sea la honra, Señor, en esta mañana. Bendiga, Señor, la vida de nuestra hermana Maribel Rosa. Ahí donde ella se encuentra, Señor. Cubre la vida de nuestra hermana Maribel Rosa.
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0: Fortalézcale, Señor, en todo momento. Que tu presencia, Señor, llegue ahí a obrar. Que tu mano bendita, Señor, llegue ahí a fortalecer.

0: cuando cubre la vida de nuestra hermana Maribel.
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0: a ella, Señor, su familia. Que siempre estés, Señor, estés tú ahí obrando. Que siempre estés tú, Señor, ahí glorificándote a favor de nuestra hermana y de su familia. Por el poder de tu palabra, Señor, te lo pedimos a ti.
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0: Y anhelamos, Señor,
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0: de tu ayuda, de tu bendición.
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0: A ti sea la gloria, Señor, en esta mañana.
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0: Bendiga a nuestra hermana María Cortés, ahí donde ella se encuentra también en esta mañana. Obra a nuestra hermana María, Señor. Cuídale a ella, a su familia. Que tu mano poderosa, Señor, sea ahí obrando siempre en ella. Que tu mano, Dios, de poder sea siempre a favor de ella, de su familia. Te lo pedimos, Señor. Obra en la vida de nuestra hermana María Cortés. Alcánzale siempre, Señor, con tu misericordia, con tu ayuda, con tu bendición. Que no haga falta nada, Señor. En tus manos está ella. En tus manos, Señor, está su familia.

0: en esta mañana, Señor.
1: Más allá.
0: Oramos por esa banda Rosa Navarro.
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0: Ahí donde ella se encuentra, Señor, en esta mañana. Cuida la vida de nuestra hermana Rosa.
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0: Su familia, Señor, ahí en el área de Virginia.
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0: te damos a ti las gracias.
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0: Te damos, Señor, a ti la honra por ella.
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0: tú, Señor, ahí fortaleciendo. Sé tú, amado Dios, ahí ministrando de una manera muy especial. Que tu mano bendita, Señor, sea ahí cubriendo.
1: Santo.
0: Que tu mano bendita, Señor, sea ahí cuidando y fortaleciendo la vida de nuestra hermana Rosa Navarro, a ella, a su familia.
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0: En el nombre de Jesús de Nazaret. Aleluya.
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0: Ahí estás tú, Señor, obrando. Ahí estás tú, amado Dios, ministrando.

Oramos, Señor, por la vida de nuestra hermana Rosario López, ahí donde ella está. Bendiga la vida, Señor, de nuestra hermana Rosario, a ella, a su familia. Que tu presencia, Señor, sea ahí, llegando a obrar también. Tú conoces las necesidades que ella tiene, las adversidades, Señor, que muchas veces atraviesa. Oh, Dios poderoso, ahí en Massachusetts oramos.

0: En el nombre de Jesús de Nazaret. Aleluya. Gracias te damos, Señor. Gracias te damos, amado Dios. Aleluya, tu presencia se mueve. Tu presencia, Señor, se glorifica en esta mañana.
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0: Ahí, Señor.
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0: Conforme a la necesidad de tu pueblo. Hoy, Señor, oramos a ti. Imploramos que tú obres. Que tú te glorifiques, amado Dios. Aleluya. Oramos por la vida de nuestra hermana Carmen Escobar, ahí donde ella está en esta mañana. Bendiga la vida de nuestra hermana Carmen.
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0: Señor, llega ahí a obrar, fortaleciendo su vida. Que en esta mañana, Señor, tu presencia llegue ahí a glorificarse. Que en esta mañana, Dios, ella pueda sentir, Señor, como tú le abrazas, como tú le bendices, como tú le ministras, Señor. Porque para ti no hay nada imposible. Es tu presencia, Señor, que en esta mañana llegue ahí a obrar.
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0: es tu presencia, Dios poderoso.

y a favor de su familia. Hermana Carmen está ahí confiando, Señor, en ti. Y hoy oramos para que seas tú que hagas la obra que ya has empezado, Señor. Que hagas la obra que ya, Señor, tú has empezado.

0: Llénanos, amado Dios, con tu bendición.
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0: Ahí está nuestra hermana Rosa Urrutia, Señor, en esta mañana. Bendígale, fortalezcale, alcánzale, Señor, siempre. A ella, a su familia. Que haya siempre, Padre bendito, esa bendición fluyendo en su casa, fluyendo en su familia. Lo declaramos así, Señor, en el nombre de Jesús de Nazaret. Obra en la vida, Señor, de nuestra hermana Delmi Ruiz, ahí donde ella está. Oh Dios poderoso, en esta mañana llega y fortalece, llega y bendiga, llega y ministra.

0: La familia, Señor, está en tus manos. Cuídales.
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0: Ministrales, Señor, en todo momento. Por el poder de tu palabra, Señor, así lo estamos creyendo. Que tú llegas ahí, obras. Que tú llegas ahí, te glorificas. Oramos por la vida de nuestra hermana Hilda Cárcamo, ahí donde ella está. Bendiga la vida de nuestra hermana Hilda Cárcamo, Señor, a ella, a su familia. Mira a sus hijos. Obra en su salud, Señor, haz una obra maravillosa. Para ti, Señor, no hay imposibles. Llega, Señor, ahí a obrar. Llega, Señor, ahí a fortalecer en esta mañana. Bendiga la vida de nuestra hermana Elia Turcio, Señor, ahí donde ella se encuentra en esta mañana. Fortalece la vida de nuestra hermana Elia Turcio, a ella, a su familia. Las peticiones, Señor, que ella tiene delante de ti. Dios amado, que tú seas ahí, sigues a obrar. Que cubra siempre, Dios, en todo momento. Bendiga la vida de nuestra hermana Beatriz Bahamón, allá hasta Colombia. Ahí donde ella está, Señor, en esta mañana, que seas tú ayudándole.

0: Te damos gracias, Señor, por la vida de nuestra hermana. Obra en su familia, obra en su trabajo, en el nombre de Jesús de Nazaret.
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0: por ahí donde ella se encuentra.
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0: Obra ahí, Señor, en el nombre de Jesús de Nazaret.
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0: Te damos gracias por estar ahí, Señor, ministrando. Por estar ahí, Señor, obrando en el nombre de Jesús.
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0: Mira la vida de Ruth, la vida de Yesenia.
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0: Llega ahí a obrar sanidad. No sé cuál sea, Señor, la enfermedad que está agobiando sus cuerpos. Pero si de algo estoy seguro, Dios, es que tú eres grande. Es que tú eres un Dios poderoso.
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0: Y que eres tú, Señor, el que puedes obrar a favor, Señor, de Ruth, a favor de Yesenia. En esta mañana, Señor, tú estás ahí obrando, tú estás ahí glorificándote. Mira la vida, Señor, de nuestra hermana Rita Bernal. Cubre la vida de nuestra hermana Rita, Señor, en este día. Que tu presencia le llene, Señor. Cubre a su esposo. Cubre toda su familia, Señor, ahí. Que en esta mañana seas tú ayudándole, seas tú fortaleciéndole. Mira la vida de nuestra hermana Trinidad Gutiérrez, Señor, ahí donde ella está también en esta mañana. Llega, Señor, ahí a obrar con tu presencia. Llega, Señor, en esta mañana, Señor, a fortalecer, a cubrirle, Señor, aleluya. Es tu presencia, Señor, que hoy se glorifica. Es tu presencia, Señor, que hoy llega ahí a obrar. Bendiga la vida de nuestro hermano José González, allá en el Cañal. Cubre la vida de nuestro hermano José. Ministrale, Señor, a él, su familia. Que tu presencia, Señor, sea ahí ministrando. Que tu mano bendita, Señor, sea ahí con él. Con toda su familia, Señor, aleluya. Bendiga a nuestra hermana María Berríos, Señor, ahí.
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0: En el Carao, donde ella se encuentra, bendígale a ella, Señor. Bendiga a su muchacho, nuestro hermano Herbert. Siga, Señor, ahí a obrar. Siga, Señor, ahí a ministrar en esta mañana.

0: Ahora, Señor,
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0: tú lo puedes hacer,
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0: tú puedes llegar ahí, Señor, en esta hora, por el poder de tu palabra.
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0: en el nombre de Jesús de Nazaret,
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0: gracias te damos, oh Dios,
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0: porque sé que ahí tú estás sobrando. Bendiga a nuestra hermana Ana Trejo, bendiga a su familia, bendiga, Señor, en el nombre de Jesús de Nazaret, la vida de nuestro hermano Juan. Bendiga esta familia, Señor, que esta casa sea cubierta siempre con tu

0: Pídele su trabajo. Ministrale, Señor.
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0: Bendiga la vida de nuestra hermana Alexandra Mera, allá hasta Ecuador. Sé tú ahí con ella, ayudándole, Señor, en este momento. Que tu presencia, Padre bendito, sea ahí fortaleciendo. Que tu presencia, amado Dios, sea ahí ayudando. Bendiga la vida, Señor, de nuestra hermana emérita. Señor, su salud, su familia están en tus manos y creemos en ti. Que tú puedes, Señor, ahí obrar. Señor, en esta mañana, en tus manos,
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0: depositamos, Señor, este día de transmisión de radio
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0: En tus manos, Señor, depositamos este día. Te damos gracias, Señor. Cada uno de los programas que hoy van a ser presentados, cada uno, Señor, de los espacios que hoy saldrán al aire, Señor, que sean respaldados por ti. El personal, Señor, que este día también estará laborando. Oramos para que seas tú, que te glorifiques, que obres de una manera muy especial. A ti te damos la gloria. A ti te damos la honra, Señor, en este momento. En el nombre de Jesús de Nazaret. Ayúdanos, Señor, en cada proyecto de la radio, en cada avance, Dios. Fortalécenos en lo espiritual. Provee en lo económico, Señor, lo que haga falta.
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0: Pedimos que seas tú que obres, Señor, con tu mano poderosa. Declaramos que este día es un nuevo día, Señor, donde veremos tu gloria, tu presencia. Donde veremos de tu mano, Señor, glorificarse en nuestras vidas. Gracias te damos, Señor, en esta mañana. Bendiga a cada familia de la radio. Quizás, Señor, hoy no he mencionado muchos nombres, pero sé, Señor, que tú les conoces ahí donde ellos están. Que tú les conoces ahí donde ellos, Señor, están. Que tú obrarás. Eres tú el poderoso. Eres tú el grande, Señor. Nuestra confianza está en ti. Gracias, Señor. Gracias por nuestra hermana Delmi, quien está, Señor, colaborando económicamente con este espacio de oración. Gracias por todo lo hecho hasta este momento. Gracias, Padre. Gracias, Hijo. Y gracias, Espíritu Santo. Amén, Señor. Y amén.
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0: Aleluya, damos gracias a Dios en esta mañana. Porque Él es bueno.
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0: Su fidelidad con nosotros es especial.
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0: Hoy, esta mañana, le damos gracias a Él.
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0: Porque así de esta forma hemos iniciado ese día de transmisión. Bendiga a todos nuestros hermanos que han estado ahí conectados en esta mañana y han estado con nosotros ahí en oración. Recuerden que ese día lunes hay diferentes programas también donde se está orando. El próximo espacio de oración será a las 9 de la noche, relacionado a la radio, pero cada uno de los programas que vienen este día siempre tienen ahí un tiempo para poder orar por sus peticiones. Así que Dios es bueno. Quería comentarles, bueno, primeramente agradecer a nuestra hermana Delmi Ruiz, quien está patrocinando ese espacio de oración en todos los días lunes a las 4 de la mañana. Y a la vez quería invitarles, ya que tenemos agendada una cadena de oración para este miércoles. Miércoles 10 de junio. Bueno, de hecho, así vamos a iniciar también. Como estábamos también anteriormente, habíamos hecho una pausa ya que teníamos algunas otras actividades también. Pero reanudamos ahí las cadenas de oración para los miércoles. desde las 4 de la mañana hasta las 9, 5 horas continuas de oración, todos los miércoles desde que iniciamos hasta las 9 de la mañana. Así que si usted desea aportar una ofrenda especial para esas cadenas de oración, está disponible.
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0: Para que también esas horas sean cubiertas económicamente, será un miércoles donde al principio pues usted no va a escuchar tal vez saludos o música como normalmente se hace, sino que será solamente oración. Habrán hermanos en diferentes horarios por ahí ayudándonos a dirigir los espacios de oración, entre ellos algunos hermanos programadores, otros también incluidos ahí hermanos de la audiencia. Así que este miércoles 10 de junio, vamos a estar en cadena de oración a partir de las 4 de la mañana. Si Dios pone en su corazón aportar una ofrenda, ya sea para una hora, para dos horas, está disponible ahí esa puerta para que usted pueda ahí también apoyarnos y de esa forma también bendecir este ministerio de radio. Así que ahí está nuestro número en cabina, 7248-3492, para que usted ahí nos pueda dejar su reporte y el deseo que tiene también de poder aportar esa ofrenda para las cadenas de oración de este mes de junio, que serían tres. Sería el miércoles 10, miércoles 17 y el miércoles 24, que estaríamos ahí en cadena de oración desde las 4 de la mañana hasta las 9. Así que muchas gracias ahí por estar en la sintonía, muchas gracias por unirse durante este día y vamos a estar haciendo mención más adelante de este evento que está ya agendado y que estaremos para la gloria y honra del Señor ahí también llevando a cabo. Gracias a nuestra hermana Emérita Muñoz, que por ahí nos dice: hermano Benjamín, me nota dos horas para la cadena de oración. Muchas gracias, hermana Emérita. Vamos a tomar en cuenta ahí esas horas que usted ya también a Dios ha puesto en su corazón, y también más hermanos y hermanas ahí que se estarán uniendo. Así que Dios me les bendiga, siga pendiente de la programación. En breve vamos a continuar ahí con más de la programación a través de alabanzas y saludos que tenemos para este día en Despierta con la Unción. Dios me les bendiga, regresamos en breve.

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0: Dime, ¿cómo le explicas a Abraham que te cuesta sacrificar algo para Dios si él iba a sacrificar a su único hijo? ¿Cómo le explicas a Isaías que la vida cristiana es muy dura si él murió aserrado? ¿Cómo le explicas a Daniel que te cuesta tener una vida devocional cuando él no renunció a ella a pesar de poner en riesgo su vida y convertirse en comida para leones? ¿Cómo le explicas a Pablo que te cuesta adorar a Dios cuando él no dejó de hacerlo aún estando preso? ¿Y cómo le explicas a Jesús que te cuesta perdonar cuando él le pidió a su padre que perdonara a quienes lo estaban crucificando?
1: ¡Hey!

Las 5 de la mañana más 11 minutos, 5 más 11 minutos. Buenos días. Dios me les bendiga en ese lunes 8 de junio. Qué bendición Dios nos ha dado esta mañana de poder despertar, de poder amanecer, de poder contemplar la misericordia de Dios sobre nuestras vidas. Este es el día que Dios ha hecho para que nos gocemos y nos alegremos en Él. ¿Qué tal? ¿Cómo está por ahí la familia, el familión de Radio Unción y Presencia de Dios? Bueno, espero que se encuentren bien por ahí. Recibiendo, por supuesto, la bendición de Dios. Vamos a ver por acá, tenemos llamada telefónica. Buenos días, Dios le bendiga. Amén, Popito. Aleluya.

0: Eso. Gracias, Popito. Dios te bendiga. Ahí teníamos a nuestro hermano Popito reportándose siempre ahí con eso. Buenos ánimos en ese día. Que el Señor sea ahí con él. Después díganos para Pasita también. Saludos a ustedes que ya va para su lugar de trabajo. Y que el Señor ahí me le lleve con bien. Dios bendiga también a nuestra hermana Irma González. Saludos ahí en el sector de Virginia. Saluditos ahí para toda la familia también. Que el Señor me les esté bendiciendo. Y nuestra hermana también por ahí me decía que se va a unir para aportar una ofrenda ahí para la cadena de oración o las cadenas de oración que vamos a tener durante este mes de junio. Todos los miércoles, 5 horas continuas de oración desde las 4 de la mañana hasta las 9 de la mañana. Eso es así. Gracias ahí por estar siempre pendiente y aportando para este ministerio. Dios bendiga a nuestra hermana Blanca García. Hermana Blanca, buenos días. Allá está Carolina del Norte. Dios me le bendiga. Saludos también allá hasta Corinto a nuestra hermana Esmeralda Granado. Dios le bendiga, hermana Esmeralda. El Señor por ahí me le esté bendiciendo a usted, a su madrecita.
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0: y a todos por ahí en ese sector de Corinto, que el Señor me les bendiga.

0: Saludos, amiga, nuestra hermana Carmen Escobar ahí en Texas. Dios le bendiga, hermana Carmen. Buenos días. Deseamos un feliz día lunes.
1: ¡Qué sabor!
0: A nuestra hermana Gloria de La Paz Hernández también. Dios le bendiga a nuestra hermana Gloria. Ahí está la colonia panamericana. Hermano José Hernández por ahí nos dice: buenos días, ministro, saludos. ¿Me puede programar el canto? Oh, gloria a Dios.

0: Con mucho gusto venimos ahí ya más adelantito escuchando ya los primeros temas que por ahí nos están solicitando. Bueno, es el primero, ¿verdad? Oh, gloria a Dios. Hermana Emérita Muñoz, muy buenos días, Dios le bendiga.
1: Yo le bendiga, hermano Benjamín, muy buenos Amén. Días en esta mañana. Aquí pasé para saludarle.
0: Gracias.
1: Y toda su familia, todito el familión que está en sintonía de la radio de la bendición. Saludos, Popito, Manapacita.

0: en la oración.
1: Amén.
0: Muy linda oración, siervo. Dios me lo siga usando para la gloria de nuestro Dios. Qué lindo es Dios, ¿verdad? Que en Radio Unción tenemos cantantes, tenemos predicadores y tenemos también gente que es usada por nuestro Dios. Y todo eso lo hace el Espíritu Santo. Dios le bendiga. Y aquí estamos siempre glorificando a nuestro Dios. Que no importa lo que estemos pasando, pero siempre que Dios sea el centro de nuestra vida, la confianza esté en Dios, que la fe nunca mengue. Dios me los bendiga a toditos.
1: Gracias, gracias ahí a nuestra hermana Emérita Muñoz por ese reporte también muy especial. Qué bueno por ahí poder escucharle y saber que Dios está por ahí con usted. Que el Señor me le bendiga.

Dice por acá, hermano Benjamín, Dios le bendiga. Aquí le estamos escuchando. Ya por acá tomando cafecito. Mire qué bueno, excelente entonces. Dice mi programa La Alabanza, La Barca con Inmer Benítez. La Barca, excelente. Saludos, ahí está.

0: Alerta María, y hoy ese día hay una conferencia de prensa que la gente de Protección Civil van a estar por ahí realizando, porque ya ve que a días no llovía, o al menos el invierno no comenzó de la forma que debería, o que tal vez hubiese comenzado, pero ahora que ya inició, hay ahí hasta tres alertas por ahí ya de tormentas o temporales, por así decirlo, que vienen para el área centroamericana. Y ya de hecho esta semana inicia ahí ya prácticamente este día. Mañana, el miércoles, no sabemos cuántos días pueden durar, pero ya está ahí la alerta, tenemos alerta María. Todavía no se ha visto comunicado del Ministerio de Educación de suspensión de clases. Al menos no por este día, no por este momento específico. Pero usted sabrá la condición, ¿no? Ahí donde usted vive, cómo está. Usted tome la decisión como padre, ¿no? De poder enviar o no sus hijos a la escuela. A menos de que no haya ningún riesgo. Deberá ser pendiente el mediodía también de que informen nuestras autoridades. Ya una alerta a María, ya es señal de que hay que estar atentos e informándonos.
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0: Pero Dios es bueno, Dios nos va a guardar.
1: Gózate, hermano.
0: Dios bendiga a la hermana Sara Granados, allá hasta Corinto. Dios le bendiga, hermana Sara. Gracias ahí por su reporte. Que Dios me les bendiga y siga obrando ahí en ustedes, en sus vidas. Dios bendiga a los niños también que por ahí están pendientes. Tengo por acá notita de voz que nos comparte nuestra hermana Delmi Ruiz, que por ahí está en la sintonía. Nos dice así:

0: Amén, hermana Delmi, Dios me le bendiga y que, bueno, que le venga bien.
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0: Gracias ahí por sus saluditos.
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0: Y ese respaldo también. Confirmándonos que Dios sigue obrando, que Dios sigue por ahí ayudando.

0: Dios me le bendiga. Buenos días.
1: Hermanito precioso, Dios le bendiga. Aquí estamos ya. Escuchando la radio, escuchando. Y qué bueno que va a empezar de vuelta la cadena. Me alegra mucho. Vamos a ver en qué colaboramos ahí. Bendiciones, hermano, para todito. Hermano Popito, hermana Patita, hermana Normita, los padres de hermana Normita, hermano Josecito, hermana.

0: Nelly, Hermana Florcita, en fin, en todito, para toditos, a un familión que tenemos ahí. Muchas bendiciones. Cuide, hermano, cuide, bendiciones grandes para usted, para su familia. Bendiciones.
1: Amén, amén. Gracias ahí a nuestra hermana Milagro Cuevas. Qué bueno poder escucharle en esta mañana. Muchas gracias ahí por en la sintonía.
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1: Y bendiga a nuestra hermana Hilda Cárcamo también, por ahí pendiente, siempre de la programación. Dios le bendiga, hermana Hilda.
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1: Nuestra hermana Elizabeth desde Virginia nos dice, amén, hermano Benjamín, Dios le bendiga a usted y su familia. Sea también Dios fortaleciendo y guardando su salida y su entrada desde ahora y para siempre. Ay, eso del pan, hermana, quién sabe, más que el lunes, más que viene temporal. Hay que hay que buscar pan, pero no se preocupe, siempre lo mido antes ahí de comerlo. Con el cafecito también. Si le queda tiempo, dice, me pone el tema Viuda Asignada con Alfonso Avelar. Perfecto, y la vamos a escuchar ya también en breve. Por acá buscamos Viuda Asignada, antes de que se me olvide. Antes de que se me olvide. Ya está acá. Agregada ahí a la lista.

0: Voz desde el volcán de Delicias de Concepción. Buenos días.
1: Dios le bendiga, hermano.
0: Amén.
1: Un saludito para usted y para toda su familia. Un saludito muy especial para la hermana Mercy, para la hermana Normita, para la familia de hermana Normita, para la hermana Blanquita, para la hermana Pasita, para la hermana Romilla, para la hermana Otani, para la hermana Elizabeth Benítez, para la hermana Emerita, para la hermana Isabelita, para hermano Lorenzo, para la familia hermano Lorenzo, para mi tío Jorge, para la familia de mi tío Jorge, para hermano Roberto, para la familia de hermano Roberto, para hermana Beatriz, para hermana Anónima, para hermana Gloria, para hermana Rita, para hermana Cristina, para hermana Mirna y para...

0: y a todos los que están escuchando la radio y a todos los locutores. Saluditos también para todas las que me saludan. Dios les bendiga, hermano.
1: Gracias a la hermanita Odi, que por ahí está pendiente de la programación. Qué bueno poder ahí saludarle, escucharle también. Le bendiga a la hermana Cándida. Me imagino que la hermana Noelia ya debe venir ahí buscando el bus, si es que no viene ya por ahí dormidita, ¿verdad? Echando ahí el último sueño. Acá le esperamos. Ella nos releva a las

0: 5 de la mañana más 28 minutos, 5 más 28, escucho la siguiente nota de voz por acá, hermana Romilia Ramos, buenos días.
1: Buenos días, Dios le bendiga, hermano Benjamín, en esta hermosa mañana, en este día lunes que Dios nos ha regalado, gracias a su amor, a su misericordia, estamos estrenando esa misericordia, mi hermanito. Salud.

reportando, ya que viernes y sábado se me hace bastante difícil el reporte, pero aquí estoy en esta hermosa mañana. Así es que saluditos, y ayer pues les estuve escuchando por la tarde en modo silenciosa, porque bueno, no se podía reportar, estuvimos en el culto, estuvimos ahí, estuvimos escuchándoles en modo silencio ayer.

este, para su madrecita, para su hermanita, para toda su familia. Odilia, Dios me la bendiga en este día, y que cuando vaya a la escuela, pues Dios la lleve con bien y la regrese con bien a casita. Y hacia todos los que me saludan, como los que no me saludan también, Dios me los bendiga grande y poderosamente. Que sea el Señor derramando ricas y abundantes bendiciones sobre cada uno de ustedes, mis hermanos. Aquí estamos agradecidas con Dios por la vida que Él nos da, por el aire que respiramos, porque nuevas son cada mañana sus misericordias y su fidelidad por siempre. Así es que Dios les bendiga, tengan un lindo y bendecido día para toditos, toditos, toditos. Pastor Héctor, Dios le bendiga, hermosa palabra que trajo el día de ayer, Dios me lo bendiga a usted, a su esposa. Y así saluditos a todos los que están.

0: Gracias, gracias, hermana Romilia. Dios me le bendiga. Y pendiente de la programación a estas horas, qué bueno. Quiero saber ahí que están disfrutando ya de nuestra compañía como Ministerio de Radio en este. En este inicio de semana laboral para muchos. Nuestro hermano Milton por acá nos dice: muy buenos días, hermano, para usted y toda la radio audiencia. Que tengan un excelente día. Un saludo para el pastor Doroteo. Gracias, hermano Milton. Dios me le bendiga. De igual manera, tenga un feliz día lunes. A nuestro hermano Rolando Ramírez por ahí nos dice: Dios le bendiga, hermano Benjamín. Bienvenido a su turno. La alabanza, ay, pero qué valiente. Nos está por ahí solicitando. Tenemos llamada telefónica por acá, vamos a recibirla previo a irnos a programar las alabanzas. Dios le bendiga, hermana Gloria, buenos días.
1: Bienvenida, amado mi amén.
0: Amén.
1: Primeramente, gracias a Dios.

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Son gente de otro baño, ¿verdad? Pastores de la corredera, su esposa, la corredera, gran pastor de la misa, gran pastor de la radio. Y feliz marzo.

0: en el mercado, en las calles, en sitio, hermano, bendita. Pues ella, de nuestra edad comenzamos, de mucho de tiempo que me ha más querido, y quiero mucho más en mi corazón. Me ha más querido, si me lo tienen más, varones, ellos en mi en la radio. Solo hermano, oírle, una preciosa niña de ella, ni su señorito, que el lindo, no, ella, la de mi hija, la de mi hija, porque lo dejo mañana, la de mi hija, la niña. Siempre para las madres, y para el niño, que es un niño, que es un niño, pero su niña también, su niña, mi marcha, su niña, su también, ya, bueno, la familia, su niña preciosa. Ahora, siempre es un honor. Mío, porque mi hermano se va a llevar su niña, gracias a Dios, pero hermanito. Si me han seguido, me han seguido las labios, bueno, si me van a... O sea, fue mi vecino. Mi hermano también, que le especialmente va a llegar a Cueva. Que no había salud, ¿verdad? Que van a llamar a la ciudad Juárez también. Que le había salud a la ciudad Juárez. No es un plan también. Yo también, los internales también, que es una situación, una memoria, preciosa, linda, hermanita. No, no, no, no, yo también soy hermana, mi hermanita, yo con mi corazón, mi preciosa, mi bella, linda, hermanita, hermanita, hermanito. ¿Cómo le vas a poner, hermanito?
1: Claro que sí.
0: Como siempre. Madre mía, hermano, la energía, no, no, me encanta mucho. Todas las son lindas, para mí, todo, con permiso, la oración, el avance.
1: Amén, hermana. Saluditos allá hasta la colonia panamericana a nuestra hermana Gloria de la Paz Hernández, que por ahí está en total sintonía también ya de nuestra programación y ya hizo su reporte respectivo. 5:36 a.m. Iniciamos por acá a programar un par de alabanzas de las que ya por ahí tenemos en solicitud. Y al regresar, continuamos con más reportes. Buenos días.

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0: Viuda Asignada. Música y voz de Alfonso Velar, complaciendo a nuestra hermana Elizabeth. Ahí está el sector de Virginia. 11 minutos más y llegamos a las 6 de la mañana. Si usted desayuna ya a estas horas, buen provecho. Si está por ahí también ya disfrutando de su cafecito, lo lleva por ahí mientras va conduciendo, ahí lo lleva en el termito. ¡Qué bueno! El señor ahí me le está bendiciendo. Vamos con los siguientes reportes que tenemos por acá. Y agregando también más alabanzas que por ahí nos pueden estar también solicitando.
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0: Aquí estamos.
1: Y como dijo un hermanito por allí, que siga, que siga, que siga, que siga, que siga.
0: Que no
1: siga,
0: pare el gozo.
1: Su hermano Benji. Amén. Dios le bendiga en esta hermosa mañana. Dios le bendiga a usted y Dios bendiga a todito el familión. Y arriba, arriba, arriba, arriba, arriba los ánimos, que es lunes y hay que sacudirlos, familión. Bendiciones para todito, bendiciones del Señor, y que el Señor sea bendiciendo cada uno de sus vidas. Un saludito para todititos, para todititos, y un saludito especial para Popito, para la sobrinita Odi, para Génesis, para Joana, para Josillas, para Mateito, y también para Alexito, y también para todos los chiquitos. Así que arriba, arriba, arriba, arriba los ánimos. Bendiciones para toditos. Salud pues, hermano Benji.
0: Que le vaya bien, hermano Jorge. Dios me le bendiga. Gracias. Que Dios sea ahí bendiciéndole en todo momento. Saludos ahí a sus princesas. También te bendiga a nuestra hermana Dilia, que ya días no la saludo, fíjese usted, o no me saluda, una de dos. Ya vamos a ver por acá. Ayer me estaban preguntando si había multa. Ayer domingo no, porque domingo pues es día del Señor, como lo pueden llamar algunos. Pero no, ayer no había multa. Más yo estoy acá, no se preocupe. Pero la hermana Dilia sigue a día, no se reporta usted. Por aquí tengo la fecha, 24 de mayo. Ya casi va a ajustar las dos quincenas. Hermana Dilia, saludos. Buenos días. Es la voz que clama en el desierto. Hermana María Turcios, por acá tenemos reporte de ella y nos dice...
2: Muy buenos días, hermanito. Aquí estamos reportando, hermano. Quería, quería saludar a todos titita, mis hermanitas de la radio La Bendición, y saludar a mi hermana Normita y a mi hermana Elia Turcio. Que Dios me lo bendiga, mi hermanito en mí. Quería que me pusiera siempre, que Dios sea el centro de la confianza esté en Dios, que la fe nunca mire. ¿Por qué llorar con Ramón González?
3: Amén. Gracias ahí a la semana emérita Muñoz por ese...
2: ¿Por qué llorar con Ramón González, hermanito? Amén. Dios me lo bendiga, hermanito. Bendiciones.
0: Amén, muchas gracias ahí a nuestra hermanita María Turcio. Saludos ahí hasta el Chiquirín.

0: Vamos por acá a escuchar el siguiente reporte. Mono Lorenzo Hernández. Nos enlazamos hasta Carolina del Norte. A ver cómo amaneció por ahí el ánimo en esta mañana.
1: Hola, muy buenos días, hermano Benjamín.
0: Buenos días.
1: Esta mañana muy feliz y muy contento reportándonos desde aquí de la ciudad reina, desde Charlotte, Norte Carolina. Ahí estamos mandando saluditos para todo el mundo entero, esperando que todos, todititos, se encuentren ahí gozando de esa linda programación, la 1020, la poderosa. Sí, señor, aquí les saludo. Y queremos mandar un saludo muy especial ahí para una princesita allá en el volcán de las delicias. Sí, señor. Queremos saludar a nuestra hermana Olivia allí, que ya está reportándose muy tempranito. Y queremos agradecerle a ella y a su linda familia por siempre tenerlos ahí en su mente y en su corazón. ¿Sabía usted, hermano Benjamín, que qué valioso es para mí escuchar de un niño que pues tiene ahí la mente, aunque no la conozco ni ella me conoce ahí, pero para mí es algo muy valioso, ciervito, y estamos muy agradecidos. Mándele ahí saludos también ahí a los chiquitines suyos, ahí a Génesis y a Benjamín Junior. Están ahí ya esperando al papi que les va a llevar galletas o algo X. Pero ahí está el saludito también para ellos y también para un gran amigazo que quedó allí plasmado en mi corazón, Alexito Junior. No, hombre, qué calidad de amigo ese, sí. Espérense que esté un poquito más grande, a ver cómo vamos a interactuar ahí en medio de la radio, por medio de la radio, ciervito. Así que ahí está quedando nuestro saludito allí también. Queremos saludar ahí a Mateito, que a veces se despaila ahí estar dando su saludo también. Pero a mí lo que más me llamó la atención fue cuando en la Radiotón, ahí cuando él hizo su aportación. ¡No! Chulada ahí nuestro hermano Mateito. Y que Dios bendiga a sus lindos padres allí, a su madrecita y a su padre y a sus abuelitos. Y que el Señor les siga bendiciendo y que les sigan enseñando, porque dice la palabra de Dios.

0: Bueno, el hermano Pineda, allí en San Miguel, en la ciudad garrobera, y a Bernard muy feliz y muy contento ahí ya él haciendo sus labores. Y también queremos saludar también a nuestra hermana Josefina, allá al Castaño City. Bendiciones, bendiciones, Sirvita, bendiciones. Ahí, seguramente ya está dándole el café ahí al hermano Juan. O a viceversa, hermano Benjamín, porque pues esto así se trata. Bendiciones, bendiciones. Pues sí. Aquí queda ese saludito para todo el familión. Bendiciones. Ah, y también vamos a dar un saludito ahí para la capitana. Allá hasta la ciudad del Divisadero. Ya tengo unos 3 o 4 días que no he escuchado su voz. Necesita reportarse, hermana Isabelita. Repórtese, siervita. Queremos escucharle. Hemos andado desintonizados porque a lo mejor cuando ella está dando ahí sus saludos, tal vez yo no estoy en la frecuencia, pero pues ahí estamos orando unos por los otros. Bendiciones, bendiciones, familión. Y el saludito ahí para nuestro hermano Popito. Uy, uy, uy, uy, uy, uy, uy, ya llegué, Popito. Ya nos vamos también porque hay una gran fila de espera. Y que sigan ahí gozosos también dando sus saluditos. Bendiciones, bendiciones. A ver si me puede complacer ahí, hermano Benjamín, con como jaqueo ahí, al estilo cumbia ahí. Bueno, ahí parece que no sé si Camino al Cielo, no me acuerdo cómo es ese grupo que lo canta. Ahí, por favor, hermano. Bendiciones, bendiciones, siervito. Ay, también, siervito, ahí salúdenos a nuestra tía Gloria de la Paz Hernández, que siempre está ahí saludándonos. Muy recibido su saludito, siervita. Dios me la bendiga. Y ahí le dejamos la portada, hermano. Hermano Benjamín, ahí estamos ahí modelando ahí con el zapato ese blanco que se ve ahí, ese. Yo después le cuento la historia. Es una historia grande y que de zapato que se ve ahí blanco. Ajá. Negro. Ah, hermano. Era como se me olvidó sacar el video allí. Y el hermano Alex está atravesando con ese zapatito. Ahí pasamos una gasolinera y no sé, es que el hermano así se baja. Bendiciones, bendiciones. Dios les bendiga.
1: Ahí está nuestro hermano Lorenzo, en sintonía total, qué bueno. Ahí está esa foto compartiendo con Alexito y Alexón.

0: Vamos por acá con el siguiente reporte. Maní Isabelita, buenos días, Dios le bendiga.
1: Dios le bendiga, hermano Benjamín Hernández, aquí ya de la capital del Visadero, recibiendo los saludos de mi hermano Lorenzo. Él es el que no se había reportado. Reporta, él es que ya no oye, ya. Gracias, pues, porque se acordó de esta alma de mi hermano Benjamín.

Dios bendiga a mi hermana Odilia. No sé si reportó mi hermana Odilia porque yo estaba dormida. Dios bendiga ahí toda la familia de mi hermana Belice, el Señor lo esté bendiciendo. Y ahí sí, los hermanitos que están en su trabajo, pues sabemos que hay mucha audiencia, mi hermano Benjamín, pero a veces.

0: Hernández así como bullito, mi hermano es Javi. Que
1: Dios
0: les bendiga, que tengan un feliz día,
1: los
0: quiero mucho, los amo mucho en el Señor.
1: Gracias, hermana Isabelita, feliz día.
0: Porque ya está mi hermano en el teléfono en la mano.
1: Amén. Gracias a la semana Isabel Hernández, allá está el divisadero. Para quienes por ahí ya estaban preguntando por ella, ahí está reportándose ya. Dios bendiga la semana Casi Núñez, que por ahí está en la sintonía. Y nos dice, Dios le bendiga, hermano Benjamín, aquí estoy ya en la sintonía, gracias al Señor. Saludos para todo el familión y arriba los ánimos. Salúdeme, dice por ahí, a Fran, que hoy este día se está graduando y estamos contentos ahí por otra victoria más que Dios nos concede. ¡Qué bueno! Saludos, hermana Casi Núñez, Dios me le bendiga, y saludos ahí para Fran, felicidades ahí por ese logro adquirido, un logro más. Y qué bueno que cuando hay jóvenes por ahí con el temor a Dios, le pueden dar la gloria al Señor, ¿verdad? Por todo ahí, por todas las victorias. Por ahí también estábamos viendo por el otro lado a una semana Alcira Guardado y la victoria también que Dios está dando ahí a la familia. Así que bueno, muchas felicidades a todos los jóvenes que en estas épocas ahí también se están graduando y están avanzando también de año. Ya ve que en Estados Unidos pues ya en estas épocas se termina el año escolar y muchos ahí están pasando de grado, avanzando en sus estudios, y eso está muy bien. Hermana Hilda Cárcamo, buenos días, Dios le bendiga.
2: Amén, hermano, amén. Saludamos a usted, primeramente Dios, buen locutor. Saludamos al hermano Doroteo Pastor Rivera. Y saludamos a la hermana Normita, a la hermana Flora, a la hermana Isabelita Hernández. No me lo puedo todo, hermano, pero salud para todito. Pero que saludamos a mí, pues también. Bueno, ya estoy por ahí por el doctor, voy para una consulta. Dios me le bendiga, bendiciones, cuídese. Solo le pido su oración para mí. Dios me le bendiga para el hermano Alexis y toda su familia. Bendiciones, cuídese.
1: Amén. Pase buen día. Feliz día. Ahí teníamos a la hermana Hilda Cárcamo también reportarse acá desde San Miguel. Bueno, hacemos otra pausa musical para programar otros temas. Es Jesús de Nazaret, música en voz de Alfonso Avelar. ¿Por qué llorar? Música de Ramón González. Como Saqueo, música de Alfa y Omega. Son temas que suenan a continuación al regresar. Tengo por ahí más saluditos, nuestra hermana Flor, nuestra hermana Esmeralda, nuestra hermana Rita y otros hermanos que por ahí ya nos han dejado sus mensajes que vamos a estarlos por ahí leyendo ya en breve. 6 de la mañana más 8 minutos en todo El Salvador.

0: ¿Cómo saqueo el tema que estábamos escuchando? Voz del grupo Alfa y Omega. Con ese tema saludando y complaciendo a nuestro hermano Lorenzo Hernández, que nos estaba por ahí solicitando ese tema. 6 de la mañana más 18 minutos en todo El Salvador. 6 más 18 minutos. Así avanza el tiempo en nuestro territorio. Y continuamos con agradecimiento a Dios por este nuevo amanecer que Él nos ha permitido. Y qué bonito poder despertar. Y desde temprano reconocer que es Dios quien nos ha bendecido hasta este momento. Continuamos con más a estas horas. Tengo por acá más saluditos que nos siguen compartiendo. Dios bendiga a nuestra hermana Araceli Martínez, allá hasta el sector de Nueva York, que por ahí nos está reportando la sintonía.
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0: Así que muchas gracias, hermana Araceli. Saludos. También, Dios bendiga a nuestra hermana Mercy Díaz, que nos dice por acá, bendiciones, hermanito Benja. Aquí estamos muy agradecida con mi rey por su favor en mi vida. Abrazos a los que se acuerdan de mí, todo lo que respire, alabe a Jehová. Cuando mi fuerza se acabe, en el tema que por ahí me estás

0: Benjamín, Dios le bendiga. Me regala la alabanza lo que aborrece Cristo. Amén, hermana Beatriz, con mucho gusto. Saludos, dice por ahí, a la hermanita Odilia. Escuchamos por acá el reporte que nos ha dejado nuestra hermana Flor Álvarez, que por ahí está en la sintonía, y escuchamos acá que nos comparte por acá.
1: Mano Benjamín, hoy si no llovió, gracias a Dios, mano Benjamín. Viene lluvia. Sí, sí. Hoy se van a abrir los grifos del cielo. Todo lo que no cayó de lluvia nos va a caer. Así es que Dios nos guarde. Saludos a Ivana Romilia. Saludos a toda la familia de la hermana, a todo el familión, saludito. La hermanita de la hermana Arely, ella tiene anotadito todo, ¿verdad? Al descuido sí voy a hacer yo, pero mientras, para no me complicarme la vida, que es tan hermosa la vida, ¿verdad? Quiero saludar a todo el familión, a los hermanos, a las hermanas. Saludos a Manacasi Núñez. Saluditos hasta Colombia. Nuestra hermana, a todas las rositas de la unción. A todas las Marillitas de la unción. A todas las... nuestra hermana Emérita, Dios me le bendiga, hermana Emérita, Dios me le bendiga, un fuerte abrazo. Dios es bueno, y que esta nueva semana, pues, se vea la mano de Dios obrando en todos nosotros, quien estamos esperando una sanidad, hermano Benjamín. Hoy en día, solo el que no se chequea es que se siente sano. Lo malo, bueno, en caso mío, mano Benjamín, yo soy asintomática. Y yo no siento nada, pero es lo malo de los asintomáticos, que no sienten nada, se sienten felices. Cuando se venga todo sobre mí, ay, se fue la hermana Flor, van a decir, y no avisó. Así que saluditos, familión, y arriba esos ánimos, que nada nos roba el gozo. Saludos, mana Joanita. Saludos a Mateito. Escuché ayer, hermano Benjamín, un niño que le acompaña a su niña, que se llama Mateito también. Qué bonito. Ahí vi un video, ¿verdad? Bien precioso ese niño. Saluditos. Yo digo que es de allá, de por donde usted, ¿verdad? Mana Joana, mana Miriam, el esposo de mana Miriam. Ayer le vi ahí en la transmisión en el culto, mano Héctor, bebé, mano Héctor. Solamente falta manatita por ahí. Bueno, y ese culto, no sé qué horas terminó. Yo vi la transmisión, pero después, mano Benjamín. Así que saludos, mano Doroteo Rivera, saludos hasta donde usted está ahí escuchando Radio Unción y Presencia de Dios. Si no le menciono el nombre, pero usted sabe que cuando digo saluditos a toditito el familión, ahí va usted. Dios me le bendiga a todos. Hoy nos vamos, si Dios permite, a trabajar hasta Santa Rosa de Lima, mano Benjamín. Para allá nos vamos, si Dios nos permite. Dios nos bendiga y nos guarde y nos cuide. Dios nos guarde de mal, dice por ahí. Amén.
0: Amén. Gracias, hermana Flor. Dios me le bendiga. Y hasta, bueno, me imagino que ya va rumbo a Santa Rosa. Y por ahí nos ha dejado ese saludito. 6:00 a.m. ya más 25 minutos. Saludos a los niños que por ahí se preparan para ir a la escuela este día. Recuerde, hoy al mediodía se estará brindando mayor información de parte del Protección Civil. ¿Qué medidas se van a tomar a nivel nacional para sobreguardar.

y a la población. Recuerde que estamos en alerta amarilla debido a las lluvias que se aproximan. Tiempo atemporalado que vamos a tener en las próximas horas.

0: Escuchamos el siguiente reporte de parte por acá. Nos dejan, escuchamos.
1: Mi hermano Benjamín.
0: Ana Samara Esmeralda.
1: Y buenos días a
0: buenos
1: toda
0: días.
1: La audiencia, a todos los oyentes de la radio Unción. Yo quiero dar un poquito de un párrafo de la palabra del Señor, y se encuentra en el libro de Primera de Crónicas 16:10, y dice: gloriaos en su santo nombre, alegres el corazón de los que buscan a Jehová. Buscad a Jehová y su poder, buscar su rostro continuamente. Me gusta cuando dice: alégrese el corazón de los que buscan a Jehová. Hoy nos estamos alegrando en el Señor.

0: la maravillosa obra que Dios hizo en ti, ¿verdad? Más que nada, la maravillosa obra que Dios ha hecho en cada uno de sus hijos, ¿verdad? Su obra es perfecta porque pues Él es perfecto, nosotros no somos perfectos, pero somos hechos en su imagen y semejanza, ¿verdad? Me gusta porque dice que alegre es el corazón de los que buscan a Jehová. Y también aquí es en la radio. Nos alegramos con todos los hermanos. Nos alegramos porque buscamos a Jehová. Sabemos que en la radio hay palabra de Dios. Sabemos que en la radio se busca el rostro continuamente del Señor, porque es una radio de Dios donde se predica la poderosa palabra de Dios. Y ahí en la unción se alegra el corazón de los que buscan a Dios. Todos buscamos a Dios, todos, ¿verdad? Los que escuchamos la palabra de Dios, simplemente oír la palabra, gloriaos en su santo nombre, ¿verdad? Porque pues los mundanos tienen sus propias radios, ¿verdad? El diablo tiene su propia radio. El diablo tiene sus seguidores. Pero nosotros tenemos a un seguidor muy grande, que es Cristo Jesús. Así es que nos gloriamos en el Señor, ¿verdad? Como dice que el que se gloría, gloríese en el Señor. Y pues estamos alegres y contentos, hermano Benjamín, porque pues el soplo de vida que Dios dio en cada uno de sus hijos fue maravilloso, fue algo perfecto, y más que nada, alegres, alegres. Aunque a veces uno le toca trabajar, aunque a uno anda cansado, pero cuando tú recibes tu jornada de pago, estás alegre y contento. Sabes que valió la pena, ¿verdad? Sabes que valió la pena el haber comido de lo que tú ganaste, el fruto de lo que tú sembraste, ¿verdad? De la obra de sus manos, de cada uno de nosotros. Así es que le damos gracias a Dios, ¿verdad? Por un fin de semana que se fue. Y más que nada, un buen inicio de semana. Pero sobre todas las cosas, estamos con vida. Con vida y con gozo, hermano. Que aunque a veces hay problemas, todos tenemos problemas. Porque problemas, siempre he dicho, siempre va a haber problemas. Siempre va a haber problemas, siempre va a haber tantas cosas. Pero como el Señor le dijo a sus discípulos, ¿verdad? Que si algo no he recibido a nosotros, que nos sacudamos el polvo y que sigamos adelante, ¿verdad? Así que sigamos adelante donde no, lo que no reciba nuestro cuerpo, lo que no reciba, sacudámoslo y vámonos. Sigamos adelante. Así es que sigamos adelante, hermanos de la unción y presencia de Dios. Dios bendiga a todos los oyentes nuevamente y Dios bendiga al pastor Doroteo. Y pues, un poquito largo, pero estamos en victoria. Estamos en victoria en el nombre de Jesús. Todo lo que tu lengua declare, eso es. Cada quien va a comer del fruto de su lengua. Así es que yo proclamo vida, vida, vida sobre mi entorno, sobre mi trabajo, sobre mi familia, sobre todo. Bendición, bendición. Así es que no haya palabra de derrota en tu lengua, hermano, hermana. Dios me los bendiga a todos y pasen muy bonito día.
1: Amén, amén. Gracias, hermana Esmeralda. Como dice por ahí César Darío, soy un bendecido. Soy un bendecido. Le bendiga a nuestro hermano Porfirio Chávez, a nuestro hermano Felipe Cáceres.

siguen llegando, pero vamos a quedarnos con un par de alabanzas más. Y al venir, venimos ya con los últimos saludos y cerrando este espacio. Necesitamos fe. Complaciendo por ahí en la semana Gloria de la Paz Hernández, también Lo que aborrece Cristo. Tenemos ahí Me llegó la tarde y Cuando mis fuerzas se acaben.

0: Las 6 de la mañana más 43 minutos. 6 más 43 minutos. Estábamos por ahí con esos temas. Vamos por acá a continuar con más en esta bonita mañana. Tenemos más reportes que nos han también seguido llegando por acá. Escuchamos a nuestra hermana Rita Bernal, que nos dice desde Nueva York.
1: Buenos días, hermanito Benjamín. Dios me lo bendiga en esta mañana. Un gusto escucharlo, mi hermano. Gracias, gracias por sus oraciones. Que Dios me lo siga bendiciendo a usted. Que Dios sea siempre el amparo y el respaldo en su vida. Saluditos por ahí a todo el familión que está congregado.

para ahí, para mi hermanita Jackie, para mi hermanita, para mi nietecita Génesis, para mi nietecito Benjamincito Junior, para todito el familión, mi hermanito Benjamín, que Dios les bendiga en este día. Saluditos, saluditos ahí para todo ese hermoso familión que está en la sintonía, todos los que se han congregado en esta mañana. Que Dios les bendiga a cada uno de ellos. Saluditos, saluditos ahí al hermanito Popito, a la hermanita Pasita, a la hermanita Isabelita.

Que Dios le bendiga en esta mañana. Saluditos para cada uno de los locutores, para el hermanito Nahum, para su familia, su madrecita. Saluditos para la hermanita Noelia, para su madrecita. Y saluditos ahí para Odalis, que ya la escuché, que me saludó por ahí en la mañana. Que Dios te bendiga, mi niña hermosa. Que Dios te lleve con bien a la escuela y te traiga con bien de regreso. Así es que saluditos para toditos, mi hermanito Benjamín. Que Dios me lo lleve con bien terminando turno. Que Dios lo guarde en ese caminar.

0: galletas para toditos, que no quedándose ninguno, aquellos que no menciono nombre, pues un abrazo a la distancia, mi hermanito Benjamín, que Dios me lo bendiga y lo guarde en su caminar.
1: Gracias, hermana Rita, Dios me le bendiga, un privilegio poder escucharle también en este amanecer, en este despertar. Que tenga un feliz día. Nos enlazamos hasta Memphis, Tennessee, con el pastor José Luis Ramos.
2: Buenos días,

0: Gracias al pastor José Luis Ramos y con buenos ánimos siempre. Muchas gracias. Escuchamos el siguiente audio que nos dejan por acá.
1: Dios me le bendiga, hermano Benjamín. Bendiciones para usted y toda su familia. Gracias, mi hermano, por sus saludos. Bendiciones ahí para toda la audiencia también. Que Dios Todopoderoso me le bendiga y que tengan un feliz y bendecido día toda la audiencia de Radio Unción y Presencia de Dios. Gracias por todos mis hermanos quienes han orado por mi vida, por las peticiones que he puesto a la radio. Gracias, muchísimas gracias, hermano Doroteo Rivera también, pues siempre, verdad, está ahí llevándome en sus oraciones. Hermana Isabelita, que Dios me la bendiga, una sierva de Dios fuerte, valiente, verdad, una sierva esforzada que está ahí también, dando la honra y la gloria con esas oraciones, muy bendecidas también. Que Dios me le bendiga a todititas mis hermanas, mis hermanos, los niños, los jóvenes, todos en este día, que sean benditos en las manos del Señor. Amén.
0: Amén, hermana Ana Paula. Dios me le bendiga. Saludos allá hasta Morazán, también ahí para usted y toda su familia en esta bonita mañana. Y aquí vamos, y nos vamos ya casi despidiendo de este espacio.
2: Siervitos, siervitas, que están una vez más saludándole. No, y está bendecido usted. Un caído saludo. Como arroz en bolsa, hermano Benjamín. Mire, a ver si nos podría ayudar ahí, por favor, ahí a buscar el sábado estuvo ahí el hermano Mateito dando un salmo. Y queremos escucharle nuevamente. Qué bonito se escuchó ese salmo. Bendiciones, bendiciones. A ver si nuestra hermana Joanita allí puede ayudarle ahí para que se lo mande. ¡Qué bendición, qué bendición! ¡Mateito! Dios te bendiga, siervito. Ayúdenos ahí, ayúdenos, hermano Benjamín, para que los hermanos se den cuenta la calidad de la melcocha. Bendiciones, bendiciones.
0: Gracias, gracias, hermano Lorenzo. Dios me le bendiga. Por el que estaba revisando, fíjense el chat. Como ves, algunos mensajes se van con el tiempo, se eliminan. Pero creo que es este. Vamos a ver acá.
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0: Ahí está Mateito, que fue la participación que dio el sábado, ¿verdad? Y nuestro hermano Mateito Torres. Bueno, me despido. Dios me les bendiga. Gracias ahí por haberme acompañado durante estas horas. A continuación nos quedamos con El Amor Que Vale. Y a las 7:30 recuerde el programa Tiempos de Gloria y Fe. Si Dios así lo permite, yo regreso el día de mañana. Voy a estarles acompañando a partir de las 3. Así que Dios me les bendiga, que tengan un feliz día lunes. Y nos despedimos con este tema, Cuando mis fuerzas se acaben. Música de nuestra hermana Ruth Alfaro.

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1: Hay una pregunta que casi todos nosotros nos hemos hecho alguna vez en nuestra vida. ¿Quieres saber cuál es? Escuchemos al Dr. Adrian Rogers.
2: ¿Alguna vez se ha preguntado, por qué cosas es apropiado orar? Bueno, de acuerdo a la Biblia, debemos orar por todo. Nada en la vida está fuera del alcance de la oración. Muchas veces nos preguntamos si debemos o no hacer ciertas cosas. Una buena manera de saberlo es haciéndonos la pregunta, ¿puedo orar por esto? Por ejemplo, cuando usted va a beber licor, puede orar y decir, Señor, bendice este trago que voy a tomar, y haz que sea para tu gloria y tu honra. Cuando va a fornicar o a adulterar, puede orar para que Dios bendiga esos actos. Cuando va a robar o a estafar, puede orar para que Dios le bendiga. Absurdo, ¿no le parece?
1: Saludos y bienvenidos una vez más a El Amor que Vale, el ministerio radial del Dr. Adrian Rogers. Todos necesitamos aprender a orar más, a mejorar nuestra vida de oración. Ahora, una de las razones por las que no oramos mejor y más de lo que hacemos es porque tenemos preguntas acerca de la oración. Y esas preguntas causan incertidumbre que a veces nos neutralizan, por lo que practicamos la oración muy a la ligera. En este mensaje, el Dr. Adrian Rogers, en la voz del Pastor Lenín de Llanón, va a contestar algunas preguntas acerca de la oración.
2: Por favor, busque Filipenses 4:6. Deseo comenzar diciendo que la oración es el más grande privilegio para el creyente, pero también debemos admitir que es nuestro más grande fracaso. Todos, y me incluyo yo también, necesitamos aprender a orar más, a mejorar nuestra vida de oración. Ahora, una de las razones por las que no oramos mejor y más de lo que hacemos es porque tenemos preguntas acerca de la oración. Y esas preguntas causan incertidumbre que a veces nos neutralizan, por lo que tratamos o practicamos la oración muy a la ligera. ¿Qué es lo que Dios nos dice por medio de Filipenses 4:6-7? Por nada estéis afanosos, sino sean conocidas vuestras peticiones delante de Dios en toda oración y ruego con acción de gracias. Y la paz de Dios, que sobrepasa todo entendimiento, guardará vuestros corazones y vuestros pensamientos en Cristo Jesús. ¡Qué magnífica promesa! Ahora, usted no tiene que entender la oración para poder orar. El famoso Albert Einstein, antes de morir, dijo que esperaba entender lo que la luz y la electricidad es. Usted puede ver cómo algo trabaja, pero no lo entiende. Einstein, por ejemplo, no entendería totalmente la luz que ilumina un gran escenario deportivo. Y si usted cree que lo entiende, es porque tiene una visión simplista. Porque usted no entiende lo que es la luz en su esencia. ¿Qué es y cómo trabaja? Pero no tiene que quedarse sentado en la oscuridad solo porque no entiende lo que es la luz, ¿verdad? Usted puede gozar de la luz y beneficiarse de lo que la electricidad hace, luz para iluminar su casa, oficina o negocio, y electricidad para que funcionen los electrodomésticos, el sistema de sonido, la computadora y la televisión. Hay algunas preguntas válidas acerca de la oración, y en esta área, ninguna pregunta es más importante que otra. Así que el mensaje de hoy no va a ser en realidad un mensaje en el sentido tradicional, sino más bien respuestas a varias preguntas relacionadas con la oración. Espero que esto les sea de beneficio espiritual. Muchas veces me preguntan, Pastor, ¿por qué debemos orar? Siendo que Dios ya sabe nuestras necesidades. ¿Por qué decirle lo que Él ya conoce? ¿O pedirle que haga lo que Él ya ha determinado hacer? Bien, veamos Mateo 6, los versos 7 y 8. Jesús dijo, y orando, no uséis vanas repeticiones como los gentiles, que piensan que por su palabrería serán oídos. No os hagáis pues semejantes a ellos, porque vuestro Padre sabe de qué cosas tenéis necesidad antes de que vosotros le pidáis. Entonces, si Dios ya lo sabe, ¿por qué pedirle algo que Él ya conoce? Óigame, no oramos para impresionar a Dios. Usted no será escuchado por su palabrería, ni por su lenguaje florido. Si un hijo terrenal puede hablar con su padre terrenal, usted puede hablar con su padre celestial. Tampoco ora para informar a Dios. Usted no le puede decir nada que Él ya no lo sepa. Usted ora para invitar a Dios. ¿Por qué debemos hacerlo? Porque hay comunión en la oración. Busque 2 Corintios 6:1. Así pues, nosotros, como colaboradores suyos, os exhortamos también a que no recibáis en vano la gracia de Dios. ¿Notó eso? Somos colaboradores de Dios. Dios nos da el gozo y privilegio de administrar su reino, sus asuntos. Él puede hacerlo sin nosotros, pero nosotros no podemos hacerlo sin Él. ¡Qué privilegio es que Dios nos considere colaboradores suyos! Además, cuando oramos, Dios nos está ayudando a crecer. ¿Alguna vez ha pedido algo en oración y no recibió de inmediato lo que pidió? ¿Qué es lo que hizo? Pues siguió orando, pero también comenzó a analizar su vida para saber si había algo en su corazón que estaba impidiendo que Dios contestara sus oraciones. Y usted crece espiritualmente por medio de la oración. Así como la oración es un factor de comunión, también es un factor de desarrollo, pero también está el factor de la dependencia. Dios nunca quiere que vivamos vidas independientes de Él. Ahora, si Dios lo hiciera todo por nosotros y nunca tuviéramos que pedir nada, entonces no tendríamos necesidad de orar. Todo lo daríamos por descontado. Y podríamos dejar de depender totalmente de Dios. La oración nos une a Dios. Y aunque Él sabe lo que necesitamos antes de que se lo pidamos, sin embargo, se nos dice específica y definitivamente que debemos orar y pedir, no para impresionar a Dios ni para informarle, sino para invitar a Dios a nuestro corazón y a nuestra vida, para que tengamos comunión con Él, para que aprendamos a depender de Él, y para que podamos crecer espiritualmente. Otra pregunta es, ¿por qué cosas es apropiado el orar? ¿Qué es lo que dice Filipenses 4:6? Sean conocidas vuestras peticiones delante de Dios en toda oración y ruego, con acción de gracias. De acuerdo a esto, debemos orar por todo. Nada en la vida está fuera del alcance de la oración. Muchas veces nos preguntamos si debemos o no hacer ciertas cosas. Una buena manera de saberlo es haciéndonos la pregunta, ¿puedo orar por esto? Por ejemplo, cuando usted va a beber licor, puede orar y decir, Señor, bendice este trago que voy a tomar y haz que sea para tu gloria y honra. O cuando va a fornicar o a adulterar, puede orar para que Dios bendiga esos actos. Cuando va a robar o a estafar, puede orar para que Dios le bendiga. ¡Absurdo! ¿No le parece? Un hombre estaba junto a la puerta de una iglesia fumando y alguien le preguntó, ¿es usted un maestro en esta iglesia? El hombre sorprendido contestó, no, no lo soy. Y el otro le dijo, Bueno, ciertamente lo es. Está enseñando a todos quienes pasan junto a usted el dudoso arte de fumar. A veces enseñamos las cosas equivocadas. Si no puede orar acerca de lo que va a hacer, pues no lo haga. El problema es que a veces tratamos de dividir nuestra vida entre lo secular y lo sagrado, y decimos, esta es la parte sagrada de mi vida, oraré por esto. Esta es la parte secular de mi vida, yo la manejaré. ¿Se puede imaginar a Jesús dividiendo su vida entre lo secular y lo sagrado? Por supuesto que no. En todas las cosas naturales debemos ser espirituales, y en todas las cosas espirituales debemos ser naturales. Somos naturalmente sobrenaturales y sobrenaturales naturalmente. ¡Qué trabalenguas! No dividimos nuestras vidas en dos segmentos, el uno secular y el otro sagrado. Dividimos nuestras vidas entre lo espiritual y lo profano. Y si es algo profano, debe estar fuera del límite de nuestra vida. Si es algo espiritual, oramos al respecto, ya sea que eso esté en un nivel natural o sobrenatural. Ahora, ¿por qué cosas debemos orar? ¿Por todas? Usted me pregunta, ¿podemos orar por cosas sencillas? ¿Podemos orar por el sitio donde estacionar el carro? Por supuesto. No hay nada de malo en orar por cosas pequeñas o sencillas. Y si usted piensa que orar por cosas pequeñas o sencillas es una tontería, puede pensar en alguna cosa que sea demasiado grande o demasiado pequeña para Dios. No la hay. La cosa más grande sobre la que usted puede pensar es pequeña para Dios. Y si las cosas pequeñas son importantes para usted, serán también importantes para Dios. Pastor, usted dice que hay que orar por todo. Suponga que hay algo que quiero y sé que no es la voluntad de Dios. ¿Debo orar por eso? Pues con mayor razón. Dígale a Dios, Dios, algo no está bien en mí. Estoy deseando algo que es en contra de tu voluntad. Ayúdame a desechar ese deseo. Y ore con sinceridad. Sean conocidas vuestras peticiones delante de Dios en toda oración y ruego con acción de gracias. Pastor Rogers, ¿oye Dios las oraciones de una persona no salva? Bueno, en la Biblia leemos de un hombre que era religioso, pero no era salvo. Y ciertamente parece que Dios escuchó su oración. Vamos al libro de los Hechos, capítulo 10, desde el verso 1. Había en Cesarea un hombre llamado Cornelio, centurión de la compañía llamada la Italiana. Este Cornelio era un gentil, un pagano, pero note cómo se lo describe. Piadoso y temeroso de Dios con toda su casa, y que hacía muchas limosnas al pueblo y oraba a Dios siempre. Este vio claramente en una visión, como a la hora novena del día, que un ángel de Dios entraba donde él estaba y le decía, Cornelio. Él mirándole fijamente y atemorizado dijo, ¿qué es, Señor? Y le dijo, tus oraciones y tus limosnas han subido para memoria delante de Dios. Aquí está este hombre, no salvo. Y Dios está consciente de sus oraciones. Entonces, ¿cuál es la diferencia entre un hijo de Dios que puede orar en el nombre de Jesús y un hombre no salvo para que Dios tenga misericordia? Dios ha dado promesas al Hijo de Dios en oración, que no se las ha dado al no salvo. Veamos si puedo ilustrar esto. El presidente de un banco puede dar dinero para obras de caridad. No tiene que hacerlo. No hay ninguna ley que diga que debe hacerlo. Pero él puede decidir que eso es lo que él quiere hacer, dar dinero para obras de caridad. Pero si yo tengo mi dinero depositado en ese banco, puedo girar un cheque y espero recibir esa cantidad. ¿Ve la diferencia? Dios es soberano, y Él puede oír las oraciones de una persona no salva. Pero nosotros que somos creyentes tenemos las más grandes promesas de oración, y podemos girar cheques contra el banco del cielo, y firmarlos en el nombre de Jesús, si es que estamos en la voluntad de Dios. A propósito, ¿por qué debemos orar en el nombre de Jesús? Porque Jesús mismo nos enseñó que debemos orar en su nombre. En Juan 14, los versos 13 y 14, Jesús dijo, y todo lo que pidiereis al Padre en mi nombre lo haré, para que el Padre sea glorificado en el Hijo. Si algo pidiereis en mi nombre, yo lo haré. Esa parece una enorme promesa. ¿Quiere eso decir que cualquier cosa que pidamos en el nombre de Jesús, la tendremos? ¿El último modelo de un Ferrari deportivo? ¿Una villa para vacaciones en la playa de Acapulco? ¿Tendré estas u otras cosas si las pido en el nombre de Jesús? No. Entonces, pastor, ¿qué significa orar en el nombre de Jesús? El nombre de Jesús representa tres cosas. Primero, aprobación. O sea, Jesús aprueba eso. Usted no puede pedir nada en el nombre de Jesús sin la aprobación de Jesús. En segundo lugar, autoridad. En las empresas, así como en las iglesias, hay personas encargadas de comprar lo que se necesita. Y para tener control de los gastos, alguien tiene que firmar las órdenes de compra y alguien tiene que firmar los cheques de pago. Usted no puede simplemente ir a un lugar y decir, quiero esto y esto, en el nombre de mi empresa o de mi iglesia. Usted debe tener algo que le autorice. Alguna autoridad debe estar respaldando su pedido. Orar en el nombre de Jesús significa que usted tiene una orden de compra que ha sido aprobada y firmada por Jesús. Ahora, hay que tener mucho cuidado con gente inescrupulosa que, utilizando el nombre de Jesús, se aprovecha de la ingenuidad, de la credulidad, de la falta de discernimiento de muchas personas, aún de creyentes, para con el cuento de en el nombre de Jesús y para ayudar a los demás, robarles el dinero. Lobos disfrazados de ovejas. Orar en el nombre de Jesús significa que es algo que Él ha aprobado, que Él ha autorizado, y tercero, algo con lo cual le aclamamos. Es para su honor, es para su gloria. Ahora, no todas las oraciones que se hacen en el nombre de Jesús son en realidad en el nombre de Jesús. Por ejemplo, veamos Hechos 19, los versos del 13 al 17. Pero algunos de los judíos exorcistas ambulantes intentaron invocar el nombre del Señor Jesús sobre los que tenían espíritus malos, diciendo, «Os conjuro por Jesús, el que predica Pablo». Había siete hijos de un tal Esteban, judío, jefe de los sacerdotes, que hacía esto. Pero respondiendo el espíritu malo, dijo, «A Jesús conozco, y sé quién es Pablo. Pero vosotros, ¿quiénes sois?». Y el hombre en quien estaba el espíritu malo, saltando sobre ellos y dominándolos, pudo más que ellos, de manera que huyeron de aquella casa desnudos y heridos. Esto fue notorio a todos los que estaban en Éfeso, así judíos como griegos, y tuvieron temor todos ellos, y era magnificado el nombre del Señor Jesús. ¿Qué es lo que esos siete mercaderes espirituales estaban haciendo? Dijeron a los demonios, en el nombre de Jesús, del cual Pablo predica, te conjuramos a que salgas de este hombre. ¿Qué hay de malo en eso? Que no lo hicieron en el nombre de Jesús, porque ellos no conocían a Jesús. ¿No se atreve usted a pedir algo en el nombre de Jesús, del Jesús que Adrián predica? Usted debe decir, en el nombre del Jesús que conozco, y que es el Señor de mi vida. Usted no tiene ningún derecho de falsificar su nombre en cualquier cheque y orar por cualquier cosa que está fuera de la voluntad de Dios y del liderazgo del Espíritu Santo. Oramos siempre en el nombre de Jesús, del Jesús que conocemos como nuestro Salvador y Señor. ¿Nos da Dios siempre lo que pedimos? No. Y debemos agradecerle por eso. ¿Alguna vez le ha dado gracias a Dios porque no contestó sus oraciones? Pues mi amigo, debería. Veamos una interesante oración de Moisés en el libro de Números, capítulo 11, los versos del 11 al 15. Y dijo Moisés a Jehová: ¿por qué has hecho mal a tu siervo? ¿Y por qué no he hallado gracia en tus ojos, que has puesto la carga de todo este pueblo sobre mí? ¿Concebí yo todo este pueblo? ¿Lo engendré yo para que me digas, llévalo en tu seno, como lleva la que cría al que mama, a la tierra de la cual juraste a sus padres? ¿De dónde conseguiré yo carne para dar a todo este pueblo? Porque lloran a mí diciendo, danos carne que comamos. Yo no puedo solo soportar a todo este pueblo, que me es pesado en demasía. Y si así lo haces tú conmigo, yo te ruego que me des la muerte, si he hallado gracia en tus ojos, y que yo no vea mi mal. Terminaré este relato bíblico en el próximo programa. Ahora, antes de finalizar, quiero preguntarle, ¿qué le pide usted a Dios en oración? Pero creo que la primera pregunta que debo hacer

0: y perdido. Necesito tu perdón, necesito que me salves, necesito que me limpies. Te agradezco por el amor con que me amas. Agradezco que diste tu propia vida para perdonarme y salvarme. Ven a mi corazón ahora mismo. Te recibo como mi Salvador y mi Señor, para que tomes control total de mi vida. Lo pido en tu precioso nombre. Amén. Si usted hizo esa decisión espiritual, tenga la amabilidad de escribirnos al respecto para gozarnos espiritualmente con usted y para tener el privilegio de orar por usted y su nuevo caminar como hijo de Dios. Que el Señor le bendiga.
1: 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No permita que sea así. Hable con Dios. Comuníquese con Él ahora mismo. Ponga en práctica el superior privilegio que posee. Y permita que Dios trabaje en su corazón hoy al expresarle su petición a su Padre Celestial. 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

Nunca se apartará de tu boca este libro de la ley, sino que de día y de noche meditarás en él, para que guardes y hagas conforme a todo lo que en él está escrito, porque entonces harás prosperar tu camino y todo te saldrá bien. Josué capítulo 1, versículo 8. 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

No sigas ocultando tu vacío con trabajo, con entretenimiento, con las redes. Jesús dijo: la paz os dejo, mi paz os doy, no como el mundo la da. Busca ahora de Cristo, porque la paz que Dios da se fortalece en medio de la tormenta. Y la paz de Dios, que sobrepasa todo entendimiento, guardará vuestros corazones y vuestros pensamientos en Cristo Jesús. Filipenses 4:7. 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

0: madre, la cual era viuda, y había con ella mucha gente de la ciudad.
1: Y cuando el Señor la vio, se compadeció de ella y le dijo: no llores.
0: Y acercándose, tocó el féretro, y los que le llevaban se detuvieron, y dijo: joven, a ti te digo, levántate.
1: Entonces se incorporó el que había muerto, y comenzó a hablar, y lo dio a su madre.
0: Y todos tuvieron miedo, y glorificaban a Dios, diciendo: un gran profeta se ha levantado entre nosotros, y Dios ha visitado a su pueblo.
1: Y se extendió la fama de él por toda Judea y por toda la región de alrededor. Padre, en el nombre de Jesús, una vez más ruego tu asistencia, tu ayuda y tu guianza y tu dirección, Señor, para hablar a tu pueblo conforme a nuestra necesidad, para hablar a cada vida conforme lo que necesitamos. Permite que la palabra tuya corra y sea glorificada, y esta palabra alcance lo más profundo de cada corazón. Aquí está mi vida como un instrumento, este pedazo de tierra en tus manos, que necesita ser moldeado y tratado por ti, pero también usado para tu gloria. En Cristo, amén y amén. Por favor, tomen su lugar, hermanos. Gloria a Dios. El título de la meditación de la palabra lo hemos llamado La respuesta de Jesús a una esperanza perdida. La respuesta de Jesús a una esperanza que se perdió, a una esperanza perdida. ¿Y por qué lo llamamos una esperanza perdida? Por la connotación que podemos encontrar en el pasaje que acabamos de leer, donde la Biblia nos dice que el siguiente día, eso es lo que debería decir en la en el original, aconteció después, es decir, al siguiente día. Y si tenemos en cuenta lo que había sucedido antes, el Señor había estado obrando milagros, había sanado al siervo del centurión, pero al día siguiente dice que él iba camino a la ciudad que se llama Naín, una ciudad, un lugar al cual el Señor Jesús se estaba dirigiendo, y dice la Biblia que con él muchos de sus discípulos, pero también una gran multitud. Y luego la Biblia nos dice que de la ciudad, noten ustedes que el Señor va llegando a la ciudad, pero de la ciudad también hay una multitud que está saliendo de la ciudad. La razón de esa multitud que está saliendo de la ciudad es porque llevan a sepultar, llevan a enterrar a una persona que ha muerto, a un difunto, dice ahí el Evangelio de San Lucas. Pero ese difunto no era cualquier difunto. Ese difunto era hijo único de su madre, noten ese detalle. Era hijo único de su querida madre. Y eso nos lleva a pensar que ese muchacho, como les dije, no era cualquiera. Y no me refiero a la importancia social, sino a la importancia para esa familia. Al ser hijo único, y además que su mamá era viuda, había enviudado, ¿cuál era la esperanza de esa mujer? ¿Qué era lo que ella podía pensar para su futuro, para sus años de vejez y su tiempo que le faltaba vivir? Pues quizá ella pensaba que ese joven, que ese muchacho, porque note que el Señor le dice: a ti te digo, joven, levántate, era un joven también, era como la esperanza para esa mujer. Y de repente ese hijo se murió, de repente dejó de existir, y al morirse ese joven, la esperanza se perdió. Es decir, ya aquello en lo que esa mujer había puesto su esperanza para su vida ya no estaba. Ella no estaba buscando a Jesús, pero puedo decirles con certeza que Jesús sí la estaba buscando a ella. Ella no estaba buscando un momento para encontrarse con Jesús. Jesús estaba buscando un momento para encontrarse con esa mujer, con esa multitud, con esa caravana, con ese grupo de personas que iban saliendo de la ciudad de Naín con una noticia muy triste, con una noticia muy lamentable. De repente esos dos grupos de personas se encuentran. Y el encuentro de esos dos grupos de personas hace que Jesús le dé una respuesta a esa mujer. La respuesta inicial podría parecer una respuesta un poco ilógica, un poco sin sentido. Porque la primera respuesta de Jesús es decirle a la mujer, no llores. Y estuve pensando en esa declaración, en esa respuesta de Jesús. ¿Qué otra cosa podía hacer esa mujer ante la pérdida de su esperanza? No miremos únicamente la pérdida del hijo, que debió ser dolorosa. Pero es que con la pérdida de ese hijo se murieron muchas cosas más para esa mujer. Quizá una de las razones por las cuales Dios le pidió a Abraham que hiciera algo para lo cual Dios no estaba de acuerdo, que sacrificara a su hijo. ¿Por qué digo que Dios no estaba de acuerdo? Porque Dios le prohibió al pueblo de Israel sacrificar personas, sacrificar seres humanos. Pero Dios le pide a Abraham que sacrifique a su hijo, un hijo que se había constituido en la esperanza para Abraham. Recuerde que cuando Dios le habla a Abraham y le dice que lo va a bendecir, que lo va a prosperar, Abraham le dice, ¿y de qué sirve la bendición? En otras palabras, por supuesto. ¿Pero de qué sirve la bendición si mi esposa y yo ya somos viejos y andamos sin heredero? No tengo heredero. Y el que me va a heredar es este damaseno Eliezer. Si Abraham dice, no importa lo que Dios me dé, de nada va a servir porque no tengo descendencia. Porque no hay una descendencia para que continúe con la herencia. Entonces Dios le habla a Abraham y le dice, no te va a heredar este, sino que va a haber un hijo que vendrá de ti, es el que te va a heredar. El asunto, Abraham era un hombre de casi 100 años, Sara una viejita de 90 años, y lo que Dios les está diciendo, pues pareciera ser una broma pesada. Sin embargo, el apóstol Pablo dice que Abraham creyó en esperanza contra esperanza. En Romanos capítulo 4 dice que Abraham creyó en esperanza contra esperanza. Es decir, Abraham tuvo esperanza donde ya no había esperanza. Abraham se atrevió a creer donde ya no se podía creer. Todos nosotros sabemos que para la mujer hay una edad en la cual puede concebir, pero que hay una edad también donde ya toda posibilidad de concepción es nula. Ya no va a suceder. Sin embargo, Dios le dice a Abraham que va a tener un hijo, y que va a tener un hijo de Sara, de una viejita de 90 años. Y Abraham le creyó a Dios. Y Abraham tuvo esperanza donde ya no había esperanza. Si hay algo que Dios espera de su pueblo, es que el pueblo de Dios tenga la capacidad de creerle a Dios contra todos los pronósticos, contra todo lo negativo, contra todo lo que la gente pueda decir no es posible, no se puede, no se va a lograr, ya no hay nada que hacer. Porque por alguna extraña razón, Dios suele obrar allí donde los hombres pierden toda posibilidad. Quiero repetir eso. Dios suele obrar donde los hombres pierden toda posibilidad. Alguien dijo en una ocasión que para que una persona pueda salir de la esclavitud del vicio de las drogas, para que una persona pueda ser libertada de allí, esa persona debe tocar fondo, debe llegar a lo más profundo, porque es desde allí de donde comienza el obrar de Dios. Porque la persona viciosa, cualquier vicio, el vicioso siempre piensa que él tiene más poder que el vicio. Por ejemplo, el que fuma cigarrillo dice: yo domino el cigarrillo. El cigarrillo no me domina a mí, dicen ellos. La verdad no es así, es al contrario. El que toma licor dice: yo domino eso. No es verdad, eso lo domina él. Y termina dominándolo y termina hundiéndolo. Y termina, imagínense la droga. Imagínense la condición de una persona drogadicta. Sin embargo, cuando esa persona está en esa condición, él piensa que puede. Él dice: yo lo voy a dejar. Si usted habla con un drogadicto, el drogadicto dice: yo lo voy a dejar, yo puedo, yo soy capaz. Hasta que se da cuenta que realmente no lo va a dejar, no puede y no es capaz. Pero cuando la persona llega al fondo y se da cuenta que no puede, y entiende que no puede, que no lo va a dejar y que no es capaz, entonces esa persona reconoce que necesita la ayuda de Dios. Y cuando esa persona reconoce que necesita la ayuda de Dios, allí es donde Dios comienza a trabajar, allí es donde Dios comienza a obrar. Y ese que pensó que ya no había nada que hacer, de repente lo vemos sentado en el banco de una iglesia con una corbata, alabado sea Dios, perfumadito, bien bañado, dándole la gloria a Dios, porque el que da la victoria es el que murió en la cruz, en el Calvario, Jesús de Nazaret. Él es el que nos da la victoria. Alabado sea el Señor. Entonces, muchas veces, y lo estaba diciendo ahora, la persona debe, o no debe, pero el proceso comienza cuando toda posibilidad en él o en ella se acaba. ¿Por qué Dios no le dio a Abraham y a Sara un hijo cuando eran jóvenes? ¿Podía Dios haberlo hecho? ¿Podía Dios haber, y no hubiese sido mejor también para ellos? Pero Dios esperó hasta el momento límite, cuando la Biblia dice que Abraham ya estaba casi muerto. Y Sara, pues estaba en una condición de que ya no podía concebir. Y nace Isaac. Y cuando nace Isaac, todo aquello que Abraham le había dicho a Dios: ¿qué me vas a dar si no tengo heredero? Ahora comienza a darle forma a eso. Ah, bueno, ahora tengo a quien dejarle mis bienes. Ahora tengo quien lleve adelante mi nombre. Ahora tengo esperanza. Ahora puedo tener una esperanza para mi futuro. El asunto es que ahora ya la esperanza no está puesta en Dios. Ahora la esperanza está puesta en Isaac. Ahora ya no es Dios el centro del hogar de Abraham. Ahora es Isaac. Pero como Dios quiere hacer de Abraham una gran nación, Dios no quiere solamente que Abraham sea el padre de una familia, sino que Abraham sea el padre de la fe y en su descendencia sean benditas todas las familias de la tierra. Entonces Dios va a tener que volver a Abraham a tener esperanza en Dios, porque los hombres que marcan generaciones son aquellos que ponen su confianza en el Dios que todo lo puede y que todo lo hace. Alabado sea Dios. Le quiero decir algo. Su fuerza, su capacidad siempre van a tener un límite, y usted va a llegar hasta el límite de su capacidad y de allí no va a poder pasar. Usted va, y yo también voy a llegar al límite de mi capacidad y de allí no voy a poder pasar. Por eso cuando ponemos la confianza en Dios y ponemos la esperanza en Dios, ese límite no existe. Aleluya, porque ya no soy yo ni es usted, sino que ahora es Dios en nosotros el que hace posible que vayamos mucho más allá de lo que nos imaginábamos, de lo que pensábamos, de lo que creíamos. ¿Usted cree que yo alguna vez pensé estar predicando en una iglesia en la ciudad de Bogotá a una cantidad de gente como ustedes y como los que ya se fueron en el siguiente culto? Jamás. Mi pensamiento, mi capacidad daba para que yo me muriera en un hato ordeñando vacas, o detrás de un asadón, o debajo de un bulto de zanahoria. Pero ya no es lo que yo puedo hacer, ahora es lo que Dios está haciendo en mí y lo que Dios hará en mí, y no solamente en mí, sino en usted también, porque cuando ponemos nuestras vidas en las manos de Dios, entonces ya no vivo yo, ahora es Cristo el que vive en mí, y lo que vivo en la carne lo vivo en la fe del Hijo de Dios que me amó y se entregó a sí mismo por mí. Mis límites desaparecen porque ahora es Dios el que comienza a obrar en mi vida. ¿Alguien me entendió? Dígame amén en esta hora. Alabado sea Dios. Entonces Abraham, al nacer Isaac, y me parece a mí que lo entendemos desde la lógica de esa manera, ¿qué podía hacer un hombre viejo de casi o de 100 años, no de casi, sino de 100 años, con una esposa de 80 años, viviendo solos, caminando solos, peregrinos solos por la tierra, y de repente nace un hijo en ese hogar de viejitos? Haga de cuenta usted que un día, en una, ¿cómo se llama?, en un ancianato, en un geriátrico, aparece un niño. Alguien llevó un niñito y lo abandonó en ese ancianato. Y entonces, ¿cómo sería la actitud de los ancianos para con ese niño? Hermano, eso es como volver a vivir, es como volver a tener ilusión, como volver a tener esperanza, ¿cierto? Bueno, le pasó a Abraham. Isaac creció, ya no era tan niño, era un adolescente tal vez. Y un día viene Dios y le dice a Abraham: Abraham, hay un asunto que tenemos que hablar los dos. Y Dios llama a Abraham, y Abraham le escucha a Dios y le dice: sacrifícame a tu hijo. Ahora, nosotros lo vemos desde el punto de vista de lo que hemos leído y estudiado en la Biblia. Pero Abraham sabe lo que Dios le está diciendo, porque Abraham era un hombre de altar. Abraham acostumbraba edificar altar, tomar un becerro, un cordero más bien, colocarlo sobre la leña, prenderle fuego y quedarse mirando hasta que lo único que quedaba de eso era la ceniza. Abraham sabe lo que Dios le está diciendo. Ahora, si el texto dijera que Dios le dijo a Abraham: sacrifícame a tu hijo, y no le dice más nada, ¿qué creen ustedes que hubiera hecho Abraham? Manda a buscar a Ismael. Acuérdese que ya Abraham tenía otro hijo, uno que se llamaba Ismael, al cual lo habían echado de la casa. Porque Ismael comenzó a tener dificultades con Isaac, a Rebeca no le pareció bien y a Ismael lo echaron de la casa. Si Dios le dice, sacrifícame a tu hijo y no más, ¿quién había sido la víctima? Ismael. Pero Dios nos conoce perfectamente bien a cada uno de nosotros. Dios no anda por las ramas como dicen por allí. Dios va directo al grano. Dios le dice, tu hijo único Isaac, a quien tú amas, a ese quiero que me sacrifiques. A ese por el que esperaste 21 años, quiero que me lo sacrifiques. ¿Usted alguna vez ha pensado qué sentiría Abraham en su alma? ¿Qué sentiría Abraham en su corazón? Pero Abraham no solo es lo que sintió, es lo que experimentó. Mi esperanza se acabó de nuevo. Porque Abraham sabe que tiene que matar al muchacho. Se lo ha dicho Dios. Y lo extraordinario de toda esa leyenda bíblica, de toda esa enseñanza bíblica, de toda esa escritura bíblica, es que Dios no le dijo, vaya y mátelo de una vez. Sino que Dios le dijo, hay un monte y yo se lo voy a mostrar, yo le voy a decir cuál es. Ni siquiera Dios le dijo en qué monte iba a ser. Se lo dijo después, pero Abraham tuvo que caminar y dice la Biblia que cuando ya llevaba 3 días y 3 noches de andar andando, Dios le mostró el monte. O sea que Abraham tuvo tiempo de decidir si lo hago o no lo hago, si lo llevo a cabo, si no lo llevo a cabo. No hay una referencia bíblica de si Abraham le dijo a Sara lo que iba a hacer. Usted puede pensar lo que quiera pensar de eso, porque no hay una no hay algo bíblico que nos diga si le dijo o no le dijo. Pero el asunto no tenía que ver con Sara. El asunto tenía que ver con Abraham. Y hay cosas, mi querido hermano, que no tienen que ver con su pareja, que tienen que ver con usted. Hay circunstancias y hay situaciones que no tiene que ver con sus hijos, querido padre, querida madre, tiene que ver con usted. Y hay cosas que no tiene que ver con sus padres, querido hijo, querida hija, tienen que ver con usted. Los tratos de Dios son personales. Los tratos de Dios no son colectivos, los tratos de Dios son individuales. Dios tratará con cada uno de acuerdo a lo que cada uno necesite, porque Dios va a formar cada vida de acuerdo a su voluntad, a su propósito y a su determinación. Lo que les puedo decir es que Dios nunca tratará contigo para destruirte, siempre tratará contigo para levantarte, para bendecirte, para ayudarte, para hacerte mejor, para que la gloria de Él esté en tu vida y en tu corazón. Abraham comienza a caminar y al tercer día, dice la Biblia, vio el monte y todavía no lo vio cerca, lo vio de lejos. Llevaba tiempo caminando con sus criados, con su hijo. No sé qué hablarían, pero uno casi que puede tener un poco de imaginación. Uno casi que puede especular un poco. Y a mí me parece ver a un Abraham cabizbajo, pensativo, a un Abraham de alguna manera sintiendo el dolor, pero también me parece ver a un Abraham nuevo que comienza a brotar en el corazón de aquel anciano, en el corazón de aquel viejo, un hombre que entiende que Dios le dio ese hijo y que se lo va a tener que entregar de nuevo, pero que va a creer que si Dios se lo dio, Dios se lo va a preservar, Dios no se lo va a quitar. Eso dice el escritor a los hebreos, porque el escritor a los hebreos dice que Abraham creyó que Dios podía darle vida a los muertos, podía resucitarlo, y dice el escritor a los hebreos, de donde en sentido figurado también lo recibió. Es decir, que antes de que Isaac naciera, Abraham tuvo fe para creer que Dios se lo iba a dar. Alabado sea Dios. Usted necesita tener fe para creer que Dios le va a dar lo que Él le prometió, y aunque ahora no lo tenga, necesita creer que Dios lo puede hacer. ¿Hay alguien aquí que tiene esa fe para creer que Dios lo puede hacer? ¿Que Dios tiene poder para hacerlo? Abraham lo creyó. Abraham lo creyó. El apóstol Pablo, en el capítulo 4 de la carta a los Romanos, dice que Abraham no se debilitó en fe, que Abraham no dudó, que Abraham se fortaleció dando gloria a Dios, que no miró su propio cuerpo que estaba ya como muerto, sino que le creyó a Dios. Le creyó cuando no tenía el hijo, le creyó cuando no tenía posibilidades, le creyó cuando todo estaba en su contra. Pero ahora hay un Abraham que va a tener que volver a creer, y es ese Abraham que va camino al monte Moriah. Es ese Abraham que va con su hijo, que va con la leña, que va con los criados, pero que entiende que el asunto no tiene que ver con los criados, el asunto tiene que ver con Abraham. Cuando Dios quiera tratar con tu vida y cuando Dios te llame para tener un trato contigo, no te lleves una multitud. Sepárate de la multitud y vete a solas con Dios, porque con los individuos Dios trata a solas. Aleluya. Dios trata en lo secreto. Enciérrate en algún lugar. El día que Dios va a tratar contigo, quiere que estés solo, porque Dios hará contigo algo que otros no entenderán. Solo lo entiende el que está siendo tratado por el poder y por la mano del Dios de la gloria. Alabado sea Dios. Por eso no siempre lo que Dios haga con tu vida debe convertirse en voz populi, que todo el mundo lo sepa. Hay tratos de Dios en la vida de alguien que deben ser guardados en el secreto, que deben ser guardados en la fe, que deben ser guardados en la esperanza. Ahí va el viejo Abraham. Los criados no saben, el hijo no sabe, el asno donde llevaban la leña tampoco. El único que sabe es Abraham, pero es el único que está sufriendo el momento, y es el único que va a reverdecer. Alabado sea Dios. ¿Cuánto le damos la gloria a Dios? Mire, la víctima iba a ser Isaac, pero el asunto no tenía que ver con Isaac. El asunto tenía que ver con Abraham. El asunto, tal vez, a veces hay cosas que involucran toda una familia, pero el asunto no tiene que ver con toda la familia. El asunto tiene que ver con un desobediente que hay en la familia. El asunto tiene que ver con un descarriado que hay en la familia, pero involucra a toda la familia. ¿Por qué? Porque cuando Dios bendice a una persona, los que están a su alrededor son bendecidos. La bendición trae, la obediencia trae bendición a todos los que nos rodean, pero la desobediencia trae juicio también sobre todos los que nos rodean. Por eso más vale obedecer, porque mi obediencia va a bendecir a mi familia. Mis hijos son bendecidos por mi obediencia. Mis nietos van a ser bendecidos por mi obediencia. La Biblia dice que seremos bendecidos hasta la tercera y cuarta generación. Si usted que está sentado ahí debe creerle a Dios que la bendición suya va a alcanzar a su familia, va a alcanzar a su descendencia. Cuando usted ya no esté, cuando, aleluya, la tumba se cierre sobre su cuerpo muerto, sus hijos, sus nietos sabrán que hubo un hombre de Dios en casa y serán bendecidos por esa bendición que está sobre usted. Si lo cree, dele un aplauso al Señor en el día de hoy. Allí iba Abraham caminando, y mientras Abraham caminaba, Abraham va colocando su esperanza una vez más en Dios. Esperó en Dios cuando no tenía nada, y va a tener que esperar en Dios cuando lo pierda todo. Porque Abraham no sabe lo que va a pasar, pero su esperanza va a ir cambiando. Y él se da cuenta, bueno, esperar en ese muchacho, no sabemos cómo salga, no sabemos cómo será, pero esperar en Dios siempre será más seguro, porque sabemos cómo es Dios, hemos conocido a Dios en el camino, y la esperanza descansa en aquel a quien nosotros conocemos, aquel de quien nosotros sabemos. Los jueves estamos hablando acerca de conocer a Dios, y hay tres cosas que hemos dicho por las cuales es importante conocer a Dios. Número uno, porque sin conocer a Dios nunca le vamos a poder adorar como Él es, como Él es para nosotros. Le vamos.
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Muy buenos días, hermanos. Que Dios me los bendiga en esta mañana del día lunes. Son las 8:05. Es una bendición estar con usted acompañándole a través de Radio Unción y Presencia de Dios. Iniciamos este turno de este día con cuerdas y voces para acompañarle esta hora a usted y así poder escuchar cánticos de cuerdas hasta las 9 de la mañana con la ayuda del Señor, esperando que usted se encuentre bien en este nuevo día que Dios nos da. Para mí siempre es un privilegio grande y verdadero el acompañarle, el estar aquí con usted para gozarnos juntos con esta bella programación.

0: Dios le bendiga.
1: Dios le bendiga,
0: hermano Deli. Amén, hermanita Pasita.
1: Gracias a Dios, ¿verdad? Ya está en cabina de radio.
0: Amén, hermanita.
1: Ya estamos
0: aquí, aquí estamos, gracias a Dios.
1: De Pupito y de mí a todo el familia. Un saludo a ti, a tu notecito.
0: Amén.
1: Y quiero saludar a Turita y todito. No les haya a Telso. Usted sabe quién me dice el Telso.
0: Amén.
1: Y a todas mis hermanitas y hermanitas de acá y de allá.
0: Amén.
1: Julia, bueno, trae una ropadita porque hoy sí da ganas de estar acostada, mamá.
0: Hoy está fresquito. Mire, qué bueno.
1: Se nos ahogamos de la calor y nos ahogamos en agua, canta el bolón.
0: Qué ay, bueno, hermana.
1: Aquí estamos, aquí estamos. Saludos a la princesita que debe andar por clase, ¿verdad?
0: Amén.
1: Gracias, gracias, princesita, por sus saludos y mis hermanitas y hermanitos que nos saludan.
0: Amén, hermanita. Un
1: saludo con el amor de Cristo. Bendiciones.
0: Amén.
1: Voy a escuchar todo lo que usted va a poner. Ahí Dios me bendiga y Dios me bendiga.
0: Amén. Gracias, hermana Pasita. Dios me la bendiga.
1: Amén. Un abrazo en el amor de Cristo a la distancia. Amén. Que estamos, hermanito de Dios. Dios me bendiga.
0: Amén. Dios me la bendiga. Feliz día.
1: Amén.
0: Amén.
2: Para escuchar más de cerca su canto.
0: Escuchábamos a hermana Pasita Rivera. Saludos ahí hasta Tangolona, al hermanito Papito también. Que Dios les bendiga. Por acá dice hermano Jesús, el carrito de Israel, por favor, pajarita. El carro de Israel, ¿con quién lo desea, hermano Jesús? ¿Será la Cherokee que quiere usted o el normal? Ahí me dice, por favor. Hermano José Hernández dice, saludos, de arriba viene lo bueno, al son de las cuerdas, por favor. Con mucho gusto, hermano. Ahí va a sonar, de arriba viene lo bueno.

Pastor José Luis Ramos dice: buenos días, Colochita. Dios le bendiga juntamente con toda su familia. Aquí estoy escuchándole unos minutos en nuestro, en su descanso. Amén, amén. Saludos cordiales y muchas bendiciones para todo el familión que está en sintonía de la radio de la bendición. Aleluya. Arriba los ánimos. Arriba, arriba, hermanito Colochito. Saludos hasta Memphis, Tennessee. Es una bendición que esté ahí unos minutos mientras tiene un pequeño descansito, un refrigerio, no sé, pero ahí está. Gracias, hermanito. Dios lo bendiga en gran manera. Que todo le salga muy bien en este día de labores.

0: nos dice?
1: Buenos días. Dios me la bendiga, mi hermanita Noelia Arelia, la mariposita, la de la sonrisa hermosa, la pajarita preciosa. Dios me la bendiga, grande y poderosamente, privilegio escucharla en esta mañana.
0: Amén.
1: Aunque ya casi voy a entrar a trabajar, pero saluditos, mi hermanita, que Dios me la bendiga.
0: A usted,
1: que Dios me la guarde cuando salga de su turno, me la lleve con bien. No sé si está todo el día, está a mediodía, pero Dios me la guarde siempre.
0: Amén.
1: En esos caminos. Y saluditos para todito el familión que está ahí congregadito. Saluditos. Yo sé que la de los camanances anda por la escuela, pero saluditos a su madrecita, a su padre y a toda su familia, mi hermana Noelia.
0: Amén.
1: Que el Señor me la bendiga y me la fortalezca. Así es que estamos dando nuestro saludito rapidito, porque ya nos quedan unos 20 minutos para entrar a trabajar. Dios le bendiga.
0: Ay, Miriam, se nos va, hermanita Romy, pero gracias. Gracias por tomarse también este momento de saludar. Que Dios me la bendiga y que todo le salga muy bien a usted también. Es una bendición escucharle y gracias por esos hermosos saludos, hermanita Romilia. Dice por acá: mutilemos el pecado, hermana. Sí, Elia. Mutilémoslo, pues, hermano Jorge. Saludos. Por acá también, hermana Carmen Escobar dice: hola, buenos días, hermanita Arely, Dios me le bendiga grandemente. Mi corazón, ahí viene un corazoncito. Así que mi corazón. Muchas gracias, hermanita Carmen. Dice: saluditos a toda su familia aquí en la trabajación, pero con gozo, ya conectada a la unción. Bienvenida a su turnito, saluditos. Gracias, hermanita Carmen. Y sí que es turnito, porque es hasta las 3 de la tarde. Así que estas 7 horas rápido se pasan en este lugar. Y volvemos a la casa. Pero mañana regreso con ayuda del Señor también a las 8. Así que es una bendición, hermanita Carmen, que se encuentre con nosotros en esta mañana y se goce mucho más de lo que ya se está gozando. Ahí usted, ¿verdad? Que Dios le dé mucha fuerza, mucha fortaleza y que esa labor sea culminada con la ayuda del Señor en bendición.
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0: Hermana Nancy dice: muy buenos días, hermanita Noelia, hermanita Noelita, Dios me le bendiga en esta bendecida mañana, bienvenida a su turno de este día. Gracias, hermanita, muchas gracias. Saludos para todo el familión de la Radio de la Bendición. Acá estamos en total sintonía. Si puede, me programa la alabanza La Fe de Noé. Abrazo a la distancia, hermanita linda. Que tenga un bonito día. Gracias, hermanita. Con mucho gusto, ahí le programo La Fe de Noé. Es una bendición saludarle a usted. Creo que hasta Ciudad Barrios, ¿verdad? Así que abrazos a usted también. Y muchas gracias. Que Dios me le bendiga.

0: Vamos escuchando qué nos dice hermana emérita.
1: Dios le bendiga, hermana Arelia, en esta mañana. Saluditos para usted.
0: Amén, hermanita.
1: Para toda su familia. Aquí gracias. Estamos en sintonía de la radio de la bendición.
0: Amén.
1: Saluditos al familión. Quisiera Amén. Escuchar esa alabanza que se titula Mi Dios, solo mi Dios. No sé si entra en cuerda, hermana.
0: Sí, entra.
1: Ahí, si tiene espacio.
0: Amén.
1: Por favor, hermano. Dios me la bendiga. Gocémonos Amén. Y alegrémonos.
0: Gocémonos, hermana emérita.
1: Porque nuestro rey viene.
0: Sí.
1: Y él viene pronto.
0: Amén.
1: Señales hay.
0: Sí, amén.
1: Señales amén. Hay.
0: Amén, hermanita. Gracias, hermana emérita. Saludos hasta Jiclisco, Usulután. Ahí va a sonar ese canto, Mi Dios, solo mi Dios. Claro que sí, se puede, hermana, con ¿cómo se llama? Noé y Ruth Campos.

0: Voy a dejar este canto por acá, ya que tengo que atender algo, pero luego vengo a leer los demás textos que tenemos. Vamos escuchando
1: a los pasajeros
0: la Cherokee de hermano Jesús.
1: Israel, con destino al cielo, les anunciamos que pueden subir al carro y de una vez amárrense los cinturones, porque en este momento nos vamos con el hermano Virgilio. Arránquenos la Cherokee, hermano Hilo.

0: 8:18. Hermana Rita Bernal dice por acá: buenos días, hermanita Noelia, bienvenida a su turno. Dios me la bendiga. Saludos al familión en esta mañana. El carro de Israel, por favorcito. Primera vez que salgo bien puntual con usted, hermana Rita. Mire que antes de tiempo se la programé, hermana Rita. Qué bendición, ¿verdad? Saludos a usted, que Dios me la bendiga. Dios le bendiga, hermana Gloria.
1: Bien, hermanita preciosa, chula, bella.
0: Amén, hermanita, ¿cómo está?
1: Aquí escuchándola.
0: Qué bonito.
1: Gracias al Señor.
0: Amén.
1: Y mire, tiene una mejor cura.
0: Amén.
1: Pero era en su aspecto, en todo aspecto. La niña preciosa que nos habló. Ella me lo dijo, mira.
0: Sí.
1: Su niña, yo, amén. Lo que usted tiene, ella también lo va a sacar.
0: Amén.
1: Si es mi tener, qué memoria, seguirle ahora con saluda. Gracias a Dios. Para mí, ejemplo, para las madres de niños pequeños.
0: Sí.
1: Y eso, para mí, mi matrimonio con los pequeños de su corazón, gracias a Dios. Un gran ejemplo que tengo que tomar de su parte. Urbita, ¿verdad? Qué bien, gracias a Dios. Gracias,
0: amén.
1: Preciosa.
0: Amén. Un gran
1: ejemplo a mí, yo les lo digo en todo aspecto. Gracias a Dios.
0: Amén.
1: Que me alegra de Dios, mismo. Me como Lucita, familia, hermana. Toda familia, ¿verdad? Quiero mucho, mi hermano, porque esa bella, linda, sea poderosa.
0: Amén, hermanita, muchas gracias.
1: Gracias. Mira, esta niña fue la niña de manos amigas. Hoy día están simplemente con esa niña.
0: Sí.
1: Qué linda, gracias a Dios. Qué memoria, cómo predican.
0: Amén.
1: Me llevo tu mente preciosa, bella. Bueno, siempre, siempre, Señor. La quiero mucho, con todo mi corazón.
0: Gracias, hermanita.
1: Su hermana Rina Juárez, quiero que le salud. Rina Juárez. Tú entras en su teatro y es en su casita. Que tengo ya también el mar a. Bueno, después de mano, la mascarilla. Linda.
0: Amén.

0: ¿A la base te acuerdas?
1: ¿Dónde me cumpleañero?
0: Yo creo que no, por el momento no sé de alguien.
1: Ah, pues no. Otra vez era.
0: Sí, otro día, a ver.
1: La gran cantando cuatro letritas que canto, ¿no? Cuatro letritas. Y no, la de corazón. Fue como la base con vos y te mandas.
0: Amén, el rapto.
1: Amén.
0: Amén. Con gusto. Ya ves.
1: La mía, tía, ¿no? Mira, para mí, avance, las uso oraciones, yo como yo. Oraciones.
0: Amén.
1: Yo como yo. Y ya aprendí mucho lo que está pasando, maestro. Mira, como todos escapando el mundo, maestro.
0: Sí.
1: Y en el país, como están metiendo a los cristianos. ¿Por qué cristianos le quitan la vida? No, ay, no. Amén. Bueno, con Israel también, hermanito.
0: Amén.
1: Los quiero mucho.
0: Gracias.
1: Todos también.
0: Amén.
1: Verdad, oremos unos con ella para unos por otros. O sea, enfermito, ¿verdad? Quiero mucho bien. Dije que hermana mía, preciosa, bella.
0: Amén.
1: Cerrar mi linda. Exacto, por favor. Exacto, por favor.
0: Con mucho gusto, hermanita Gloria.
1: Amén, mi preciosa, mi preciosa.
0: Dios me la bendiga. Amén.

0: 8:23 a.m. Dice hermana Mercy, bendiciones mi hermanita Noelia, siempre un privilegio saludarle, servita valiente. Saluditos para todos. Amén, hermanita, muchas gracias. Saludos a usted también, que Dios la bendiga en gran manera. Hermano José Hernández dice, saludos a Rodolfito y a todas mis tías y hermanos. Y a los primos también.
1: Buenos días, mi hermanita Noelia.
0: Mi hermanita Ángela.
1: ¿Cómo amaneció en este día lindo que Dios nos ha regalado?
0: Muy bien.
1: Bienvenida a su turno, mi hermanita. Qué alegre que está ahí en la radio. Bendiciones, mi hermana. Saluditos a su bella familia.
0: Amén, hermanita.
1: A todos ahí, los de la radio, todos los que están ahí conectados. Muchas saludos a toditas, mis hermanitas, mis hermanos. Sí. Muchas bendiciones. Que Dios me los bendiga, que me los cuide.
0: Amén.
1: Saluditos a mi hermanita Isabelita, muchas bendiciones a ella en el nombre de Jesús, su familia. Bendiciones mi hermanita Noelia, aquí voy a estar escuchándole en todo este día, Dios primero. Qué que bueno. Aquí voy a estar. Estamos con lluvia, pero bueno, no, sí. Que no haya tormenta, pues lo mejor. En la noche era tormenta, pero ahora es la lluvia y bueno, ahí estamos, hermanita Noelia. Dios me la bendiga, mi hermana. Todo, pues, yo digo que es bendición de Dios, lluvia,
0: sí,
1: bendición
0: hermana.
1: De Dios, lluvia, y si hay sol, bendición de Dios.
0: También.
1: Todo es bendición de Dios, hermanita, y tenemos que alegrarlo por todo, porque somos hijos de Dios, somos hijos del Rey.
0: Amén.
1: Somos hijas de nuestro Rey que está en los cielos, y bueno, aquí estamos contentos, en el nombre de Jesús. Dios le bendiga, mi hermanita, bendiciones.
0: Amén, hermana Ángela, gracias, saludos hasta Nicaragua. Dios le bendiga, hermana Nelly. Hermana Nelly. Se fue, hermana Nelly. Siempre se escucha el agua ahí en ese teléfono. Ese teléfono no le gusta andar en el agua, ya no aguanta el calor también, hermana Nelly. Vamos a iniciar a escuchar estos cantos. Saludos a hermanita Ángela, que por ahí estaba también reportándose. Que Dios le bendiga, y hermana Nelly por ahí está también. Desde aquella noche, de arriba viene lo bueno, la fe de Noé, mi Dios, solo mi Dios, el rapto. Son los cantos que vamos escuchando, son las 8:25.

8:33, dice hermana Blanquita. Bienvenida a su turno, hermanita Noelia. Si hay tiempo, me gustaría escuchar Los Trigales. Dios le bendiga. Venga, hermanita, con gusto. Saludos a usted hasta Carolina del

0: Hermana Mati, que Dios le bendiga en gran manera. En esta mañana tenemos por acá a la hermana Nelly. Le vamos a dar espacio para que salude. Hermana Nelly, Dios le bendiga, hermana Nelly.
1: Amén.
0: ¿Cómo se encuentra? ¿Cómo se siente usted estar aquí en cabina de radio?
1: Gracias a Dios, bien acompañada de usted.
0: Amén.
1: Queriendo saludar ahí unas hermanas que me acuerde.
0: Saludos.
1: A la hermana Blanquita García, que gracias a Dios ella siempre se acuerda de mí. Al hermano Doroteo y al hermano Lorenzo y a hermano Jesús, hermano Roberto, en fin, a todos mis hermanos, hermana Mercy, aquí estamos, hermana Mercy, la hermana Emérita, la hermana, ay, se me escapó el nombre, que es Martínez, que ella siempre me saluda,
0: Araceli.
1: A la hermana Isabelita, hermana Flor, la hermana Gloria y la hermana Pasita, Popito, en fin, a todo el familión, son bastantes, pero se me olvida, hermana Normita. Mana Normita, que así tiene una mente igual a la de Mana Isabelita.
0: Ajá.
1: Al hermano Héctor también. Mano Héctor, ya no va a tardar venir a su programa. Si se hubiera apurado, me hubiera visto, lo hubiera conocido. Pero bueno, aquí estamos. Un saludo para todo el familión, se me han quedado bastante. Pero un saludo para todo y que el Señor les bendiga a toditito.
0: No se despida tan pronto, hermana Nelly. Mire por acá. Por acá la hermana Alcira dice, saluditos, hermana Noelita, bendiciones a usted y su familia. Qué privilegio escucharle, saludos a todo el familión, saluditos, hermana Nelly, dice. Quiero ver a hermana Nelly, pero es que no estamos en vivo. Es que mire que este tiempo es muy corto, hermana Alcira, ahí le vamos a tomar una foto para mandársela. ¿Está de acuerdo, hermana Nelly, o no? Se fue.
1: No, aquí estoy. Me olvidaba saludar a hermana Arcida, la hermana Rumilia, la hermana, y que estas hermanas que se me escapan, yo cuando me están saludando de otra vez la puedo tener en mente, dije, si es posible la puedes notar en un cuaderno. Pero un saludo para todas ellas, como dijo hermana Normita, las que me acordé y las que no, pero aquí estamos en la radio.
0: Pero
1: gracias a Dios, hermana Arely, me he puesto aquí en prueba. Así es que Dios les bendiga a todos.
0: ¿Pero se va a dejar tomar la foto o no? ¿Ah? Diga, porque ahí vamos a quedar ante la gran número. ¿Cómo es? Ante la grande. Bueno, ante los testigos, pues que sepan que si se va a dejar o no. Sí, ¿verdad? No, pero no se vaya, que todavía hay saludos para usted. Por acá, escuche lo que dice. De seguro aquí viene el saludo. También mire, le vamos a poner acá el altavoz porque usted no tiene audífonos.
2: Alábele, hermanita Nelly. Dios me le bendiga.
0: Ahí está, hermana Nelly. El saludo ya de parte de hermana Mercy. Lo escuchó, ¿verdad?
1: Sí.
0: Hermana Emérita también dice: nos alegra mucho, hermana Nelly. Yo quiero una foto, dice. Dice hermana Alcira, si ya la conozco, pero quiero verla. Ah, quiere verla de nuevo. El hermano Jesús dice, quiero una foto para conocerla, ya la busqué en vivo y no hay nada. Saludos, hermanita Nelly. No, es que no hay en vivo hoy, hermano Jesús. Hermana Beatriz dice, buenos días, hermana Arely, quisiera escuchar cuando muera yo. Saludos a hermana Nelly y a todo el familión. Y dice que también quiere una foto, hermana Nelly, así que se va a tener que dejar. Vamos a escuchar esta nota de voz.
3: Hermanita Noelia, buenos días. Quiero ver a la hermana Nelly. Saluditos, hermana Nelly. Dios le bendiga.
0: Ya escuchó, hermana Nelly. Ahí está ya comprometida usted, así que es mejor que se deje. Dice hermano Jorge, hoy a la silla se subió hermana. Y a la silla se subió hermana Nelly. Y está buscándola también. Dice, ahí la va a encontrar luego, hermano Jorge, no se preocupe. Que el que busca, ahí la va a encontrar. ¿Se fue? Ah, no, ahí está, es que se esconde.
1: No,
0: bueno, hermana Nelly,
1: ahí
0: están los saludos para usted. Así
1: aquí
0: que
1: estoy escuchándolo, gracias.
0: Amén. Despídense entonces y ya.
1: Pues un saludo para toditos ahí, hermano Jorgito, hermano Jesús. Y el hermano Josecito. Y así a todos mis hermanos ahí, el hermano Lorenzo. Aquí está, hermano Lorenzo. Un saludo para todo el familión, que el Señor les bendiga.
0: Hoy él es el que no está. Amén, hermana Nelly. Gracias.

0: Por acá, hermano José Hernández también dice aleluya. Saludos, hermana Nelly.
1: Hoy habrá.
0: Vamos escuchando la siguiente alabanza, La fe de Noé, porque ya son las 8:39.

0: Gracias, hermanita Arely, gracias, hermana Nelly. Me la imaginaba de otra manera, porque como uno escucha a las personas, se la imagina de una manera y resulta que son diferentes. Sí. Muy rara a la vez como uno se la imagina cuando escucha.
1: Sí.
0: Cuando los conoce, le sale.
1: Casi nunca coincide.
0: Ya conozco también la hermana Isabelita, conozco la hermana Gloria, el Popito, la hermanita Norma. A varios conozco así por fotos. Gracias, hermanita Nelly, bendiciones. Con razón se puede subir al árbol si es que es bien grandecita. Bendiciones.
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1: Por eso que dice el hermano Jorge que hoy en la silla se subió. No sé, casi sube en la mesa. Vamos a escuchar estas últimas dos notas de hermana Cristina porque el tiempo ya se fue.
3: Diga a la hermanita que está en cabina también con la Noelia, que está saludando a todos los familión. Bendiciones, que Dios la bendiga a ella y a toda su familia. Ana Nelly, bendiciones. Le saluda a Cristina Bernal, bendiciones.
1: Gracias, hermana Cristina. Dios la bendiga a usted. Dice el Señor,
4: bendiciones, bendiciones, hermana Nelly. No, hombre, qué alegría de escucharles que está ahí en la radio. Me da mucho gusto por usted, siervita. No, hombre, qué gustazo me da que esté allí en vivo y en directo, allí en la ciudad Garrovera, sí, señor. Y disfrute, si ahí puede quedar toda la programación, disfrútelo porque esas oportunidades no se dan muy seguido. Ah, yo cuando fui para allá no me dieron esa oportunidad, lamentablemente, pero pues lo gozamos nosotros. Así que goces, hermana Nelly, allí, sáquele provecho. Y a mí no se me dio esa oportunidad, pero aquí estamos muy felices y muy contentos. Goce allí la programación. Bendiciones.
2: El nombre de Cristo.
5: Mi hermanita Arely, corriendito, porque ella llega tarde, no me he podido reportar en todo el día. Espero que me haya extrañado, así es que bienvenida a su turno. No sé si viene largo o corto, pero aquí mi hermanita le voy a escuchar. Saludito para toda la amada audiencia, a mi papita hasta el chiquirín y a todito, saludito. Bye, bendiciones y arriba los ánimos.
1: Amén, hermanita Norma. No se había reportado hoy, de verdad que sí. Pero gracias, hermanita, que Dios me la bendiga. Me llegó un misilazo, dicen. Pero es que hermano Lorenzo no ha venido a la radio. Bueno, que yo sepa, no sé, ¿verdad? Así que por eso es que no estuvo en cabina, porque yo creo que no se acercó por acá. La verdad, yo no sé. Ahí sí, no sé, yo soy libre.

0: Hola, Dios le bendiga. Usted viene de que ahorita voy ya para.
1: Ya le va a sonar el zapito, hermana Giovanna.

0: Nos despedimos de Cuerdas y Voces. A continuación viene su programa Jehová es mi luz y salvación.
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gloria al Señor. Dios me les bendiga a cada uno de nuestros hermanos que ya están en lo que es la sintonía de lo que es el programa. Jehová es mi luz y mi salvación. Me siento agradecida con el Señor por la oportunidad que me permite el poder estar una vez más en lo que es cabina de radio para poder llevar el mensaje de la palabra de nuestro Dios y también, verdad, para poder orar por cada uno, por cada una de las peticiones que hay, verdad, también en el pueblo del Señor. Así que le invitamos ahí a todos nuestros hermanos que están en la sintonía de lo que es este hermoso y bendecido programa, a que usted en este hermoso momento puede enviarnos lo que es ya su reporte, su petición de oración. Estaremos orando por las peticiones, ¿verdad?, que estarán llegando acá a lo que es cabina de radio Unción y también, ¿verdad?, lo que es en este programa. Antes de ello, quiero hacer una oración para presentar lo que es el programa en las manos de nuestro Señor y Salvador Jesucristo, para que sea Él, ¿verdad?, tomando el control de todo lo que vamos a estar realizando en este hermoso y bendecido programa. Oramos al Señor en esta hermosa y bendecida mañana. Buen Dios y Padre que estás en el cielo, en esta hermosa hora, Dios mío, venimos delante de tu presencia, Señor, para darte las gracias, para pedirte, Dios mío, que seas tú ministrando nuestra vida, ministrando este programa, Señor amado, en el nombre de Jesús de Nazaret. Que todo lo que hagamos, Señor, en este espacio, en este programa, lo hagamos para tu gloria, lo hagamos para tu honra, Dios mío, porque tú te mereces, Padre, todo lo mejor, oh Dios amado, en el nombre de Jesús de Nazaret. Te damos gracias, Señor, porque tú eres maravilloso, tú eres precioso, Dios mío, y oh Dios amado, y todo lo que hagamos en este lugar, oh Dios mío, lleve, o lo que digamos, Señor amado, lleve una palabra, oh Dios mío, una palabra especial de parte suya, Dios mío, para la audiencia, Dios amado. Bendice a nuestra hermana ofrendadora, Dios mío, de lo que es este programa, Señor. Ahí donde está mi hermana, Señor, tú les puedas bendecir, oh Dios amado. Sé que tú lo estás haciendo, Dios mío, en esta hora, Dios mío. Yo bendigo la vida de nuestra hermana Carmen, Dios amado, quien toma a bien, oh Dios mío, y tú pones, amado Dios, el querer y también el hacer en la buena voluntad, oh Dios amado, en el nombre de Jesús de Nazaret, Padre. Bendice la vida de nuestra hermana y de todos los que van a estar en sintonía de lo que es este programa. Jehová es mi luz y mi salvación. Gracias te doy, Padre, Hijo y Espíritu Santo. Amén y amén. Gloria sea el nombre del Señor, amados hermanos. Estamos agradecidas con el Señor porque Dios, ¿verdad?, ha sido maravilloso con nosotros. Nos ha mostrado una vez más, ¿verdad?, de su misericordia, ya que su palabra dice de que cada mañana son nuevas sus misericordias. Cada mañana, amados hermanos, estrenamos misericordia. Cada mañana usted quizás no podemos quizás, ¿verdad?, todos los días estrenar una camisa, estrenar unos zapatitos, estrenar una gina, estrenar, ¿verdad?, cualquier cosita. Pero tenemos algo más especial sobre todas las cosas. Y es que cada mañana nosotros estrenamos misericordia.

blusa, estrenar unos zapatitos, estrenar una gina, estrenar, ¿verdad?, cualquier cosita. Pero tenemos algo más especial sobre todas las cosas. Y es que cada mañana nosotros estrenamos misericordia.

0: gloria al Señor. Bueno, ya estábamos escuchando ese hermoso tema que por ahí lo estaba solicitando nuestra hermana Gloria de la Paz Hernández. Dios me le bendiga a nuestra hermana Gloria. Gracias por siempre estar ahí, lo que es pendiente de lo que es el programa Jehová es mi luz y mi salvación. Dios le pueda bendecir a nuestra hermana. También por ahí tenemos ya lo que es el reporte de nuestra hermana Carmen Escobar, quien ella, verdad, también ya nos hace llegar ese reporte. Vamos a leerlo en este hermoso momento. Dios bendiga también a nuestra hermana Marillita, que ella, verdad, también ya nos envió lo que es también un reporte de nota de voz. Y vamos a escuchar a ver qué nos comenta nuestra hermana también Marita Turcio. Pero leemos el mensaje de nuestra hermana Carmen Escobar, que nos dice: muy buenos días, hermana Joana, bienvenida a ese hermoso programa. Saluditos y bendiciones para usted y para su amada familia. Saluditos a todo el familión, ¿verdad? Por ahí está mi hermana ya reportándose. Si también, ¿verdad?, desea escuchar alguna alabanza, ella nos puede escribir ahí el tema y nosotros con mucho gusto le vamos a estar ahí, ¿verdad?, lo que es complaciendo con ese tema maravilloso. Dios bendiga a nuestra hermana Carmen, gracias por ese hermoso reporte. También, ¿verdad?, tenemos a mi hermana, a ver, por acá nos dice mi hermana, amén, bendiciones, nos dice mi hermana Candy. Ahí está en la sintonía nuestra hermana, Dios me le bendiga. Bueno, quizás primera vez que yo le saludo también a nuestra hermana, así que gracias por estar ahí en nuestra sintonía, mi hermana. Gracias por estar en este programa titulado Jehová es mi luz y mi salvación. Tenemos por aquí también una nota de voz, queremos escuchar a ver qué nos comenta nuestra hermana Marita.
1: Dios le bendiga, mi hermanita Arely. Y Dios bendiga ahí. Quiero saludar a hermana Joanita por ese lindo programa que anda dando. Amén. Que anda ahí ella, que le ha tocado a ella sacarlo adelante. Que Dios me la bendiga, mi hermanita Joanita, y me le lleva saludos a Mateito, que ahí lo escuché llamar, ahí lo he escuchado. Que Dios me la bendiga, mi hermanita Joanita. Y estaba feo, pero la andaba buscando y la andaba buscando para mandarle un audio a usted, pero no me salía nada. Entonces dije yo, voy a poner la radio, dije yo, voy a buscarla ahí. Y entonces por ahí pues mando este audio, que estaba repitiéndose la radio.
0: Sí.
1: Todo lo que decía una vez, salí.
0: Sí.
1: Que Dios me la bendiga, mi hermanita.

0: ahorita, pero ya como que veo que ya se arregló. Espero que todo esté bien, mi hermanita. Bendiciones.
1: Amén, mi hermana Marita, Dios me la bendiga. Gracias por dejarnos ahí lo que es ese hermoso y bendecido reporte, ¿verdad? Dios bendiga ahí a esa hermana que por ahí se une a la bendición. Y sí, ¿verdad? Es que lo que pasa es que estábamos ahí teniendo problemas con el internet. Y teníamos esa dificultad a través de las aplicaciones también, ¿verdad? Como es a internet. Entonces, como se pausó ahí la transmisión y todo, entonces por eso quizás se repetía lo mismo, pero gracias al Señor que ya está, verdad, en sus perfectas condiciones lo que es la red aquí, verdad, del internet. Así que Dios bendiga a nuestra hermana Marillita. Gracias, mi hermana, por los saludos que comparte también para nuestro hermano Mateito. Nosotros pues se los vamos a compartir ahí, verdad, a él cuando lleguemos, aunque ahí debe de estar escuchando él la programación, ya que él ahí, verdad, siempre también está pendiente de la bendición. Y fíjate que me he notado de algo, de que cuando a él lo saludan y estamos escuchando ahí la radio, y cuando él escucha los saluditos, él se emociona, se alegra. Entonces eso quiere decir que él recibió ya los saluditos. Entonces le digo yo a él, cuando se me olvide, porque usted tiene que estar conectado, le digo, porque cuando se me olvide a mí, le digo, cuando ya me acuerdo y se los dé, le digo yo, usted ya los ha recibido, le digo. Así de que, hermano Mateito, ahí pasa escuchando también la radio, a veces se reporta, a veces le digo yo que envíe mensajitos, y a veces me dice, no, mamá, me dice. Entonces, y ahí, verdad, algún día, verdad, ya pronto lo vamos a traer acá para que él también pueda saludar desde la cabina de radio a todo ese lindo familión que siempre, verdad, me le comparte esos saluditos. Así que gracias a todos nuestros hermanos. Quiero saludar también a nuestro hermano José Hernández, que ahí, verdad, sin duda alguna está en la sintonía. Mi hermana Normita Molina, le saludamos en el nombre del Señor. También a mi hermana Alcira, mi hermana Beatriz Bamó, mi hermana Ángela, mi hermana Lorena Benítez, también le saludamos. A mi hermana Mercy, mi hermana Rumilia, mi hermana Rita, el Señor me le pueda bendecir. A nuestro pastor, verdad, José Luis Ramos, ya que él por su trabajo, verdad, también a veces quizás en este momento no pueda estar en sintonía, pero los saluditos siempre los compartimos. Dios me le bendiga a mi hermana Ana Paula, una mujer que también, verdad, siempre está pendiente de lo que es la oración, y el Señor me la pueda bendecir. A nuestra hermana, a mi hermana Araceli Martínez, y así, verdad, a todo el familión, ahí a los esposos Carillas también les saludamos, les bendecimos en el nombre del Señor. Queremos escuchar una hermosa alabanza para saludar a nuestra hermana, Carmen, con este hermoso tema titulado Amor Incomparable, verdad, un tema muy bonito en voz de nuestra hermana Nancy Ramírez. Y ya luego regresamos para poder leer una porción de la palabra de nuestro Dios y luego entrar

escuchando ese hermoso tema. Dios bendiga ahí a nuestra hermana Carmen Escobar, ¿verdad? Que siempre está ahí también, lo que es pendiente de lo que es este hermoso y bendecido espacio. Bien, queremos saludar ahí a nuestros hermanos que están en la sintonía. A través, ¿verdad?, de Facebook tenemos por ahí a nuestra hermana Marita Guillén. Ahí está nuestra hermana en lo que es en sintonía del programa. Y es una bendición poder, ¿verdad?, saber de que nuestra hermana ahí se goza y está ahí, ¿verdad?, con nosotros también unida a lo que es este momento tan especial. Bien, queremos iniciar entonces este espacio de oración, pero sin antes leer una porción de la palabra de nuestro Dios para que podamos, ¿verdad?, juntos poder, ¿verdad?, leer esta porción y también poder pedirle al Señor, pedirle a Él misericordia y ver también a través de esta lectura, ¿verdad?, una hermosa reflexión que también como este hombre atravesó ese momento de angustia, quizás usted puede estarlo atravesando en esta mañana, pero sabemos de que hay alguien que está ahí dispuesto para mostrar su misericordia y poder librarnos de cualquier angustia. Saludos a nuestra hermana Gloria Vigil, nos dice Dios le bendiga, hermana Joana, bendiciones. Mi hermana Carmen Ramos nos dice Dios le bendiga, hermanita, bendiciones a usted y a su amada familia. Mi hermana Flor Álvarez nos dice, hermana Joanita, arriba los ánimos, saluditos a Mateito, gracias mi hermana, Dios me la bendiga. Dios bendiga también a nuestra hermana Nancy Orellana, también saluditos allá a nuestro, a nuestra hermana Mercy Díaz, nos dice bendiciones, hermanita Joanita, abrazos grandes y chiquitos. Amén, mi hermana, Dios me la bendiga, gracias por estar ahí siempre, ¿verdad?, también en nuestra sintonía, ¿verdad?, de lo que es este hermoso y bendecido programa. Gloria sea el nombre del Señor. Queremos leer entonces la porción de la palabra de nuestro Dios y lo queremos hacer en el Salmo 142. Ahí queremos estar, ¿verdad?, leyendo esta hermosa porción. Queremos que usted también ahí en su hogar pueda acompañarnos a leer este hermoso texto de la palabra de nuestro Dios. Y así, ¿verdad?, todos juntos poder meditar en la palabra de nuestro Dios. Bien, vamos a leer la porción de la palabra de nuestro Dios en el nombre del Padre, del Hijo y del poder de su Santo Espíritu. Dice, podemos decirlo, ¿verdad?, el tema o el subtema que este escrito tiene, petición de ayuda en medio de la prueba. Dice la palabra de nuestro Dios: con mi voz clamaré a Jehová y con mi voz pediré a Jehová misericordia. Delante de Él expondré mi queja y delante de Él manifestaré mi angustia. Cuando mi espíritu se angustiaba dentro de mí, tú conociste mi senda. En el camino en el que andaba, me escondieron lazos. Mira mi diestra y observa, pues no hay quien me quiera conocer. No tengo refugio, ni hay quien cuide de mí. Clamé a ti, oh Jehová. Dije, tú eres mi esperanza y mi porción en la tierra de los vivientes. Escucha mi clamor, porque estoy afligido. Líbrame de los que me persiguen, porque son más fuertes que yo. Saca mi alma de la cárcel para que alabe tu nombre. Me rodearán los justos, porque tú me serás propicio. Gloria sea el nombre del Señor.
Hemos leído esta porción de la palabra de nuestro Dios. Una oración que hizo David cuando él estaba en aflicción, cuando él estaba, ¿verdad?, desesperado, cuando él estaba en la cueva. Y me encanta esta porción porque nos dice: con mi voz clamaré a Jehová y con mi voz pediré a él misericordia. En otra porción leemos la palabra también que nos dice: pedí y se os dará, buscad y hallaré. Entonces, usted y yo, Dios nos ha regalado un elemento muy especial. Dios nos ha regalado una boca con el cual nosotros podemos expresarle a Él. Una voz con la cual nosotros podemos clamarle a Él. En este momento que David estaba pasando, era un momento de angustia, un momento, ¿verdad?, de tristeza, quizás físicamente. Él, a través de este texto, podemos notar que fue una oración de lamento. Y ahí estaba nuestro Padre escuchándole a él. Ahí estaba el Señor escuchando la voz de David mientras él expresaba. Mientras él expresaba sus palabras. Él ahí en ese momento empieza a desahogar de su corazón lo más sincero. Él empieza a desahogar, a decirle de que él no tiene nadie quien le ayude. E incluso él se sentía atemorizado. Él empieza a desahogarse en la soledad, en el abandono que él estaba. Él empieza a expresar una profunda oración al Señor. Él ahí, me imagino que él se sentía abandonado. Él se sentía angustiado como todo ser humano. Quizás nos podemos sentir cuando estamos pasando un momento de angustia. Quizás usted cuando está pasando la dificultad, no es un buen momento para usted sentirse bien. Somos materia y de una o de otra forma nos va a llegar ese momento que le llegó a este hombre. Este hombre se sentía solo, se sentía desamparado, pero él reconocía algo especial porque él conocía, porque la palabra de nuestro Dios dice que él era conforme al corazón de Jehová. Él sabía de que quizás físicamente ahí no había nadie para poder ayudarle en su angustia. Pero él se postró delante del Señor y empezó a elevar esta oración de ruego, de súplica. Dios está ahí como nuestra esperanza, como nuestra ayuda, como nuestro pronto auxilio en cualquier dificultad que usted oyó, que usted o yo esté pasando. Quizás hubo un momento que David quizás se desmayó espiritualmente en ver en las condiciones que estaba. Pero David reconoce que su espíritu puede estar desmayando.
o está desfalleciendo, pero se consuela también al saber que Dios conoce su camino, que Dios conoce nuestro camino, amados hermanos. Y las dificultades por las cuales nosotros vamos a atravesar en esta ocasión, Dios conoce el camino de David y las dificultades por las cuales él estaba atravesando. Entonces, a través de este momento nosotros podemos observar que aparte que David se sentía quizás con mil cosas, se sentía quizás mal por la dificultad o por el momento que él estaba pasando. Como lo decía anteriormente, nosotros como materia nos vamos a angustiar, nos vamos a afligir, nos vamos a, si es posible, a que nuestras ilusiones se vengan abajo a través de la dificultad que usted pueda estar pasando. Porque quizás todos los que me están escuchando han pasado alguna dificultad que usted ha dicho, quizás yo siento que hasta aquí voy a llegar con esta prueba, con esta enfermedad, con esta angustia, con esta desesperación, con esta depresión que ya me está susurrando el enemigo, ¿verdad? Muchas cosas. Pero cuando nosotros realmente conocemos a nuestro Padre y reconocemos, ahí nosotros nos consolamos en la palabra y decimos, pero es que Él ha prometido estar conmigo todos los días de mi vida hasta el fin del mundo. Entonces, ahí es cuando nosotros también nos consolamos. Quizás nuestro espíritu puede estar desmayando, como quizás aconteció en la vida de David. Quizás su espíritu puede estar desmayando, quizás su fe puede estar desmayando, pero recuerde que hay un consolador. Recuerde que nuestro Padre conoce nuestros caminos. Y si Él conoce nuestros caminos, Él conoce las dificultades que usted y yo vamos a atravesar. Porque así es Él. Él conoce nuestro futuro, amados hermanos. Él conoce cuáles son las dificultades, las bendiciones y todo lo que vamos a atravesar. Él lo conoce. Entonces, cuando nosotros estamos conscientes que Él conoce nuestro camino y nuestro futuro, estamos confiados en Él, que si Él lo conoce, Él nos va a ayudar. Porque en un momento David dijo, clamé a ti, oh Jehová, y dije, tú eres mi esperanza. Él quizás se puso a meditar en todo lo que había pasado. Aquí yo no tengo amigos, aquí yo no tengo a nadie que me acompañe. Pero él, a pesar de la oración que estaba haciendo, él no solo estaba haciendo la oración, sino que estaba meditando en la oración que él estaba haciendo. Él sabía que estaba pasando una angustia, pero que en medio de la angustia había un ayudador. Dice, cuando mi espíritu se angustiaba dentro de mí, tú conociste mi senda. Es ahí donde yo le digo que a veces nuestro espíritu puede estar desfalleciendo. Porque la palabra de Dios lo dice en el escrito, cuando mi espíritu se angustiaba dentro de mí. Cuando usted se siente aquella angustia, usted siente que su espíritu ya está desmayando. Pero la palabra de Dios dice, tú conociste mi senda. Él conoce todo, amados hermanos. En el camino en el que andaba, me escondieron lazos. Amados hermanos, podemos ver quizás en el transcurso de su vida
Y usted puede meditar y decir, realmente Dios es mi única esperanza. Dios es mi único pronto auxilio. Porque de lo que yo he pasado, yo es para que no esté con vida. Estuviera diciendo usted, ¿verdad? En estos momentos, poniéndose a meditar en todas las cosas que usted ha pasado desde que usted tiene uso de razón. Y principalmente cuando se dedica uno a servirle al Señor es cuando más ataques va a tener. Cualquiera puede decir, hoy que estamos en el Evangelio, todo va a ser fácil. Claro, quizás podemos decirlo con Jesucristo, a nosotros nos basta. Porque con Él tenemos todo. Porque con Él nos va a ir bien. ¿Y está mal que usted piense así? Claro que no. Porque si Él lo ha prometido, Él lo cumplirá. Pero tampoco le está diciendo que todo será color de rosa. Porque si Jesús, que era el Hijo de Dios, sufrió, ¿quiénes somos nosotros para no sufrir en la tierra? Si usted y yo estamos pasando cualquier dificultad, usted puede decirlo, pero si también el Hijo de Dios lo pasó, ¿quién soy yo para no pasarlo? Entonces, es ahí donde nosotros meditamos en la palabra de nuestro Dios y decimos que Él está ahí para ayudarnos, para socorrernos. Y tenemos derecho quizás también, ¿verdad?, a ser probados en algunas situaciones de nuestra vida, con enfermedades. Pero si nosotros estamos confiando en el Señor, Él es nuestra ayuda. En Él vamos a encontrar la esperanza. En Él vamos a encontrar confianza. En Él vamos a encontrar paz. Porque la palabra de Dios nos sigue diciendo: mira mi diestra y obsérvame. Pero no hay quien me quiera conocer. No tengo refugio, ni hay quien cuide de mi vida. Físicamente David lo estaba diciendo porque quizás no había nadie con él para que pudiera ayudarle, para que pudiera socorrerle, para que pudiera decirle: David, ten ánimo. David, tú vas a salir de esta. David, Dios te va a socorrer. David, en esa cueva, él estaba orando. David, en esa cueva, él no estaba durmiendo. Él estaba teniendo una conversación. Él estaba haciendo una oración. Él estaba elevando una petición de ayuda en medio de la prueba que él estaba pasando. Porque él sabía que él estaba solo. No había quien cuidara de él. Físicamente. Pero la palabra de Dios dice en el 5: pero clamé a ti, oh Jehová. Y dije, tú eres mi esperanza. Porque cuando nosotros depositamos la confianza en el Señor, cual sea la prueba, nosotros vamos a decirle a Él: clamé a ti, oh Jehová, y dije, tú eres mi esperanza. Porque en Él nosotros vamos a encontrar la solución. En Él nosotros vamos a encontrar esa esperanza que quizás el mundo no la puede dar, hermano. Y mi porción en la tierra de los vivientes. Y dice, escucha mi clamor, porque estoy afligido. Imagínese.
Por eso es que yo le digo a usted y le recalco nuevamente que como materia nos vamos a quizás angustiar, nos vamos a afligir. Hermana, pero eso no es de un cristiano. Pero la Biblia dice que David se angustió. Pero él no solo se angustió y se quedó y se arropó y se durmió. David clamó a aquel que le podía ayudar, porque él sabía de que él solo no podía. ¿Cuántas veces, amados hermanos, nosotros hemos querido hacer cosas sin contar con la voluntad de nuestro Dios? ¿Cuántas veces quizás usted ha emprendido sin consultarle al Señor? ¿Cuántas veces usted ha hablado sin consultarle al Señor? ¿Cuántas veces, amados hermanos, hemos hecho cosas que no van conforme a la voluntad de nuestro Dios? ¿Cuántas veces, amados hermanos, si David se sintió angustiado, usted y yo también? Va a haber momentos que nos vamos a sentir en angustia total. Que usted quizás se va a encerrar en su cuarto y lo único que va a hacer es llorar, llorar y llorar. Porque usted se siente en una total soledad. Se siente que usted está abandonado. Se siente que usted humanamente no hay quien lo ame, no hay quien lo respalde, no hay quien le diga una palabra de aliento. Humanamente quizás usted se va a sentir desamparado, pero cuando usted se mete, por decirlo así, en la cueva y buscamos al Señor, cuando quizás nosotros, usted o yo, no podamos sentir en total angustia, en total soledad, es el momento en el cual nosotros vamos a tener que entrar en la cueva y elevar una petición delante del Señor. Porque David lo hizo. David en angustia, él no se quedó sentado. David en angustia buscó la ayuda de aquel que le podía dar la ayuda. Porque nosotros, amados hermanos, tenemos ese grave problema que en vez de contarle el problema, la angustia, la desesperación, la soledad que nosotros quizás podemos sentir, a nuestro Padre que está en los cielos, se lo contamos al amigo, se lo contamos al hermano, se lo contamos a todo mundo, menos al que nos puede ayudar. David aquí nos está enseñando algo especial. Que David fue y se humilló, pidió ayuda. Pidió ayuda porque él sabía que él solo no podía. En esta mañana, ahora esta palabra nos está diciendo a nosotros que usted puede sentirse en total soledad humanamente. Pero usted como creyente puede clamar a Dios para poder hallar el refugio en Él, para poder hallar la fortaleza en Él, para poder hallar la liberación en Él, porque solamente en Él podemos encontrar toda solución. Solamente en Él, amados hermanos. Entonces, hermana, ¿yo no puedo contarle mis problemas a mi padre? Claro que sí. Yo no le estoy diciendo a usted, no le cuente lo que usted siente a su papá, a su mamá, a su esposo, a su esposa, no. En ningún momento yo le estoy diciendo no cuente. El detalle es a quién nosotros le damos la prioridad para contarle las cosas. Porque todo lleva su orden. Primeramente busquemos a nuestro Padre Celestial y luego consultemos. Pidamos ayuda. Si yo considero que yo tengo un problema en cualquier índole, espiritual,
emocional, familiar, de todo, yo primero tengo que consultarle al Señor. Y después yo voy a ir a aquel que me puede dar un buen consejo, que es mi padre, es mi madre. Porque un padre quiere lo mejor para su hijo. Entonces, nosotros vamos a hacer algo. Vamos a buscar primero al Señor para contarle nuestra angustia. Aquella soledad que nosotros podemos sentir. Vamos a ir a Él a pedirle ayuda. Y después usted que me esté escuchando, después de haberle buscado ayuda al Señor, usted puede consultar con su esposo y decirle: amor, yo estoy sintiendo esto y esto y esto. Mire, papá, fíjese que yo estoy pasando esto y esto y esto. Yo necesito que usted me dé un buen consejo. Yo necesito de su ayuda. El problema es que tampoco buscamos ayuda. Y por eso es que estamos como estamos. Pero hoy, en esta mañana, esta palabra ha sido primeramente para mí. Y saber de que hay alguien que está dispuesto a ayudarnos y poder sacarnos de cualquier situación. Amados hermanos, la invitación para usted es que Dios conoce y Dios es el único refugio que usted y yo podemos tener. El Señor quiere sacar su vida de cualquier situación que usted pueda estar pasando. Si usted siente que su alma, su corazón se siente encarcelado, Dios está ahí para ayudarle, para sacarlo del encierro, para sacarlo de cualquier dificultad. Él no está ahí solo para darle paz, sino para que usted salga de esa situación y usted pueda alabar el nombre del Señor y juntos poder adorar el nombre del Señor. Confiemos en Él como David lo hizo. El Salmo nos enseña, amados hermanos, ¿cómo nosotros podemos acercarlo a nuestro Dios en tiempos de crisis? Porque, amados hermanos, a mí en un momento me dijeron: si tú puedes hacer las cosas y no las haces, quizás fuere pecado no hacerla. Porque si uno sabiendo lo bueno y no lo hace, la palabra de Dios dice que le es pecado. Y me dice la persona: cuando uno está en angustia es cuando más busca al Señor. Y eso usted no me lo va a negar, ni yo tampoco. Pero podemos hacer algo especial, no llegar hasta ese momento, sino que pidámosle al Señor y reconozcamos que Él es nuestro refugio, que Él es nuestra paz, que Él está dispuesto no solo a sacarlos de la dificultad, sino que también Él nos va a levantar para que nosotros podamos exaltar su nombre. Ahí donde usted está, dígale al Señor en una corta oración: Señor, en este momento, Padre, reconocemos que somos necesitados tuyos. Que no es por nuestra fuerza, que no es por nuestro, por todo lo que nosotros podamos sentir, quizás porque estamos jóvenes y sentimos la fuerza, no. Si estamos en pie, si estamos con vida, es por la pura misericordia suya. Y cada día reconocemos, Señor, que somos necesitados tuyos. Necesitamos día tras día de tu ayuda.
Necesitamos día tras día, Padre, que seas tú nuestro refugio. En las familias que están pasando tempestad, Dios mío, que tú seas su pronto auxilio, Señor. Aquellos que quizás por la enfermedad se sienten en angustia, en desesperación, oh Dios amado, puedas tú, Dios mío, inclinar tu oído, Señor, y ser, oh Dios mío, el ayudador. Puedas ser tú el sanador. Puedas ser tú el proveedor, oh Dios amado, de nuestros hermanos, Señor amado, así como este hombre clamó. Hoy nosotros venimos suplicándote ayuda, Señor, porque sin usted nosotros no somos nada. Sin usted, Dios mío, nosotros no somos nada, Dios amado. Aquel hombre, Dios mío, le dijo: ¿a quién iré si solamente en ti podemos encontrar palabras de vida eterna? Solamente en ti podemos encontrar la ayuda, Señor. Bendice a todos nuestros hermanos que estuvieron ahí pendientes, Dios mío, de este programa, Señor. Y que la palabra, Dios mío, haya sido, oh Dios mío, recibida en los corazones de ellos, Señor amado. Espíritu Santo, glorifícate, Padre. Yo te doy gracias por este momento, Señor. Gracias te doy, Padre, por todo lo que se ha realizado en este momento, Señor. En el nombre de Jesús de Nazaret, llévame con bien hasta el hogar, Señor. Líbrame en ese camino, Padre. Envíe ese ángel, Dios mío, que guarde de mi caminar, oh Dios amado. En el nombre de Jesús de Nazaret, Padre, yo te doy gracias. Gracias, Padre. Gracias por la vida de la patrocinadora, Señor. En el nombre de Jesús de Nazaret. Gracias, Padre. Gracias, Hijo. Y gracias, Espíritu Santo. Amén y amén. Gloria al Señor. Gracias le damos a todos nuestros hermanos que estuvieron ahí pendientes de lo que es el programa. Nuestra hermana Miriam, ¿verdad? Ahí estuvo en sintonía del programa. Y cuando Dios ya le dé la oportunidad nuevamente, ella estará con nosotros una vez más en el programa Jehová es mi luz y mi salvación. Todo lo que hemos hecho, lo hemos hecho para la gloria del Señor, esperando siempre de sus oraciones por este hermoso programa y también por nuestra hermana patrocinadora, mi hermana Carmen Escobar. Que el Señor me le bendiga a todos.

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¿Cómo le explicas a Abraham que te cuesta sacrificar algo para Dios si él iba a sacrificar a su único hijo? ¿Cómo le explicas a Isaías que la vida cristiana es muy dura si él murió aserrado? ¿Cómo le explicas a Daniel que te cuesta tener una vida devocional cuando él no renunció a ella, a pesar de poner en riesgo su vida y convertirse en comida para leones? ¿Cómo le explicas a Pablo que te cuesta adorar a Dios cuando él no dejó de hacerlo aún estando preso? ¿Y cómo le explicas a Jesús que te cuesta perdonar cuando él le pidió a su padre que perdonara a quienes lo estaban crucificando?

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las 10:08 en este día tenemos un anuncio para usted. El programa que normalmente se transmitía a esta hora, el poder del Espíritu Santo o Dios proveerá, ha sido modificado, será en otro día, en otro horario, aún no se sabe qué día o en qué hora, pero por ahí pues está, verdad, la información que ha sido, o mejor dicho, me han dado a mí para que les comparta, les brinde a ustedes que ha habido ese cambio. Así que vamos a tener esta hora libre y ya cuando haya un horario establecido, ahí estará nuestro hermano Alexis Guevara presentándose con el programa, creyendo siempre que es de mucha bendición y que Dios pues siga, verdad, dando bendiciones en ese espacio y en todos los que se transmiten desde este lugar para cada uno de ustedes. Por lo tanto, vamos a estar con alabanzas hasta las 11 de la mañana. Luego estará nuestro hermano Doroteo Rivera con el programa Sembradores. Y así seguimos con esta bendición. Así que saludos a todos los que están en sintonía. Sea Dios bendiciéndolos en gran manera. Los que recién se han conectado, que

Vamos a ir escuchando este canto. Jesús es mi rey soberano. En voz de Diego Arnoldo Palacios. Si usted desea una alabanza en esta mañana, la puede solicitar y con gusto se la programo.

0: Hermano Dali Ríos dice, aquí estoy, aquí estoy. Bienvenida, si puede poner la alabanza de Wendy Cristal, El Ciego de Jericó. Amén, hermanito Dali, qué bueno que ahí está El Ciego.
1: El amor de Dios.
0: Vamos a buscar ese canto, hermano Dali, con mucho gusto.

con mucho gusto, hermanito. Dale, ahí se lo voy a programar. Ya está en lista. Hermana Elizabeth, Lorena Elizabeth dice: hermanita, programe la alabanza ¿Cómo he de olvidar? De Joel Ruano. También, hermanita, con mucho gusto. Aquí la tengo ya también. El pastor Colochito dice: me bendice con la alabanza El Hijo Pródigo de los Milagros de Cristo. Por favor, Colochita, Dios le bendiga. Saludos a todo el familión. Aquí estoy escuchándoles unos minutos en lo que almorzamos. Buen provecho, Colochito. Ahí le voy a programar esa alabanza de primera, ahí con permisito de hermano Dali, de hermana Elizabeth, porque si no se nos va y no la va a escuchar. Así que ya va a sonar ese canto, hermanito.

0: bendiga nuevamente, hermana Noelia.
1: Amén.
0: Regáleme el canto de Inmer Benítez, me amas, si puede, hermanita.
1: Me amas, sí, hermana.
0: Bendiciones, feliz día. ¡Amén! ¡Aleluya! Amén. La quiero mucho. Saludos a todo el familión. ¡Amén!
1: ¡Amén! Gracias, hermanita Cristina, por quererme. Ahí con gusto le programo ese canto, me amas. Dice hermano José Hernández, hermana El Caracolito, por favor, al son de los violines. ¿Ya no va a continuar el programa de los hermanos Ponce? Sí, hermano, va a continuar, según me dijo el hermano Benjamín, el informe que dijera, ¿verdad?, de que el programa va a seguir, solamente que va a cambiar de día y de hora, pero no se sabe qué día y qué hora será. Pero por lo pronto estaremos así, ¿verdad?, con esta hora libre, mientras ahí se ubican ellos al nuevo horario y continúe en verdad el programa. Pero sí va a continuar, hermano. Vamos a dejarle esta alabanza mientras almuerza el colochito, que la puede escuchar el hijo pródigo. Luego vamos ahí con el ciego y también cómo he de olvidar. Esto que no se escucha. Ahí está. Son las 10:15.

bonita alabanza la que escuchábamos. Saluditos, hermano Dali, el ciego. Ya son las 10:22. Hermana Mati dice: hermana, aunque sea, me reporto con una florecita porque no puedo usar mi teléfono. Pero me gozo, hermana, es un privilegio escucharle. Gracias, hermanita. Para mí también es un privilegio saludarle en esta mañana y

Manemérita, es un gusto. Saludos a usted hasta Jiquilisco. Escuchamos Cómo He de Olvidar. Luego escuchamos El Caracolito, Me Amas y Saqueo. También vamos a estar escuchando.

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0: Ahí escuchamos el consejo, que no nos vaya a pasar y nos hagamos caracolitos también.
1: Mándeme el foto, Manodelia de Mananelli, quiero conocerla. Yo no la conozco.
0: Ah, ¿no se han visto? Pensé que sí, ya se la voy a compartir.
1: Dios me la bendiga, mi hermana Noelia.
0: Amiga, hermanita.
1: Saludos ahí para mi hermana Joanita. Y gracias, pues, por esos saluditos que manda también ella. Pues gracias al Señor pudimos escuchar esa palabra maravillosa.
0: Amén.
1: Que Dios, ¿verdad?, le ayudó a ella para compartirla con cada uno de nosotros.
0: Amén.
1: Pues ya esa palabra ya está sembrada, ya está esparcida, ¿verdad?
0: Sí.
1: Así es. Y qué bueno que Dios le ha levantado a mi hermana Joanita ahí, ¿verdad?, para que pueda predicar la palabra de nuestro Dios. Y así a muchos que pasan esos programas, esas predicaciones, esas oraciones, ¿verdad? Que Dios me les bendiga y me les colme de ricas y abundantes bendiciones siempre, y de sabiduría, entendimiento.
0: Amén.
1: Y pues de su poder, ese respaldo divino, ¿verdad? Porque
0: Amén.
1: Sin el respaldo del Señor nada podemos hacer.
0: Sí.
1: Pero cuando Dios está en nosotros, todo lo podemos en Cristo, y es nuestra fortaleza. Bendiciones, bendiciones a todo y a la audiencia en esta mañana. Amén. Y aquí seguimos, hermana Noelia. Amén.
0: Amén. Hermana Ana Paula, saludos a usted. Gracias por estar ahí en sintonía. Dios le bendiga junto a toda su familia, hermanita.
1: Qué preciosa, Mananelli. Es alta, ¿verdad? A la de ella yo quedo en la rabadilla. A la cintura le llego yo a Mananelli. Ay, razón, Mananelli, que tiene agua tan preciosa. Hoy sí, ya la conocí. Dios le bendiga, mana.
0: Amén. Amén, hermana Pasita, sí, es bien grande. Ni yo le llego a ella tampoco. Le quedamos abajo. Vamos a escuchar qué dice hermana Delmi Ruiz.
2: Bendición, hermana Noelia, saluditos.
0: Amén.
2: Aquí estoy en fiel sintonía, que Dios me la bendiga grande y poderosamente.
0: Amén, hermanita.
2: Y aquí estamos. Me puede complacer con el canto del hermano Alex Díaz, viajando voy para aquel hogar. Y así, no sé cómo se titula, ¿verdad? Pero quiero ese canto, escucharle, hermana Noelia, que tenga un bendecido día. Aquí estamos, seguimos.
0: Amén, hermanita Delmi, saludos a usted. Voy a buscar esa alabanza. Mire que nunca la he visto con el hermano Alexis, pero en el nombre del Señor que la voy a encontrar. Dios me la bendiga a usted. Y ahí le compartí ya la foto también. Dice que la quiere conocer, por ahí se la mandé, hermanita Delmi. Saludos y que Dios le bendiga.
3: Dios le bendiga, hermanita Arely.
0: Amén.
3: Hermanita Arely, bendiciones para todito el pueblo del Señor, mi hermanita.
0: Amén.
3: Saluditos para todito, para todito, para todito, desde la A hasta la Z, para que no me quede ninguno, ya que ahora sí se me olvidaron toditos. Saluditos, saluditos para todos.
0: ¿Y qué le ha
3: Dios
0: pasado?
3: Me le bendiga a toditos y saludes a nuestro director general, los locutores, programadores, colaboradores y todita el hermoso familión, y a mis consentidos, a mi chiquito Tel Chiquirín. Bendiciones a todos los personajes, a toditos, a la princesita Odi, a todos los príncipes pequeñitos y a todos los grandecitos también. Dios me los bendiga a toditos, y arriba, arriba, arriba, arriba, arriba los ánimos, mi hermanita Arely. Bendiciones.
0: Amén, hermana Normita, voy solo a la carrera, anda usted. No ande muy rápido, se puede tropezar. Pero gracias por los saludos, que Dios la bendiga a usted también. Muy linda la hermanita, dice la hermana Delmi, sí, hermana. Está hermosa la hermana Nelly. Vamos a dejar este canto, Me Amas, Zaqueo. Y el canto que dice hermana Delmi, vamos a buscarlo. Son las 10:35 minutos.

Son las 10:44 minutos. Fíjese, hermana Delmi, que ese canto no está en la programación. Dice hermano Alexis que por aquí estaba, pero de seguro se borró cuando la computadora dio una falla y se modificaron bastantes cosas. Así que lastimosamente, hermanita, no lo encontré. Pero le voy a dejar esta cadena de coros de hermano Alexis para que se goce. Les voy a dejar ya por acá porque va a venir hermano Doroteo al programa. Así que por acá estará él también con el programa Sembradores. Dios me los bendiga a todos. Son las 10:45.

0: Ahí está, dice saluditos. Gracias, hermanita, Dios le bendiga. Dice hermana Rita que quizás en la alabanza Hogar Nuevo, algo así se llama, dice.
1: Tenemos a un Dios poderoso.
0: Vamos a ver si esa la encuentro, hermana Rita.
1: Nosotros para sacarnos en victoria. ¡Alábele, mi hermano!
0: Es que hay cosas que se borraron de acá, de verdad. Dijo el hermanito que solo acá estaba, pero

Saludos, hermano Roberto, que por acá compartió este canto. Lo vamos a estar escuchando ahí en la parte final. Vamos, sí, esa hermana Rita, que ni esa. Todas se han escondido estas alabanzas. Pero peregrinos somos de este mundo. Vamos de pasada, así que se vamos a dejar por acá también. Saludos a nuestros hermanos allá en Argentina, hermana Lili en Guatemala, hermana Ángela en Nicaragua, a todos los hermanitos aquí en El Salvador y allá en los Estados Unidos también.

0: carro siempre le tiene que pasar lo mismo.
1: Ahorita le echamos antes de empezar, hermano, ¿sí?
0: Sí.
1: Agua de coco le echamos.
0: Es cierto. Y también pollito.
1: Pollito también. Eso también después.
0: Sopa de caracol.
2: Eso está fuerte, carro.
0: Creo que no me quiera arrancar.
1: Probemos.
0: Otra pruebita, hermano Richard.
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hechizo. Me están haciendo brujería. Mi pregunta es, ¿y acaso las armas de tu milicia son carnales? ¿Sabe una cosa?

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días, muy buenos días, muy buenos días, muy buenos días tengan todos y cada uno de ustedes en esta bendecida, pero muy bendecida mañana de este día lunes. Mire, se nos ha ido la calor y ha venido lo fresco, ¿verdad? No está caliente, pero está más o menos ahí de fresco y un poco nublado con alarmas de precipitaciones y de lluvias durante toda esta semana. Pero aquí estamos dándole gracias al Dios Todopoderoso de los cielos, saludándole a usted que está ahí siempre en la fiel sintonía de este bonito programa de Sembradores con Unción, donde venimos saludando y felicitando a todos los hermanos que de buen corazón ahí siempre han mantenido su ofrenda voluntaria. Digo voluntaria porque así es, hermanos. Así es voluntaria. Nosotros solamente lo que hacemos es anunciar, ¿verdad? Decir qué es lo que estamos haciendo. Y usted, si siente ahí en su corazón, usted dice, anóteme ahí como un sembrador. Si usted cree que Dios le puede bendecir a través de lo que usted hace, a través de lo que usted aporta, ahí estamos para anotar su nombre. Así que un saludito para todos y cada uno. Voy a darle gracias a Dios, hermano, por lo bueno que es nuestro Padre Celestial, por la oportunidad que nos da de poder estar en esta radio. Amado Dios y Padre Celestial, en esta hora, bendito Señor, vengo, Padre bendito, delante de tu bendita presencia, maravilloso Dios, para darte a ti honra, Padre, para darte a ti gloria, para darte a ti alabanza y adoración, bendito Dios, para pedirte, Padre bueno, que seas tú, Señor, extendiendo, Padre, tu mano poderosa, tu mano bendita, Dios mío, en estos minutos que vamos a estar acá, Señor. Señor amado, esperamos que sea usted el que haga la obra, Señor, en cada uno de sus hijos. Que sea usted, oh Dios, bendiciéndoles, ayudándoles, fortaleciéndoles, Dios, ahí donde está cada uno de ellos, Padre. Te pido, Señor amado, que en esta bendita hora, Señor, usted derrame de sus bendiciones. Que en esta bendecida hora, Señor, sea usted, Dios mío, conmigo también acá. Señor, yo te doy gracias por todo en el nombre poderoso de Cristo Jesús. Amén y amén. Así de esa manera, hermanos amados, quiero saludar a todos y cada uno de ustedes con este bonito canto o cadena de coro. Bendito y alabado sea el Señor.

0: Bueno, gloria sea al Señor. Ahí con esa cadena de coro estábamos saludando a todo el familión. Dice por acá mi hermano Josecito Hernández Medrano, dice: Dios me le bendiga, pastor, saludos. Gracias, mi hermano, gracias por su saludito, por su reporte. Vamos a ver por acá mi hermana Xiomara Méndez, a ver qué nos dice por acá. Vamos a ver. Vamos a escuchar ese audio por acá.
1: Hija, quería mandar unos saludos hasta El Salvador, a Noelito Castillo, a toda su familia. También les pido oración por mi hijo, que pasó a cirugía. Espero en Dios que todo salga bien. Les pido oraciones y saludos desde Costa Rica, de parte de Xiomarita Méndez Díaz.
0: Bueno, ahí estaba el saludito de parte de mi hermana Xiomara desde Costa Rica. Saluditos también. Vamos a leer algunos nombrecitos de los que tenemos por acá en el grupo de sembradores. Y encontramos allá a mi hermana Rita Bernal. Que Dios me le bendiga por esa generosidad con la cual ella ha estado colaborando con este ministerio desde hace mucho tiempo. Saluditos también para mi hermana Hilda Carías, que también ahí ha estado ella colaborando. Mi hermana Candelaria Hernández, Dios me le bendiga. A mi hermana Irma Yolanda González y a mi hermano José Hernández Medrano, a los cuales les deseamos muchas bendiciones y que mi Padre Celestial, vea, porque Él es el que bendice. Él es el que extiende la mano, que mi Padre Celestial esté ahí bendiciéndoles sobre sus trabajos, sobre sus finanzas, sobre sus vidas. Venimos con este canto saludando con esta cadena de coro.

0: Gloria sea al Señor. Ahí teníamos esa cadena de coro con mi hermano Jesús Carías, a quien les enviamos muchos saludos ahí en su lugar de trabajo. Saludito para mi hermano Jorge Martínez, mi hermana Dilia, su niña, mi hermano Raúl Madrid, mi hermana Alcira Guardado, Dios le bendiga, la familia de mi hermano Candelario allá en el Chiquirín. Vamos a ver qué nos dice por acá mi hermana Emérita Muñoz. A ver qué nos dice por acá. Bendito sea el Señor. Tenemos por acá una nota de voz. A ver qué nos dice por acá.
1: Dios le bendiga, pastor. Dios le bendiga grandemente. Me voy a agarrar poquito tiempo porque yo sé que los tiempos son apremiantes, pero... mi madre me habló y me dijo que diera testimonio en la radio, porque yo les pedí oración por mi mamá, que estaba bien enferma, que estaba hospitalizada. Y fue un proceso bien duro, porque ahí ella como que desvariaba, como que miraba cosas ella. Y ella misma dice, fíjate, me dice que los demonios llegaban y dice que le decían, tú te vas a morir. Así de que le decía, tú te vas a morir. Y dice que eran muchachas pelo largo, dice, y unos jóvenes, y dice que todos los días llegaban a decirle, te vas a morir y te vas a morir. Y ella dice que les decía, la sangre de Cristo tiene poder, la sangre de Jesucristo tiene poder. Todo el tiempo que llegaban esos malos espíritus, les decía que la sangre de Cristo tiene poder. Así es que estuvo una semana, pero ya salió, gracias al Señor, gracias a las oraciones que han hecho por ella. Dios le va a bendecir, porque es una anciana que ha luchado contra las enfermedades, pero siempre ella está de pie, siempre glorificando a nuestro Dios. Dios me lo bendiga y adelante es la orden del Señor.
0: Bueno, gloria sea al Señor, ¿verdad? Y es que es claro, la palabra sí nos dice, ¿verdad? Que si Él por nosotros, ¿quién podrá? ¿Quién podrá contra nosotros? Así que... un saludito para a la madrecita de mi hermana Emérita, ¿verdad? Que Dios me le bendiga grande y poderosamente ahí donde se encuentra, ahí donde está. Bendito sea el Señor. Así que agradecemos a Dios por todo, ¿verdad? Lo que Dios está haciendo en su vida y lo que va a seguir haciendo. Eso es, hermano, los milagros para los que creen en el Señor, ¿verdad? Para los que creemos en Él, para Él no hay nada imposible. Vamos a seguir dando, vamos a seguir dando nombres por acá de las personas que tenemos registradas en la lista de sembradores. Y si usted quiere ser un sembrador de este ministerio y quiere aportar esa ofrenda mensual de $5, le hacemos la invitación, hermano. Yo quiero que usted me escuche bien. Le hacemos únicamente la invitación. Y si usted siente en su corazón hacerlo, pues hágalo y espere que Dios sea el que le bendiga. Vamos a ver, después de mi hermano José Hernández Medrano, tenemos a mi hermana Janet de Membreño, a quien tenemos días de no escucharle ya sus reportes, ¿verdad? Pero aquí la tenemos en la lista. Vea, también tenemos a mi hermana Romilia Ramos, que Dios me le bendiga ahí en su área de trabajo, en su lugar de trabajo. También tenemos por ahí al pastor José Luis Ramos, que Dios le dé fortaleza también ahí en su lugar de trabajo. Tenemos a mi hermana Olga Zelaya, que también tengo días de no escucharle, ¿verdad? Su reporte, o sea, que llame, pues, que envíe su nota de voz a la radio. Pero ahí estamos orando por ustedes. También tenemos a mi hermana Gloria de la Paz Hernández, una guerrera valiente que siempre está ahí día tras día, llamando a las radios, reportando su sintonía. Y yo creo con todo mi corazón lo que dice la palabra, dice que Dios ama y que Dios bendice al dador alegre. Por eso dice que cada uno dé como propone en su corazón. Nosotros hemos dicho que $5, pero hay personas que lo hacen con más dinero. Hay unos que aportan 10, a otros aportan 20, a otros 30, ¿verdad? Pero eso es porque ya ellos así lo sienten en su corazón. Así que con esa ofrenda de $5, ¿qué puede hacer usted? ¿Sabe lo que hace, hermano? Es mantener la estabilidad de esta estación de radio, para que sigamos proclamando el Evangelio de nuestro Señor Jesucristo a través de las diferentes programaciones durante las 18 horas de transmisión. Siempre en cada día, lo mucho que hay, tal vez son unos, a veces, 4 programadores. Quedan 12 horas, hermano, 14 horas, perdón, vea, 14 horas sin tener aporte económico. Hay días que solamente hay un programador, quedan 17 horas, hermano, que no hay un aporte económico para el sostenimiento de esas horas de transmisión. Pero con su ayuda, con su ofrenda, Dios le va a bendecir a usted y usted bendice este ministerio radial para que siga llevando las buenas nuevas y cumplamos la gran comisión que nuestro Señor Jesucristo nos ha encomendado de ir por todo el mundo y

vamos a dejarlo ahí y después le programamos ese canto con el grupo Herencia, bendito sea el Señor. Así que vamos a ver por acá, tengo este canto que quiero ponerlo.

Bueno, queremos saludar a algunos hermanos que están acá a través del video. Saludamos allí a mi hermana Alexandra Mera, hasta allá, a Sudamérica, ahí donde ella se encuentra. Mi hermana Katy Cantarero, Dios le bendiga. A mi hermana, a mi hermano Pastor Santos Alvarado, allá en el volcán de San Vicente. Saluditos para mi hermana Anadelia Mejía, allá en la ciudad de Newton, Kansas. Para mi hermana Emérita, allá en el departamento de Usulután, ¿verdad? También a mi hermana Aurora Castro, que ha de estar ahí en su hora de break, en su hora de lonche, pero que ahí está escuchando la programación. También a mi hermano Arturo José Martínez, que dice que está ahí saludando desde el Zancudo, Yolula, Paz, Honduras. Desde Yolula, La Paz, Honduras, ¿verdad? Así que dice que saluda de parte de la Iglesia Profética, Iglesia Piedra Viva, allá en Yolula. Saludos también para nuestro pastor Telésforo Martínez Martínez. Así que ahí está el saludo, pastor. Ya le vamos a poner el canto de lágrimas de un pastor para que lo escuche mi hermano y se disfrute ahí el saludito de parte de sus filigreses. Saludito a mi hermana Gloria Vigil también, a mi hermana Patti de Cruz, Dios le bendiga, a mi hermana Ángela Aguilar, allá en la República de Nicaragua, en el departamento de Brufil, ahí en Nicaragua. Así que Dios le bendiga, hermanita Ángela.

0: gloria tu nombre, Señor. Bendito y alabado sea tu nombre, poderoso Dios. Bueno, por acá tenemos otro mensajito, vamos a escucharlo.
1: Buenos días, pastor, Dios le bendiga. Bienvenido a su turno, pastor Doroteo Rivera. Dios le bendiga, feliz día, pastor. Dios me le bendiga, saludo a todo el familión. ¡Amén!
0: ¡Amén!
1: ¡Aleluya, gloria!
0: ¡Aleluya!
1: Pastor, yo quisiera que me regalara un canto, si puede, pastor. Le dije al maestro, si puede, hermanito, bendiciones, feliz día, pastor. Dios le bendiga. Saludos a su esposita, a toda su familia. Dios bendiga a Mana Noelia, que está de turno también. Bendiciones, Mana Noelia. La quiero mucho, Mana Noelia. Bendiciones. ¡Amén!
0: ¡Amén! ¡Lucho! Hermana Cristina, ¿y qué le dijo al maestro, hermana Cristina? Dígame qué le dijo. ¿Qué le dijo usted al maestro? Dice por acá mi hermana Rita. Saludos, pastor Doroteo, Dios le bendiga. Gracias, hermana Rita, ya me bendijo el Señor con su mensajito. Ya me bendijo el Señor con su mensajito. Bueno, seguimos saludando ahí, ¿verdad? Le decía a mi hermana Cristina que qué le dijo al maestro. Porque me dice que le dijo al maestro, pero dígame, ¿qué le dijo usted al maestro? Ahí decía que tenemos ahí a mi hermana bendito sea el Señor, ¿verdad? Mi hermana, la última que mencionábamos era mi hermana Gloria de la Paz Hernández. Luego tenemos a mi hermana Milagro Cuevas, tenemos a mi hermana Marina de Chávez, a mi hermana Kaylin Chávez, a mi hermanito Jesús Carilla, bendito sea el Señor, ¿verdad? A mi hermana Araceli Santos, a mi hermana Aurora Castro, a mi hermana Flor Álvarez, y por ahí tengo una persona anónima que con eso, pues, venimos. Ah, y también tenemos a mi hermana, bueno, después la voy a estar mencionando, Ana Trejo, perdón. A mi hermana Ana Trejo, ¿verdad? Que son de los últimos que se han anexado y la tenemos ahí también en la lista. Así que, hermanos amados, yo solamente deseo que mi Padre Celestial sea el que les esté bendiciendo grande y poderosamente, y les agradezco a todos y cada uno de ustedes por ese aporte, por esa ofrenda que siempre están ahí mes tras mes. Depositando para que la radio continúe hacia adelante. Así que hacemos una cordial invitación como familia que somos, como familia de la radio que somos, a mantener, hermano, esa armonía, esa comunión, esa unidad los unos con los otros, amándonos así como Cristo nos ama, y por qué no decir echándonos la mano cuando podemos. Así que si usted puede, hermano amado, y siente en su corazón hacerlo, una ofrenda de $5 en el mes, hermano, eso no es gravoso. ¿Cuánto vendría siendo por semana? Tiene cuatro domingos o cuatro semanas el mes, quiere decir que serían 1.25 por semana. Así que ahí está la invitación para que usted lo haga, si usted lo siente hacer en su corazón. Venimos saludando a mi hermano Lorenzo de Jesús Rodríguez y por ahí estaba recibiendo un mensaje, ¿verdad? Ojalá que por ahí, ¿verdad? Pues sí, ¿verdad? Se decida, ¿verdad? Se decida. Dice que hoy no quiso ir a trabajar, la simpática, ¿verdad? No quiso ir a trabajar porque está resentida, porque no le prestan el teléfono para comunicarse y ella está, pero bien deseosa de enviar ese saludo. Pero yo le contestaba, ¿verdad? Le decía que a lo mejor si le permiten que mande ese saludo, se va a animar para ir a trabajar. Así que ojalá que por ahí, ¿verdad?, esté escuchándome a la simpática, y pues sí, por ahí pida de favor que le presten el teléfono para que envíe ese saludo y después de eso se vaya a su trabajito sin molestia, sin disgusto, y que pueda ir a colaborar también para el sostén diario. Así que venimos con este canto que solicitaba mi hermano Lorenzo Hernández.

También a mi hermana Aura Hernández, dice Dios les bendiga, hermano Doroteo, espero esté siempre bendecido y lleno de gozo. Reciba saludos de Malaquías. Ya ahí está Malaquía, ya te saludaremos, Malaquía, con lo que a ti te encanta. Saluditos a mi hermana Andreita Landaverde, pide oración, dice, por provisión a mi vida y familia, para él no hay nada difícil. Claro que no, mi hermana, claro que no, para él todo es posible.

0: Bueno, gloria al Señor, ahí con ese canto complacíamos a mi hermano Lorenzo Hernández, ahí en su lugar de trabajo, que el Señor me le fortalezca grande y poderosamente, y por ahí, ¿verdad? Por ahí el saludito siempre, ¿verdad? Para este niño precioso que siempre nos saluda, ¿verdad? Y esperamos en Dios que se encuentre muy bien de salud. Esperamos en Dios a ver qué dice mi hermana Cristina por acá.
1: Dios le bendiga nuevamente, pastor. Yo le dije al maestro que estaba bien atribulada, pero no me ha perfeccionado la sanidad todavía el Señor para contar el testimonio, lo más esencial que lo voy a contar con la ayuda de mi Cristo, pastor. Para
0: claro
1: que escuche
0: que sí.
1: Toda la familión, cómo Dios es lindo, cómo ha obrado y cómo ha venido pasando este proceso hasta que me perfeccione la sanidad del Señor de mi piecito y de todo, pastor. Ahí lo voy a contar, y eso es lo que yo le he dicho al maestro, que me ayude, que me dé fuerza, me saque adelante con victoria. Yo creo que está orando por mí siempre, pastor.
0: Claro que sí, claro que sí.
1: Que estoy orando por toda la familia y por toda la... ahí en la radio, por todo, pastor, doblo rodillas, día y noche, oro, pastor, te lo digo con todo mi corazón, pastor, eso es lo que le digo al maestro, que los mantenga unidos, no importa la iglesia que vaya, si me dan la mano, si mi corazón es como el mío, dame la mano y mi hermano será, dice el cantito, va, bendiciones, pastor, Dios le bendiga, feliz día.
0: Bueno, ahí estaba, ¿verdad? Ahí estaba el saludito de mi hermana, ¿verdad? Ahí estaba el saludito y ahí estaba diciendo ella lo que le dijo al maestro. Qué bueno, qué bueno, qué bueno, ¿verdad? Qué bueno. Vamos a ver cómo está Malaquías por ahí, ¿verdad? Ajá, Malaquías. Oye, Malaquías.

0: gloria sea al Señor. También tenemos ahí, ¿verdad?, a mi hermana Argelia Santos, que también está en el grupo de los sembradores, ¿verdad? Son de las últimas personas que se han anexado. Y vamos a orar por todos ellos. Buen Dios y Padre Celestial, en esta bendecida hora, Señor, te damos gracias, Dios mío, por cada uno de los hermanos, de las hermanas, Señor, que han sentido, bendito Dios, en su corazón aportar esa ofrenda, Padre, para poder, bendito Dios, seguir hacia adelante con este ministerio radial. Padre eterno, te pedimos que tú bendigas a cada uno de mis hermanos, que tú les proveas todo lo necesario, Señor. En el nombre de Cristo Jesús, te ruego y te suplico, Señor amado, que no detengas las bendiciones para ellos, Padre. Que hagas sobreabundar esa bendición, Señor, para que ellos tengan para toda buena obra. Señor, bendiga a su familia, sus hijos, sus trabajos, en el nombre de Cristo Jesús. Amén y amén. Tengo por acá otro mensajito, a ver qué nos dicen.
1: Dios le bendiga a mi hermanito, hermano Doroteo. Qué gusto de escucharle en su programación, que está ahí ahorita. Gracias a Dios, el hermano Cando aquí está también pendiente de la radio, escuchando los saluditos de ustedes ahí. Y a toditito mis hermanos que siempre se acuerdan de nosotros. El gusto es de nosotros cuando nos mientan ahí. Es que en realidad, hermanos, nosotros somos un pueblo escogido por Dios. Dios nos está ensayando para que vivamos la eternidad juntos. Juntos vamos a vivir, vamos a ser uno en el Señor en ese tiempo. El otro es que nosotros, los hermanitos, tenemos que amarlos unos a otros, porque de verdad les digo, perdónenme esta palabra, pero no somos cualquier lata mojosa nosotros. Costamos la sangre preciosa de Cristo, y que por esa razón podemos decir que somos la niña de sus ojos. Y yo por eso les digo a mis hermanos que hay que borrar toda amargura, toda raíz de amargura, todo odio, toda cosa que los tropiece para caminar en el Señor. Tenemos que irla dejando, hermanos, porque como dijo un pastor los otros días, nosotros no somos cualquier manta mojada, ni somos cualquier basura, somos el pueblo de Dios, que Dios los compró a precio de sangre, hermanos. Ojalá no se molesten mis hermanitos, pero lo que quiero es decirles que nosotros no somos cualquier cosa. La iglesia de Jesucristo somos la niña de sus ojos, y por eso yo los amo en el Señor, hermanos, y les tengo un gran aprecio a todititito mis hermanos. Saludes a todos sin que les miente ningún nombre, solamente a todos, y así a mis hijas y a mis hijos. Ese es todo mi deseo, que sean, que estén bien ellos, y que toditos mis hermanos estén pendientes de cualquier peligro allí, porque viene algo terrible, algo fuerte, y vamos a orarle al Señor para que los guarde a todos, que cantemos el himno de victoria al final de todo esto. Dios me los bendiga a todos. Bueno, hermano, yo sé que el tiempo es corto, pero si hay chancecito allí, pues pónganme la de Nancy Ramírez, Nancy González allí. Sí, te fortalecen las tribulaciones. Es que nosotros vamos cruzando por un valle de lágrimas, hermano. Dios les bendiga. Amén.

Oh, gloria al Señor, ahí con ese canto saludábamos a mi hermano, ¿verdad? Mi hermano Candelario, y bueno, yo sigo orando por esa revelación, ese sueño que tuvo mi hermano Candelario, y pidiéndole al Señor que nos ayude, ¿verdad? Que nos socorra, que si eso llega a pasar, pues que nos mantenga en el hueco de su mano. Bendito sea el Señor, ¿verdad? Y esperando en Dios, que sea Dios derramando de sus bendiciones. Así que le damos gracias al Señor, hermanos amados. Con esta alabanza yo me voy a despedir de este bonito programa, esperando, invitándole para la próxima semana, día lunes, donde estaremos nuevamente con este espacio de Sembradores con Unción, y esperando en Dios que durante la semana pues usted ore al Señor, hermano, y si Dios pone en su corazón unirse a este grupo de sembradores, Dios le va a bendecir, Dios le va a multiplicar, ¿verdad? No es que con esto usted o con esto yo le esté diciendo que si no, Dios no le va a bendecir. No, Dios siempre tiene bendiciones para sus hijos, pero cuando hacemos algo para Dios, Dios hace algo también por nosotros. Así lo dice su palabra, dice que Él honra a los que le honran y que Él ama también a los que le aman. Así que saluditos, bendiciones para todos. Con este canto nos despedimos y le decimos no adiós, sino hasta pronto.

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0: Son las 12 del mediodía con 4 minutos en este día lunes 8 de junio. Vamos a quedar a escuchar palabra del Señor con el predicador Pedro Aguilar. El tema, el cambio no siempre depende de Dios. Vamos a estar escuchando esa palabra del Señor en nuestras vidas. A la 1 de la tarde vamos a tomar la señal del Ministerio Ondas de Esperanza. Y a las 2 de la tarde estará por acá el hermano Héctor con su programa Somos el Pueblo de Dios. Buen provecho a los que almuerzan y que Dios los bendiga a todos. Escuchemos esta hermosa palabra del Señor.
1: Compartir el mensaje. Esta mañana tendré a bien compartir con ustedes un tema que le he titulado El cambio no siempre depende de Dios. Para ello vamos a estudiar el capítulo 15 de Lucas. Lucas capítulo 15. Leeremos del verso 11 al verso 16. Dios me ha dado el privilegio de, en la parábola del hijo pródigo, tener muchos mensajes. Todo por nada, se fue de casa, su cama está vacía, pronto volverá, ojalá nunca hubiera crecido. Pero en los últimos tiempos Dios me regaló la bendición de un nuevo mensaje en la parábola del hijo pródigo. Y en esta ocasión, aprendiendo del proceso que él tuvo para poder alcanzar un cambio en su vida. También dijo, un hombre tenía dos hijos y el menor de ellos dijo a su padre: padre, dame la parte de los bienes que me corresponde, y les repartió los bienes. No muchos días después, juntándolo todo, el hijo menor se fue lejos a una provincia apartada y allí desperdició sus bienes viviendo perdidamente. Cuando todo lo hubo malgastado, vino una gran hambre a aquella provincia y comenzó a faltarle. Y fue y se arrimó a uno de los ciudadanos de aquella tierra, el cual le envió a su hacienda para que apacentase cerdos. Y deseaba llenar su vientre de las algarrobas que comían los cerdos, pero nadie le compartía. El cambio no siempre depende de Dios. Ese es el tema a desarrollar esta mañana, y el centro fundamental de mi disertación será motivar a un cambio. Todos los seres humanos necesitamos cambios de continuo. Dicen amén a eso. Déjeme leerle algo que escribí en mi introducción. Dice: cuando se trata de cambios, los seres humanos nos resistimos porque consideramos que es más fácil vivir como estamos viviendo que intentar un cambio. Aún así, los cambios sean para nuestro bien. Hace algunos años, en la ciudad de Guatemala, el alcalde Álvaro Arzú tuvo a bien proponerle a la ciudad de Guatemala el poder introducir un nuevo transporte llamado Transmetro. Este transporte sale exactamente de Mayoreo, rodeado por las colonias Villalobos, Mezquital, El Búcaro y algunas colonias más como Villalobos o otra colonia que está por ahí cerca, ayúdenme. ¿Perdón? Castañas. Bueno, todas esas colonias de ese sector iban a ser beneficiadas para que este transporte cruzara por ese sector. Lo que se pedía era abandonar todos los buses que estaban e incluir este transporte que le iba a dar a todo el usuario la facilidad de llegar más pronto a su destino. Anteriormente, de este transporte, las personas que abordaban un bus allá por Villalobos para llegar a la zona 1 de la ciudad capital tenían que llegar o estar en el bus entre una hora, hora y media, hasta dos horas en tráfico. La gente de estos sectores quemó llantas, bochinchó, gritó, reclamó, protestó, hizo de todo, amenazaron con irse en contra de la autoridad. Y bueno, usted conoce cómo es nuestro país, ¿verdad? Tenemos ese problema que protestamos por cualquier cosa. Al final, toda autoridad puesta ha sido puesta por Dios. Se estableció y el nuevo transporte Transmetro, ahora, después ya de más de 4 años, cruza por toda la Aguilar Batres, y todos los usuarios que viven en las colonias cercanas al centro de Mayoreo, para estar en su destino, solamente están dentro de la unidad 15 minutos. Cuando los seres humanos nos resistimos a los cambios, Yo creo que todos los seres humanos le tenemos miedo a los cambios, aun cuando los cambios son para bienestar nuestro. Yo he visto personas que han querido sacar el gobierno de un lugar donde peligran por algún deslave, por alguna situación de peligro, y se resisten, pelean con machetes, pelean con lo que sea, por tal de no ser despojados, aun cuando les ofrecen ponerlos en un lugar seguro. Los seres humanos siempre vamos en contra de los cambios, pero necesitamos cambios. Se cuenta la historia de un hombre que era un fabricante famoso de las mejores cadenas en el mundo entero. Él había recibido reconocimientos a nivel mundial de haber construido las cadenas más fuertes. Muchas de ellas eran utilizadas para anclar cruceros. Pero un día este hombre, cegado bajo el alcoholismo y las drogas, llegó por la noche dudando de la infidelidad de su esposa, sin asegurarse si era cierto, desenfundó su arma y mató a su esposa con 5 disparos. Automáticamente este hombre es llevado y es puesto en un calabozo para estar preso. Aquel hombre por algunas noches enteras en lugar oscuro había estado en ese lugar, pero algo frío ataba su cuerpo que no le dejaba movilizarse. Y después de algún tiempo decidió investigar qué era lo que estaba atando su cuerpo que no le dejaba moverse. Y su sorpresa fue que lo que ataba su cuerpo eran aquellas cadenas mismas que él había construido con sus propias manos. La vida es exactamente igual. La moraleja de esto es, hermanos, nuestras acciones y decisiones son pequeños eslabones que hacen grandes cadenas que van a atar nuestras vidas en el futuro. Nosotros necesitamos cambios, y cambios urgentes que debemos de reconocer. Hoy hablaré, con la ayuda de Dios, en unos 15, 20 minutos, de 4 pasos fundamentales que todo ser humano debe de aplicar para poder alcanzar cambios en su vida. Conozco personas que me han dicho: hermano, tengo años de estar intentando cambiar y no puedo. He desistido, no lo puedo lograr. Hoy hablaré de 4 cosas bíblicamente que el ser humano necesita para poder alcanzar los cambios que se propone en su corazón. Número 1, Proverbios capítulo 3, versículo 5 al versículo 8. Lee de la siguiente manera: fíate de Jehová de todo tu corazón y no te apoyes en tu propia prudencia. Sigamos. Reconócelo en todos tus caminos y Él enderezará tus veredas. No seas sabio en tu propia opinión. Teme a Jehová y apártate del mal, porque será medicina a tu cuerpo y refrigerio para tus huesos. Lucas capítulo 15, versículo 17. Y volviendo en sí dijo: ¿cuántos jornaleros hay en casa de mi padre? Tienen abundancia de pan y yo aquí perezco de hambre. El primer paso que todo ser humano debe de dar para poder cambiar y mantenerse en el cambio es reconocer que hay algo que tiene que cambiar. Cuando yo digo esto, hablo exactamente del reconocer con humildad que hay algo en nosotros que necesitamos cambiar. Yo conozco personas que han sido recluidas en una cárcel, algunos más enviados a centros de rehabilitación. Salen de ese lugar y a los meses siguen cayendo los mismos errores, porque la situación no consiste en que a ti te meten preso y eso garantice que vas a salir cambiado. Todo comienza cuando yo reconozco con humildad personalmente que en mí hay un problema que necesito solucionar. La Biblia habla de muchos ejemplos. El capítulo 4, verso 37 del libro de Daniel, encontramos a Nabucodonosor diciendo: ahora yo, Nabucodonosor, alabo, engrandezco y glorifico al Rey de los cielos, porque todas sus obras son verdaderas y sus caminos justos, y él puede humillar a los que andan en soberbia. La experiencia que Nabucodonosor había tenido era una experiencia tan amarga. Se había exaltado, se había rebelado en contra de Dios, y esto había ocasionado una humillación tan atroz sobre la vida de él. Y él dice: hasta que yo reconocí al Dios Altísimo, hasta que yo entendí mi condición, entonces Entonces, mi razón me fue devuelta. La importancia de reconocer. Mateo capítulo 9, versículo 4, hay un versículo que dice: y conociendo Jesús los pensamientos de ellos, dijo: ¿por qué pensáis mal en vuestros corazones? Mateo capítulo 9, verso 4. ¿Sí? Ok. Quiero decir, hermano, si hay personas que dicen, si él cambia, yo cambio. Cuando ellos cambien, entonces yo voy a cambiar. Oiga lo que le voy a decir. Nada cambia si yo no cambio primero. Dicen amén a eso. Yo conozco matrimonios que se han desintegrado, hombre diciéndole a la mujer, hasta que ella cambie, entonces las cosas van a ser diferentes en la casa. Yo voy a decirle algo, hermano, nada cambia si nosotros primero no cambiamos. Primero el cambio comienza conmigo, diga conmigo. Es en mí que comienza el cambio, luego los cambios tendrán que repercutir en las personas que me rodean. Marcos capítulo 5, verso 4 habla del endemoniado gadareno. Dice, porque muchas veces había sido atado con grillos, con cadenas, mas las cadenas habían sido hechas pedazos por él y desmenuzado los grillos, y nadie le podía dominar. Eso quiere decir que no se trata de haber estado preso, de haber estado rehabilitado en algún lugar para que alguien pueda cambiar. El cambio comienza cuando yo reconozco personalmente que tengo un problema. Ahora, tenemos un problema grande. Dios me ha dado el privilegio de estar compartiendo con colegios. Uno de los llamados que el Señor me ha dado es trabajar con colegios. Y comenzamos a predicarle el evangelio a los jóvenes, y los jóvenes salen bien tocados, arrepentidos, llorando, con los ojos hinchados. Llegan a la casa y le dicen: mire, mamá, fíjese que llegó un predicador al colegio y Dios me habló. Mamá, yo quiero cambiar. Mamá, le quiero pedir perdón, mamá, porque yo no le he tratado bien, mamá. Y del otro lado tenemos a la mamá que le dice: va, pero que sea cierto tu cambio, pues vos. A ver cuánto te tarda eso, tu emoción de cambio, ¿viste? Y entonces yo me empecé a dar cuenta, hermano, que nosotros íbamos, predicábamos el evangelio, los jóvenes luchaban por cambiar, pero cuando yo regresaba a los 2 meses, estaban peor de como yo los dejaba. Entonces empecé a darme cuenta que muchas veces los jóvenes no cambian porque los padres muchas veces no reconocen que también tienen cosas que cambiar en su vida. No dijeron amén, pero es cierto. Hay papás que creen que los únicos que tienen que cambiar son los hijos. Y ellos siguen siendo los mismos bravucones, los mismos exigentes, los mismos desesperantes, y esperan que los hijos cambien. No espere usted que hayan cambios en su vida si usted como padre sigue siendo el mismo padre hostigador. Efesios capítulo 6, versículo 4 dice: y vosotros, padres, no provoquéis a ira a vuestros hijos, sino criadlos en disciplina y en amonestación del Señor. Mire cuántos jóvenes, hermano, luchan por ser diferentes, pero en la casa les tiran todos sus intentos. Porque hay papás que no cambian, usted. No les, mire, ese es su carácter, que se andan echando de chile chiltepe, 7 caldos, diente de caballo, que ni ellos mismos se aguantan. No, y cuando viene la hija y le dice: ah, mamá, pero usted también, o sea, yo no le quiero faltar el respeto, mamá, pero usted también tiene su carácter. Ah, vos me vas a mandar a mí. Pero mamá, yo no le estoy diciendo eso. Yo lo único que le digo, que usted también cambie.
2: Así soy yo. Si te gusta, bueno, si no, la puerta está abierta.
1: ¿Usted cree que un hijo va a poder cambiar con una actitud de un padre así? Lo primero que yo tengo que entender para notar cambios en mi familia es que yo como cabeza tengo cosas que cambiar. Muchas veces mi ejemplo no es el que mis hijos están esperando de mí. Esperamos que nuestros hijos amen a Dios y busquen a Dios, pero lo que ellos menos ven en nosotros es eso. Es que ustedes tienen que ir a la iglesia, muchachos. Pero si usted no va, papa, pero vayan ustedes. Es que el ejemplo comienza de usted. Es que mire, hermano, sabe que en la casa lo que más pesa es el ejemplo. Porque hay papás que siempre andan dando orden. Ya barrieron, ya trapearon, ya limpiaron, ya hicieron, ya aquí, ya allá y allá. Y ellos sentados leyendo la prensa. Pero no hay cosa más linda que un padre diga: ya barrieron, y él con la escoba en la mano. ¿Verdad? Mamás que le enseñan a las hijas hasta lavar. Porque yo le cuento que hay mamás que a una hija le pegan porque valoran más la porcelana que compraron en el mercado que enseñarle a la hija cómo se lavan los trastos. A así se lava, miren. Está la otra toda despeinada, ya solo porque quebró una porcelana. El ejemplo pesa mucho en nosotros. Si yo reconozco como padre que hay cosas dentro de mí que tengo que cambiar, a mis hijos les va a ser más fácil el cambio. ¿Sabe cuál es el problema que tenemos los padres? Que tenemos miedo de que nuestros hijos nos confronten. Un día le dije yo a Grace Alejandra, mija, decime algo sin miedo a que yo te vaya a pegar o que yo me vaya a enojar con vos. Si cambiaras algo de mí, ¿qué cambiarías? Seguro, me dijo. Sí, le dije, así entre nosotros, ¿sí? Pero no te vas a enojar. No, le, ni me vas a pegarme. No, le veo. De verdad, háblame porque hoy sí te voy a pegar si no me decís qué es. Y me dice, es que mira, me da cosa. Decime el hombre, va. Es que tú mucho hablas por teléfono, papi, me dijo. Tú me decís a mí, vamos a la tienda. Y vas ahí, si no contestas 20 veces el teléfono. Y yo ahí pura tonta, la par tuya. ¡Wow! Y mira qué feo se siente, hermano. Porque uno está acostumbrado a ser uno el que les dice a uno lo que ellos tienen que cambiar. Pero cuando ellos le dicen a uno, ¡ja! ¿Usted es humilde para reconocer con sencillez cuando usted también tiene problemas como padre? Eso se lo voy a preguntar a sus hijos. Lo primero que tengo que hacer es reconocer. Mire, yo le voy a decir esta es una pequeña anécdota. Ya a ver que ya vamos a terminar, si aquí nos vamos a ir rápido. ¿Se quieren ir rápido, verdad? Amén, ¿se quieren ir rápido? Ok, ustedes no, yo sí. Entonces, mire, pues, estamos sentados a la mesa echándonos una rica cena. Lo típico de la familia chapina guatemalteca. No faltan los frijoles. Estamos comiendo y de repente la mamá sirviendo, porque ellas siempre se caracterizan por eso, y manda a la nena, y dice, aprenda a servir, pues nena, llévese ahí los frijoles y póngalos en la mesa. Y la muchacha viene y pone el trasto con frijoles, y por ponerlos se echó el pichel de fresco que estaba ahí. Y empieza la mamá, te lo dije, pero como no sabes hacer nada, una cosita te manda a hacer uno, y por gusto, ¿qué tenés en la cabeza? Avivate, que te esté, y empieza la pura predicadora. Y la hija solo, y cuidadito, y la hija se atreva a decirle algo. Se sientan a la mesa, empiezan a comer, y sigue la mamá. Sí, mira, si no hubiera sido por vos, más frijoles hubiéramos comido. Pero ahora, mira, antes eran parados, ahora están volteados porque se cayeron. Y ahí había, y la muchachita comiéndose, tragándose la bilis. Hermano, ¿usted alguna vez ha comido enojado? ¿Se siente feo? Horrible usted, eso es horrible usted. Estar comiendo uno molesto que le, y sobre eso que esté ahí la hermana, sí, va. Pero como es la mamá la que tiene la razón, santo remedio. A los 8 días estamos sirviendo la comida y dice la mamá, sí, como la otra semana vos botaste eso, ahora voy yo, dice, ¿verdad? Y por poner aquí, se echa la jarría de café usted y ta. ¿Qué le pareciera a la mamá que en ese momento se levantara la hija? ¿Te das cuenta? ¿Qué tenés en la cabeza? ¡Avívate! ¡Ah, no! En ese momento, ¿qué hace la mamá? ¡Ay! ¡Me equivoqué! Entonces, no es correcto que yo como padre crea que tengo el derecho, cuando otros se equivocan, solo de corregirlos. También tenemos que estar preparados para que nuestros hijos nos digan en qué estamos fallando. Dígale que está a la par suya, póngale la mano y dígale, creo que le están hablando, dígale. Dele un aplauso a Jesús. ¿Quieres cambios? Reconoce los cambios que hay que ejecutar en tu vida. Número 2, cambiando mi manera de pensar, cambiará mi manera de vivir. Dígalo conmigo, cambiando mi manera de pensar, cambiará mi manera de vivir. Veamos qué dice la palabra del Señor. Jeremías capítulo 7, verso 10. Yo Jehová que escudriño la mente, que pruebo el corazón, para dar a cada uno según su camino, según el fruto de sus obras. Sigamos con la próxima cita.

y renovaos, ¿cómo dice ahí? En el espíritu de vuestra mente. 1 Corintios capítulo 14 versículo 20. Hermanos, no seáis niños en el modo de pensar, sino sed niños ¿en qué? En la malicia, pero maduros en el modo de pensar. Hermanos, déjenme decirles algo. Como nosotros pensamos, así somos. Mire, si no cambia nuestra manera de pensar, aunque hagamos lo que hagamos por fuera, nada ha cambiado. Había un borracho que se convirtió a Cristo, pero él tenía problema porque siempre caía de la gracia en el trago. Curiosamente, cada vez de llegar a la iglesia, habían cuatro cantinas. Y si no se quedaba en una, se quedaba en la segunda, si no en la tercera, si no en la cuarta. Y un día le dijo: pastor, deme un consejo, porque fíjese, pastor, que nunca logro llegar sobrio a la iglesia. Le dijo el pastor: usted lo que tiene que hacer, hermano, es cuando pase frente a la primera puerta de la primera cantina, cierre los ojos y salga corriendo, y salga corriendo. Y así sucesivamente con las cuatro cantinas. Y llegó el hermano bien contento: pastor, le dijo, pasé la primera, cerré los ojos, corrí, pasé la segunda, cerré los ojos, corrí, pastor, pasé la tercera y la cuarta, pastor, no tomé. Esto merece una copa, le dijo. El que no cambia su manera de pensar, en cualquier momento va a haber como opción volver a hacer lo mismo. Es que no se trata, hermano, de que nosotros queramos hacer las cosas. Lo primero comienza en nuestra manera de pensar. Cambiando tu manera de pensar, tu manera de vivir será diferente. La pobreza es atraída por una manera de pensar. Oiga usted la frase típica de los pobres: si por pobre me desprecias, el rico te recogerá. Y cuando el rico te dé palo, del pobre te acordarás. ¿Sabe usted que la gente, la pobreza aquí le existe, mire, en la cabeza? ¿Sabe que a mí me han escrito mensajes, notas? Cuando voy a predicar me pone: hermano, ore por mi familia, somos bien pobres. Sí, usted decide cómo es. Mire, yo le voy a decir algo. Yo estoy de acuerdo que en la iglesia del Señor hayan necesidades, ¿sí o no? ¿Sabe dónde está el problema? Cuando los necesitados siempre son los mismos. No dijeron amén. Porque el propósito de Dios es que nosotros evolucionemos en nuestra vida. O sea, yo puedo estar necesitado hoy, pero yo quiero que mañana Dios me use para bendecir al necesitado. O sea, no tiene que ser usted siempre el necesitado. Pero todo radica aquí, mire, en la manera de pensar. Póngale usted, en mi caso, mis papás se construyeron una casa sin garage. Y le digo yo a mi papá: papá, ¿qué no hiciste garage? Yo nunca pensé que íbamos a llegar a tener carro, amigo. Le digo: mano, aunque sea para un espacio, para un tuk-tuk, hubieras hecho, hombre. Le digo, porque ¿qué nos tocó ahora, hermano? Botar paredes y aquella cuestión. Ahora, la manera de pensar nos ha privado mucho para vivir en pobreza. Sí. Mire, yo ahora, hermano, estoy visualizando mi casa, 16 metros de ancho por 21 de largo. Piscina al fondo para tirar a todos los de Filadelfia. Vacía, por supuesto, ¿eh? ¿Ah? Garage para cuatro carros. ¿Ah? Sí, hermano, es que eso es mi manera de pensar, va a cambiar mi manera de vivir. Por ejemplo, le cuento algo aquí, que es que esta me encanta. Cuando yo iba para Estados Unidos, me pasaba lo mismo que le pasa a todos los chapines. Plato de comida, $5. $5, 40 pesos. No, yo no compro eso. Así me pasaba a mí, porque la mentalidad es un gran problema. ¿Sí o no? Entonces, yo llegaba y decía: hermano, me decía, agarre esa su loción, yo se la regalo. Lo primero que yo miraba era el precio. Y cuando miraba yo, $20. $20. ¡Y no, hermano, que el Señor lo libre de eso! ¿Cómo va a comprar eso a mí? Y ahora Dios me ayudó, fíjese, a dolarizar mi mente. O sea, yo dolarizo mi mente. Mire, pues, vengo aquí y vamos a comer con la familia. Y dice: son 600 quetzales. 600 quetzales, como $60.

0: está barato.
1: Sirva más.
0: Chispisto, ¿eh? Tu manera de pensar va a cambiar tu manera de vivir. O sea, cambia tu manera de pensar y tu entorno va a cambiar. Por ejemplo, yo conozco gente que dice, es que yo ando buscando pero mi carrito que sea bien económico, hermano. Aunque anden todos como que son sardinas ahí metidos, pero económico. Hermano, pídale a Dios también tener en su carrito. Es que gasta mucha gasolina. Hermano, si usted reta a Dios, usted le cree a Dios, junto con el carro, le va a dar el combustible. Yo lo he visto, hermano. Yo una vez tuve una mi camioneta motor 5200, 6 cilindros. Yo no sabía qué era, hermano, andar. Pues me hizo 15 por galón. Yo solo sabía que cuando había que echarle gasolina, yo ponía la manguera. Se multiplica. Y ahí está. Se multiplica. Hermano, porque hay que cambiar la manera de pensar. Mira, si yo no cambio mi manera de pensar, todo sigue siendo igual. Mire, pensar en grande produce cosas grandes. Filipenses capítulo 4, versículo 8. Mire lo que dice. 4:8 de Filipenses. Los hermanos de proyección se los llevó el Señor. Fue el rapto para ellos. ¿Dónde están? Nos quedamos, hermanos. Y en pleno culto dominical, ¿cómo la ve usted? Filipenses capítulo 4, versículo 8. Ok, por lo demás, hermanos, todo lo que es verdadero, diga conmigo, lea conmigo, todo lo honesto, todo lo justo, todo lo puro, todo lo amable, todo lo que es de buen nombre, si hay virtud alguna, si algo digno de alabanza, en esto pensad. Hermanos, es importante que nuestra manera de pensar cambie. Cambiando mi manera de pensar, mi manera de vivir va a cambiar. Número 3, mi cambio depende de quienes me rodean. Jueces, capítulo 11, versículo 3. Huyó pues Jefté de sus hermanos y habitó en tierra de Tob, y se juntaron con él, ¿qué dice su Biblia? Hombres ociosos, los cuales salían con él. Lucas 15, 13 y 14. No muchos días después, juntándolo todo, el hijo menor se fue lejos a una provincia apartada y ahí desperdició, ¿qué desperdició? Sus bienes, ¿haciendo qué? Viviendo perdidamente. ¿Y qué más? Verso 14. Y cuando todo lo hubo mal gastado, vino una gran hambre a aquella provincia y comenzó a faltarle. Sin duda alguna, todo eso que él tenía no lo desperdició solo, sino las personas con las cuales él caminaba. Los que nos rodean son muy importantes y vitales para el cambio que nosotros queremos tener en la vida. Hermanos, oigan lo que les voy a decir. Lo primero que yo hice cuando vine a los pies de Cristo fue abandonar a mis amigos de parranda, a mis amigos de droga. ¿Por qué? Porque hay gente que quiere cambiar del vicio del alcohol, se convierten a Cristo el domingo, pero el sábado están sentados con los mismos borrachos en la esquina de la cuadra. Así no va a poder cambiar. Y usted dice, hermano, pero si somos luz, para eso estamos ahí. Sí, hermano, pero todo tiene un tiempo. Ahorita que tú eres débil, que eres recién convertido, que eres un niño espiritual, lo que tienes que hacer es llenarte de la palabra, orar, llenarte del Espíritu, conocer la presencia de Dios. Cuando ya estés bien equipado, bien lleno de Dios, entonces vas y te metes a ese grupo, porque ya no te van a poder convencer de volver atrás. Si tú no abandonas a las personas con las que andas caminando, que no están colaborando para tu crecimiento y para tu cambio, jamás vas a cambiar. Los cambios, hermano, algunas veces tienen que ser lentos, pero seguros. Mire, yo creo con todo mi corazón, hermanos, que la Biblia dice en Proverbios 17:17, que es otra cita que está colocada ahí: en todo tiempo ama al amigo y es como un hermano en tiempo de angustia. Yo creo que una de las cosas que como hijos de Dios tenemos que tener cuidado es quiénes son nuestros amigos. Dijeron amén. Nuestras amistades determinan a dónde nosotros también vamos a llegar, hermano. Un verdadero amigo te ayuda, te aconseja, te reprende, te restaura, te consuela, te hiere con una verdad para que no seas destruido con una mentira. Un verdadero amigo no es aquel que te da opciones fáciles y baratas. Un amigo tampoco es aquel que sabe que lo que estás haciendo te va a destruir y no te lo ha advertido. Un verdadero amigo es el que está contigo en tus éxitos, pero también en tus fracasos. En tus momentos de alegría, pero también en tus tiempos de tristeza. Tenemos que saber seleccionar amistades. Un soldado raso le dice a su coronel: solicito permiso para ir al campo de batalla. Ahí hay un amigo mío que ha sido herido. Y él le dice: no, permiso denegado, no puedes ir. La batalla fue recia y creemos que no hay sobrevivientes. Aquel soldado, sin obedecer la orden, se fue a escondidas de su capitán. A los minutos venía con su amigo en hombros, muerto, desangrado. El capitán, molesto, le dijo: ¿cómo desobedeciste a la orden de una autoridad? ¿No te dije que no valía la pena ir hasta ese lugar por tu amigo? ¿Valió la pena acaso? Mira cómo lo traes muerto, no viene vivo. Él se le quedó viendo y le dijo: mi capitán, con su permiso, cuando yo llegué, todavía respiraba. Y cuando me vio, me dijo: sabía que vendrías por mí. Y de camino a este lugar, murió en mis brazos. Un verdadero amigo es el que está contigo hasta en los peores momentos. No le llames amigo a cualquiera. No cualquiera es digno de nuestra amistad. Y número 4, todo intento de cambio sin Dios en medio será en vano. Salmo 127, 1 y 2 dice: si Jehová no edificare la casa, en vano trabajan los que la edifican. Si Jehová no guardare la ciudad, en vano vela la guardia. Los cambios tienen que ser lentos pero seguros. Esto no se trata de correr. Había una iglesia en el área de Zacapa, bautista. Esta iglesia tenía un piano de cola, viejísimo, un piano viejísimo. Y estaban buscando pastor para que pastoreara a la Grey. Y entonces colocaban al pastor y lo primero que el pastor decía era: quiero cambios, quítenme ese piano de ahí. A los 3 días sacaban al pastor de la iglesia. Ellos no querían que le sacaran su piano de cola de muchos años. Y así pasaba pastor tras pastor, hasta que un día llegó un pastor y a los 3 años ya no estaba el piano. Y todos admirados y dijeron: ¿cómo le habrá hecho? Lo llamaron a una reunión y le dijeron: hermano, ¿y qué hizo usted para que los hermanos no lo lincharan cuando usted le dijo que quería sacar el piano? No, nunca hice nada. Solo que a cada culto que yo subía, le pegaba un empujoncito. Subía a otro culto, le pegaba un empujoncito. A los 3 años logró quitar el piano de puro empujoncito y nadie se dio cuenta. Los cambios en nuestra vida tienen que ser así, lentos pero seguros, hermano. Hay gente que quiere cambiar de la noche a la mañana y no se puede. Los cambios llevan su tiempo. Hay que hacerlos lentos pero seguros. Y oiga esto, los cambios no siempre se logran a la primera. Oiga esto que me mandaron a mi correo, me gustó mucho y se lo quiero regalar. Dice: caerse jamás será el problema. El problema es enamorarse del suelo. Se lo repito: caerse jamás será el problema. El problema es enamorarse del suelo. Aquí hay muchos que necesitamos cambios. Pero oiga lo que le voy a decir. Primero, reconozca que muchos de los problemas que hoy tenemos, hay colaboración nuestra. Mientras usted no lo reconozca, el problema sigue adelante. Si usted es de las personas que no selecciona bien sus amistades, no espere que sus cambios permanezcan. Si no cambia su manera de pensar, su manera de vivir jamás cambiará. Y por último, si Dios no está en medio de lo que estamos intentando, jamás lograremos cambios en nuestra vida. Leo con usted la última cita, Santiago capítulo 4, verso 7 al versículo 10. Y con esto concluyo. Someteos pues a Dios, resistid al diablo y el diablo huirá de vosotros. Acercaos a Dios, lea conmigo, y Él se acercará a vosotros. Pecadores, limpiad las manos. Y vosotros los de doble ánimo, purificad vuestros corazones. Afligidos y lamentad y llorad. Vuestra risa se convierta en lloro y vuestro gozo en tristeza. Humillaos delante del Señor y Él os exaltará. Póngase de pie y dele un aplauso al Señor. El aplauso más fuerte que pueda. Los cambios no siempre dependen de Dios. Hay muchos cambios que han dejado de surgir o de ejecutarse, simple y sencillamente porque nosotros creemos que Dios todo lo tiene que hacer. Cierre sus ojos, incline su cabeza y quiero preguntarle con sus ojos cerrados. ¿Se ha estado resistiendo usted a algunos cambios? ¿Dios le ha estado pidiendo cambios? ¿Algún día comenzó a cambiar en algo y hace mucho tiempo que abandonó ese cambio? Usted lo sabe. Aquí habemos muchos que necesitamos cambiar, hermano. Cosas que sabemos que si no las cambiamos tarde o temprano traerán una pérdida. No puedes esperar que tu economía esté bien si tu manera de vivir es la misma, sin vivir principios, sin practicar la generosidad. No te quejes de la crisis, porque algunas veces se te ha hecho tan largo la primaria, porque no has querido pasar a la secundaria. Tu manera de pensar influye mucho en los cambios. Hermano Pedrito, yo he querido cambiar mi carácter. He querido cambiar hábitos que tengo que me apartan de Dios. Yo te voy a decir con todo mi corazón, reconócelo delante de Dios y dile: Señor, yo con mi propia fuerza no voy a poder cambiar. Si tú no me cambias, si tú no me ayudas, yo nunca voy a poder cambiar. Transfórmame, cámbiame. Todos aquellos que necesiten un cambio en su vida, en cualquier área de su vida, levante sus manos al cielo. Aquellos que necesitan atreverse a intentar un cambio, levante su mano al cielo y comience a hablar con Dios. Cámbiame, Señor. Es una oración. Con tu espíritu, que se oiga su voz. Cámbiame. ¿Como quién quiere ser usted, hermano? Y hazme como tú. Una vez más. Ahora no lo cante, grítelo fuerte.

0: hazme como tú.
1: Ahora levante su voz y dígale.

Es mi oración, es mío. Levante sus manos, no abra sus ojos. Esta mañana aquí hay personas que tienen años de estar intentando cambiar lejos de Dios. Amado amigo, yo intenté muchas veces, al igual que tú, cambiar. Y muchos de los cambios operados en mi vida hoy son el resultado de haberme acercado a Dios. ¿Habrá alguien esta mañana aquí que necesite pedirle perdón a Dios por sus pecados? ¿Que necesite reconciliarse con Dios? ¿Y que quiere cambiar? ¿Que quiere intentar cambiar? ¿Que ya no quiere seguir viviendo esa vida separado de Dios? Yo lo invito esta mañana para que salga de su lugar y venga aquí al altar. Si usted trajo un amigo, invítele. Dígale, esta es tu mañana, Jesús te quiere cambiar. Pero el cambio no sucederá sin que tú lo reconozcas primero en ti. ¿Habrá alguien que quiera reconciliarse esta mañana? Que sabe que ha estado sirviendo, buscando a Dios, viniendo a la iglesia, pero que realmente se ha apartado de su intimidad con Dios y hoy quiere ejecutar un cambio en su vida. Lo invito a pasar aquí al frente. Muchas gracias. Dios te bendiga, Ronald. Dios te bendiga, mujer. ¿Quién más? Inténtalo. Intentarlo es lo último que hay que dejar de hacer en la vida. Vuélvelo a intentar. ¿Te has frustrado por las veces que le has prometido a Dios cambiar y vuelves a reincidir en lo mismo? Vuelve a intentarlo. Vuelve a intentarlo, hermano. Los intentos continuos provocan un día un cambio. No importa cuántas veces lo has intentado. Quizá ahorita tu mente te dice, no pases, ¿para qué? ¿Cuántas veces has pasado al altar? Hasta has perdido la cuenta. Porque Satanás se agrada cuando tú renuncias al intento. Veo gente venir al altar a reconciliarse. Veo una mujer más venir a los pies de Cristo. ¿Quién más? Veo otro joven más aquí. Venga, y aquí delante de Dios, dígale. Cantémoslo, iglesia, dígalo conmigo. Tú el alfarero.

Son las 12:55 minutos, ya escuchamos la palabra del Señor. También este canto, Él volverá, en voz de Aníbal Marroquín y los voceros de Cristo. Ya en unos minutos vamos a tener la señal del Ministerio Ondas de Salvación, para que también ahí podamos escuchar palabra del Señor. Que Dios los bendiga a todos los que continúan o los que recién se están uniendo a la programación de Radio Unción y Presencia de Dios, 10:20 AM.

Si has perdido el camino y andas en busca de dirección, recuerda que Dios no ha terminado contigo. Él tiene un plan perfecto para tu vida. Solo tienes que declararlo como el salmista decía: Jehová cumplirá su propósito en mí. Tu misericordia, oh Jehová, es para siempre. No desampares la obra de tus manos. Salmo, capítulo 138, versículo 8.

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La única respuesta la tienes tú. Por eso es que corremos a tus pies. Y yo te doy gracias, Señor, por permitirme conocerte, por sostenerme, porque en mis debilidades tú has sido fuerte, me sostienes, nunca me has dejado. Así pido por aquellas almas débiles, cansadas, tristes, angustiadas, debilitadas, quizás enfermas, quizás, Señor, pasando procesos difíciles. Pero tú estás ahí. Enviamos una palabra de consuelo, una palabra de esperanza en el nombre de Jesús de Nazaret. Yo sé que tú lo haces, Señor. Tu palabra dice que clamemos, que oremos, que intercedamos. Si alguno está triste, ore. Si alguno está enfermo, reúna a los ancianos de la iglesia y pida oración. Porque la respuesta está en la oración. Gracias, Espíritu Santo. Gracias por ese amor infinito. Gracias, Señor. Gracias. Dios bendiga en esta hermosa tarde el pueblo del Señor, aquellos redimidos con la sangre de Jesucristo, y también nuestros amigos que son el principal motivo por el cual nosotros estamos siempre compartiendo las bendiciones y las maravillas que Dios ha hecho en nuestras vidas. Así como Dios ha hecho maravillas en mi vida, me ha bendecido. Él ha hecho tanto bien a mi vida. Por eso es que me encanta compartir con ustedes y contarles las maravillas que Dios ha hecho, las bendiciones que Dios ha hecho en mi vida. Porque cuando conocemos a nuestro Señor Jesucristo y entendemos que Él solo quiere darnos paz, gozo y una vida llena de bendición, una vida llena de paz, una vida llena de todas las bendiciones que usted necesita. Así que le invito para que en esta tarde me acompañe a través de las ondas radiales y a través de la plataforma de Facebook. Me acompañe porque vamos a estar tocando un tema muy hermoso que el Señor ha puesto en mi corazón y vamos a desarrollarlo en el nombre del Señor, que Dios nos dé la sabiduría como explicar y desarrollar este tema, donde estaremos hablando sobre las ataduras del creyente. Muchos piensan o pensábamos, quizás porque Dios, a través que vamos creciendo en el conocimiento de la palabra del Señor, vamos aprendiendo cada día que Dios cada día se nuevas cosas en nuestra vida. Y cada día vamos siendo diferentes. Cada día vamos dejando un eslabón hacia atrás para seguir avanzando. Y quizás usted dirá, pero nosotros conocimos ya a Jesucristo, somos siervos del Señor, comprados y lavados con la sangre de Cristo. Eso es así. Desde que venimos a Cristo, Cristo borra todos nuestros pecados. Y su palabra dice que todas las cosas son nuevas. Cuando venimos al conocimiento de su palabra y aceptamos a Jesús como nuestro Salvador.
Pero en este caso, quiero hablarle sobre las ataduras que como creyentes muchas veces venimos arrastrando y no queremos reconocer, o quizá muchas veces lo hacemos por falta de conocimiento y pensamos que todo lo espiritualizamos y creemos que no, ya todo está listo. Y gloria a Dios, porque cuando estamos en ese proceso, sentimos, wow, estoy libre. Qué lindo es tener la libertad. Pero a través de la Biblia les voy a demostrar que sí es necesario venir quebrantando, rompiendo eslabones, que muchas de esas cosas son ataduras a nuestra vida. Ataduras quizás que vienen desde el pasado, desde la niñez, desde que comenzamos en nuestra casa como niños, crecimos en un hogar quizás disfuncional, crecimos padres que no son convertidos al Señor, o muchas veces convertidos al Señor, pero todavía hace falta ser libres de las ataduras que no nos dejan avanzar y progresar en el Evangelio de Jesucristo. Pero vamos a estar leyendo en Salmo 107:14. Dice su palabra en el Salmo 107:14. Lo sacó de las tinieblas y de la sombra de muerte y rompió sus prisiones. Está hablando de alguien que estaba en tinieblas y en sombra de muerte y rompió sus prisiones. O sea, hermano, antes de que nosotros conozcamos al Señor Jesucristo, estamos perdidos en delitos y pecados. Estamos en una prisión. Todo aquel que no tiene deseo, no puede alabar al Señor, no puede gozarse, no puede hablar de las maravillas del Señor, está en una prisión. Está todavía cautivado, en un cautiverio, a través de todas estas ataduras que se vienen adquiriendo a través de la vida. Dios tiene el poder de romper las cadenas que nos atan, mis hermanos. Y Él tiene el poder de sacarnos de cualquier oscuridad y de darnos una vida nueva, una vida llena de victoria. Pero el punto es que reconozcamos, que nosotros podamos entender que sí hay ataduras. Usted, no sé si usted se ha dado cuenta, muchas veces, prácticamente estoy hablando de la mujer y del hombre de Dios, del cristiano, del evangélico. Muchas veces tenemos años dentro del evangelio, pero un cristiano evangélico con ataduras de amargura, con ataduras de enojo, ira, contienda, sin paz. Esas son ataduras. Pero para poder nosotros ser libres, debemos reconocer cuáles son las ataduras que nos están haciendo cojear en el evangelio. ¿Por qué no podemos vivir un evangelio victorioso en el caminar de nuestro Señor Jesucristo? Porque mientras hayan ataduras y no reconozcamos
o no seamos humildes para reconocer que hay ataduras, hermano. Ese es como cuando alguien, usted lo ve bien por fuera, pero tiene una dolencia. Y un ejemplo, le duele, tiene una rodilla que está golpeada. Y esa rodilla le duele, pero aparentemente usted lo ve y lo ve saludable, lo ve bien. Pero cuando él llega a su casa, él comienza a cojear porque tiene una rodilla que le está afectando su salud. Y esa rodilla es porque tiene una consecuencia de algo que pasó. En ahí un golpe, se resbaló, se dobló en un tiempo, quizás jugando, trabajando, se golpeó la rodilla, o cuando los años pasan, los huesos se debilitan, se desgastan, y hay un desgaste en las rodillas. Entonces usted comienza a ¿qué? Comienza a cojear. En otras palabras, a patojear, como decimos buen salvadoreño. Estamos cojeando. Y muchas veces en el evangelio no estamos 100% firmes porque hay una atadura que nos hace cojear. Y es por eso que debemos reconocer, debemos ser humildes y decirle al Señor Jesucristo: muéstrame, ayúdame a entender, ayúdame a reconocer que estoy fallando, que algo, porque muchas veces, hermano, alguien lo nota, o nuestra misma familia lo nota y ve, y dice: ve, tú no quieres aceptar que tú estás mintiendo, tú no quieres aceptar que tú estás cojeando, que tienes algo que te impide ser fiel, que te impide caminar en la rectitud que Dios está esperando, en el nivel que debemos caminar. ¿Y por qué? Porque no queremos ser humildes, no queremos aceptar que hay una atadura, hay algo que nos está impidiendo. Y la atadura es cuando, un ejemplo, tú tienes un ligamento o un lazo, una liga, y lo atas a otra cosa, digamos, lo atas a, tienes una pierna y te pones una muleta y atas la muleta en tu pierna, tienes una pierna atada a la muleta. Y mientras tú no te sanes, mientras tú no reconozcas y te sanes y te digan: eres libre, mientras tanto vas a usar la muleta. Y eso es lo que muchas veces nos pasa a nosotros los cristianos, que no queremos reconocer. Quizás, mis amados hermanos, predicamos, cantamos, adoramos, hablamos, pero hay algo, hay una atadura que cuando salimos de aquella presencia, cuando nos desprendemos de la multitud o de la gente y estamos solos, ¿quiénes somos cuando estamos solos en casa? ¿Quiénes somos cuando estamos solos con nuestra familia, con nuestros hijos? ¿O quiénes somos cuando estamos en el trabajo? Eso es lo que esta tarde quiero que aprendamos, que reconozcamos y le digamos al Señor Jesucristo: dame la libertad, sácame de las tinieblas, de la sombra de muerte. Y dice que Él es poderoso para romper las prisiones, las ataduras que nos atan. Muchos creyentes batallamos con este problema, hermano. Esto no solo piense usted que solo soy yo o solo es usted. El mundo entero cristiano está pasando
hoy en día por ataduras difíciles y fuertes. Y lo más tremendo de la situación en este caso es que no queremos aceptar, queremos mostrar algo, aparentamos algo que no somos, que no tenemos. Y es por eso que es necesario, hermano, que nosotros mismos, que la palabra nos confronte y entendamos que si hay pequeñas cosas que se convierten, ¿por qué se llaman ataduras, hermano? Déjeme explicarle el por qué se llaman ataduras. Yo sé que usted me entiende que una atadura es como una liga que está atada a algo. Ejemplo, tengo aquí el micrófono y este micrófono está con una venda, con una atadura para sostener el palito o la manecilla donde se sostiene para hablar. Tiene una atadura porque lo necesito, porque si no tengo que usar mis manos. Tendría atadas mis manos al micrófono para poder hacerlo. Eso es una atadura. Y de igual manera, el cristiano de hoy en día, estamos rodeados y muchas veces llenos de ataduras que no queremos reconocer. Y aquí la situación es no querer reconocer que tenemos ataduras y que debemos con urgencia ser libres de toda atadura. ¿Para qué? Para caminar en libertad, para caminar en esa presencia sin límite, para caminar en la paz, en el gozo, en la salvación que nuestro Señor Jesucristo nos ha dado. Déjeme decirle que mientras haya ataduras en nuestra vida, vamos a estar cojeando en el Evangelio. Porque la atadura no te deja avanzar. Siempre vas a tener que patojear. Si no patojeas de la derecha, vas a patojear o cojear de la izquierda. Entonces, es necesario que estas ataduras sean rotas, que sean quebradas. ¿Y cómo lo vamos a hacer? ¿Cómo vamos a lograr ser libres de estas ataduras? A través del Espíritu Santo, a través de la búsqueda, a través de la humillación, de reconocer que tenemos estas luchas, estas batallas, de que seamos humildes, que no nos importe que el hermano, ¿qué va a pensar el hermano? Que yo de vez en cuando me tiro mis mentiritas, o que de vez en cuando me gusta hablar de mi hermano, o me gusta criticar al vecino, o me gusta juzgar al hermano, me gusta cualquier cosa que no venga de Dios es una atadura. O que de vez en cuando llego a la casa y estoy enojada y me peleo con toda mi familia. Eso es una atadura que tú vienes cojeando. Vienes de la iglesia, recibiste la palabra, aparentemente te gozaste, pero la palabra la escuchaste, cayó en ti, pero se desvaneció. ¿Por qué? Porque la atadura no te deja avanzar rectamente como tiene que ser. La atadura impide nuestro crecimiento espiritual. Estos son, como dije al principio, eslabones que nos mantienen atados
a una cadena que muchas veces el cristiano se frustra, hermano. Como hijos de Dios, nosotros nos frustramos. ¿Quién no se va a frustrar de tratar de estar luchando, de ser buen, un siervo de Dios, un hombre fiel, una mujer fiel a Dios? Pero hay algo que está impidiendo, la atadura está impidiendo que nosotros nos mantengamos fieles. Y la Biblia nos enseña que hay una cautividad espiritual que impide al ser humano vivir en la libertad y en el gozo del Señor. Y estas ataduras no nos permiten, mis amados hermanos, tener la libertad de adorar a Dios, de hablar de Dios, de tener el gozo del Señor. Porque la Biblia dice que el gozo del Señor es nuestra fortaleza. Entonces, si nuestra fortaleza es el Señor, estamos llenos de gozo. Pero si tenemos una atadura que está debilitando la fortaleza de Dios en nuestra vida, no vamos a tener fuerzas para poder adorar al Señor. Y de esta manera, hermano, aunque estemos en la iglesia, somos cristianos evangélicos, decimos nosotros, pero estamos viviendo en una cautividad. Es como una prisión. El alma está en una prisión. Y esta prisión, supongamos como un hombre encerrado en un cuarto de cuatro paredes donde simplemente tu voz sale debilitada, sale cansada, no tienes la fuerza, la esperanza, y hay momentos que te debilitas. Pero esto sucede a causa que nuestra alma está aprisionada. Y esto no nos permite que expresemos el amor que sentimos por Dios. Esto nos limita a decirle a Dios cuánto le amamos. Y estas ataduras son emocionales, porque nuestro cuerpo está compuesto de emociones. Entonces, por eso es que muchas veces dicen, cuando nos ven adorando, danzando, gritando y alabando a Dios en un momento, hay un evento grande y usted ve las multitudes, danzan, gritan. Hay una emoción. Ha salido de nuestro alma una emoción. Entonces, y muchas veces esa emoción está cautivada, no tiene la libertad. Solamente lo haces cuando te sientes en medio de un fuego especial. Pero cuando tú estás solo o cuando tú estás pasando un momento difícil, te debilitas.

examinemos, hagámonos un análisis. Si tú de un momento a otro tienes gozo, pero en el instante estás airado, ¿de dónde viene esa ira? ¿Por qué razón no puedo mantener un nivel? Porque está bien, dice Jesucristo, se enojó un momento que se enojó. Y él dice en la palabra, airaos, pero no pequéis. No se ponga el sol sobre vuestra cabeza. Y antes que el sol se ponga, vamos y abracemos al que ofendimos. Pero, hermano, nosotros, yo le, de verdad, es tan difícil que alguien pueda tomar esa actitud inmediatamente y decir, reconocer, wow, fue él que me ofendió, fue él el que me hizo, fue él el que hizo, me dijo. Pero qué importa que fue él, yo soy libre. Yo no quiero tener ataduras, quiero ser libre. Y comienza, vas al que te ofendió y le dices, te amo, perdóname, quiero ser libre de toda atadura de ira, de contienda, de celo, de lo que sea. Lo importante es reconocer qué tipo de atadura es lo que tú tienes, qué es lo que no te deja avanzar en el Evangelio de Jesucristo. Porque estamos viviendo tiempos bien difíciles, donde el enemigo se levantó contra el pueblo del Señor para diseminarlo de una manera terrible. Hermanos, es terrible lo que está pasando con la iglesia de Dios. Pero usted y yo todavía seguimos de pie. ¿Y qué tenemos que hacer? Reconocer, humillarnos delante de la presencia de Dios, preguntarle, ¿cuál es mi área? ¿Cuál es la atadura que me impide seguir avanzando y vivir un evangelio sobrenatural? Vivir un evangelio de gozo, de paz, de alegría. Un evangelio, hermanos, vivir el evangelio es hermoso cuando estamos viviendo en libertad. Y por eso es que Dios nos llama a libertad. Dios nos llama que salgamos del cautiverio. Porque cuando venimos a Cristo, hermanos, inmediatamente que aceptamos a nuestro Señor Jesucristo como nuestro Salvador, dice que Él nos perdona todos nuestros pecados. Y dice que todas las cosas viejas vienen a ser nuevas. Entonces, pero en este proceso, en este caminar, tenemos que ir soltando eslabón por eslabón. Porque no inmediatamente desde que usted hoy aceptó a Cristo y usted se transformó por completo. No, el Señor lo recibió como su hijo. El Señor lo recibió como un hijo nuevo que llegó a la familia del Señor. Pero aquí viene el proceso de la enseñanza. Aquí viene el proceso donde usted comienza a ir dejando las cosas viejas pasadas. ¿Y cuáles eran las cosas viejas pasadas? Si antes usted le gustaba andar haciendo cosas no agradables a Dios, fue o tiene que ir soltando cosa por cosa. Todo aquello que no es agradable a nuestro Señor Jesucristo, lo tenemos que ir soltando. Y venimos sacando eslabón por eslabón. Y llegamos a un nivel, ahí tenemos que ser muy cuidadosos. Porque, por eso que digo que muchas veces nos emocionamos tanto y lo espiritualizamos todo, que creemos que ya, bueno, ya echamos las

ahorita y estamos listos para volar al cielo. Cuando el Espíritu Santo, que nos conoce y sabe que todavía nos hace falta sacar muchas de las cosas que pueden impedir nuestra salvación o pueden impedir que vivamos un evangelio victorioso, que vivamos un evangelio genuino, que nosotros nos mantengamos de pie, que no estemos a cada momento rebalando, parando. Es que, hermanos, es de humano cometer errores, es de humano caerse una vez, pero no es normal que a cada momento usted esté luchando por servirle a Dios y que cada vez que se le presente una tentación, usted vaya a caer en ella. Ahí tenemos que ver, buscar, reconocer cuál es la atadura que te está haciendo que tú cojees, que tú no te pongas firme en la casa del Señor, en el evangelio de Dios. Y por eso es que cuando hablaba que desde nuestras casas, nuestra niñez, es hermoso cuando los niños crecen en la casa, en el evangelio, en la casa de Dios, con padres cristianos, los dos conocen al Señor. Hay una bendición enorme, hermano, en nacer en la cuna del evangelio. Eso es lo más hermoso que puede haber, sobre todo cuando tenemos padres que buscan la sabiduría de Dios, cómo enseñarnos, cómo educarnos y cómo que poder que nosotros crezcamos en ese maravilloso conocimiento de Dios. Pero no toda la familia o no todos los niños nacen bajo ese conocimiento. Porque hay familias disfuncionales donde los niños crecen bajo matrimonios, donde siempre hay pleitos, donde el papá es alcohólico, donde la mamá es colérica, donde la mamá usa malas palabras, donde insultan, maldicen. Estos niños están siendo marcados y están siendo atados a ese estilo de vida que se les está dando en nuestro hogar o en nuestra casa. Ellos están viendo que en esa casa no hay paz. ¿Quién es? A veces los muchachos prefieren, si es en el campo, prefieren irse al campo, a los ríos, a jugar, a pescar o con los amiguitos. Y es ahí, hermano, donde como padres comenzamos a perder a nuestros hijos. Porque la casa, los padres somos responsables de la educación primaria, de la educación de nuestros hijos, porque como usted se comporta en su casa, su hijo se va a comportar con las demás personas y se va a comportar en la escuela, se va a comportar en la iglesia. ¿Por qué? Porque usted como padre le enseña amor, primeramente le enseña el caminar con Dios, amar a Dios sobre todas las cosas, respetar a Dios, respetar a los demás, ir a la casa del Señor donde aprendemos tantas cosas maravillosas de la palabra del Señor. Entonces, estos niños van creciendo en un ambiente saludable, en un ambiente de paz, que ellos se sienten contentos, respiran paz en su casa y sienten armonía, porque donde está Dios hay paz y hay armonía, hay gozo. Porque dígame, hermano, ¿habitará Dios en una casa llena de contienda, llena de griteríos, de malas palabras, llena de pleito, de celo? Hermano,
en una casa donde habita todas esas ataduras, sabe que el enemigo aprovecha y ve que aquella casa está en un completo desorden, porque el enemigo le gusta que la vida del ser humano sea un completo desorden, que tenga una vida desordenada, sin disciplina, sin amor, y no aman ni sus hijos ni la familia, y sí aman, pero las mismas ataduras, la amargura, los hace hacer sentir a los que los rodean aborrecidos. Y el enemigo aprovecha esa oportunidad para traer la contienda. Y no solo le trae contienda, hermano, le trae miseria, trae pobreza, miseria. Es que el enemigo es tan astuto que le lleva todo un desastre a su casa para que usted no sea prosperado. Porque si usted tiene a Jesucristo en su vida y comienza a sacar todas esas ataduras, a sacar eslabón por eslabón y a declarar, a buscar, créame que viene una victoria grande a su vida. Y no importa, no tenemos que tener miles de dólares. Podemos quizás tener un salario de $100 a la semana, pero esos $100 Dios se los va a multiplicar. ¿Por qué? Porque usted va a tener su mente disciplinada, abierta, llena de paz, llena de armonía, de gozo, y va a poder distribuir esos $100. Los va a distribuir y van a multiplicarse. Los niños van a poder disfrutar de algo bueno y van a sentir que están comiendo un manjar, no importa, unos frijolitos con un pedacito de queso, pero eso es un manjar que están disfrutando. ¿Por qué? Porque lo están haciendo en la paz de Dios, en el gozo de Dios. Porque ¿de qué serviría, hermano? ¿De qué sirve habitar en una casa donde hay abundancia, carne, pan, y hay de todo, pero las cabezas de la familia están completamente atadas? No han soltado el pasado y no hay el bocado que llevan a su boca, no lo pueden digerir, no pueden comer, porque ¿quién puede comer enojado? Dígame. Ni siquiera puede tomar agua cuando usted está bien enojado o está molesto por A o B razón, o se convierte en un maldiciente maldiciendo a sus hijos. Quizás su niño va a tomarse un poquito de leche y comienza la madre a maldecir, o el padre a maldecir, el hermano a maldecir. Esos son ataduras que debemos romper, que debemos nosotros, en el nombre de Jesús, buscar la libertad. Y cuando el Señor nos da la libertad, hermano, usted puede disfrutar de una paz verdadera. Y fíjese que vamos a leerle en 2 Corintios 5:1. Dice la Biblia, nos enseña: de modo que si alguno está en Cristo, nueva criatura es. Las cosas viejas pasaron, y aquí todas son hechas nuevas. Esto lo encontramos en 2 Corintios 5:1. Entonces, cuando estamos en Cristo, todas las cosas son nuevas. Y como son nuevas, nosotros vamos avanzando hacia lo nuevo que el Señor tiene para nosotros, reconociendo, siendo manso y humilde, reconociendo que día con día
tenemos que ir diciéndole al Señor, saca de mí lo que no te agrada. Porque ¿cómo vamos a ser libres, hermano? Usted preguntará, pero ¿de qué manera vamos a ser libres? Porque le voy a estar leyendo unos versículos donde la Biblia nos muestra que hay necesidad muchas veces de que el líder, el pastor o alguien espiritualmente que esté conectado con Dios le ayude a usted, ore por usted, camine con usted y le ayude a orar y le ayude a identificar y que usted reconozca qué es lo que el eslabón que tiene que soltar. Porque si usted no reconoce y usted quiere taparlo, usted cubre y se pone algo que, ahora mismo estoy dentro del templo, estoy muy consagrado, pero saliendo de ahí, salió el hombre viejo. Entonces, ahí tenemos que reconocer que hay una atadura y que debemos quebrantarla, debemos sacarla de nuestra vida, porque si no, esa atadura nos va a hacer estar siempre cojeando y no poder vivir un evangelio victorioso, un evangelio lleno de bendición, un evangelio que podamos caminar sobre lo natural de Dios. Ya nosotros reconociendo cuáles son las pequeñas ataduras que nos están impidiendo ser libres, vamos a ir sacando una con una. Cada día dice que son nuevas sus misericordias. Y entre más usted se acerca a Dios, Dios va perfeccionando nuestro andar. Entre más buscamos la presencia de Dios, Dios va perfeccionando nuestra vida. Dios nos va enseñando el caminar. Vamos a leer en Juan 11:44 y dice, y el que había muerto salió atado, las manos y los pies con vendas y el rostro envuelto en un sudario. Jesús le dijo, desatadle y dejadle ir. Esto nos está hablando, usted recuerda que Lázaro, cuando Lázaro murió, estaba, lo enterraron y bueno, los ataban de pies y manos. Entonces, ¿qué tenía? Ataduras. Jesucristo ordenó y le dio la vida. Él le dijo, levántate, sal, fuera. Pero estaba atado. Si usted puede notar, puede ver que habían ataduras, habían vendas en él. Estaba atado de pies, manos y aún el rostro. ¿Y qué dijo el Señor a la que estaba ahí, a los que estaban ahí, María, Marta? Desatadle. ¿Y qué hicieron las hermanas de Lázaro? Empezaron a quitarle las ataduras. Se le quitaron las ataduras. Le quitaron las vendas. ¿Para qué? Para que él pudiera avanzar. Para que él pudiera caminar. Entonces, la Biblia nos habla, si lo tomamos de un punto de vista espiritual para la vida del creyente, podemos ver que cuando venimos a Cristo estábamos como muertos en delitos y pecados. Estábamos atados de pies y manos. ¿Y cuál es el trabajo del Espíritu Santo? Libertarnos, darnos la libertad. Pero Jesús le dijo
a los que estaban ahí, desatarlo. Entonces, ¿por qué Dios dejó líderes, pastores, evangelistas o diáconos, hombres y mujeres que estén cerca, que tengan conexión con Dios, que ellos tienen la autoridad para orar por otros y decirle al Señor, trae la libertad y romper, quebrantar la atadura que está atando a la persona o al creyente? Porque aquí podemos ver que Dios le ordenó a los que estaban ahí o los que estaban ahí, desatadle. No le dijo al mismo Lázaro, quítate la atadura. No, envió desatarle, ordenó desatarle. Entonces, hay un trabajo ministerial dentro del pueblo de Dios para aquellos hombres y mujeres que están cerca en la presencia de Dios y que Dios les ha dado ese poder, esa autoridad, esa unción para interceder por otro, para clamar, para que corten o quiten la venda, las ataduras que no dejan avanzar. Entonces, media vez nosotros ya no tenemos atadura, no tenemos venda, podemos ver y podemos avanzar. Y cada día seguimos avanzando y afirmando nuestras rodillas, seguimos afirmando nuestros pies. ¿Por qué? Porque ya se nos quitaron las ataduras. Porque esta persona estaba completamente atado. Y comenzaron a quitarle la venda de la frente, la cabeza, los brazos, hasta llegar a los pies. Un proceso. Entonces, ¿cómo lo vamos a lograr? Acercándonos a Dios, siendo nosotros sinceros con Dios, exponiéndole a Dios y diciéndole, aquí estoy. Tú me conoces mejor que nadie. Tú sabes cuál es mi situación. Tú sabes cuál es el eslabón o cuál es la atadura que me tiene esclavizado, que me tiene aquí aprisionado. La Biblia nos habla en Salmos que una vez el salmista David, él se sintió que estaba preso. Y él dice en el Salmo 142:7, David expresaba su sentir. Y él hablaba y decía, saca mi alma de la cárcel para que alabe tu nombre. David le decía al Señor, hermano, no hay cosa mejor que ser sincero con Dios. David, un hombre conforme al corazón de Dios. Pero él no se sentía menos ni se sentía penado decirle a Dios, no puedo alabarte, que no me sale la alabanza, me siento mal. Yo no sé por todo lo que David estaba pasando, yo no sé por lo que tú estás pasando, aquello que no deja que tú alabes, que tú adores, que tú invoques el nombre del Señor, que tú compartas a tus vecinos, amigos o a cualquiera. ¿Quién es tu Dios? Aquello que impide que tú te goces en el Señor. Porque el Salmo 142:7 nos dice que David expresó su sentir. David le habló a Dios, empezó a gritar, saca mi alma de la cárcel para que yo te pueda alabar. Porque hay momento, hermano mío, que el alma gime por dentro.
El alma quiere adorar, quiere alabar, pero está encarcelado. Quizás los problemas, quizás las situaciones, quizás lo financiero, problemas emocionales dentro de la iglesia, situaciones. ¿Cuánta adversidad está viviendo la iglesia hoy en día? Pero David nos da una enseñanza donde él dice, él reconoce y dice, estoy encarcelado, mi alma está presa, no puedo adorar. Y entonces él dice, saca mi alma de la cárcel para que yo pueda alabar tu nombre. Y él dice, me rodearon los justos, porque tú me serás propicio. Podemos ver que David estaba pasando momentos difíciles. Él describe que su alma estaba al borde de la muerte. No tenía fuerza para decirle a Dios, porque David estaba acostumbrado a adorar. No sé si alguna vez le ha pasado que usted siente que él, aquel el deseo de adorar, fluye la presencia de Dios, se derraman las lágrimas, pero hay momentos cuando estás pasando una situación difícil, cuando estás pasando una prueba, cuando te sientes acorralado, donde todas las cosas te salen mal, tu alma se encarcela, tú sientes que estás encarcelado y no puedes abrir tu boca. Pero es ahí cuando David dice, alma mía, alaba a tu Dios. Y él reconoce y dice, saca mi alma de la cárcel para que yo pueda alabar tu nombre. Qué lindo que David aquí nos describe cómo su alma se sentía, que estaba en una prisión emocional, estaba pasando emocional y espiritualmente situaciones difíciles. Y lo más lindo, que reconoció que le faltaba la libertad, que eso le impedía adorar a Dios. Ese salmo, mi hermano, David expresó el momento o la dificultad que le estaba pasando. No tenía fuerzas para adorar a Dios. Mas, sin embargo, se esforzó y abrió su boca. Vemos Mateo 11:28. Dice, venid a mí todos los que estéis trabajados y cansados, cargados, que yo os haré descansar. Dios está dispuesto a recibirnos con todos nuestros defectos, nuestras cargas, nuestros problemas, con todo. Dios quiere que nosotros vengamos como estemos. Lo importante es que no importa arrastrado, ya sin fuerza como estaba David, pero que le digamos, saca mi alma de la cárcel, porque yo quiero adorar tu nombre. Qué hermoso cuando podemos adorar el nombre del Señor. Y el Salmo 107:14 nos dice, los sacó de las tinieblas y de la sombra de muerte y rompió sus prisiones. Hermano, le estoy hablando bíblicamente. Hay prisiones, hay sombras de muerte. El cristiano pasa momentos de sombra, de muerte, de prisiones. Las mismas circunstancias de la vida, el mismo vivir, diario vivir, nos encierra, nos encarcela. Pero qué lindo que tenemos un Dios poderoso,
un Dios que lo puede todo, el Dios que nos creó para adorarle, para servirle. Y dice que lo sacó de las tinieblas y de la sombra de muerte y rompió sus prisiones. Dios tiene el poder, hermano, de romper cadenas. Dios tiene poder de hacernos de nuevo. Que no importa la situación, lo que estés pasando, Dios tiene el control de todas nuestras situaciones. Y si leemos en Corintios, no le voy a decir el Corintios, tardaría mucho en buscarlo, pero Corintios nos dice que porque nuestra milicia, ya usted sabe ese versículo, que porque la dice, nuestras milicias no son con carnales, sino poderosas en Dios para la destrucción de fortaleza, derribando argumentos y todo el que se levante contra el conocimiento de Dios y llevando al cautivo todo pensamiento a la obediencia de Cristo. Dios nos está ofreciendo llevar toda la cautividad, todo, porque Él tiene el poder de destruir toda fortaleza. Solamente tú tienes que hablar con Dios, decirle al Señor, aquí estoy porque quiero ser libre, quiero adorarte, quiero bendecirte, porque hermano, no podemos vivir bajo la opresión, ni angustiados, ni derribados. El cristiano, el evangélico, el siervo de Dios, no puede vivir angustiado, afligido, derribado. ¿Por qué? Porque tenemos un Cristo de poder. Tenemos un Dios que vive y que sus promesas son fieles. Y en Juan 11, 44 nos dice, y el que había muerto salió atado de las manos y los pies con vendas y el rostro envuelto en un sudario. Repito que este mismo versículo. Le quitaron las vendas, le quitaron todo y ahora es libre. ¿Por qué? Porque nuestro Señor Jesucristo lo libertó. Debemos identificar, mis amados hermanos, las ataduras que el enemigo tiende día con día en nuestra vida. Mire, seamos cristianos inteligentes, seamos cristianos. Sabios es la palabra para reconocer las ataduras, porque el enemigo no quiere que en estos últimos tiempos nosotros como hijos de Dios, porque somos ya la sal, hermano, usted es la sal de la tierra y si la sal se disipa, se va hacia dónde, el sazón se va a perder, ya se ha perdido bastante, ahora la poca sal que queda, mantengámosla, ayudémonos unos con los otros, propaguemos el evangelio, hablemos que antes que se cierre el telón, antes que sea que ya no haya tiempo para hablar, antes que no haya tiempo para decir que lo que el enemigo quiere con las almas es hoy el día de salvación, es hoy el tiempo que nosotros reconozcamos que si yo ayer cometí errores, pequé, y ayer fui a la iglesia,

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1: 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Teme a Jehová y apártate del mal. Proverbios capítulo 3 versículo 7.
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1: Amén. Dios les bendiga en esta hermosa y bendecida tarde, mis amados hermanos. A cada uno de ustedes que están ahí en la total sintonía de lo que es ya su espacio evangelístico, somos el pueblo de Dios. Es una bendición grande poder saludarles desde cabina de radio a esta hora de la tarde de día lunes, agradeciéndole a nuestro Dios por lo bueno que ha sido hasta este momento. Estamos agradecidos con nuestro Dios, porque Dios, hermanos, Él ha sido maravilloso y Él ha tenido el cuidado de cada una de nuestras vidas. Dios ha guardado a cada uno de ustedes, ¿verdad?, que están ahí pendientes, a los que se van a estar reportando en lo que va avanzando lo que es el programa. Gloria al Señor. Sin lugar a duda, ¿verdad?, son evidencias de que Dios ha tenido el cuidado de cada uno de nosotros. Así que por esa razón estamos contentos, estamos agradecidos con el Señor en esta hermosa y bendecida hora de la tarde. Gloria al Señor. Dios sea derramando muchas bendiciones ahí sobre la vida de cada uno de los hermanos, de las hermanas que van a estarse reportando en esta bonita y bendecida hora de la tarde, ¿verdad? Cuando pues estamos acá ya en cabina de radio en esta hermosa hora, saludando a toditos, a todititos, ¿verdad?, los que están ahí a través de la frecuencia del 1020 AM. Dios derrame muchas, pero muchas bendiciones sobre cada una de sus vidas en esta tarde hermosa, en esta tarde maravillosa. Contentos, felices, ¿verdad?, de estar acá nuevamente, quizá cansados, sí, pero estamos alegres, hermano, porque Dios ha sido tan, pero tan bueno con cada uno de nosotros, con nuestra familia. Dios ha sido maravilloso. Amén, gloria al Señor. Dios bendiga la vida de mi hermana Lili Mariflor López Ramón, que ahí está ya unida al video, diciendo: Dios le bendiga, Pastor Héctor Pineda. Gracias, mi hermana. Señor, le pueda bendecir grandemente en esta hermosa y bendecida hora de la tarde, a usted, también a su familia. El Señor les pueda derramar muchas, pero muchas bendiciones en esta hermosa y bendecida hora de la tarde. Dios también bendiga la vida de mi hermana María Anaya, que allí se reporta a esta hora de la tarde y nos dice: Dios le bendiga, pido oración por mi hogar. Gloria al Señor. Estaremos orando, ¿verdad?, ahí por el hogar de nuestra hermana María Anaya. Gloria al Señor, ¿verdad? Y usted puede también ahí, ¿verdad?, escribirnos, ¿verdad?, conectarse al video en esta hermosa y bendecida hora de la tarde, y de esa manera pues dar ahí, ¿verdad?, la gloria al Señor, la evidencia de que está unida a lo que es el espacio evangelístico Somos el Pueblo de Dios. En esta tarde vamos a poner en las manos de nuestro Dios este programa. Vamos a pedirle a Dios que sea Él tomando el control de este programa, trayendo la bendición sobre cada una de las vidas de cada uno de los hermanos oyentes en esta gran tarde, que el Señor pues en su amor tan grande y en su misericordia nos permite, hermanos, estar aquí. Venimos orando al Señor en esta hora. Padre amado que estás en los cielos, soberano Dios, le doy gracias, Padre, en esta tarde hermosa, en esta tarde, Señor, maravillosa, Dios mío, la cual, Padre, me permite, Señor amado, Oh Señor, el estar acá, Dios, para llevar adelante este programa, Señor, llevar, Dios mío, la bendición que usted envía para sus hijos, para su pueblo, Dios de la gloria, Señor, Dios todopoderoso, en esta tarde, Dios mío, aleluya, te adoramos, Señor, te bendecimos, Padre, te glorificamos, Señor, amado, en esta hora, Dios mío, Dios todopoderoso, Dios grande, Señor, aleluya, en el nombre de Jesús de Nazaret, mi alma te alaba, Padre amado, Padre eterno de la gloria, Padre de misericordia, aleluya, Señor, en el nombre maravilloso, en el nombre hermoso de Cristo, Señor, Padre, toma control, Dios mío, aleluya, Señor amado, de este programa, Señor, Padre, seas tú, Señor amado, oh Dios mío, dirigiendo, Señor, este programa en esta tarde, Padre. Gracias, Dios mío, gracias, Señor, por la hermana Odalis Ríos, Señor amado, que es la ofrendadora para este mes de junio. Gracias, Dios, lleva bendición ahí, Señor amado, sobre su vida, Señor amado, sobre su familia, sobre su hogar, bendiciendo, Dios, todo lo que emprendan, todo, Dios mío, aleluya, Señor, lo que llegue, Dios, a sus manos, sea prosperado, sea bendecido, amado de la gloria, en el nombre de Jesús, bendiga la vida de mi hermano Jesús Caría, Señor, bendiga la vida de mi hermano, Señor, la vida de su esposa, la hermana Hilda, Señor, que fue, Dios mío, oh Padre, el patrocinador del mes de mayo, tu mano gloriosa, tu mano poderosa, Dios mío, aleluya, Señor amado, sea sobre cada uno de los hermanos, Señor amado, de la gloria en el nombre de Jesús, Señor, que han, Señor amado, Padre, dejado ahí, Señor, su promesa, Señor amado, y sus cancelaciones, ay Dios, los que ya lo han hecho, Señor, gracias por la vida, mi hermano Jorge Martínez, Señor, muchas gracias por mi hermano Jorgito, Dios, por la vida de mi hermana Flor Álvarez, Dios mío, gracias, bendígale su vida. Bendígale, Señor, su salida y su entrada. La vida de mi hermana Alexis Díaz, Señor, su mano gloriosa sobre su vida, Dios. Aleluya, Maestro Santo, Maestro Poderoso, en esta hermosa hora, Padre, la vida de mi hermana Aurora Castro, Señor, llega bendiciéndole maravillosamente, Padre, llega bendiciendo la vida de mi hermana Aurora Castro, Señor, la vida de mi hermana Reina Corea, Dios mío, tu mano preciosa, tu mano gloriosa, Dios mío, aleluya, Señor, sea sobre ella, Dios, amado de la gloria, Dios del cielo, oh Santo de Israel, en el nombre de Jesús de Nazaret, Dios mío, mi alma te alaba, Señor amado, oh Padre, mi alma te bendice, Dios, llega bendiciendo, Señor, con salud la vida de mi hermana emérita Muñoz, Dios mío, llega bendiciendo la vida de mi hermana emérita, Señor, obrando, Señor amado, esa salud total en su vida, Maestro Santo, llega glorificándote en la vida de ella, Dios amado, Señor, por poderoso, Señor maravilloso, en esta hora bendiga de la vida, oh Señor, del pastor Manuel Zelaya, Dios mío, llega bendiciéndole su ministerio, Señor, a tu siervo, Dios amado, bendígale grandemente, Señor del cielo y de la tierra, oh bendígale su vida, bendígale su familia, Señor amado, en el nombre de Jesús, tu mano hermosa, tu mano poderosa, oh gloria a tu nombre, Señor, tu mano gloriosa sobre ellos, la vida de mi hermano Lorenzo Hernández, Dios mío, oh gloria a tu nombre, Señor, llega bendiciendo su vida, su familia, su esposa, sus hijos, Dios amado de la gloria, Dios todopoderoso, bendice la vida de mi hermano Lorenzo, bendiga los ingresos económicos, Señor, Padre mío, que llegan, Señor amado. Oh, Señor, a su vida, Dios, bendígale grandemente, Señor amado. En el nombre de Jesús, bendiga la vida, mi hermana Carmen Escobar, Dios de la gloria. Bendígale maravillosamente, Señor. Bendiga a cada uno, Señor, de los hermanos, Señor amado, ofrendadores, Señor, para todo este tiempo en adelante, Señor amado, y esta tarde, que tu mano gloriosa, Dios, sea sobre ellos, en el nombre de Jesús. Gracias, Dios mío, amado. Muchas gracias, Señor. Amén. Y amén. Gloria al Señor. Qué bueno, mis amados hermanos, en esta tarde gloriosa, Dios bendiga la vida de mi hermana Odalis Río, que es la portadora de la ofrenda para este mes de junio. Gloria al Señor, Dios sea derramando las bendiciones ahí sobre su vida. Gloria al Señor en esta hermosa tarde, y así a cada uno de los hermanos, verdad, gloria al Señor, que ya lo han hecho. Gloria al Señor, Dios sea prosperándoles en todo. Gloria al Señor, amén. Así que usted puede dejarnos ahí, verdad, su reporte. Por ahí nuestra hermana Emérita Muñoz también se une a la transmisión en esta hermosa hora de la tarde, deseando la bendición del Dios Todopoderoso sobre su vida, hermana Emérita, en esta tarde, sobre la vida de mi hermano Juan. Gloria al Señor, Dios les pueda estar bendiciendo maravillosamente en esta hermosa y bendecida hora de la tarde. Gloria al Señor, es una bendición grande, verdad, poder estar acá en esta tarde. Gloria al Señor. Y bueno, por cierto, verdad, haciendo programación ahí, verdad, y sacando el espacio evangelístico Somos el Pueblo de Dios, verdad, en el tiempo de la locución de nuestra hermana Arely, verdad, que es nuestra hermana en esta hermosa y bendecida tarde, que está, verdad, en los controles ahí, en los controles ahí, la máster de, amén, la dirección en esta ocasión. Gloria al Señor, le vamos a dejar a ella para que nos salude y al mismo tiempo para que lea algunos comentarios, algunas notas de voz en esta hermosa y bendecida hora de la tarde. Adelante, hermana Arely, la audiencia le escucha.
2: Amén, hermano Héctor, es un privilegio estar una vez más con usted después de, amén, más de un mes, ¿verdad?, que estuvimos por acá.
1: Correcto.
2: Y gracias a Dios que nos permite esta oportunidad maravillosa.
1: Amén.
2: Enviamos saludos a hermana Ángela allá en Nicaragua, amén, que por acá así dice, es, amén, gloria a Dios.
1: Bendiciones.
2: Hermano para mi Alexis, Ángela, que nos, amén, deja una nota de voz.
1: ¿Qué dice? Manda Alexito.
3: Dios le bendiga, hermano Héctor.
1: Amén, amén.
3: Bendiciones. Amén. Para toda la audiencia en esta hermosa, lucha, hora, en este bendecido programa Somos el Pueblo de Dios.
1: Amén, gloria a Dios.
3: Dios lo bendiga de una manera muy especial.
1: Amén.
3: Aquí andamos en la sintonía de la radio de la bendición. Saluditos, lucha, para todos, bendiciones.
1: Amén, amén.
2: Amén. Bueno, ahí están las palabras de él que ha hecho llegar acá a través de WhatsApp.
1: Amén, así
2: Dios
1: es.
2: Dios bendiga a los demás que se van a estar uniendo y saludando, ¿verdad?, por este medio.
1: Amén.
2: Y también acá a través de Facebook tenemos a hermana Lili desde Guatemala.
1: Amén.
2: Hermana María Naya, que por ahí le solicita oración por su hogar.
1: Amén.
2: Y también está hermana Alexandra Mera, dice, amén, hermano Héctor. Amén. Saluditos, bendiciones, amados siervos.
1: Amén, gloria
2: saludos
1: al Señor.
2: Saludos a ella hasta Ecuador también. Hermana Emérita Muñoz, que dice, amén, Dios le bendiga, hermano Héctor,
1: amén,
2: a toda su
1: es,
2: familia.
1: Gloria a Dios.
2: A el hermanito Jorge dice, saludos a la Colocha y al Colocho, Pineda en cabina, bendiciones.
1: Amén, amén.
2: Bueno, ahí está el hermanito Jorge, ¿verdad? Y
1: gloria
2: por
1: el
2: momento
1: Dios,
2: solamente es lo que tenemos, hermanito.
1: Amén, amén, adelante, gloria al Señor. Gracias, hermana Arely, en esta hermosa tarde, por ahí está nuestro hermano Jorgito, ¿verdad? Siempre con sus ocurrencias. Gloria al Señor, solo a él se le ocurre, ¿verdad? Sí. Ya me vio a los colochos. Gloria al Señor. Qué bueno, hermano, ese es nuestro Dios, ¿verdad? Por ahí está la audiencia, ¿verdad? Quizás ahí modo silencio, modo calladito. Gloria al Señor, pero voy a ver si los hallo por ahí. Voy a ver si los despierto. Gloria al Señor, voy a a mencionar los nombres, ¿verdad? Que, bueno, vengan a mi mente en esta hermosa y bendecida hora de la tarde. Quiero saludar en esta hora, ¿verdad?, la vida de mi hermana Mercy Díaz. Que Dios le bendiga, hermana Mercy. Yo creo que el empujón llegará por un momento. Gloria al Señor, saluditos ahí para mi hermana Mercy en esta hermosa y bendecida hora de la tarde. Gloria al Señor, deseando la bendición de Dios sobre usted, hermana Mercy, en esta hermosa hora. Saludos ahí, aleluya, para la vida de mi hermana Rita Bernal. Señor le bendiga poderosamente en esta hermosa tarde. A mi hermana Ángela Aguilar hasta Nicaragua. Señor le pueda estar bendiciendo grande y maravillosamente en esta hora. Dios bendiga la vida de mi hermana Romilia Ramos. Bendiciones de parte de nuestro Dios Todopoderoso. Bendiciones para mi hermana Araceli Martínez por siempre. Que Dios me la bendiga, hermana Araceli, en esta hermosa hora, donde esté, donde se encuentre, ¿verdad? La bendición del Dios Todopoderoso sea ahí sobre su vida en esta hermosa y bendecida hora de la tarde. Dios sea bendiciendo ahí la vida de mi hermana Dilia, ¿verdad? A sus niñas. Y reiterando los saludos a mi hermano Jorgito Martínez en esta hermosa tarde, porque no, también al hermano Robertito Martínez, ¿verdad? Diciéndole ahí que me salude al dúo Mensajeros de Cristo, porque no los veo por acá en esta hermosa y bendecida hora de la tarde. Saludito ahí para mi hermana Esmeralda de Hernández, mi hermano Josecito Hernández, Dios le bendiga poderosamente, mi hermano Lorenzo Hernández, el Señor les pueda bendecir grandemente en esta hermosa hora, a mi hermana Carmen Escobar, Dios le bendiga, la vida de mi hermana Aurora Castro, Señor le bendiga, y nuestro hermano Alexis, que ella nos deja su reporte, Dios bendiga su vida, su esposa, su hermoso niño, Dios le bendiga poderosamente, gloria al Señor, Dios bendiga la vida de mi hermana Miriam de Valdés, mi hermano Manuel, mi hermana Joanita, la vida de Mateito en esta tarde, Dios les pueda bendecir maravillosamente en esta hora, gloria al Señor, saluditos ahí para la vida, gloria al Señor, ahí es donde se encuentra, gloria al Señor, mi hermano Juancito, mi hermana Josefina, Dios le bendiga, saluditos para mi hermana Giselle Corea, hasta allá Berlín, gloria al Señor, Dios les pueda bendecir grandemente, para mi hermana Flor Álvarez, para mi hermana Nelly Viera, Dios le bendiga, mi hermana Nelly, verdad, hoy no se sube en el almendrito porque por ahí está lloviendo, me imagino yo, verdad, y está liso, así que creo que hoy no se va a reportar hermana Nelly, gloria al Señor, saluditos ahí, verdad, para la vida de mi hermana Orfilia Pacas, gusto verle conectada, hermana Orfilia, en esta tarde es una bendición poder verle allí conectada en esta hermosa y bendecida tarde, Dios le bendiga a usted, Dios bendiga la vida de cada uno de sus hijos, verdad, a su pareja, Dios les pueda estar bendiciendo maravillosamente en esta tarde maravillosa, gloria al Señor, Dios derrame muchas, pero muchas bendiciones allí sobre la vida de mi hermana Arcira, guardado de Madrid, para mi hermano Raúl, mi hermana Esmeralda Granado, hasta Corinto, Dios le bendiga, para mi hermana Sarita, lo del Señor, que el Señor les pueda bendecir allá hasta Corinto en esta hermosa tarde, mi hermana Erlinda, verdad, Dios le bendiga a todos sus niños, verdad, bendiciones grandes de parte de nuestro Dios Todopoderoso en esta hermosa y bendecida hora de la tarde, gloria al Señor, saluditos hasta el Chiquirín, allá donde está mi hermano Candelario, mi hermana María Turcio, Dios le bendiga, a mi hermana Normita Molina, ¿cómo están esos ánimos, hermana Normita, en esta hermosa hora? Saluditos para usted, para toda su familia, ¿verdad? El Señor le bendiga maravillosamente, bendiciones para mi hermano Oscarito Segura, ¿verdad? Que bueno, no hemos vuelto a tener comunicación con él, al rato vamos a ver cómo lo contactamos, ya que lo hemos intentado y no hemos podido localizarlo, esperando que esté bien nuestro hermanito, ¿verdad? Dios bendiga la vida de mi hermana Sarita, gloria al Señor, bendiciones grandes de parte del Dios Todopoderoso, saludos para toda esa audiencia, para todo el familión, en esta hermosa y bendecida hora de la tarde. Adelante, hermana Arely.
2: Tenemos llamada de hermano Orlando.
1: Amén, amén.
2: Dios le bendiga, hermano Orlando.
4: Le bendiga, Sarita.
2: Amén, hermano Orlando, un gusto escucharle. Estamos al aire.
4: Amén, por aquí estamos gozando con uno, Héctor Pineda.
1: Amén, amén,
4: hermano. Amado,
1: amén, hermano Orlando. Gracias.
4: Por aquí, pues, saludando también a la patrocinadora el día de hoy. Que Dios me bendiga a la familia.
1: Amén,
4: también.
1: Así es, hermano.
4: Y a toda la audiencia que está, pues, pendiente. Tenemos espacio de programa. Y
1: amén.
4: Ya que es una bendición, hermano. Día de hoy, pues, se amaneció bien fresco, ya sin ganas de levantarse.
1: Ah, no, hombre.
4: Estás tomando cafecito con tamalitos ahí.
1: Tiene ahí todavía.
4: Pero que bueno, aquí estamos dando eso, muchas bendiciones para usted, su esposa.
1: Amén,
4: su
1: gracias, familia. Saludos a su esposa.
4: Bendiciones, mi hermana, también, Noelia. Dios bendiga a mi hermana, que yo le dé fuerza cada día.
1: Aleluya.
4: Esperamos estar escuchando posible en la noche y si todo se va hoy.
1: Amén.
2: Ya me voy a ir. Ya casi
4: No, no hay fe de escucharla, mi hermano. Bendiciones ahí.
1: Pues, va a ir a tomar café caliente allá a Delicias.
4: Ay, también que Dios me lo bendiga, mi hermanita.
2: Amén, hermano. Gracias, hermano Orlando.
4: Dios me lo bendiga.
1: Amén, amén.
2: Amén. Tenemos una nota de voz de la hermana Ana Paula.
1: Ah, vamos a ver qué nos dice.
5: Dios le bendiga, hermano Héctor, bendiciones.
1: Amén,
5: aquí
1: hermano.
5: Estamos.
1: Qué bueno.
5: Bendiga, hermana Arely.
2: Amén.
1: Usted escucharla.
5: Hermano, ahí en ese lindo programa.
1: Amén.
5: Estamos esperando ver de la palabra del Señor.
1: Sí,
5: también.
1: Hermano. Amén.
5: Aquí hemos estado todo el día hoy, no hemos salido. Hemos estado ahí escuchando la programación de la radio.
1: Qué bueno.
5: Dios le bendiga, hermano Héctor, y adelante. Saludos, amén. Hermana Tita, ahí, y a toda su familia.
1: Amén, por
5: y
1: ahí la estoy escuchando.
5: También. Que Dios me le bendiga.
1: Amén, amén.
2: Amén. Bueno, ahí está hermana Ana Paula. Saludos a ella hasta Las Conchas, ¿verdad?
1: Sí es, amén.
2: También hermano Dali Ríos dice, bendiciones mi hermano Héctor.
1: Amén.
2: Llegué tarde, pero ya llegué, dice.
1: Ahí está nuestra
2: lo
1: hermana Dali.
2: Es que llegó.
1: Amén, así es.
2: Saludos a ella hasta Irving, Texas.
1: Amén, gloria al Señor.
2: Adelante, hermano Héctor.
1: Gracias, hermana. Mire, qué empujón el pego a la hermana Mercy, que ya llegó, mire. Ya. Saludito, hermana Mercy, ¿verdad? Ese empujón fue fuerte, hermana. Hermana Mercy, Dios me la bendiga.
2: Odali.
1: ¿Perdón?
2: O Dali,
1: sí. No, también la hermana Mercy.
2: Ah.
1: Sí, también la hermana Mercy.
2: Pues sí.
1: O sea, las dos se animaron, ¿verdad? Y un solo empujón, y un solo. Bien, qué bueno. Saluditos ahí para mi hermana Odali Cerrillo, ¿verdad? Que por ahí está. Y sí, hermana, ya estaremos tomando el tiempo para estar orando. Gloria al Señor y saluditos ahí para toditito ese familión, ¿verdad? Los que nos están dejando ahí sus comentarios en esta hermosa y bendecida hora de la tarde. Gloria al Señor, mi hermana, también por ahí mi hermana Alexandra Mera. Gloria al Señor, por ahí nuestra hermana, vamos a ver quién es la otra hermana que nos estaba ahí pidiendo oración. Gloria al Señor. Gloria a Dios, la hermana María Naya, ¿verdad? Gloria al Señor por su hogar, amén. Igual vamos a estar orando, ¿verdad? Por la hermana, por el hogar de nuestra hermana Odalis Cerrillo en esta hermosa y bendecida hora de la tarde. Gloria al Señor, aleluya, gloria a Dios. Vamos a orar en esta hora, Padre, en el nombre de Jesús. Dios mío, Dios todopoderoso, en esta tarde maravillosa, Dios, te damos gracias, Dios mío, por este privilegio, Señor, que me permite en esta tarde, Señor, acercarme nuevamente delante de usted. Señor, ahí están, Señor, las peticiones de mi hermana María Naya, Señor, por su hogar, Dios mío. Oro, Padre, por mi hermana en esta hermosa y bendecida hora de la tarde, Dios. Señor, tú conoces, Señor, la situación que pueda estar, Señor amado, la crisis que pueda estar sufriendo, Señor, este hogar, esta familia. Oro, Señor, para que la paz, Señor mío, la comprensión, Señor amado, llegue, Dios mío, en esta hermosa y bendecida hora de la tarde, ahí, Señor, al hogar de mi hermana María Naya, Señor de la gloria, que tu mano gloriosa, que tu mano

poder de Dios en el nombre, nombre que es sobre todo nombre, Dios mío. Llega, Dios mío, apartando lo que está estorbando ahí, Señor. Llega, Dios mío, llevando, Señor, la paz, la comprensión, Señor, esa armonía, Dios, al hogar, amado de la gloria, de misericordia. Aleluya, en esta tarde, Señor, el hogar de mi hermana Odalis, Señor, oro, Señor amado, por este hogar, Señor, para que tu mano poderosa repose, Dios, sobre la familia, Dios amado, que tu mano poderosa, Señor, Dios de la gloria, Dios maravilloso, aleluya, Señor del cielo, Señor maravilloso, llega ahí, Dios mío, en esta tarde, Padre amado, en esta tarde, Señor, apartando, Señor, quitando, Dios mío, aquello, Señor, oh Dios mío, aleluya, Señor, que está en contra de tu voluntad en el hogar de nuestras hermanas, oh Dios mío, que la bendición tuya, Señor amado, llegue, Señor, que tu presencia, Dios mío, inunde el hogar, Señor, oh Dios mío, de la familia Ríos Ventura, Señor amado, en el nombre de Cristo, en el nombre de Jesús, Señor amado, y esta tarde tu mano linda, Dios, pueda estarse, Señor amado, glorificándose de una manera especial, amado Dios, en el nombre de Cristo Jesús, Señor amado, gracias, gracias, Dios mío, gracias, Señor amado, porque tú estarás ayudando, y desde ya, Señor, estás moviendo tu mano en favor de esa familia, Padre, en el nombre de Jesús. Lo creemos, Dios. Amén. Y amén. Gloria al Señor. Buen hermanos, qué bueno es nuestro Dios. Qué hermoso es nuestro Dios, hermano todopoderoso, en esta hermosa y bendecida hora de la tarde. Gloria al Señor. Dios bendiga la vida de mi hermana Hilda Esquivel de Carías hasta Santa Ana, gloria al Señor, ahí nuestra hermana Mari, Caría, verdad, y toda la familia, que la bendición de Dios allí en Santa Ana esté llegando a ese hogar, gloria al Señor. Vamos a ir a la palabra de Dios en esta tarde, gloria al Señor. Vamos a ir, hermanos, a la bendita palabra de nuestro Dios Todopoderoso. Vamos a leer en Efesios capítulo 2 en esta tarde. Vamos a estar leyendo el versículo 1 para la gloria del Padre, del Hijo y del Espíritu Santo. Y dice así: y Él os dio vida a vosotros cuando estabais muertos en vuestros delitos y pecados, en los cuales anduvisteis en otro tiempo, siguiendo la corriente de este mundo, conforme al príncipe de la potestad del aire, el espíritu que ahora opera en los hijos de desobediencia, entre los cuales también todos nosotros vivimos en otro tiempo en los deseos de nuestra carne y haciendo la voluntad de la carne y de los pensamientos, y éramos por naturaleza hijos de ira, lo mismo que los demás. Hasta ahí vamos a quedarnos con la lectura en esta ocasión. Gloria al Señor, para estar hablando, hermanos, acerca de ese poder, hermanos, transformador de la gracia de Dios. Como ese poder, hermanos, que ha venido y ha transformado, aleluya, miles de personas

miles de familias han sido transformadas a través de la gracia, a través de ese poder, a través de ese poder transformador de la gracia de nuestro Dios, obrando, hermanos, en nuestras vidas. Alabado sea el Señor. El apóstol Pablo les escribe en este capítulo a los hermanos de la iglesia, gloria al Señor, de Efesios, gloria al Señor, y le recuerda el pasado que ellos habían vivido y la vida que antes han vivido. Alabados el Señor. Y Pablo le dice, y él, hablando de Dios, y dice, y él os dio vida a vosotros, aleluya, gloria al Señor, y él os dio vida a vosotros cuando estabais muertos en vuestros delitos y en vuestros pecados. Gloria al Señor. Ahora, esa era la condición nuestra, hermanos, en otro tiempo. Éramos igual que los efesios. Aleluya. Y Pablo, por si se les había olvidado el pasado de ellos, les vuelve a recordar. Que muchas veces se nos olvida, hermanos, lo que éramos antes. Porque muchas veces, hermanos, se nos olvida lo que fuimos, hermanos, en el tiempo pasado. Y ahora, gracias al poder transformador de la gracia de Dios, hermanos, aleluya, ahora somos esas personas diferentes. Aleluya, porque cuando llegó, aleluya, ese poder transformador, volvimos a la vida. Alabado sea el Señor. Volvimos, hermanos, a la vida. Cuando llegó, hermanos, ese poder maravilloso, como es, hermano, la gracia de Dios, hermanos, cuando llegó, hermanos amados, a nuestras vidas. Y el apóstol les dice, yo les dio vida a vosotros cuando estabais muertos en vuestros delitos y pecados. Ah, sí, es verdad, dijeron los hermanos, es verdad, es cierto. Es cierto, gloria al Señor, ¿verdad? Está bueno que nos recuerde, está bueno, ¿verdad? Gloria al Señor, que se nos haga nuevamente el recordatorio, alabado sea el Señor. ¿Verdad? Porque ahora, hermanos amados, que hemos sido transformados, gloria al Señor, y digo esa frase, hemos sido transformados, porque cuando Cristo, hermanos, llegó a nuestra vida, allí, hermanos, hubo una transformación. Allí, hermanos, hubo un cambio. Alabado sea el Señor. Cuando Jesús llegó, hermano, a nuestra vida, hubo, hermanos amados, esa transformación, y hermanos, tomamos otro rumbo, hermanos amados, de vida. Alabado sea el Señor. Por eso Pablo les dice, cuando estabais muertos en vuestros delitos y pecados. Alabado sea el Señor. Y por eso les dice el apóstol, hermano, en los cuales anduvisteis en otro tiempo, gloria al Señor. Allí anduvieron, les dice Pablo. Allí se movieron, allí pasaron mucho tiempo de su vida, gloria al Señor. Gloria al Señor. Ahora, allí se movieron haciendo las actividades que hacía el mundo. Por eso les dice, siguiendo la corriente de este mundo. Alabado sea el Señor.
Gloria al Señor. Y por eso, hermano, el apóstol les escribe a los hermanos, gloria al Señor, y les dice: conforme al príncipe de la potestad del aire, el espíritu que ahora opera en los hijos de desobediencia. Alabado sea el Señor. Ahora, gloria al Señor, Pablo le dice que ellos se dejaban llevar por todas las corrientes que el mundo hacía. Pablo les dice que ellos se dejaban dominar, gloria al Señor, por todas las corrientes, aleluya, que tenía el príncipe de la potestad del aire. Alabado sea el Señor, ¿verdad? Está hablando, hermanos amados, lea el Señor, de esa hermano inmensa atmósfera, alabado sea el Señor, en donde se mueven, hermanos, las potestades, las regiones, hermanos amados, los dominios. Que el Señor lo reprenda en esta hermosa hora, aleluya, de la tarde. Alabado sea el Señor. Y por eso, hermano, el apóstol Pablo le dice, gloria al Señor, de la potestad del aire, el espíritu que ahora opera en los hijos de desobediencia. Ahora, le dice Pablo, ya no los está dominando a ustedes. Ahora, le dice Pablo, ya no está operando, ya no son ustedes el campo de batalla de él, ya no son ustedes el centro de entrenamiento del príncipe de la potestad del aire. Ahora son los hijos de desobediencia. Para Pablo, todo aquel que no tiene a Cristo es hijo de desobediente. Gloria al Señor, ¿verdad? Y es una realidad, aleluya, que todo aquel, hermanos, que no tiene a Cristo, y su madrecita puede ser muy cristiana, su papá puede ser un hombre muy entregado a Dios, a la obra, muy dedicado, muy consagrada, esa pareja de matrimonio, quizás de ancianos, aleluya. Pero los hijos nuestros, hermanos, son hijos de desobediencia. Gloria al Señor, ¿verdad? Y aunque usted vaya y le pregunte a una persona, y usted es un hijo de Dios, y le va a responder: ¿y de quién cree que soy hijo, pues? Aleluya, ¿verdad? Pero si no tiene a Cristo, no es un hijo de Dios. La Biblia es clara y dice que es un hijo de desobediencia. Alabado sea el Señor. O sea, la mamá y el papá, aleluya, se llama desobediencia. Gloria a Dios, ¿verdad? La mamá y el papá de esa persona, independientemente, cualquiera que sea el sexo, sus progenitores son la desobediencia. Alabado sea el nombre de Dios, hermanos, en esta hermosa y bendecida tarde. Gloria al Señor. Y dice Pablo, gloria al Señor, entre los cuales también, le dice Pablo, entre los cuales también todos nosotros, oiga, Pablo se echa a cuenta, él se mete también en el juego. Alabado sea el Señor. Dice: todos nosotros vivimos, no dice pasamos de paso, no dice fuimos de pasadita, no. Pablo dice: todos nosotros, dice Pablo, vivimos en otro tiempo. Gloria al Señor. Pero está hablando de tiempo pasado, porque ya se ha dado, aleluya, esa transformación, ¿verdad?
esa transformación, porque la gracia, con ese poder transformador, ha llegado a la vida de ese hombre, ha llegado a la vida de esa mujer, ha llegado a la vida de ese joven, ha llegado a la vida de esa señorita, gloria al Señor, y ahora ese joven es una nueva persona, es una nueva criatura, y ahora esa señorita, gloria al Señor, ahora es diferente, porque la gracia, aleluya, de Dios le ha cambiado, porque la gracia de Dios le ha transformado. Ese hombre, ese caballero, ahora es muy diferente, aleluya, porque el poder de Dios llegó, aleluya, a su vida para cambiarlo. Aleluya. Yo le pregunto en esta tarde, ¿cuántos nos sentimos cambiados por Dios, hermano? Levante su mano allí donde está trabajando, allí donde está en el lavadero, allí donde está planchando, allí donde va conduciendo en esta tarde, ahí quizás donde está descansando en esta hora. Levante su mano y diga: ¡yo! ¡Aleluya! Bendita la gloria del Señor. Y Pablo, hermanos, aleluya, y está la mano arriba, y está el dúo mensajero de Cristo diciendo, ¿verdad? Con ese pulgar arriba, gloria al Señor, gloria al nombre del Señor. Así que, hermanos amados, el apóstol Pablo dice que vivimos en otro tiempo, gloria al Señor, alabado sea nuestro Dios, hermanos amados, en esta hermosa tarde, dice en otro tiempo, en los deseos de nuestra carne, aleluya, en los deseos de nuestra carne, haciendo la voluntad, aleluya, de la carne y de los pensamientos, esos pensamientos malos que llegaban, hermano. Ahora llega un mal pensamiento, usted le dice a Dios: Dios, ayúdame, yo no quiero estar tener este pensamiento inmundo, yo no quiero tener este pensamiento impuro en mi vida, Señor, ayúdame, límpiame, límpiame, ayúdame, Dios. Y de repente usted se siente descansado, alabado sea el Señor, alabado sea Dios. ¿Sabe por qué? Gloria a Dios, porque, hermano, hermana, gloria al Señor, Cristo está allí latente para ayudarnos en el momento difícil. Alabado sea nuestro Dios en esta hora. Gloria al nombre del Señor. Ahora, aleluya, en los deseos de los ojos, en los deseos de nuestra carne, haciendo la voluntad de la carne y de los pensamientos, alabado sea nuestro Dios en esta hermosa hora. Y dice, hermanos amados, y éramos por naturaleza hijos de ira, lo mismo que los demás. Allá dice que hijos de desobediencia, y aquí dice involucrándose, echándose en cuenta Pablo, entrando en el juego Pablo, gloria al Señor. Ahí él también se toma en cuenta, gloria al Señor, y dice: y éramos hijos de ira, éramos igual que los demás, éramos igual que los otros, alabado sea el Señor, gloria al Señor, éramos igual que los otros, gloria al nombre del Señor. Pero hay un pero, dice Pablo, pero Dios, que es rico en misericordia, alabado sea el Señor. Oiga, mi hermano, por ese gran amor con que nos amó, aleluya, nadie tiene amor más grande que el amor de Dios. La madre quiere, ama a su hijo, aleluya. Y mi respeto para las mamás, gloria al Señor, ¿verdad? Gloria a Dios, que cuando viene por ahí el mes de mayo, ¿verdad?
ahí, ¿verdad? Hay bastante movimiento, ¿verdad? Respecto a las celebraciones de los de la época, gloria al Señor, ¿verdad? Gloria al Señor, ¿verdad? Y gloria a Dios. Y por ahí dice, es que madre, solo es una. Pero esta tarde el amor de Dios es grande y Dios solamente es uno. Alabado sea el Señor. Y si el amor de una madre es grande, aleluya, ya se me van a ir las madres en esta tarde, alabado sea el Señor. El amor de Dios es más grandísimo todavía, alabado sea el Señor. Y por eso el apóstol dice, pero Dios, aleluya, pero Dios, que no tomó en cuenta lo que éramos, aleluya, pero Dios que pasó por alto la ignorancia, pero Dios que no nos quiso castigar, pero Dios que no nos dio lo que merecíamos, dice Pablo, pero Dios que rico en misericordia por el gran amor con que nos amó. Aleluya, gloria al nombre del Señor. Dice este hombre, hermano, a continuación, gloria al Señor, aún dice Pablo, estando nosotros muertos en pecado, gloria al Señor. Óigame, hermano, gloria al Señor. En esta hermosa tarde Pablo dice, aleluya, aún estando nosotros muertos, dice Pablo, aleluya, gloria al Señor, en pecado, gloria al Señor, nos dio vida juntamente con Cristo, aleluya. Y remacha y cierra y dice, y por gracia soy salvo, gloria al Señor. Me encanta esa palabra que dice, aún estando nosotros muertos en pecado, nos dio vida juntamente con Cristo, gloria al Señor. ¿Por qué, hermanos amados? Porque así como Cristo estaba en la tumba y Dios lo levantó, aleluya, y le dio vida, gloria al Señor, también nosotros, hermanos, estábamos muertos, éramos inertes, aleluya, éramos, hermanos, gloria al Señor, vulnerables, no podíamos hacer nada, no podíamos valernos por nosotros mismos. Un muerto, hermano, está muerto, muerto está, y no puede hacer nada por él mismo, aleluya. Pero es que bueno, gloria al Señor, cuando llega el dador de la vida, cuando llega el que resucita muerto, cuando llega, gloria al Señor, aleluya, al que venció la muerte en la cruz del Calvario. Bendita la gloria de Dios en esta tarde, aleluya, bendita la gloria del Señor. Así también nos dio vida a nosotros, así como levantó a Cristo de la tumba, así también a nosotros nos levantó. Cuando estábamos muertos en nuestros delitos y pecados, y juntamente dice con él, no se resucitó a sí mismo y nos hizo sentar en los lugares celestiales, aleluya, con Cristo Jesús. Qué lindo lugar, hermano, de honor. No crea que no es un privilegio, hermano, para mí, aleluya, para mis hermanos locutores. No es un privilegio estar en un sentado en una silla de honor, aleluya, en donde Dios les provee, gloria al nombre del Señor, verdad, para poder ellos, hermanos amados, gloria al nombre del Señor, desde este lugar, de esta cabina, comunicarse con una inmensa, aleluya, audiencia en diferentes partes, hermano, gloria al nombre del Señor. Jesús, este es un lugar de honor, aleluya, en donde Dios, hermano, nos tiene, alabado sea el Señor. ¿Para qué, gloria a Dios? Para que hablemos de la grandeza, hermanos amados, de Cristo, bendita la gloria, aleluya, de nuestro Dios, hermanos, en esta hora, aleluya, de la tarde, bendito sea Dios. Por eso el apóstol dice,
Aleluya, que nos resucitó y nos sentó en los lugares celestiales con Cristo. Gloria al Señor. El pastor tiene un lugar de honor, ese llamado que Dios le ha hecho. Aleluya. Ese servidor que está ahí está en un lugar de honor. Aleluya. Ese maestro de escuela bíblica está en un lugar de honor donde Dios lo tiene. Aleluya. Para que esté hablando de Cristo. Aleluya. Alabado sea el Señor. Ese maestro de escuela bíblica de niños, esa maestra, gloria al Señor, es un privilegio, gloria a Dios, para ese joven, para esa hermana dama, quizás para esa hermana anciana, alabado sea el Señor, estar, aleluya, siendo la instructora de esos niños, aleluya, que el día de mañana ahí estarán los futuros pastores, ahí están los futuros evangelistas, los futuros maestros, gloria al Señor, los diáconos, gloria al Señor, los servidores, alabado sea Dios. Son lugares de honor. Gloria al Señor, en donde Dios nos tiene. Bendita la gloria de nuestro Dios en esta tarde. Y por eso el apóstol dice, hermanos amados, que juntamente con Él nos hizo sentar en esos lugares celestiales. Aleluya. Gloria al Señor. Y que dice Pablo, que por eso, por gracia, ¿verdad? Ahora dice Pablo, gloria al Señor, somos salvos. Bendita la gloria del Señor. Qué maravilloso es Dios. Qué precioso es Dios, que nos dio ese poder transformador de la gracia en nuestra vida. Qué hermoso ese día. Aleluya, que ese poder llegó a nuestra vida. Aleluya, ese cambio, esa limpieza que hubo en nosotros. Usted se recuerda cuando se entregó a Cristo por primera vez. Usted se recuerda cuando lo hizo con todo el deseo de su corazón. Usted se recuerda la limpieza que el Señor hizo en su vida. Usted se recuerda que comenzó a llorar y a llorar y a llorar, y usted no podía dejar de llorar, porque para usted era un deleite, porque para usted era un descanso. Aleluya, derramarse delante, aleluya, de aquel que lo estaba limpiando. Alabado sea Dios. Qué hermoso, pero qué triste por aquellos que le han dado la espalda a Él. Y se les olvidó ese día que el Señor los cambió, los transformó. Pero quiero decirle, en esta tarde, no es tarde. No es tarde, todavía faltan 5 minutos a las 3. Gloria al Señor, 5 minutos a las 3. ¿Verdad? Y para usted es más tiempo todavía. Y este es el día, es la oportunidad en la cual usted puede tomar una vez más esas fuerzas, venir al Señor reconociendo, aleluya, que usted abandonó ese poder que lo transformó un día, que usted despreció la gracia que Dios le dio. Todavía es tiempo, todavía hay oportunidad. Usted se conoce, yo me conozco. Todos sabemos cómo estamos delante de Dios. El problema es que muchas veces no nos queremos hacer reos de culpa. En esta tarde yo le digo, alabado sea el Señor, mejor vale la pena pasar un minuto de humillación y no una eternidad humillado lejos de la presencia de Dios. ¿Qué le parece? Y hacemos una oración en esta tarde a nuestro Dios. Aleluya. Y al mismo tiempo,
Lea al Señor. Voy a estar orando por mi hermana Ana Hernández. Pero antes, oremos usted, que se va a reconciliar con el Señor en esta tarde. Padre, diga esa palabra conmigo. Padre, en el nombre de Jesús. Señor, es cierto, yo he despreciado, he tomado en poco, Señor, tu gracia. Señor, sé que un día, Señor, me cambiaste y he sido recordado por tu palabra ese hermoso día. Pero reconozco, Señor, que fuera de ti mi vida ha sido un fracaso, pero en esta tarde yo me vuelvo a ti. Por favor, te pido que me recibas como tu hijo. Señor, que me recibas como tu hijo, Señor, en esta tarde. En el nombre de Jesús de Nazaret. Toma mi vida, Señor. Y ayúdame, no me sueltes. Y hazme un hombre o una mujer fuerte de carácter para poder mantenerme fiel y firme delante de ti, oh Dios. En el nombre de Jesús te lo pido en esta tarde. Gracias, Señor. Gracias por haberme permitido hacer esta oración contigo. Gracias, Dios amado. Si usted hizo esta oración, yo le pido que se comunique, escriba en esta tarde. Yo sigo orando por mi hermana Ana Hernández. Padre, oro por la vida de mi hermana Hernández, Ana Hernández, por esa provisión a su vida, Señor, a su familia. Oh, gloria a tu nombre, Señor. Mi hermana se aferra a tu palabra y dice que para él nada hay difícil, nada hay imposible. Dios, bendice la vida de mi hermana Ana Hernández. Ábrele la puerta de la bendición. Pruébele, Señor, lo que a mi hermana le falta. Pruébele, Señor, de la gloria en esta tarde. Te lo pido, soberano Dios. Te lo pido, glorioso Padre, en el nombre de Jesús de Nazaret. Te lo pido, amado de la gloria. Te lo pido, Dios de misericordia. Aleluya, Señor amado, en el nombre que es sobre todo nombre, Dios mío. Señor, obra ahí en la vida de mi hermana Ana Hernández. Bendice, Dios mío, a toda la audiencia en esta tarde. En el nombre de Jesús, gracias, Señor. Amén y amén. Bien, amados hermanos, el tiempo lo ha concluido. Si el Señor lo permite, nos dejamos ver el próximo lunes con la ayuda de nuestro Dios Todopoderoso. Hasta entonces, muy buenas tardes. Que Dios les bendiga a todos.

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1: Pueden venir enfermedades, pueden venir cualquier adversidad, pero si nuestra vida está fundada, está cimentada, el cimiento es esta palabra, nadie nos va a mover.
2: Cuando Dios hace sanidades dentro de la iglesia, debemos entender que no es por la facultad que tiene el hermano que ora, el pastor que ora, el evangelista que ora. No, las sanidades vienen como

0: en tiempo de angustia. Proverbios capítulo 17, versículo 17.
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0: Ok, buenas tardes para todos aquellos hermanos y hermanas, ¿verdad?, que pues tienen esta radio de bendición, como lo es Radio Unción y Presencia de Dios, a la cual pues le damos gracias al Señor porque nos permite estar acá. Es un grande privilegio. Es un programa, ¿verdad?, al cual pues se da cada lunes. Y por supuesto, ¿verdad?, usted dirá, bueno, y la hermana Patty, ¿estará enferma o qué estará pasando? No se preocupen, hermanos y hermanas, que nuestra hermana Patty está, ¿verdad?, cubriendo unos compromisos que está relacionado con la obra del Señor. Y pues le andamos cubriendo a mi hermana Patty, pero a la cual, ¿verdad?, no dudamos que va a ser de bendición. Va a haber palabra, va a haber oración. Y pues para todos aquellos que tal vez ya me conocen y algunos no, mi nombre es pues el hermano Samuel Ventura, conocido, ¿verdad?, cariñosamente, como me han puesto los hermanos, el hermano San. Así que también voy a presentar a mi amada esposa para que ella se presente.
1: Amén. Que el Señor les bendiga, hermanos. Que el Señor nos bendiga más. Que el Señor nos bendiga en gran manera a todos y cada uno de los hermanos, amigos, todas las personas, ¿verdad?, que nos escuchan y nos ven pues por medio de esta emisora, por medio de las redes sociales. El Señor bendiga a todos y cada uno de los que están pues pendientes del programa de nuestra hermana Patty. La gloria y la honra sea para nuestro Dios, que nos ha permitido a nosotros estar en este lugar. Que el Señor les bendiga, hermanos.
0: Aleluya. Qué bueno es el Señor, pues, verdad, de que pues mi amada esposa ya se presentó, verdad, pues como lo dijo, reina de Salamanca.
1: No lo dije, reina Salamanca de Ventura.
0: Reina Salamanca de Ventura. A ver.
1: A ver. Reina de Salamanca, me está cambiando mi esposo.
0: Mire, ¿cómo es?
1: Reina Salamanca de Ventura, hermano.
0: Siempre que estamos de la presencia del Señor, pues.
2: Hermana Reina, es que solamente era una broma que le decía.
1: Ah, ¿verdad?
2: A ver, a ver. A ver si se acordaba.
1: No andemos bromeando así.
0: Así que, amén, verdad, para todos aquellos hermanitos lindos y hermanitas lindas en el Señor, pues, verdad, que desde ya pues Dios esté bendiciendo su hogar, donde quiera que nos esté viendo o nos esté, amén, escuchando, sea de grande bendición, siempre deseando de todo corazón que todo lo que usted planifique, todo lo que usted ponga en las manos del Señor, pues Dios vaya supliendo, ¿verdad?, de acuerdo a su santa voluntad. Así que pues qué bueno es el Señor. No sé si va primero algunos, todavía no hay saludos, ¿va, hermano?
2: No, hasta el momento no.
0: Ok, entonces bueno, si habrá alguna, si usted quiere oír una alabanza, pues puede llamar a la radio o puede escribir, ¿verdad? Bueno, perdón ahí. Antes de continuar con el programa, vamos a tener una lectura bíblica, ¿verdad?, que la va a llevar a cabo pues mi amada esposa. Vamos a dejar a mi esposa, amén, con lectura bíblica.
1: Amén, hermano. Que el Señor les bendiga. Vamos a buscar, hermanos, en nuestras Biblias, en Primera de Corintios 10. Y vamos a estar leyendo, hermanos, la palabra de nuestro Dios hasta el versículo 16. Primera de Corintios 10, en el nombre de Jesús, decimos, dice la palabra de nuestro Dios. Porque no quiero, hermanos, que ignoréis que nuestros padres todos estuvieron bajo la nube y todos pasaron el mar. Y todos en Moisés fueron bautizados en la nube y en el mar. Y todos comieron el mismo alimento espiritual y todos bebieron la misma bebida espiritual, porque bebían de la copa espiritual que los seguía, y la roca era Cristo. Pero de los más de ellos no se agradó Dios, por lo cual quedaron postrados en el desierto. Mas estas cosas sucedieron como ejemplo para nosotros, para que no codiciemos cosas malas como ellos codiciaron. Ni seáis idólatras como algunos de ellos, según está escrito, se sentó el pueblo a comer y a beber, y se levantó a jugar. Ni forniquemos como algunos de ellos fornicaron y cayeron en un día 23,000. ni tentemos al Señor como también algunos de ellos le tentaron y perecieron por las serpientes. No murmuréis como algunos de ellos murmuraron y perecieron por el destructor. Y estas cosas les acontecieron como ejemplo y están escritas para amonestarnos a nosotros, a quienes han alcanzado los fines de los siglos. Así que el que piensa estar firme, mire que no caiga. No os ha sobrevenido ninguna tentación que no sea humana, pero fiel es Dios que no os dejará ser tentado más de lo que podáis resistir, sino que dará también juntamente con la tentación la salida para que podáis soportar. Por tanto, amados míos, huid de la idolatría. Como a sensatos os hablo, juzgad vosotros lo que digo. La copa de bendición que bendecimos, ¿no es la comunión de la sangre de Cristo? ¿El pan que partimos no es la comunión del cuerpo de Cristo? Que el Señor les bendiga, hermanos.
0: Aleluya. Hermosa palabra, ¿verdad? Que está en 1 Corintios
1: 10.
0: Del 1 al 16.
1: Amén.
0: Esperamos, ¿verdad? En el Señor, por supuesto, que ustedes en casita, ¿verdad? Pues hayan tenido también la oportunidad, el privilegio de haber leído esa hermosa palabra. Hoy pues vamos a poner en las manos del Señor pues este programa, porque siempre todo hay que hacerlo, ¿verdad?, en el nombre de Jesús. Dice así, ¿verdad? Amantísimo Dios y buen Padre que estás en el cielo, bendito Dios Todopoderoso, en el nombre de Jesús le damos la gracia, Dios mío, por darnos este hermoso y grande privilegio, Padre, que me concede tanto a mí como a mi amada esposa también, Señor, en esta hermosa tarde, que tu Espíritu Santo, Señor, lleve este mensaje, que lleguen estas imágenes hasta donde uno no puede llegar, Señor, pero sabemos que para ti todo es posible, Dios mío, y que todo lo que sea de hecho o de palabra, Señor, sea en el nombre poderoso de Cristo Jesús. Ponemos en tus manos, Señor, a todos los que van a estar escuchando y a todos los que van a estar oyendo. Que este programa, como siempre, Señor, sea de bendición para todos aquellos que están pendientes, por supuesto, de este programa de Jesús, mi fiel amigo. Así que gracias, Padre, y gracias, Hijo, y gracias, Espíritu Santo. Aleluya, gloria a Dios. Qué bueno es el Señor. Ya pues pusimos en las manos del Señor, ¿verdad? Y pues un saludo muy especial a nuestra hermana y hermano, ¿verdad?, que nos están saludando. Que Dios les bendiga grande y poderosamente. Si pues quiere oír un canto, una alabanza, puede mandar el mensaje, ¿verdad? Y ahí pues vamos a ver cómo lo lleva nuestro hermano Nahum ahí con el programa.

0: Aleluya, gloria al Señor, bendito sea el nombre de nuestro Dios. Hermosa alabanza, esa alabanza, verdad, tiene un gran mensaje.
1: Hermano Samuel, tenemos otra petición musical ahí.
0: Pues complázcale, hermano.
1: Muy okay. Bien, vamos a
0: después damos cosa,
1: entonces.
0: Aleluya, Dios bendiga, hermano, verdad, a los sí. Que están solicitando su alabanza, verdad, que quiere escuchar y que amén. Sea de bendición.
1: Amén, amén. Vamos a dejar a Naúm Andrés de cantar, dicen por acá. El hermano José Hernández Medrano nos dice, machácalo con la versión de Naúm Andrés, dicen por acá.
0: Aleluya. Muy bien.

0: Muy bien, hermano Samuel. Ahí está entonces la alabanza. Bien, nos dice por acá la hermana María Contreras que quiere lágrimas en el desierto. Le damos paso, hermano Samuel.
1: Amén, amén, amén.
0: Muy bien, entonces nos vamos con la siguiente alabanza.

0: 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Enamóranos de ti, Señor.
1: Jesús, mi fiel amigo.
2: Aleluya. Hermosas alabanzas, ¿verdad?, que han solicitado. Que Dios les bendiga amplia y poderosamente, ¿verdad? Ya que en la alabanza, pues, de su pueblo, Dios se manifiesta de una manera especial. Y pues ha llegado el momento de tocar lo que es la palabra del Señor. Y antes de tocar la palabra, les hacía, ¿verdad?, un recordatorio ahí cuando pusieron la alabanza a Ayúdame, oh Dios, de Rayos de Luz. Déjeme decirle que esa alabanza la pedí, ¿verdad?, para como base para tocar la palabra, porque es donde habla, ¿verdad?, como están escuchando ahorita, habla de las tentaciones que todos tenemos en nuestro diario vivir, y en la cual pues siempre hay salida, ¿verdad?, en el nombre de Jesús. Siempre hay salida. En el Señor siempre hay salida. Nunca es en vano lo que se hace. Y por supuesto, ¿verdad?, por eso ese canto es muy importante, y nos estamos pegando un poco a ese canto donde dice: ayúdame, Dios, o ayúdame, Jehová. Porque Él es el único que nos puede ayudar ante cualquier situación que estemos pasando, ¿verdad? Por muy grande que sea el problema, pero recordemos que es más grande nuestro Dios. El problema puede ser tremendo, tremendísimo, pero es más grande nuestro Dios, y Dios en su momento se va a manifestar en victoria en cada una de ellas. Así que vamos a ir al mensaje. Vamos a tocar un mensaje muy conocido, y espero sea de bendición para todos ustedes, ¿verdad?, los que están viéndolos a través de las redes sociales, y por supuesto por Radio Unción, ¿verdad?, acá, ya que son unos fieles oyentes hacia esta emisora, y que Dios les bendiga por eso. Dios bendiga a la radio también, y Dios bendiga a nuestro hermano Nahum, ¿verdad? A este varón, ¿verdad?, le tenemos un gran aprecio, y no solo a él, sino que también a toda su familia.
3: Amén, hermano.
2: Y aparte de eso, un gran amigo.
3: Dios me le bendiga. ¿Verdad? Y ustedes también, de igual manera, muy especiales para nosotros.
2: Aleluya. Eso es lo que uno no conoce cuando uno no está en el Señor. Las amistades que uno conoce, el cómo tratan con uno. Y déjeme decirle que mi hermano no aún así.

capítulo 1, versículo 12. Esta cita bíblica es muy conocida, pero me he enfocado con ayuda del Señor tratar sobre esto, ¿verdad? Porque esto se está viviendo a diario. Esto, ¿verdad? No lo podemos evitar, no podemos hacerlo a un lado, sino tenemos que hablar de esto y todo con la ayuda del Señor. Así que su palabra va a ser leída honrando al Padre, honrando al Hijo y a su Santo Espíritu. Dice así en Santiago capítulo 1, versículo 12, dice así la letra: bienaventurado el varón que soporta la tentación, porque cuando haya resistido la prueba, recibirá la corona de vida. Mire qué importante lo que dice al final, que Dios ha prometido a los que le aman. Que Dios bendiga su palabra y añade más fe a su palabra, ¿verdad? Y que sea Dios administrando su vida, la familia, que sea Dios permitiéndole, ¿verdad?, aquella petición que usted tiene en su corazón. Hoy es la mejor oportunidad que usted tiene. Puede mandar su petición acá, puede mandar a decir: hermanos, oren por tal petición. Y con gusto, ¿verdad?, de todo corazón, al final pues estaremos orando por las que, ¿verdad?, el Señor nos permita. Así que déjeme decirle el tema de Santiago, al cual pues acabamos de leer. Dice: la tentación se puede vencer. Ese es el tema por el cual, ¿verdad?, vamos a estar hablando. Yo le hago una pregunta a usted, y siempre igual, pues, ¿verdad? ¿Cree usted que no se puede vencer la tentación? Claro que sí, claro que sí. El problema del humano, el problema de la persona, el problema del Hijo de Dios, es que a veces la tentación la agarramos o la aprovechamos, podríamos decirlo, ¿verdad?, de una manera que, como quien dice, hoy tengo la oportunidad de esta tentación, hoy pues es cuando lo voy a hacer y lo voy a llevar a cabo. Déjeme decirle que está mal pensado, porque Dios no quiere que uno haga eso. Dios siempre busca que tratemos de agradarlo a Él y no que agrademos la carne. Aleluya. Así que en esta tarde, amada iglesia linda del Señor, que nos están viendo y están escuchando, en esta tarde vamos a reflexionar sobre algo que todos los cristianos se enfrentamos todos los días de nuestra vida, como lo es la tentación. Así como lo escucha, la tentación. Y lo primero que tenemos, que tentación no es pecado, sino que la tentación es una oportunidad para pecar. Ese es el problema. Y de esa manera, pues, verdad, déjeme decirle que sí hay solución ante, verdad, ante la cualquier tentación, ¿verdad? Estos hermanos y hermanitas, esta es una decisión que usted debe de tomar, es una decisión que yo debo de tomar, y a su nombre, Gloria, que cada uno de nosotros debemos de tomar entre si agradamos a Dios o agradamos, ¿verdad? Aquí es donde nosotros vamos a poner en práctica, pues, si agradamos verdaderamente, ¿verdad? Nos agradamos a nosotros mismos o agradamos a Dios. Ante cualquier situación de tentación que llega, es donde la persona, ¿verdad?, empieza a ser probado, es donde entra, qué sé yo, a un proceso. La tentación puede ser un gran problema, la tentación puede ser una cosa conflictiva, la tentación puede ser un problema grande familiar también, y ante todo eso, ¿cómo agradar? ¿O nos vamos a agradar a nosotros mismos o vamos a agradar a nuestro Dios y a su nombre? Gloria. La palabra de Dios nos enseña, queridos hermanos, que la tentación puede ser soportada. Claro que sí que puede ser soportada. Por lo tanto, a la pregunta que hemos hecho, si la tentación se puede vencer, claro que se puede vencer. La respuesta es así: la tentación se puede vencer. Y tenemos una cualidad que dice aquí: se puede vencer, porque junto con la tentación Dios nos da la salida. Y eso lo encontramos.

0: estamos en Primera de Corintios capítulo 10. Y déjenme decirles de que hace un poco estaba observando que mi esposa leyó esa cita bíblica, y cualquiera podría decir de los que nos están viendo, bueno, esto ya a lo mejor se pusieron de acuerdo. Déjenme decirles que en el Señor no hay acuerdo. Cuando hay sinceridad ante la presencia del Señor, no hay acuerdo, tampoco hay casualidades. Ya son cosas del Señor. Entonces le decía, vamos a buscar Primera de Corintios capítulo 10. Qué bueno es el Señor. El Señor es más que bueno. Aleluya. Dice Primera de Corintios capítulo 10, versículo 13, dice, por supuesto ella leyó una gran parte, ¿verdad?, del capítulo 10, y tocó, llegó hasta el 14, hasta el 16, pero en la cita bíblica que yo traigo anotado es el versículo 13, y dice, no os ha sobrevenido ninguna tentación que no sea humana. No se preocupe, porque no sé qué clase de tentación ha llegado a su vida. No sé qué clase de tentación estará pasando. Yo estoy pasando tentaciones, pero las mías son diferentes a las suyas. Y cualquiera podría decir, ¿verdad? ¿Será tentación de mujer? ¿Será de hombre? La tentación no solo consiste en eso. Hay muchas tentaciones, hasta en problemas, dificultades muy tremendas. Pero ante todo eso hay salida en el Señor. Dice, no os ha sobrevenido ninguna tentación que no sea humana. Pero mire lo que dice más adelante. Pero fiel es Dios. Fiel es Dios, que no nos dejará ser tentado más de lo que podéis resistir, sino que dará también, juntamente con la tentación, la salida. Mire qué bueno es el Señor, hermano. Pero esto significa, hermano, de que vamos a tener la salida ante esa tentación todo y cuando, ¿verdad? No nos despeguemos, no nos desconectemos del Espíritu Santo, no nos despeguemos del Maestro. Mire qué vamos a lograr cuando nosotros soportemos la tentación. Y dice, con la tentación la salida, para que podáis soportar. Soporte, hermana. Soporte, hermano. Cada vez que usted soporte, hermano, no se vaya a rendir, hermano. Hermanita, no se vaya a rendir. Siga adelante, hermana. No importa. No vea hacia atrás. Ese fue el problema de la esposa de Lot, que quería ver atrás qué es lo que tenía atrás esta mujer, que no dejaba de ver. Pero hasta que al tiempo, ¿verdad?, de tanto y tanto, ¿verdad?, que existió el diablo, la hizo ver atrás. Y hoy a muchas hermanas y a muchos hermanos el diablo los está haciendo ver atrás. Aleluya. Toda tentación, hermanos lindos, tiene una salida. Como ya lo vimos, la tentación no puede acorralarnos hasta obligarnos a pecar. Toda tentación tiene una oportunidad para decir no. Toda tentación es una oportunidad para nosotros para poder decir no a esto, no al licor, no a la cerveza, no a una mujer ajena, no a un hombre ajeno, no a todo aquello que nos pueda afectar. Es bien fácil, hermano. Son dos letritas, N-O, no, y a su nombre. Mire, para poder decir no, mire, ¿para qué va a servir? Para apartarse, para salir ileso y gozoso de haber hecho lo que agrada a Dios. Eso es lo que agrada a Dios. Que ante esos momentos de situaciones así, nosotros estemos preparados, ¿verdad?, pasando aquella tentación, soportando a aquella situación, pero que al final Dios tiene la victoria para cada uno de nosotros y a su nombre. Esto es lo que agrada a Dios, gozoso, sabiendo, sabiendo que hay un galardón de parte de nuestro Dios cuando soportamos la tentación del enemigo. Ahí es donde volvemos, ¿verdad? Ahí es donde volvemos a Santiago y decimos: bienaventurado el varón que soporta, porque cuando haya resistido, resista, hermana. Resistan, hermano. No se debilite. Busque la ayuda de Dios. Cuando haya resistido la prueba, recibirá la corona de vida. Por eso es que tenemos que luchar. Tenemos que luchar por esa corona de vida, pero hay que soportar, hermano. Hay que decirle no a la tentación. Hay que decirle no a los vicios. Hay que decirle no a la droga. Ante todo eso, vamos a salir adelante. Aleluya. Se puede vencer porque Dios nos ha dado dominio propio. Ese es otro punto muy importante, que la mayoría de cristianos no tienen dominio propio. Hay quienes, gloria al Señor, tienen dominio propio, pero la mayoría no tienen dominio propio. Y tener dominio propio sí se puede lograr, hermano. Pero ya vamos a ver qué se necesita, ¿verdad? Para ser unos cristianos que vamos a saber soportar la tentación, sentir aquella presión negativa a la cual, pues, al final le vamos a decir no. Mire lo que dice Segunda de Timoteo, capítulo 1, versículo 7, dice: porque no nos ha dado Dios espíritu de cobardía. Dios no nos ha dado un espíritu de cobardía. Dios es tan amplio y precioso, y Dios es tan amplio en su misericordia, que nos ha dado un espíritu para tener dominio propio. Y tener dominio propio es cuando, ¿verdad?, nosotros no tiene que dejar de orar, no tiene que de ayunar, no tiene que dejar de hacer eso. Dice, por lo cual, dice, porque no nos ha dado Dios espíritu de cobardía, mire, sino de poder, de amor y de dominio propio. Eso es bien fundamental. Dominio propio. Y a su nombre. Antes de conocer a Cristo, hermanos y hermanitas, usted no me va a dejar mentir que nuestra vida corría desenfrenada, buscando deleite, buscando pecado, buscando placeres, vicios, etcétera. Pero ahora somos hijos de un rey. Usted es una hija de un rey. Y usted es un hijo de un rey también, y a su nombre. Dice: y el Señor, hermano, nos ha dado, mire, el Señor, hermano, a todo cristiano, usted no me va a decir que no. El Señor nos ha dado a todo hijo de Dios y a toda hija de Dios nos ha dado un freno. Es un freno. ¿Cuál es ese freno? Ese freno está en el versículo 7 de Primera de Timoteo, donde dice, mire, porque no nos ha dado Dios espíritu de cobardía, sino de poder y de dominio propio. Ese es el freno que tenemos. Y a su nombre. Nos ha dado un freno que se llama dominio propio. Es decir, la capacidad de dominarnos a nosotros mismos, pero no en nuestra fuerza, sino por medio del poder del Espíritu Santo de nuestro Dios. Solo así lo podremos lograr, hermanita y hermanito, y a su nombre. Ahora vamos a responder, ¿verdad?, a otra pregunta muy importante para nuestra vida cristiana. ¿Cómo se puede vencer la tentación? Yo le traigo tres citas bíblicas, ¿verdad? Pero esta es para que usted las anote, porque yo al final, pues, quiero orar, ¿verdad?, por cada uno de ustedes, pero yo se las voy a decir para que las anote, para que usted las lea en casita, ¿verdad? Otra pregunta muy importante para nuestra vida cristiana: ¿cómo se puede vencer la tentación? Y la primera cita dice: orando preventivamente. Orando preventivamente. Eso está en Mateo capítulo 26, versículo 41. La número 2 dice: no siendo confiados con el pecado. No siendo confiado con el pecado. Este está en Primera de Corintios capítulo 10, versículo 12. Número 3, huyendo de ella. Y esto está en Segunda de Timoteo capítulo 2. Aleluya. Qué bueno es el Señor. Grande es su nombre. Aleluya. Le voy a poner como último ejemplo, para la gloria del Señor. Tenemos la mejor guía, que es la Biblia, por supuesto. Toda su palabra es hermosa. En ella se encuentra el mejor consejo que usted puede buscar ahí, ¿verdad? No nos apoyemos en el brazo fuerte, apoyémonos en la palabra de Dios, porque a todo aquel que cree le es posible. Todo aquel. Y esto, fíjate, tenemos el mejor ejemplo de José. José, usted ya conoce la historia de José, donde la esposa de Potifar puso los ojos en José. Puso los ojos en José de una manera ya personal, directamente, en pocas palabras, se enamoró de José. Y ella quería que fuera su hombre. Por supuesto, esto sucedió cuando no estaba Potifar, ¿verdad? Y esto lo encuentra en Génesis capítulo 39, versículo del 7 a 9, y dice: aconteció después de esto que la mujer de su amo puso sus ojos en José y dijo: duerme conmigo. Mire qué tentación la que le llegó a José. Estas tentaciones se están viendo a diario ahora. Se están viendo, ¿verdad?, en cristianos, en líderes, en diáconos, en pastores, en todo, hasta en aquellos miembros más sencillitos, se están viendo estas tentaciones. Pero el problema es que algunos dicen no, pero otros no dicen no, otros dicen sí, y se van más adentro. Y dice más adelante: duerme conmigo, le dijo la esposa de Potifar. Y él no quiso. Miren lo que dijo: y él no quiso. En pocas palabras, le dijo que no. Y dijo a la mujer de su amo: he aquí que mi señor no se preocupa conmigo de lo que hay en casa, y ha puesto en mi mano todo lo que tiene. Mire qué privilegio de José. No hay otro mayor que yo en esta casa, y ninguna cosa me ha reservado sino a ti, por cuanto tú eres su mujer. Le está recordando que tiene marido. Usted tiene marido. Usted tiene mujer, y usted ya es casado, al igual que yo tengo a mi esposa aquí a la par. Y es su nombre. No hay otro mayor que yo en esta casa, y ninguna cosa me ha reservado sino a ti, por cuanto tú eres su mujer. ¿Cómo pues haría yo este grande mal y pecaría contra Dios? Imagine que no le preocupa ni el amo, no le preocupa ni Potifar, sino que ¿en quién? En nuestro Dios. Significa que él fue fiel a Dios. Por eso es que la presencia del Señor nunca se apartó de José, porque José también fue fiel. Déjenme decirle, queridos hermanos lindos en el Señor, que José manejó una situación de extremo peligro y tentación mientras era esclavo en Egipto. La respuesta de José la rechazó. Rotundamente argumentó que su amo confiaba plenamente en él, y que cometer adulterio sería una traición a Potifar, pero la traición más principal sería sobre todo un gran pecado contra Dios. Mire, ¿verdad?, el pensar de José. Todos deberíamos de pensar así. Decirle no al pecado, no al vicio, no al problema. Oremos más, hermano. metámoslos más en oración. Ayuno, oración. ¿Por qué le dijeron a los discípulos? Mira, tus discípulos no pudieron sacarle el demonio que tienen a mi muchacho, pero sé que tú lo harás, Señor. Y le dijo que este género no sale si no es con oración y ayuno, ¿verdad? Qué bueno es el Señor, hermanos. Y espero, ¿verdad?, en el Señor, por supuesto, que lo poco que he podido, aunque sea de una manera humilde, de una manera sencilla, le he explicado cada pasaje. Y que lo más importante de esto, queridos hermanitos, es decir no ante cualquier tentación. Tomemos el mejor ejemplo que tenemos de José. La mujer de Potifar le dijo: duerme conmigo. La mujer se fue directo al grano. Ya me imagino que a su esposo le esté diciendo una ajena: duerme conmigo. Claro que a usted no le va a gustar, pero ahí depende cómo estará la capacidad de su esposo o de la esposa también. Pero lo más importante es decir no. ¿Por qué? Porque a quien ofendemos no es a nadie, sino que al único que ofendemos ante cualquier pecado es a nuestro Dios. Él es el único que ya. Así que vamos a orar, ¿verdad?, por cada uno de mis hermanos que para la gloria del Señor pues nos están viendo. Y mire qué lindo es el Señor, que al fondo se oye pues ese canto tan importante donde dice: ayúdame, oh Dios. No dejemos de buscar la ayuda de Dios. No dejemos de buscar la ayuda de Dios, hermanos, ¿verdad? Y antes de orar, no sé si habrán algunos saludos, hermano Naúm.
1: Claro que sí, hermano Samuel, hermana Reina. En esta oportunidad tenemos la presencia a través del chat de mi hermana Mirna Arias. Ella se reporta desde Zacatecoluca. También está la hermana Ángela Aguilar desde Nicaragua. El hermano Franklin Joel Palacio desde Zacatecoluca en este tiempo. Aleluya. Se encuentra por ahí también con el pastor Francisco Morales, sintonizando el programa Jesús mi fiel amigo. Voy rápidamente al Facebook. Cristo Misión nos dice: amén, hermana y hermano, bendiciones, saludos a todos. Amén. También dice José Adán Melgar: gloria a Dios, hermano Ventura. Voy también, hermano Samuel, hermana Reina, a poder ver las reacciones en esta oportunidad. Y tenemos ahí reacciones de Anacleto Jacinto, canal Buenas Nueva HN. También se encuentra el hermano Franklin Joel Palacios también reaccionando al en vivo que en esta tarde se está dando. Aleluya. Con el programa, mis hermanos. Hasta ahí.
0: Gloria al Señor. Dios bendiga, ¿verdad?, a todos aquellos hermanos y hermanas pues que se conectaron ante esta radio tan preciosa y esta radio de bendición, porque déjenme decirle que la radio es una bendición para todos, ¿verdad? Y para eso está la radio, ¿verdad? Para solicitar alabanza, para solicitar oración, por supuesto. Y eso es lo que vamos a hacer ahorita. Vamos a orar, ¿verdad? Y siempre ponemos en las manos del Señor pues la radio, porque la radio es bien importante, ¿verdad? Ya pues que la radio llega, hermano Naúm, hasta donde uno no puede llegar.
1: Exactamente, es un medio donde traspasa fronteras, límites, y es uno de los medios más populares en el mundo, donde realmente todo mundo pues puede estar siempre con la radio en sí.
0: Aleluya. Amén. Bueno, vamos a orar, ¿verdad?, para darle gracias al Señor, porque ya casi llegamos al final y creo que con lo que falta logramos orar por, ¿verdad?, por los que el Señor ha puesto y por los que vieron también y por los que han dado su reacción también, ¿verdad? Pues siempre dándole la gloria a quien gloria merece y honra a quien honra merece, que es a nuestro Dios, ¿verdad? Déjeme decirle, ¿verdad?, pues que somos hermanos y personas y esposos, ¿verdad?, que tipo misioneros visitamos iglesia y ahí andamos trabajando en la obra del Señor. Vamos a orar. Soberano Dios que estás en el cielo, en el nombre poderoso de Cristo Jesús, ponemos en tus manos, Señor, a mi hermana Patty, Señor, a Patty de Cruz, Dios mío, Padre, para que tú la respaldes, Señor, todo lo que ella prepare, Señor, para tu obra, todo lo que ella vaya preparándose, Señor, que tu respaldo, Señor, se sienta, para que vea que todo lo que va a emprender, Señor, al final, Señor, va a estar esa victoria, Padre bendito. Señor, en esta preciosa hora, oramos por todos aquellos que nos vieron en esta hermosa radio, que sea hermana o sea hermano, que desde ya el ángel de Jehová acampe alrededor de cada hogar y los defienda. Sobre todo, pongo en tus manos, Señor, a toda la familia y a mi hermano Naún también. La familia de mi hermano Naún, yo te lo pongo en tus manos para que sea usted guardando a mi hermano, guardando a mi hermana a Mari y a todos los de su casa, Dios mío, que sea usted protegiéndolo y bendiciéndole de una manera grande y poderosamente. Gracias, papá, sabemos que usted lo está haciendo. También, Señor, te pido que tú bendigas grandemente, Señor, a mi hermano José Adán, hasta allá de San Salvador, a mi hermano José Adán Melgar también, y por supuesto a mi hermano Pastor Santos Ramos, que nos está viendo para la gloria del Señor. Y por supuesto, un saludo muy especial y orando también por mi sobrino Fernando Ventura, que nos está viendo desde el extranjero. Aleluya. Pues ellos nos están viendo hasta allá. Y por todos aquellos, ¿verdad?, que se han conectado en esta hermosa radio, sea Dios supliendo cada una de las peticiones de su corazón, y que de acuerdo a su santa y bonita voluntad del Señor, pues se vayan dando, Señor, en su momento y por supuesto en el momento de Dios. Dios mío, sea usted, Señor, sacando en victoria cada familia, Señor, en aquella familia que tenga un problema, Señor, solventa, que haya paz, Señor, que se sienta tu paz en ese hogar. Por aquel enfermo que está en el hospital, Dios mío, levántalo para la gloria de tu nombre, sánalo, Dios mío, sana a los enfermos, visita los hospitales, visita los privados también, visita, Señor, aquellos hospitales nacionales, Dios mío, que tu Espíritu Santo le conceda una oportunidad, Señor, a cada uno de ellos, Padre, para que te busquen, pero que te busquen en espíritu y en verdad, y que te busquen sinceramente, Dios mío. Padre, ponemos en tus manos a esta hermosa radio también, para que siga trabajando, Señor, para que siga expandiendo el evangelio a través de las alabanzas, a través de las predicaciones, a través de todo aquello que pueda tocar cada alma donde quiera que se encuentre, Padre, en el nombre de Jesús, por aquel hermanito o aquella hermanita, Señor, o por aquella anciana que está orando conmigo en estos precisos momentos, si está orando por una sanidad, Padre de la gloria, sé propicio, Dios mío, contéstale a mi hermana, sánala para la gloria de su nombre. Yo declaro la palabra de fe, yo declaro esa palabra, que reciba la sanidad, que reciba la bendición cada uno de mis hermanos que están hasta donde quiera que se encuentre, Padre bendito. En aquel, Señor, que está esperando una bendición desde el extranjero, Dios mío, hazle llegar, ella necesita, él necesita de esa bendición, Señor, que hayan bendiciones también para la radio, Dios mío. Padre, en el nombre de Jesús, te pongo en tus manos mi matrimonio también, te pongo en tus manos a mis hijos, a Nerio Josué, Señor, llámalo con lazos de amor, llámanos a todos, Padre bendito, a toda mi familia, a mi hermana, Señor, llámala también, porque llamando a mis hermanas, sé que toda la familia se va a convertir, Padre bendito, y así, Señor, que tu bendición se haga sentir, que tu bendición siempre llega a tiempo y fuera de tiempo, Dios mío. Padre, en esta hermosa tarde bendecimos la vida de todos aquellos que nos vieron, aún de los que no nos vieron también, Dios mío. Padre, te damos la gloria, te damos la honra, Padre bendito, porque solo a ti, solo tú te mereces toda adoración y toda alabanza. Padre, todo esto te lo pedimos y se lo agradecemos mucho, Señor. Amén y amén. Bueno, nos vamos a despedir, ¿verdad? No nos vamos de tu presencia, Dios mío, sino de este lugar. Déjenme decirle, verdad, de que esto lo hemos hecho de una manera sencilla y lo hemos hecho con toda sinceridad. no queriendo fama. Yo no quiero fama del hombre, yo no quiero fama de aquí alguien que me quiera afamar. Aquí el único famoso, aquí el único rey de reyes y señor de señores es nuestro Señor Jesucristo. A él le debemos de dar gloria, le debemos de dar honra, le debemos de dar alabanza, le debemos de dar adoración. A él debemos de buscarle más y más y más. No dejemos, hermanitos y hermanitas, de congregarnos a la iglesia. Donde quiera que me estén viendo, hermano, vaya, no deje de ir a la iglesia, hermano. Déjeme decirle que si a mí me dieran la oportunidad de ir a varias iglesias, nosotros iríamos, hermano. A nosotros con mi esposa no nos detienen, hermano, aún no nos detienen. Vamos hasta el más lejos, amén, si amén, es posible, amén, hermano.
1: Yo lo sé, cuál es el trabajo que ustedes siempre hacen, mis hermanos. Amén.
0: Entonces, déjeme decirle que yo la exhorto, la invito a que se meta más a la iglesia, sirva más del Señor. Y si no se ha bautizado, pues mucho mejor, bautícese lo más posible, porque su palabra dice que todo el que creyere y fuera bautizado será salvo, ¿verdad? No se olvide, así que hágalo, no le haga caso al hermano Sammy, sino hágale caso a la palabra. Porque todo el que es hijo de Dios significa que tiene convicción y tiene dominio propio de decir: yo he creído y yo sé en quién he creído, como lo dijo el apóstol Pablo. Así tiene que decir usted. Y si no se ha bautizado, pues yo le invito que se bautice, porque nosotros lo hicimos lo más pronto posible, gracias al Señor. Voy a invitar a mi hermana, a mi esposa, que se despida de ustedes, hermanito.
2: Amén. Que el Señor les bendiga, hermano. Fue un gran gusto, un gran placer, un gran privilegio que el Señor nos ha permitido poder estar en este lugar, como les dije al principio, esta hermosa radio, también pues estar compartiendo con nuestro hermano Nahum, como dijo mi esposo, conocido ya de muchos años, a la madre de él, a nuestra hermana Mari. Yo la conocí desde antes que tuviera hijos. Yo tenía como mis 12, 13 años cuando conocí a la hermana Mari, pues por eso les digo, tenemos años de conocernos y es un placer, un privilegio el poder haber compartido con nuestro hermano.
1: Amén, amén, ¿verdad? Hermana Reina.
2: Nunca nos imaginamos verlo en esta radio y escucharlo aquí, pues.
1: Amén.
2: Y nos alegramos bastante cuando supimos que él estaba en esta radio.
1: Muchas gracias, nosotros, hermana Reina. Yo sé que sí.
2: El Señor nos permite, nosotros venimos aquí, ¿verdad?
1: Amén.
2: Pues el Señor nos ha permitido compartir. Y gracias a nuestros oyentes, a los que nos ven por las redes sociales.
1: Sí.
2: Mi esposo quiere hablar.
0: Sí, mi esposa dijo algo importante, queridos hermanos oyentes. Imagine qué privilegio. Mi esposa no era cristiana cuando conoció a la madrecita de mi hermano, ¿cómo se llama? Nahum.
1: Amén, sí.
0: No era cristiana, ni yo tampoco, por supuesto. ¿Verdad?
2: Hermano Ángel, joven.
0: Sí, entonces sí. Hermano Ángel estaba joven.
1: Exactamente.
0: A él sí lo logré ver, hermano. ¿Verdad?
1: Sí, a mi papá.
0: Por eso es que dije, cuando lo vi la primera vez al padre de mi hermano Nahum, yo no sé a dónde he visto este hermanito, pero ya lo conozco. Pero qué bueno es el
1: Amén,
0: Señor.
1: Sí.
0: Gracias, ¿verdad?
1: Gracias
0: por la oportunidad que
2: nos
0: dieron.
2: Ha permitido.
0: Y que esto que nos ha permitido el Señor, déjeme decirle que para mí es un regalo que Dios me concede. Para mí es un privilegio hacer esto, Amén, ¿verdad? Así que esperamos, pues, ¿verdad? Si Dios nos da la oportunidad, podemos visitarlos a ustedes, ¿verdad? Pero Dios pondrá en los corazones.
2: Tenemos muchas invitaciones.
0: Esperamos invitaciones. Si ustedes nos quieren invitar, con gusto llegaremos.
2: Pudiéramos,
0: así que
2: multiplicarnos, ¿verdad?
0: Déjeme decirle que Dios le ama y yo también. Dios les bendiga y una feliz tarde en este día.
2: Gracias.
0: Bendiciones.
2: Pati también, porque siempre piensa en nosotros. El Señor les
0: Aleluya.
2: Bendiga.
3: Derrama tu espíritu, Señor, sobre nosotros.
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Sara Silva. Hoy la estoy cubriendo a ella porque ella ahorita está en otras misiones. Amén. Dios te bendiga. Saludos y bendiciones. Ya estamos conectados. Amén. Ahí está la señal. Amén. Gracias, mi hermano Nahum, por conectarnos en vivo. Ahora estamos en vivo. Aleluya. Con la radio unción y presencia de Dios. San Miguel el Salvador. Alabado sea el nombre de Cristo. Para mí es un honor y un privilegio poder compartir con cada uno de ustedes en esta radio, gloria al Señor, y poder expresarse y poder dar, porque la Biblia dice hay que dar por gracia lo que Dios te está dando, y debemos dar esa gracia, esa misericordia, esa palabra, que es lo más lindo, lo más valioso que tenemos en este mundo, en nuestras vidas, gloria al Señor, la palabra de nuestro Dios. Amén, mi hermano Nahum, así que adelante con unas dos alabanzas, gloria al Señor. Y después me saluda a todas las personas que están conectadas a esta bella radio, gloria al Señor, y saludos y bendiciones para todos. Adelante, mi hermano Nahum.

Alguien diga conmigo, aleluya. Aleluya. Aleluya. Esta noche vamos a dejar que su unción fluya en este lugar. ¿Cuántos dicen amén? Amén. Amén. Ahora yo quiero preguntarte hoy, ¿cuántos

¿Cuántos trajeron todo su ser?

mucha gente que anda buscando el gozo en muchas partes, pero hoy quiero decirte que solamente Dios te puede dar esa clase de gozo que hoy vas a ver. Solo Dios te puede llenar

0: Muy buenas tardes, hermano Pastor Manuel Zelaya. Dios me le bendiga en gran manera. Es un privilegio muy grande poderle saludar a esta hora de la tarde. Y es una oportunidad muy grande para poder también saludar a los que se encuentran ahí conectados y conectadas. Vamos a darle paso en esta oportunidad para poder saludar ahí a mi hermana Sara Silva. Dios me le bendiga, sierva del Señor. Y ella también nos expresa lo siguiente, así que vamos a darle paso a lo siguiente para mi hermana, que nos diga ahí qué nos trae de bendición para cada uno de nosotros. Hermana Sara Silva.
1: Bendiciones, bendiciones para todos. Un saludo muy grande, un abrazo a la distancia para nuestro amado locutor Naún, aleluya, gloria a Dios. Un saludo para esa hermosa y bendecida familión de la unción, que el Señor bendiga grande y poderosamente. Ya pronto, si Dios lo permite, ya unas cuantas semanitas más, estaremos por ahí en vivo con cada uno de ustedes, pero por ahora pues sigo aquí trabajando en la viña del Señor. Saluditos y con gozo, gócese con la palabra.
0: Amén. Por acá nos dicen también desde Ecuador, nos escribe Evelio, nos dice: Dios bendiga, pastor, pido oraciones para mi hijo Leonardo, que se separó de su esposa y tiene problemas, dice. Gracias, muy bien. Ahí saludando a mi hermano Franklin Joel Palacios desde Zacatecoluca. Dios bendiga también a mi hermana Mirna Arias, que también sigue ahí con la bendición. Dice que el Todopoderoso siempre pueda ayudar al hermano que va a estar en esta programación predicando, dice. Y tenemos saludos de parte de la familia Andrade Orellana. Ahí está mi madre y mis hermanos también deseándole éxitos a mi hermana Sara Silva y también a mi hermano Manuel Zelaya. Voy a este otro sector para verificar y ahí voy saludando a mi hermana Sara Silva. Nos dice: con gozo. Por acá también tenemos a Campos Álvaro. Dice: Dios le bendiga, pastor. Sigue diciendo amén. Ahí está la hermana Sara, gloria a Dios. También dice hermana Sara Silva: amén, pastor Manuel, qué bendición empiece, dice. Por ahí está también Ana Alvarenga y también está, vamos a ver quién más por acá. Bueno, son las personas hasta el momento que han estado ahí, mi hermano Manuel. Vamos a darle paso también a los que han estado reaccionando últimamente al video. Y por ahí pues tenemos la reacción de Rosy Magallanes, como también de mi hermana Sara Silva, misionera, hermana Rina Amaya y también el hermano Héctor Pineda. Hermano Manuel, ahí estamos ya para seguir con la bendición. Así que le dejamos a usted ya para que siga ya con la exposición de la palabra del Señor.

0: casa de Saúl.
1: Amén, gloria al Señor. Saludos y bendiciones, amados hermanos. Ahora me toca a mí parte, mi privilegio de traer la palabra, gloria al Señor. El pensamiento central, porque no es imposible, gloria al Señor. Pues tenemos que orar por algunos enfermos. Hay muchas peticiones, personas que están, gloria al Señor, deseando y pidiendo oración, gloria al Señor. Gloria al Señor, alabado sea el nombre de Dios. Bien, amados hermanos, Dios bendiga a mi hermano Nahum. Saludos, bendiciones para cada uno de ustedes. Gloria al Señor. Vamos para la palabra, gloria al Señor. Vamos para la palabra, Segunda de Pedro, capítulo, gloria al Señor, capítulo 3. Segunda de Pedro, capítulo 3, gloria al Señor, y vamos a leer desde el versículo 8, 9, 10. Tres versículos. Leemos la palabra honrando al Padre, el Hijo y el Santo Espíritu. Dice así: Mas, oh amados, no ignoréis esto, que para con el Señor un día es como mil años, y mil años como un día. El Señor no retardará su promesa, según algunos la tienen por tardanza, sino que el Señor es paciente para con todos nosotros, no queriendo que ninguno, mira esto, no queriendo que ninguno perezca. Amén. Pero afortunadamente, esto no va a ser para todo mundo. Amén. Sino que todos procedan al arrepentimiento. Pero el día del Señor vendrá como ladrón en la noche, en el cual los cielos pasarán con grande estruendo y los elementos

todo, todo quemado. El oro, la plata, las casas, todos los lujos, la fama, la fortuna, va a ser quemado con fuego. Va a ser deshecho, derretido todo. Padre, te doy gracias a ti, oh Dios, en esta preciosa mañana, Dios mío. Sea tu nombre glorificado, exaltado, papá. Sea tú rompiendo las cadenas, Señor, en esta preciosa tarde, Dios mío. Sea tú usando mi Espíritu Santo de Dios para exponer este pensamiento, Señor. No voy a poder predicar lo que yo quiero predicar, Señor. Nunca da el tiempo, Padre. Pero tú tienes el tiempo, Señor. El tiempo es perfecto. Tu tiempo, Dios, Señor, siempre llega perfecto, Padre. Oro, Dios mío, que sé tú bendiciendo, Dios del cielo, Dios de gloria, a cada persona que está conectada a través de las redes sociales, a cada persona, Dios mío, que están allí, oh Dios, en la radio, en son y presencia de Dios, Padre, que sé tú tocando su corazón, Señor. Siento tu presencia, Señor. Ay, Espíritu Santo, sé tú llenando. Tu Espíritu es omnipresente, que estás en todo sitio. Tú estás en San Miguel, tú estás en Puerto Rico, tú estás en Sudamérica, tú estás en Cuba, tú estás en aquí en Estados Unidos. Padre, tú estás en todo sitio, Señor. Oh, tu presencia es divina, Señor. Queremos tener un encuentro divino contigo, Señor. Padre, te pido por aquellas almas y aquellas personas, número uno, Señor, aquellas almas, Dios mío, aquellas almas que están atadas, oh Dios, que están presas, Padre, aquellas almas que están ciegas, papá, están, Señor, que no pueden ver, Señor. Oh, Espíritu Santo, oro también por libertad, Dios mío. Sé tú sanando, sé tú moviendo con tu poder, con tu mano, Señor. Oro, Padre, que tu palabra, Dios mío, que traiga impacto, Dios mío, que penetre, que sacude, Señor. Que tu palabra rompa todo yugo, Señor, y que limpie las atmósferas, Padre. Y declaramos tu poder, tu señorío, que tú eres santo, tú eres divino, tú eres poderoso. Y anhelamos y queremos tener siempre, Dios mío, un encuentro contigo, papá. Llena nuestras vidas con tu Santo Espíritu, oh Dios. Llénanos con esos ríos de agua viva, Padre. Métenos, Señor, aquel, mete especialmente aquel que está confuso, que está frío, que está aguado, que está débil, Señor. Inyéctalo, Dios mío, con esa inyección, con ese suero espiritual, Padre. Oh, Padre, que se meta en el fuego, Señor. Gracias te doy, Padre, en el nombre de Jesucristo, Dios mío. Gracias, Espíritu Santo. Gracias, Señor. Dios me les bendiga, amados hermanos. Hoy vamos a estar hablando, predicando esta palabra, lo que dice Pablo, gloria al Señor, y trae estas palabras, gloria al Señor. Yo no sé usted, amados hermanos, el creyente, el cristiano debe de estar preparado, debe estar en alerta. Somos atalayas del Señor. El atalaya siempre tiene que estar velando para que cuando venga el enemigo, gloria al Señor, no te agarre desprevenido, gloria al Señor, no te agarre con las manos así, gloria al Señor, que te agarre ya preparado, gloria al Señor. Así la venida de nuestro Señor Jesucristo. Cristo viene pronto. Muchos lo tienen por tardanza. ¿Sabe qué es lo que está deteniendo? ¿Sabe qué está deteniendo la venida de nuestro Señor Jesucristo? Es el Espíritu Santo, que todavía está en acción en este globo terráqueo, porque todavía el plan de Dios de redención está activo hasta el día de hoy, que el Señor ha venido al mundo para salvar a los pecadores, del cual de todos, quizás yo era el más pecador de todos, pero Cristo me dio una vida, me dio una segunda oportunidad de poder tener vida, de poder servirle a Dios en espíritu y en verdad, de poder tener un encuentro con el Señor, gloria a Dios. Dios nos ha dado una oportunidad a ti y a mí, amado amigo, hermano, gloria al Señor, una oportunidad de que tú tengas experiencia con Dios, de que

conozcas al Dios verdadero, de que tú lo tengas en tu corazón, que sea tu protector, que sea el amado de tu vida, que sea el escudo de tu vida, que sea el abrigo de tu vida, que sea el amparo de tu vida, el Jehová de los ejércitos, el Dios todopoderoso. Oh, alaba la gloria de Dios en esta tarde, mi hermano, mi amigo. Por eso Cristo no ha venido. Porque la iglesia tiene un compromiso, que estamos, la responsabilidad, esa gran comisión, ese compromiso que tenemos tú y yo de predicar esta palabra para que todos vengan al arrepentimiento. Quizás algunos se desesperan y dicen, Señor, mátalos, ven ya. Pero Cristo dice, mira mis huellas, mira mis manos, ahí están las huellas. Y yo quiero que todos vengan al arrepentimiento. Yo quiero salvar sus vidas. Oh, amado hermano, mi amigo, Dios te ama y quiere tener una relación contigo. Quiere que tú lo conozcas íntima y espiritual. Actualmente en tu vida, gloria al Señor, pero desafortunadamente no todo mundo va a ser salvo, no todo mundo lo va a tener esa relación con el Señor, porque Cristo vino a predicar esa palabra, pero muchos no quieren. Pero tenemos que continuar predicando esta palabra, gloria al Señor, hasta que Cristo venga, porque hay almas que salvar, hay personas que todavía Dios está esperando. Gloria al Señor, con los brazos abiertos, que yo venga. Yo no sé la situación tuya, yo no sé cómo tú te encuentres, o a dónde tú te encuentres, o si te encuentras en el hospital, allí desechado, enfermo, gloria al Señor, o si te encuentras preso, gloria al Señor. Al Dios que yo le sirvo, el Dios de Abraham, el Dios de Isaac, el Dios de Jacob, el Dios de los antepasados, el Dios de los patriarcas, el Dios de ayer, es el mismo Dios que abrió el mar, es el mismo Dios que está haciendo milagros, que te está dando una oportunidad para tu vida, porque Dios quiere que tú vengas a tu vida, Dios quiere salvar tu alma. Oh, mira lo que dice la palabra, mi hermano, mi amigo. Oh, todo va a pasar, el cielo, la tierra va a pasar, pero las palabras de Dios no van a pasar. Todo, no pongamos los afanes aquí en esta tierra, en este globo terráqueo. Muchas personas están en afanes, queriendo, gloria al Señor, llenar sus graneros, gloria al Señor, de dinero, de fama, de fortuna, de ser estrellas del Hollywood, gloria al Señor. Pero nosotros somos aquí una estrella en el cielo, aquí en la tierra, que desde el cielo brillamos. Y cuando Cristo te está viendo de arriba y mira para abajo, mira una estrella que está brillando con el fuego, la unción de su espíritu. Oh, acepta a Cristo, mi hermano, mi amigo, ven a los caminos del Señor. Él quiere darte una oportunidad, Él quiere hacer un milagro en tu vida, Él quiere restaurar tu vida, gloria al Señor. Él quiere tener un encuentro contigo, gloria al Señor. Al Dios que yo le sirvo, al Dios que quizás tú le sirves, pero quizás tú pensaste que se olvidó de ti, quizás tú pensaste que no hay un Dios. Hay un Dios, y es poderoso y es galardonador para recompensar a aquellos que lo reconocen en espíritu y en verdad. Alaba la gloria de Dios en esta tarde, mi hermano, mi amigo. Por eso dice la palabra, oh, que Dios dice, el Señor no tardará su promesa. Esa palabra, esa promesa se va a cumplir, mi hermano, mi amigo. Escucha lo que te estoy diciendo. Ponte a cuentas con el Señor. Oh, ponte a cuentas y vigila como a las cinco vírgenes prudentes. Métete en la presencia del Señor, que no hay nada mejor que estar en las manos del Señor. Oh, porque Él es tu protector.
tu abogado por excelencia. Dice la Biblia, si alguno hubiere cometido pecado, abogado tenemos en Cristo para que Él va a pelear por ti. Si alguno está enfermo, tenemos el médico por excelencia, lo mejor de lo mejor. Oh, que es Cristo Jesús, Señor nuestro, mi hermano, mi amigo. Pero muchos lo tienen por tardanza. Muchos creen que es un juguete. Muchos creen que es un relajo, gloria al Señor. Esto es serio, mi hermano. Muchas personas me dicen, pero pastor, ¿por qué yo tengo que arreglar mi vida ahora? Si desde que yo nací en los 50, 60, 70, ya vienen predicando, viene Cristo y nunca viene. Cristo viene. Lo que pasa, mi hermano, mi amigo, que te está dando oportunidad. Gloria al Señor. Número uno, que tú te salves. Número dos, que tú cambies. Porque tú crees que toda polilla, inmundicia entrará en el reino de los cielos. Jamás y nunca. Porque el reino de los cielos es santo, es gloria, es glorioso lo que vamos a ver. Y mientras estamos aquí, Dios nos está preparando, capacitando, cambiando nuestro carácter, nuestra mente perversa, nuestro corazón duro de corazón. Gloria al Señor, alaba la gloria de Dios. Tenemos para ayudar a todo mundo, pero cuando se trata de ayudar a la radio, cuando se trata de ayudar a los hombres, cuando se trata a la iglesia, a los siervos del Señor, nadie quiere apoyar, gloria al Señor, pero van y apoyan con el cigarrillo, con la marihuana, con el alcoholismo, y apoyan con la droga. Amado hermano, Dios quiere libertarte, Dios quiere bendecir tu vida, Dios quiere restaurar tu vida, Dios quiere mostrarte la gloria de Dios, lo que Él puede hacer en tu vida, pero tú tienes que darle esa oportunidad, mi hermano. Tú tienes que darle esa oportunidad. Si tú no le das esa oportunidad, gloria al Señor, el Dios es un caballero. Mira, Él es lindo, Él es noble. Dios no va a entrar y te va a trincar y te va a tumbar y te va a revolcar en el piso a la fuerza. Te va a decir, acéptame. No, no, mi hermano, mi amigo. El Señor es dulce como la miel, es un caballero. Es amor, Dios es amor, pero es fuego consumidor. Por eso estamos viendo que los juicios se están cumpliendo y la gente lo tiene por relajo. Pero cuando ven la cosa seria de verdad, entonces quieren correr a meterse adentro de la barca. Pero dice que cuando el diluvio en el tiempo de Noé, el Cristo cerró, Dios cerró la puerta. Y cuando se cierra esa puerta y Dios cierra esa puerta, nadie la puede abrir. Escúchame, nadie la puede abrir. Ahora, cuando Satanás, el enemigo, quiere hacerte la guerra y quiere cerrarte esa puerta, Dios te abre dos o tres puertas mejor de la que tú tenías. Alaba la gloria de Dios. Es que el Señor, yo no sé usted, mi hermano, amigo, yo estoy enamorado del Señor. No he tenido un encuentro tan lindo, no hay nada más lindo para mi vida. Yo no necesito fama, no necesito dinero, no necesito oro, no necesito plata, no necesito riqueza, no necesito una casa de 20 cuartos. Lo que necesito es la presencia de Dios que esté en esta vida, en mi vida. Gloria al Señor, porque el tiempo aquí es corto y Cristo viene pronto y nuestra ciudadanía está allá arriba en los cielos, donde yo estoy sembrando, donde Dios me está preparando una morada para ti, una morada para mí. Yo le creo al Señor que Él me está preparando una casa grande, y por eso aquí estoy pagando un precio. Pero es que no hay nada más lindo cuando tú tienes al Señor. El mundo está en caos. El mundo está en pánico. Porque no tienen a Cristo. Si tú le das la oportunidad,
puede que tú estés en el carro ahorita mismo, mi hermano, o estés en el hospital, agarra tu teléfono y llama a la radio, unción y presencia de Dios, la radio ahí en San Miguel, gloria al Señor, y te conectas, gloria al Señor, y dile, quiero que oren por mí, gloria al Señor, quiero aceptar a Cristo, quiero ese Dios que ese pastor tiene, yo quiero esa experiencia, yo quiero sentir lo que ese hombre siente, yo quiero sentir ese fuego que él está sintiendo, yo quiero levantar mis manos y quiero que Cristo, si es verdad, oye, ¿qué dice el Señor? Pruébame, vamos a probar a Dios si es verdad, vamos a probarlo, aleluya. Antes yo solo enfermo pasaba, antes que no tenía a Cristo, 10 años enfermos tenía yo. Y Cristo hizo un milagro de sanidad en mi vida. Y por eso yo predico sanidad y milagro. Y cuando oro, gloria al Señor, Dios usa a cada persona en cada función diferente. Dios me usa en sanidad porque yo tuve esa experiencia con el Señor. Por 10 años, gloria al Señor. Y Dios me hizo una cirugía en mi espalda. Y ahora creo un tanto en la sanidad divina, que Dios me usa en la sanidad divina. Y cuando oro, los milagros instantáneamente ocurren por la palabra, gloria al Señor. No la palabra mía, es la palabra de Dios, que tiene unción, tiene vida, tiene poder. Pero la palabra hay que creerla, hay que comérsela. Hay que pagar un precio. No simple. Mira, cualquier político puede agarrar esta Biblia y leer un discurso allí. ¿Tú crees que va a hacer un efecto a alguien? Nada. ¿Tú crees que Dios lo va a escuchar? Jamás y nunca Dios va a escuchar a un pecador. Qué bueno. Conecte eso con sus oraciones. Ya pronto voy a orar y voy a orar, gloria al Señor, por todas las peticiones que están ahí, gloria al Señor. Ahorita vamos a orar por mi hermano Evelio, pide oración, gloria al Señor. También vamos a orar por la hermana Susana, amén, gloria al Señor. Qué bueno, conéctese. Allí pida su oración. Dios bendiga a mi hermano Juanito, gloria al Señor. Alaba la gloria de Dios en esta tarde, mi hermano. Y como te estoy diciendo, mi hermano, mi amigo, gloria al Señor. ¿Sabe lo que te estoy diciendo? Mire lo que dice su palabra. Muchos dicen que venga Cristo, que venga ya, que los mate a todos. No, esto no se trata simplemente porque ya tú eres salvo. Tú tienes que pensar en tu hermano, en aquel que está necesitado, en tu amigo, en tu compañero de trabajo. Tú tienes que pensar en tu familiar. Tú tienes que pensar en aquella persona que no es salva y Dios quiere salvarla. Dios quiere darle una oportunidad. Por eso Cristo no ha venido. Dice el Señor, no tardará. Su promesa es una promesa. Número uno, una promesa. Número dos, Dios no la tardará. ¿Qué es lo que pasa? Que para Dios, dice aquí, que 1,000 años, que como para un día, como para el Señor es como 1,000 años. Y 1,000 años, gloria al Señor, y 1,000 años como un día. Mira esto, ahí te lo dice. El tiempo de Dios es perfecto. Dios no ha traído, pero que va a venir, va a venir. Y va a traer fuego y todo se va a consumir. En esta ocasión se va a consumir a fuego. Allá tú, si tú quieres quemarte con ese fuego, porque Dios dice que va a ser un cielo nuevo, una tierra nueva, y nuestra ciudadanía allá lo vamos a estar gozando con nuestro Señor Jesucristo, y vamos a reinar con el Señor. Alaba la gloria de Dios en esta tarde. Por eso yo te digo, mi hermano, mi amigo, que no te prepares, sino prepárate ya. No es que te vas a preparar cuando Cristo venga. Ay, no, dice, yo he escuchado, cuando Cristo venga, si es que Él viene, me voy a preparar. Jamás y nunca te va a dar tiempo de prepararte. El tiempo es ahora y el tiempo se acerca. El tiempo se acerca. No es tiempo para estar jugando, amados hermanos, al Evangelio. El Evangelio es algo serio.
El evangelio es de poder, hermanos. El evangelio es algo lindo, es una relación, es algo precioso que tú tienes con Dios. Alaba la gloria de Dios. Mire, gloria al Señor. Dios no va a tardar. Dios es paciente con todos. Dios es paciente con todos, amados hermanos, porque Dios no quiere que nadie se arrepienta, nadie venga. Mire lo que dice rapidito, me voy rapidito. Me quedan dos minutitos. Mateo 24, 14. Y será predicado este evangelio del reino en todo el mundo para testimonio a todas las naciones. Entonces vendrá el fin. Entonces vendrá el fin. Quiere decir que tenemos que seguir predicando, porque hay que predicar ahí en el África, en las Amazonas, en el desierto. Hay que predicar esta palabra para que todo mundo, nunca nadie va a decir, a mí nadie se me dijo, nadie me predicó, no tuve esa oportunidad, no tuve esa dicha. No, todo mundo te está predicando por la radio, por el internet, en las iglesias, en las calles. Allá la decisión es tuya. Yo te animo que vengas a Cristo y que lo conozcas. Llama a la radio, unción y presencia de Dios. Estás en depresión, para Dios no hay nada de depresión. Llama a la radio, Dios quiere libertarte de esa depresión. Tú sabes que la depresión no es una enfermedad, es un espíritu maligno que vino a atormentar, así como atormentaba al primer rey de Israel, Saúl, el rey Saúl. Dios le mandó un espíritu que lo atormentara, depresión, desánimo, desaliento. Estaba ese hombre turbado, ¿por qué? Desobedeció a Dios. Después de haber experimentado la gloria, la presencia de Dios en su vida, se apartó del Señor. Oiga, no vamos a ser ingratos. No hay que ser insensatos. Lo más lindo que hay es servirle al Señor. Créeme que Dios te va a recompensar. Gloria al Señor. Y acabo con esta, la conclusión. Primera de Timoteo 2:4. Del 1 al 4. Exhorto ante todo, Pablo hablándole a Timoteo, un pastor joven, a todos, a que se hagan oraciones, rogativas oraciones, peticiones y acción de gracia por todos los hombres, por todos los reyes y por todos los que están en eminencia, para que vivan quieta y reposadamente en toda piedad o honestidad. Amén. Porque esto es bueno y agradable delante de Dios nuestro Salvador. El 4. El cual quiere que todos, mire esto, el cual quiere que todos los hombres sean salvos. Y que todos vengan al arrepentimiento, al conocimiento de la verdad. Esto no es para todo mundo. Se te está predicando, pero hay personas que lo rechazan. Hay personas que son incrédulos, como Tomás. Hay personas que no quieren saber del evangelio. Hay personas que sí creen, pero tienen miedo. Están esperando. No esperes el último momento. Cierro estas palabras y este mensaje. No esperes que tú estés en un hospital. No esperes que tú estés preso. No esperes que ya te condenen con una enfermedad. Ven a Cristo ahora, que Él quiere sanarte. Él quiere hacer un milagro, y créeme que Dios va a hacer un milagro en tu vida. Dios te bendiga, mi hermano, mi amigo. Te saluda tu amigo, pastor, servidor, Manuel Zelaya, aquí transmitiendo desde Tampa, Florida. Gloria al Señor. Ahora voy a orar por todas las peticiones. Escriba las peticiones, escriba. Padre, ahora, escriba las peticiones. Voy a orar por mi hermana Susana González. Ella está pidiendo
Mi hermana Susana González necesita liberación. Vamos a orar, iglesia. Vamos a orar por mi hermana Susana. Padre, en el nombre poderoso de Cristo, Espíritu Santo, te pido ahora mismo, Dios mío, que sea tú visitando mi hermana Susana González, donde se encuentre, en cualquier país, en cualquier ciudad, Dios mío. Padre, te pido, Espíritu de Dios, ahora visítala con tu presencia. Declaro por tu palabra esa libertad, esa sanidad, Padre, ahora liberación, que se mueva en la vida de mi hermana Susana González. Recibe ahora recibe en el nombre de Jesús. Espíritu Santo de Dios, oro, Padre, por mi hermana Elisa Márquez, Padre, en el nombre poderoso de Cristo, nombre sobre todo nombre, te pido por Elisa Márquez. Oro, Dios mío, por su papito, Señor. Oro, Padre, por Señor, para que sea tú, oh Dios, obrando en una manera poderosamente. Sé tú bendiciendo, sé tú obrando, sé tú abriendo puertas ahí en Chilanguera, Dios mío, en el nombre poderoso de Cristo. Oro por el pastor Luis Pavón, Padre, en el nombre poderoso de Cristo. Declaro fuerza, declaro fortaleza. Ay, Samaya, Canda, ay, Samaya. Oh, Espíritu Santo, bendice. Toca ahí, papá. Todo, Señor, todo diagnóstico del doctor lo atamos y cancelamos por tu palabra, Dios mío. Declaro, Dios mío, Padre, toda enfermedad que no se va a manifestar, declaro fuerza, declaro, Señor, esa provisión, declaro, Dios mío, esa fortaleza, Dios mío, en el nombre de Jesús. Señor, te presento, Señor, por los padres de mi hermana Susana, Padre. Señor, por su familia, sálvalos, protégelos, ampáralos, guíelos, Señor. Padre, reprendo toda enfermedad, cáncer, te ato de ese cuerpo, te ato cáncer, en el nombre poderoso de Cristo, de la vida de Doris, de Lara, Padre, en el nombre de Jesús. Ahora manda guerreros, pon tu mano, manda ángeles de guerra, Dios mío, cáncer te va fuera de ese cuerpo. Padre, en el nombre de Cristo, cancelo, en el nombre de Jesús, todo cáncer de la vida de Doris, se sana, se libre, por la palabra, en el nombre de Jesús. Gracias te doy, tú estás tocando, tú estás sanando, tú estás haciendo milagro, Dios mío, en esta tarde, Dios mío, tú eres grande, tú eres poderoso. Sigo orando, me quedan 3 minutitos, sigo orando. Padre, te pido, Dios mío, por mi Evelio, Dios mío, pide oración, Padre, bendícelo, Dios mío, bendice su hijo, Padre, Leonardo, que es separado de su esposa, Padre, Señor, lo que tú uniste, Señor, Padre, oro, lo que tú uniste, Señor, nada ni nadie podrá separarlo. Padre, declaro, Señor, la unidad, Señor, el amor que restaura todo y echa fuera, Padre. Pon tu mano allí, Señor, en el nombre de Jesús, en el nombre de Cristo, Señor. Padre, te pido, Dios mío, por todos los que están aquí, Señor, conectados. Oro por la radio, Insun y presencia de Dios. Oro por las almas que se siguen salvando, Dios mío. Oro por las almas que se siguen manifestando, Señor. Gracias te doy, Dios mío. Bendito sea tu nombre, Señor. Oh, Espíritu Santo de Dios. Gracias, Señor. Gracias te doy, Dios mío. Gracias te doy, Espíritu Santo. Mira, Señor, los que están allí trabajando, los que andan manejando carro, taxi, Dios mío, Uber, Padre Santo, libra, Señor, líbralos de accidentes, líbralos de problemas, Señor. Oro por todas las iglesias, oro por todos los pastores, Señor. Oro por los pastores aquí en la Bahía de Tampa. Oro por los pastores que están conectados, Dios mío. Espíritu Santo de Dios, se manifestando tu poder, se tú visitándonos, Dios mío. Oro por mi hermano, Señor. Oh, Espíritu Santo de Dios, bendice, Señor, hermano Juanito, Padre, bendice su vida, Padre, en el nombre de Cristo, Señor, nuestra fuerza, nuestro milagro, nuestra, Señor,
energía viene de arriba, Padre. La bendición es tuya, viene de arriba, Dios mío. Gracias te doy, Jehová de los ejércitos, en el nombre poderoso de Cristo, Señor. Gracias te doy, Dios mío. Seguimos orando, Padre, para ti no hay nada. Reprendo todo hernia, todo tumor, Señor. Hernias, hernias, se van de los cuerpos. Hernias, tumores, se van de los cuerpos. Cáncer, se van de los cuerpos. Cáncer, se van de los cuerpos. En el nombre de Jesús, hernias desaparecen. Hernias desaparecen. Hernias desaparecen. Venas, venas inflamadas. Venas inflamadas. Venas inflamadas. En el nombre de Cristo, estoy ahora, estoy hablando en el Espíritu, hablando en el Espíritu. Oh, yo he visto tu mano a través de las redes sociales. Cáncer se ha sanado, los tumores han ido fuera, Padre. Las hernias han desaparecido, Padre. En el nombre de Cristo, Dios mío, todo diabetes, Dios mío, atamos y reprendemos espíritu de diabetes. Señor, liberta y sana los cuerpos. Oh, Padre, tu palabra no está, el Espíritu de Dios, hay libertad, hay libertad. Padre, bendice los matrimonios, Señor. Bendice el matrimonio, Dios mío, de mi hermana Samalí, Padre, en el nombre. Bendice, bendice su vida, Dios mío, en el nombre poderoso de Cristo. Aleluya. Gracias te doy, Señor. Gracias te doy, Espíritu Santo. Recibe gloria, Padre. Oh, Señor, manda una lluvia de bendición, de fuerza, fortaleza, y más que todo, Señor, en estos tiempos. Viva la iglesia en estos tiempos, Señor. Señor, mira en esa enfriez, esos desánimos espirituales. Quema todo eso, Señor, y llena las iglesias, llena las iglesias, llena las iglesias, Señor. Bendice las iglesias, Padre, en el nombre poderoso de Cristo. Oro por Rina Yanes, Señor. Kevin, Padre, en el nombre poderoso de Cristo. Señor, oro por Kevin Feliciano, Dios mío. Padre, bendice este pastor, Dios mío, allí en Day City, Padre. Esta palabra para ti, Señor, no hay nada, Señor. Esta palabra es de poder y declaro sanidad por la llaga de Cristo. Fuerza, Señor. Oxígeno, Padre, oxígeno, Señor. Ayúdalo, ayúdalo con problemas de tiroides, Dios mío. Oh, Padre, ahí, Padre, toca, tócalo, Señor. En el nombre de Jesús, dale, Señor, provisión, provisión. Provisión en el nombre de Cristo para el pastor Kevin Feliciano. Ábrele puertas, Señor, puertas para que ministre, se te abren, Kevin, en el nombre de Jesucristo, en el nombre de Jesucristo, en el nombre de Jesucristo. Síguelo fortaleciendo ahí en el trabajo, Señor. Gracias, Señor, y gracias. Dios me le bendiga, amados hermanos. Saludos, se me acabó el tiempo, disculpe, perdón. Gloria al Señor. Quería continuar, pero se me acabó. Shalom, shalom. Le saluda a su hermano, Pastor Manuel Zelaya.

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pero Él es fiel, dice la palabra. Así de que yo voy a empezar a orar mientras la radio se conecta. Ya son las 7:02 y sabemos que aquí pues el tiempo en estos medios, ya estamos, amén, gracias. Ya la radio ya está conectada, bendiciones hermanos, ahí en la radio, unción y presencia de Dios. Les saluda su hermana Amalia desde aquí de Maryland. Saludos hasta allá, hasta El Salvador, allá en todo el lado de Oriente. Este es su programa, La Puerta con el Ministerio, Cristo Rompe las Cadenas. Esperamos de que estén atentos ahí, ¿verdad?, al programa. Sabemos de que todos los lunes estamos aquí conectados, predicando la palabra. Siempre hay alguien pasando el programa, ¿verdad? Y ahora pues me toca a mí, ¿verdad? Y es un privilegio de traer la palabra, de compartir con ustedes en un momento, ¿verdad? Esta hora que la vamos a aprovechar a lo máximo, ¿verdad? Porque el tiempo pasa bien rápido. Hay de que me ayudan a orar ahí, ¿verdad? Ahí en la radio, ahí los que están conectados y los que se van a conectar también. Si estamos unidos, ¿verdad? La oración, dice la palabra, que la oración del justo puede mucho. Y si hay alguno ahí, ¿verdad? Con necesidades, ¿verdad? De oración. Aquí vemos un equipo, ahí los que están, ahí los hermanos también del ministerio están listos, ahí en la radio están listos para tomar su petición. Y juntos vamos a orar, vamos a ponerles esa petición al trono de la gloria, ¿verdad? Sabemos que nuestro Dios nos escucha, su oído está ahí atento para escucharnos y su brazo está ahí extendido para socorrernos, dice la palabra. Así es de que vamos a orar ahí, ¿verdad? Juntos para poner este programa en las manos de nuestro Rey. Yo ya oré, ¿verdad? Todos sabemos de que cada vez que nos tocan el programa, pues todos estamos orando, creyendo, ¿verdad? Que no va a ser un lunes más, sino que cada día, dice la palabra, que son nuevas sus misericordias. Y quizás este es el día que tú estabas esperando para que el Señor haga algo especial en tu vida. ¿Sabe que nosotros solamente nos ponemos de acuerdo? Porque el que hace los milagros, el que sana, el que liberta, el que salva, es nuestro Señor. Amén. Padre, gracias. Espíritu Santo, en esta hora, Señor, tu pueblo y yo, Señor, allá en la radio, unción y presencia de Dios y los hermanos del ministerio, Cristo Rompe las Cadenas, y los hermanos que están conectados, Señor del cielo, y los que se van a conectar, Padre amado, nos ponemos de acuerdo orando, Señor del cielo, que seas tú, Padre, interviniendo, Señor, en esta hora, Padre. Te ponemos en tus manos, Señor del cielo, este programa, Padre radial. Te ponemos en tus manos, mi Dios, que seas tú, Padre, aclarando, Padre, las mentes, que seas tú, Señor, liberando los corazones y que seas tú limpiando los aires, Padre Santo. Señor, en el nombre de Jesús, Padre, vamos a dar esta palabra, Señor, en tu nombre, Señor, y que llegue a la necesidad, que llegue al corazón, que llegue, Padre Santo, donde nosotros humanamente no podemos llegar, Señor del cielo. Pero sabemos, Padre, que tú eres omnisciente, que tú eres omnipresente, que estás ahí presente con tu pueblo, con tus hijos, con tus hijas, Señor. Padre, tú eres omnisciente, todo lo sabes, Padre Santo. Tú eres omnipotente, tú eres todopoderoso para hacer grandes milagros, para hacer la obra, Padre Santo, perfecta, Padre, como tú la sabes hacer. Nosotros solamente somos instrumento en tus manos, Señor, para llevar esta palabra, para ponernos de acuerdo en oración con tus hijos, con tus hijas, Padre, allá donde nos están oyendo, Señor, en la radio, Padre amado, allá en nuestro país, El Salvador, allá en todo el lado de Oriente, y donde llegue, Padre Santo, esta señal, Padre, y estas redes sociales, te las ponemos en tus manos, Señor del cielo, que seas tú, Padre,
interviniendo, Señor del cielo, en esta hora, Padre. Nosotros, Señor de la gloria, solamente vamos a ponernos de acuerdo con ellos, Señor, creyendo, Señor, un milagro, Padre amado, porque sabemos, Padre, que hay necesidades. Hay necesidades grandes, Señor, dentro de tu pueblo y también afuera, Señor del cielo. Amado Dios, que sea por un milagro, Señor, que quizás alguien pueda llegar a tus caminos, Señor. Padre, si no creen, Padre, por tu palabra, que crean por los hechos, Padre Santo, porque tú eres el mismo de ayer, de hoy y por los siglos. Tú sigues haciendo milagros, Padre amado. Y ese es el Dios que nosotros le servimos, a un Dios de milagros, un Dios creativo, un Dios, Padre Santo, aleluya, que cuando el médico dice ya no se puede, entonces tú intervienes, Señor amado. Padre, ponemos en tus manos cada necesidad, Señor del cielo, cada persona que está enferma, Padre. Mire, te pongo en tus manos, Señor, a mi hermano Francisco, Señor del cielo. Padre, toma control, Padre amado, Señor de la gloria, pon tu mano divina, Señor de sanidad, en esa pierna, Padre Santo, Señor de la gloria, que sea tu ungüento, Padre amado, pasando allí, Padre, Señor, cualquier infección que quiera llegar, Padre, remuévela, Señor, en el nombre de Jesús de Nazaret. Cordero Santo, creemos, Señor, que Él ya salió del peligro, Padre, pero estamos en la recuperación, Señor del cielo. Amado Dios, haz acto de presencia ahí en la vida de mi hermano, Señor, en el nombre de Jesús, y vamos a seguir contando tus maravillas, Padre, como hasta ahora lo hemos hecho, Señor, en mi familia, Señor, en el nombre de Jesús. Vamos a seguir dándote la honra y la gloria, Padre, la alabanza y la adoración que solamente a ti te pertenece. Amado Dios, también te pongo en tus manos, Señor, aquellas personas, Padre, que están pasando momentos difíciles, Padre, de cáncer, Padre de la gloria. Amado Dios, para ti no hay nada imposible, dice tu palabra. Tú los conoces, tú las conoces. ¿Dónde están, Señor del cielo? Es acto de presencia, te lo suplicamos, Señor. Nos humillamos ante tu presencia creyendo esos milagros, Señor. Para ti no hay nada imposible, dice tu palabra. Un cáncer, Padre amado, aleluya, no es nada para ti, Señor. Tú hiciste milagro grande, Señor, en el tiempo que tú, Padre, anduviste en la tierra predicando, Señor, y tú no has cambiado, tú no cambias, Señor, el mismo Dios, Padre Santo, aleluya, del ayer es el mismo de hoy, Señor del cielo, y es el que a nosotros, Padre, apelamos, Señor, pidiéndote y suplicándote tu misericordia divina, Señor, y nosotros nos humillamos ante tu presencia, Padre, pidiendo, Padre amado, misericordia, Padre, por cada vida, cada necesidad. Amado Dios, en el nombre de Jesús, Cordero Santo, también te ponemos en tus manos, Señor amado. Cordero de la gloria, los que están presos, las que están presas, Señor. Haz acto de presencia ahí, mi Dios. Mira cuántos hombres, cuántas mujeres, Señor, están esperando allí, Señor amado, aleluya, cortes, Padre. No saben qué va a pasar con ellos, Padre, pero te suplicamos misericordia, sobre todo, Señor del cielo, que tú toques su vida y ellos puedan, Señor, entregar sus corazones a ti, Señor. Que lo más importante, Señor, la salvación de sus almas, Padre. Sí, ciertamente, Padre de la gloria, oramos por sanidad, por liberaciones, Señor, Padre de la gloria, pero lo más importante es el alma del ser humano, Padre, porque es la que se va a salvar o la que se va a condenar. Te pedimos misericordia por cada uno y cada una de ellas, Señor del cielo, y que también oramos por los padres, Señor, las familias de los que están ahí, Padre, privadas de su libertad, Señor de la gloria, que tú les lleves paz en sus corazones, Señor. Porque como padres, como madres, Señor de la gloria, no es fácil, Padre amado, pero tú puedes llegar con llevar consuelo, Señor,
a los corazones de cada uno de ellos, Señor. También te pongo en tus manos, Señor, aquellas madres, Señor de la gloria, que hoy están, Padre amado, llorando, Señor, Padre, por la partida de un ser querido, Señor del cielo. Oro por mi amiga, Padre Santo, allá en El Salvador, mi Dios, que tú le lleves consuelo, Padre amado, al corazón, Señor de la gloria de Miriam, Señor amado, Señor de la gloria, en el nombre de Jesús, Cordero de la gloria, solamente tú puedes llevar ese consuelo al corazón de ella, Padre, de toda su familia, Señor, en el nombre de tu Hijo amado. Te lo suplicamos, Señor del cielo. Hay cuánto dolor, Señor, cuánta tristeza, Padre, en el corazón del ser humano, Señor del cielo. Y solamente tú les puedes dar ese consuelo, esa paz que sobrepasa todo entendimiento humano, Señor. Consuela, Padre, los corazones de estos padres, Señor, que hoy en este día están, Padre amado, quizás velando, Señor, a un ser querido. En el nombre de Jesús, oramos por las familias, oramos, Padre, por los matrimonios, oramos, Señor de la gloria, por esta nación, oramos, Padre amado, por cada nación, Señor, cuánto conflicto, cuánto, Padre de la gloria, destrucción, Señor, en la vida del ser humano. Padre, te presentamos esta gran nación, Estados Unidos, Padre, que seas tú teniendo misericordia, Padre, acá, Padre de la gloria, donde nosotros vivimos, Señor amado. Que vuelvan el corazón a ti, Señor. Oramos por El Salvador. Oramos por nuestro país de origen, Señor del cielo. Que tú, Padre, los dirijas. Padre, dirijas al presidente, a su gabinete, Señor. Que termine lo que has empezado con nuestro pueblo, con nuestra nación, Señor, en el nombre de Jesús. Espíritu Santo, oramos por el pueblo de Israel, Señor del cielo. Tu palabra nos manda a orar por la paz de Jerusalén. Oramos por cada uno de ellos. Los bendecimos, Señor del cielo, en el nombre de Jesús de Nazaret. Eso es lo que tu palabra nos dice, Señor, que tenemos que orar por ellos, por la paz de Jerusalén, dice tu palabra. Señor de la gloria, mira tanto conflicto en esa nación, Señor, pero también sabemos que tú estás en control, Señor. En el nombre de tu Hijo amado, oramos por cada misionero, por cada misionera, Padre, que están allá, Señor, en diferentes lugares del mundo, predicando tu palabra, Señor. Bendícelos, Padre amado, provee lo que ellos necesitan. Necesitan, Señor, amado Dios, en el nombre de Jesús, y hazlos invisibles al peligro, Señor. Gracias, Padre, gracias, Hijo, y gracias, Espíritu Santo. En el nombre de Jesús, te damos las gracias, te damos la honra, la gloria y la adoración, Señor. Gracias, Espíritu Santo. Gracias, Señor, porque sabemos, Señor amado, que tú vas a obrar en una manera muy especial, Señor, en las vidas de los que están oyendo, los que están viendo, Señor, los que están oyendo allá en las radios, Señor amado, allá en sus casas, en sus hogares, Señor, quizás allá en el mercado, Padre Santo, Padre de la gloria, en el nombre de Jesús, ahí quizás sentados ahí, Padre amado, debajo de algún árbol, no lo sé, Señor de la gloria, pero que seas tú tocando sus corazones, Padre, quizás están allí en una hamaca, Señor, que sea tu Espíritu Santo tocándolos, Padre. Que sea tu Espíritu Santo llenando su vida, llenando esos vacíos, Padre amado, en el nombre de Jesús. Y ayúdanos a nosotros como pueblo a seguir adelante, Señor, a no distraernos, Señor, Padre de la gloria, que a seguir caminando tomados de tu mano, Señor, hasta el último día de nuestra vida, Señor de la gloria. No queremos fallarte, Padre. No queremos pecar contra ti. Queremos vivir una vida, Señor amado, separadas para ti. Queremos vivir, Padre amado, en santidad, Señor amado, porque tu palabra dice que tú vienes por un pueblo santo, sin mancha y sin arruga, Padre, con el fin de presentártela a ti mismo, dice tu palabra. Ayúdanos, Padre, a no contaminarnos, Padre, con las ofertas del mundo. Ayúdanos, Padre amado, a estar, Padre amado, aleluya, descontaminados, Padre de la gloria, de tantas cosas que el mundo ofrece, Padre Santo. Ayúdanos, Padre amado, en el nombre que es sobre todo nombre, Padre amado, porque fácilmente
que podemos fallar, Señor amado, fácilmente nos podemos contaminar. Ayúdanos, Padre Santo, aleluya, cada día a desintoxicarnos, Padre Santo, y alimentarnos, Padre, de tu palabra, en la oración, en el ayuno, Padre Santo. Padre, en el nombre de tu Hijo amado, que estemos pendientes, Señor amado, de buscar tu rostro, Padre. Señor amado, que no estemos distraídos, Padre, porque el enemigo quiere distraer a tu pueblo, Señor. Padre, se ha metido, Padre amado, aleluya, como ángel de luz en las iglesias, en las congregaciones, en los hermanos, Padre amado. Mira tantas cosas que se están levantando hoy en día, Padre, y eso indica, Padre Santo, Masó, aquí, Asaya, que tú estás pronto a venir, Señor. Tú estás a las puertas, Señor del cielo, Padre, en el nombre de Jesús, y tú quieres que estemos apercibidos, Señor, porque tú estás pronto a venir por tu pueblo. En el nombre de tu Hijo amado, ayúdanos, Padre Santo, a consagrarnos más, Señor, Padre de la gloria, que todo, Padre amado, aleluya, que se está lo que está sucediendo, que tengamos en cuenta, Padre amado, aleluya, que nos estás advirtiendo que tú vienes pronto, Padre, por tu iglesia, Padre, una iglesia lavada y redimida con tu sangre preciosa, una iglesia, Padre amado, aleluya, que te estemos esperando, Señor, con nuestras vestiduras limpias, Señor amado, en el nombre de Jesús. Gracias, Padre, gracias, Hijo, gracias, Espíritu Santo, porque en estos últimos tiempos que estamos viviendo, Padre amado, aleluya, tú quieres que estemos cerquita más y más de ti, Señor, que dejemos a un lado tantas cosas, tanta contaminación, Señor, que dejemos a un lado tanto orgullo, tanta soberbia, Padre Santo, Padre, tanta amargura, falta de perdón, Señor del cielo. Amado Dios, tú quieres que dejemos todo eso. Porque de lo contrario, Señor, no nos vamos a ir contigo, Padre Santo. Queremos vivir, Padre amado, aleluya, conscientes, mi Dios, que tú en cualquier momento, Señor, vienes por tu pueblo. Que nosotros, Padre Santo, aleluya, te estemos esperando en todo momento, en todo lugar y en toda circunstancia de nuestra vida, Señor. En el nombre de Jesús. Padre, gracias, Señor del cielo. Gracias por permitirnos, Padre amado, compartir tu palabra. Dar de gracia lo que por gracia recibimos, Dios, de tu palabra. Tenemos que seguir predicando esta palabra, Señor, a tiempo y afuera de tiempo, porque vienen momentos más difíciles, más duros, Ramasa, Conda, la vasaya, más duros, Señor, de lo que estamos viviendo, Señor, en la actualidad, Señor, y el mundo no está percibido, aún tu iglesia está adormecida, Padre Santo, despiértanos, mi Dios, aleluya, en el nombre de Jesús. Gracias, Espíritu Santo, te alaba mi alma, Señor, y te bendice en mi vida. Gracias, mi Dios. Gracias, Espíritu Santo, porque yo sé, Padre, que tu presencia está allá en la radio, allá con mis hermanos en la radio, unción y presencia de Dios. Padre, tu presencia está ahí con mis hermanos en las redes sociales. Tu presencia está aquí, Señor, y es lo que anhelamos nosotros, tu presencia, Padre Santo, porque de nada sirve que tengamos todo, Padre de la gloria, si no te tenemos a ti, Padre de la gloria. Entonces, Padre, de nada sirve, Señor, en el nombre de Jesús, que sea tu presencia, Padre, que no nos falte nunca, mi Dios, en el nombre de Jesús, que esa unción, Padre, que derramado en nuestra vida, pudra, siga pudriendo todo yugo, Señor, yugo de indiferencia, de hipocresía, de mentiras, Padre Santo, en el nombre de Jesús. Gracias, Señor amado, gracias, mi Rey. A ti sea la honra y sea la gloria. Aleluya. Gracias, Señor. Te alaba mi alma. Gracias, Jesús. Dios me les bendiga nuevamente. A los que se conectaron de último, allí como que vi a mi hermano Marcos y a Amelia Martínez. Ahí vi también a mi prima Carmen López.
Ahí vi también al pastor Oscar Girón. Bendiciones, mis hermanos, pastores. Gracias por estar ahí conectados. Voy a entrar a la pequeña reflexión de esta palabra, ¿verdad? Que he estado estudiando, he estado saboreando esta palabra, porque la palabra siempre nos habla, aunque estemos leyendo a diario, aunque estemos, a veces que nos pasamos algunos versículos y decimos, pero esto no lo había visto yo antes, pero claro que sí, lo que pasa es que a veces no le ponemos mucha atención, pero espero, ¿verdad?, de que abran sus corazones, sobre todo, ¿verdad?, yo sé que la mayoría que está conectados, pues, somos conocedores de la palabra, somos personas nacidas de nuevo, y que esta palabra llegue al corazón del hombre y la mujer que aún no conoce del Señor, y aquellos que estuvieron dentro, ¿verdad?, de la iglesia, dentro del arca de Cristo, ¿verdad?, que se salieron porque ellos decidieron salirse. Hoy es el tiempo que vuelvan a casa, hoy es el tiempo que se vuelvan a meter dentro del arca, que juntos empecemos a remar hasta el último día de nuestras vidas. Amén. Así es de que si esta pequeña reflexión habla, les ayuda, comparta para que otros, ¿verdad?, quizás después del en vivo puedan también escuchar. El tema que le puse a esta pequeña reflexión, wow, ya son las 7:22, es: todo está listo. Todo está listo. Aleluya. Pero sabe que voy a leer un versículo y vamos a ver si me da el tiempo de ir desarrollando. Dice la palabra en Mateo 22:2, dice así. Ustedes saben que yo casi no acostumbro a leer, ¿verdad? Porque yo todo lo traigo ya en mis notas. Pero quiero leerlo, ¿verdad?, para que juntos analicemos esta parábola, porque es una parábola con una realidad actual. Dice así: el reino de los cielos es semejante a un rey que hizo fiesta de bodas a su hijo. Y yo digo, wow, el reino de los cielos, dice la palabra, es semejante a un rey que hizo fiesta de bodas a su hijo. Lo voy a parar ahí un ratito. ¿Saben de qué? Creo que a todos los que están oyendo en la radio y los que me están viendo y oyendo aquí en Facebook, a todos creo que nos han invitado a una boda. Es raro que nosotros, cuando recibimos la tarjetita de invitación, lo rechacemos, ¿verdad que no? Y si por cualquier atraso, cualquier emergencia, última hora, no podemos ir a esa invitación, ¿verdad? ¿Qué hacemos? Compramos la tarjetita y le mandamos el regalito, ¿cierto? Bueno, al menos yo eso acostumbro, ¿verdad? Entonces, pero ¿sabe qué? Que es bien interesante saber esto para nuestra vida diaria. ¿Sabe que empezamos nosotros cuando tenemos esa invitación? Uno decimos, wow, la hermana Julana o mi amiga Julana me tomó en cuenta. Qué privilegio de que saber que nos tomó en cuenta a la boda de su hijo, de su hija, un quinceañero, qué señor o quinceañera. No lo sabemos si nos sentimos privilegiados porque nos tomaron en cuenta. Y empezamos quizás a comprar, a buscar el mejor regalo para la persona de acuerdo a nuestro presupuesto, ¿verdad? Y a buscarnos nuestro mejor traje. A ver que la Biblia nos habla de estas bodas. Nos habla de un rey que hizo fiesta de bodas a su hijo. Y dice aquí que vino y mandó, ¿verdad?, las invitaciones, por ponerlo allí. Dice que mandó a sus siervos a llamar a los convidados. Que ya no habían tarjetas antes, ¿verdad? Pero
el rey usó a su siervo y les dijo, vayan, llamen porque ellos están convidados a las bodas, porque he preparado el mejor banquete, he matado, mire, él le dijo, he matado a los mejores toros, porque los, sabe de que en aquel tiempo pues hacía eso, ¿verdad? Esas fiestas tan buenas, ¿verdad? Y también hoy en día, pero aquí en esta parábola nos habla bien claro que dice que envió a sus siervos a llamar a los convidados a las bodas. Pero ¿sabe de qué pasó?

No quisieron tomarse ese tiempo, tiempecito para ir a esa boda. En el, ¿sabe que en el capítulo 22 que yo les mencioné, 22:1 al 14, es la continuación de la controversia que hubo en el capítulo anterior de los que nos habla de los labradores malvados? Usted puede leer en el capítulo 21, 33, 34, la controversia que se hubo ahí. Es paralelo, usted lo puede leer el capítulo 21 y 22 y se va a dar cuenta de la controversia que hubo ahí. Esta parábola nos habla de que Jesús reveló la culpa de Israel al rechazar la invitación del reino. Jesús lo expuso claramente para ellos, ¿verdad? Dice que no hicieron caso. No les importó que el rey les mandara esa invitación. No fueron a la boda, esa invitación. Qué afrenta, ¿verdad? Qué descaro de no siquiera mandarles una disculpa. Entonces vemos que como resultado, dice la palabra, que la nación perdió el derecho y sus privilegios y fue testigo de la destrucción de Israel. Ellos fueron testigos de eso. Por supuesto, mis hermanos, mis hermanas, ahí en la radio, ¿verdad? Había un propósito divino con todo esto. Un propósito redentor de Dios, el cual sería llevado a cabo entre los gentiles hasta que se complete la era de esto. Y esto lo vemos en Lucas 21, 24. Y Romanos 11:27. Usted puede leerlo en casa y va a ver lo que yo les estoy, van a comparar lo que yo les estoy hablando. ¿Sabe que Israel rechazó adrede el llamado de Dios? Y el ser humano sigue rechazando adrede, deliberadamente, el llamado de Dios. No les importa. Uno puede hablarles, uno puede llamarles, uno puede exponer la palabra, uno les puede poner ejemplos sabidos y por haber, y les podemos decir las consecuencias del pecado, les podemos decir todo lo que va a venir a este mundo, pero sin embargo, no quieren oír, siguen rechazando esa invitación, ese llamado. Aleluya. Israel rechazó esa invitación divina deliberadamente. Pero ¿saben qué? Los gentiles abrazamos ese llamado de parte del Señor. ¿Cómo lo sabemos? Por medio de la palabra. Hermano Pedro, el lunes pasado habló mucho de la palabra de Dios. Usted puede ir a oír el mensaje del hermano Pedro, tremendo, el lunes que él predicaba, habló mucho de la oración, habló mucho de la palabra, y puede volverlo usted a escuchar y se va a alimentar, aleluya. Dice la palabra, por eso les dije que ¿cómo lo sabemos? Por la palabra. No podemos saberlo de diferente manera, no lo podemos decir, bueno, me dijeron. Alguien me dijo, como dicen algunas personas, dicen que la Biblia dice. No, hay que decir la Biblia dice. Y aquí lo que estamos hablando es Biblia, es palabra. No podemos salirnos de eso. Dice Juan 1, 11, 12 al 13. A lo suyo vino y los suyos no le recibieron. Hablando de Israel, de lo que estamos hablando ahorita. Mas a todos, a ti y a mí, los que le recibieron, a los que creen en su nombre, les dio potestad de ser hechos hijos de Dios. No, que no son engendrados, los cuales dice que no son engendrados de sangre, ni de varón, ni de voluntad de varón, sino de Dios. Esos somos ustedes y yo. No fuimos engendrados. Claro, hablando en el ámbito espiritual, ¿verdad?

estamos hablando en el ámbito físico. Dice de que nos dio potestad de ser hechos hijos de Dios, los cuales no son engendrados de sangre ni de voluntad de varón, sino de Dios. ¿Por qué? Porque los suyos no le recibieron. Le rechazaron adrede. Dijeron, no, no queremos nada, no queremos saber nada de ti. Qué triste que rechazaron la oportunidad de entrar a ese reino, de entrar a esa boda. Y el ser humano sigue rechazando, sigue ignorando la advertencia, el llamado de nuestro Dios. ¿Sabe que las excusas y el endurecimiento del corazón siempre han existido? Esto no es nuevo, no es nuevo. Ahí lo podemos ver bien claro con Israel. ¿Cuántos años han pasado hasta la época? Y seguimos viendo el mismo rechazo, el mismo. ¿Saben que se dieron el lujo de despreciar al rey? ¿Qué lujo se dieron ellos, según ellos, verdad? Se dieron el lujo de despreciar al rey, de rechazar esa prestigiosa boda. Ya vimos de que, mire, que dice que vino, como no quisieron los primeros, vino el rey y volvió a mandar otro grupo y le dijo. Volvieron a enviar otros siervos, no eran los mismos, diciendo, decid a los convidados, he aquí he preparado mi comida, mis toros y animales engordados han sido muertos. Y lo que a mí me gusta es que dice acá, y todo está dispuesto, venid a las bodas. Wow. Por eso que yo le puse, ¿verdad? Todo está listo. Ya no hay nada que hacer. Solamente de aceptar la invitación y entregar el corazón a nuestro Señor. Pero ellos se dieron ese gusto, entre comillas, de rechazar esa prestigiosa boda. ¿Saben que se fueron, dice, a sus trabajos? Se fueron a sus negocios. Y lo más triste que se dieron, fueron tan descarados que humillaron a los que fueron a invitar. Y no solamente los humillaron, sino que a otros siervos los mataron. En el verso 6. ¿Qué es lo que estamos viviendo en la actualidad? ¿Lo mismo o peor? Gente, si usted ve gente siendo humillada en diferentes países, se van a predicar a la calle, son humillados. En otros países les quitan la vida. ¿Por qué? Porque siguen rechazando el llamado a esas bodas, a ese reino celestial. El Señor solamente quiere darles lo mejor. Me gusta cuando dice, todo está listo, todo está preparado. Yo he matado a mis mejores toros, a los animales, los más gordos, lo mejor para ustedes, pero sin embargo, no quisieron. Se ha hablado que Israel ha sido el pueblo más duro de todas las generaciones. Pero yo me pregunto, ¿en la actualidad estamos en lo mismo o peor? Adrede, visiblemente, dañan, humillan a los predicadores y algunos los han desvivido. Me gusta esto, que dice que estaba todo preparado, todo estaba listo para ellos, todo estaba preparado para que ellos entraran a las bodas, para que entraran a su reino. Sabe que el Señor quería que su pueblo
fuese un pueblo santo, un pueblo separado para él, diferente de las demás naciones, como dice Deuteronomio 7:6. Él quería que su pueblo fuera diferente, separado para él, y eso es lo que nos está diciendo en la actualidad. Él quiere que tú y yo seamos diferentes de los demás, que brillemos con la luz de Cristo, que sazonemos este mundo que vive una vida insípida, que alumbremos a este mundo que camina, que vive en oscuridad. Él quiere que nosotros seamos diferentes totalmente de los demás, de las demás personas, que vivamos una vida separada, santa, como dice 1 Pedro 1, 13, 16, ser santos porque yo soy santo. Y cuando dice la palabra, no que vamos a andar, ¿verdad?, viendo para los laureles, sino que vivir separados de toda filiación del mundo, de todo lo que el mundo ofrece, de decir no cuando es no, de rechazar las ofertas que te va a llevar a una perdición eterna. Y eso no te va a dejar entrar a las bodas. Eso no te va a dejar entrar al reino divino. ¿Sabe que hubieron consecuencias de este rechazo? Y la gente piensa que no habrá consecuencias, que sigue rechazando el llamado hoy. Piensan que el Señor no ve, no oye. Hubieron consecuencias, claro que sí, para el pueblo de Israel. Las personas se olvidan que Dios es omnisciente, que Él todo lo sabe, todo lo ve y todo lo oye. Amar lo más íntimo de tu vida, Él lo sabe, Él sabe lo que piensas. Él sabe lo que hace, no importa dónde te metas. Pero Él te sigue llamando. Él te sigue diciendo, todo está listo, ven. Aleluya. Cuando el rey oyó, sabe que las consecuencias fueron tristes. Cuando el rey oyó, dice que se enojó y envió a su ejército. Ahora no envió a sus siervos. Envió a su ejército. Mire qué tremendo. Y destruyó a aquellos homicidas. Y quemó su ciudad, dice el verso 7 del capítulo 22. Hubo consecuencias serias para ese pueblo. Y habrá consecuencias duras para esta generación que sigue rechazando el llamado, que sigue rechazando esa invitación. Van a haber consecuencias duras. ¿Qué nos está recordando el Señor con esta parábola? ¿Qué será lo que nos está recordando? Nos está recordando, mis hermanos, mis hermanas, que sigamos invitando, que sigamos llamando, que sigamos buscando a las almas, porque hay una invitación también para ellos. Esa invitación está ahí vigente. Mira, no importa quién seas, no importa lo que hayas hecho o lo que estés haciendo. Me gusta esto cuando el Señor dice, vayan y hagan discípulos, vayan a todo el mundo, a todas las naciones. Quizás no podamos ir físicamente a las naciones, pero podemos orar, podemos apoyar, podemos interceder por aquellos que lo están haciendo. Vayan a todas las naciones, dice Mateo 28, 19, y hagan discípulos. Y los bautizan también, dijo, bautizándolos en el nombre del Padre, del Hijo y del Espíritu Santo. ¡Qué lindo es nuestro Dios! ¿Sabe? Porque todos son bienvenidos. Él no hace acepción de personas. El deseo del corazón de este rey era que todos entraran a las bodas. Entonces dijo otra vez a sus siervos, volvió otra vez a sus siervos.
Las bodas a la verdad están preparadas. Todo está listo. Porque los primeros que recibieron la invitación no eran dignos. Los invitados originales no eran dignos de asistir. En otras palabras, tú eres digno, no importa lo que hagas. Dice que la sangre de Cristo nos limpia de todo pecado. Esa sangre preciosa que lavó toda nuestra maldad. Esa sangre que fue derramada en la cruz del Calvario. Les dijo, y pues a las salidas de los caminos y llamen a las bodas a cuanto hallen. En el verso 9, wow. Vayan a las salidas de los caminos. Él no está haciendo acepción. Traigan cojos, traigan ciegos, traigan pobres, traigan ricos, traigan a todo mundo. A los que hallen en el camino, tráiganlos. Están invitados. La orden era de invitar a todos. Lo que me gusta también que dice, malos y buenos, tráiganlos. No importa, ¿por qué? Porque dice la palabra, si tus pecados fueran negros, fueran rojos como el carmesí, serán emblanquecidos como la blanca lana. Tráiganlos, que yo los voy a arreglar, yo los voy a acomodar, yo los voy a limpiar con mi sangre. Dice que juntaron a todos y todos fueron y llenaron aquellas bodas. No importa, ahorita no importa lo malo que seas. Él te ve y Él te dice que faltas tú. Hoy que la invitación se te está haciendo, no rechaces la invitación. Sabes que no tienes que impresionar a nadie con ningún regalo. Porque el Señor te está invitando a ti, porque faltas tú para que entres a esas bodas. Solo hazte presente. Y en lugar de que tú lleves un regalo que quieres impresionar al que te invitó, Él te va a dar un regalo especial. Es lo contrario. Él te va a dar un regalo especial a ti. Un regalo gratuito y accesible para todos los que acepten su llamado. No tienes que hacer nada. No tienes que impresionar a nadie. No tienes que buscar el mejor regalo. No, Él te va a dar uno a ti. Un regalo para siempre. Aleluya. Para que entres a las bodas, acepta la invitación de salvación. No hay otro camino. No hay otra manera. No hay otro. No hay otra salida. No hay otro. Solamente un solo camino. La salvación y la vida eterna. A través de Jesucristo, mis amigos, mis amigas. No hay nadie más. Eso es lo que dice Hechos 4:12, porque no hay otro nombre bajo el cielo dado a los hombres en que podemos ser salvos. No hay otro. Para entrar a las bodas, para entrar en ese reino, tienes que acercarte al Rey, al que te mandó la invitación, al que te hace la invitación hoy. No puedes entrar a esas bodas si no es a través del Hijo de Dios. Aleluya. El Rey te hace la invitación. El Rey, el cual representa a Dios Padre. Él te hace una invitación hoy y Él no quiere que la sigas rechazando. El Hijo del Rey representa a Jesucristo. Cuando dice que el Rey mandó hacer las bodas para su Hijo. Aleluya. Las bodas representan el reino de los cielos y la salvación gratuita ofrecida a toda la humanidad. Es lo que te está ofreciendo el Señor hoy en la tarde. Hoy aquí en Estados Unidos a las 7:47
de la noche, allá en El Salvador, no sé, ¿verdad? Otro lugar, no sé, ¿verdad? Él te está ofreciendo hoy esa invitación. No la sigas rechazando. No seas tú como los primeros invitados. El pueblo de Israel, quienes rechazaron abiertamente la invitación. No seas tú como los primeros invitados. No seas tú como uno de ellos. Tú que me estás oyendo, sé tú uno de aquellos que aceptaron la invitación, de aquellos que dicen el verso 10. Te lo voy a leer. Aleluya. Y saliendo los siervos por los caminos, juntaron a todos los que hallaron juntamente, malos y buenos, y las bodas fueron llenas de los invitados. Faltas tú. Que seas tú los últimos que abra el verso 10. Porque los invitados originales se dieron el lujo de rechazar esa invitación. No sigas rechazando tú. Él te espera hoy. Abre tu tarjeta de invitación. Ya te llegó por medio de esta reflexión de la palabra. Abre tu tarjeta de invitación y ahí estará tu nombre y entrarás a su reino. Ábrela. Significa, abre tu corazón. Dile, Señor, aquí estoy. He escuchado que tú me estás haciendo una invitación hoy. Yo no quiero ser como los que mandaste a invitar, los originales, que está hablando del pueblo de Israel. Quiero ser uno de los que, de los últimos que habla el verso 10. Yo quiero entrar a esas bodas. Yo quiero cenar en esas bodas. Yo quiero ser parte de ese reino celestial. Que seas tú uno de ellos para que esa boda se llene. Faltas tú. No sigas rechazando este llamado. No sigas posponiendo este llamado. Si quizás tú que estás también en una iglesia, pero que estás viviendo una doble vida, este es tu momento que el Señor te dice: yo quiero que seas separado para mí. Separada para mí. No quiero que te sigas contaminando con las ofertas del mundo. No quiero que te sigas intoxicando con todo lo que el mundo está ofreciendo en la actualidad. Acepta esa invitación. Yo te voy a pedir que ores con nosotros ahí con la radio, ahí con mis hermanos en ministerio. Cristo rompe las cadenas de decirle: Señor Jesús, aquí estoy. Sé que he sido desobediente, pero que ahora me acerco a ti. Yo he pecado, he vivido una vida, Señor, que no te agrada, Padre Santo. Yo he sido una persona mala, he sido una persona que a ti no te ha agradado, pero que ahora, Señor, yo me acerco ante tu presencia y yo sé que tu sangre preciosa me limpia de todo pecado. Amado Dios, yo confieso con mi boca que tú eres mi Señor y que tú enviaste a tu Hijo, a tu único Hijo, al único por el cual yo puedo ser salvo, yo puedo ser salva. A morir por todas mis iniquidades, por todos mis pecados. Padre de la gloria, confieso con mi boca que tú eres mi Señor y que laves con tu sangre preciosa todas mis maldades. Y Señor, yo creo en mi corazón que tú, Padre de la gloria, me justificas hoy, Señor. Porque tu palabra dice que con la boca se confiesa para salvación,
mas con el corazón se cree para justicia. No es que yo sea justo o justa por mi propia justicia, sino por la justicia de Jesucristo. Amado Dios, gracias, Señor, porque yo sé, Señor, que ahorita los ángeles están haciendo fiesta por mi entrada, Señor, a esa boda, Señor del cielo. Te prometo hacerte fiel, Señor. Aunque yo tenga debilidades, aunque yo tenga flaquezas, Padre, pero que yo me voy a agarrar de tu mano, Señor, para que no me dejes, Padre Santo. Porque yo sé, Señor del cielo, que todo estaba listo para mí en esta tarde. Señor, en el nombre de Jesús, escribe mi nombre en el libro de la vida. Gracias, Señor del cielo. En el nombre de Jesús, te doy gracias por mi salvación. Gracias, Padre. Gracias, Hijo. Y gracias, Espíritu Santo. Y ahora, si tú hiciste esta oración con nosotros, esta la oración de fe, la que nosotros predicamos, una palabra que llegue a tu corazón, una palabra que arranque todo aquello de tu vida que no le agrada al Señor, una palabra que traiga una restauración total para ti y para tu familia. Y si tú hiciste esta oración con nosotros, pónelo ahí en la radio. Y que ellos nos lo van a hacer saber a nosotros. Pónelo ahí en el chat con nosotros y vamos a seguir orando por ti. Sabes que esta jornada no la caminarías tú solo. Estamos unidos, orando, motivándonos unos con otros hasta para que el último día que nosotros digamos, Señor, aquí estamos. No fue fácil, pero no lo caminé solo, no lo caminé sola. ¿Por qué? Porque el brazo de Él nos ha sostenido y nos vas a seguir sosteniendo hasta el último momento de nuestra vida. Que a veces el caminar de nosotros, ¿verdad?, se hace un poquito difícil, pero si tú buscas a alguien que te ayude, que te instruya, si tú lo hiciste por primera vez, y aquellos hermanos que vuelven a casa, únanse. Qué sé yo no sé allá, ¿verdad?, en El Salvador cómo se trabaja, ¿verdad? No estoy muy, ¿verdad? Pero únanse en grupos con mis hermanos, busquen a alguien que les ayude con la palabra, cómo leer la palabra, cómo orar, cómo ayunar, cómo estar en esa comunión espiritual los unos con los otros. Y aquí también estamos nosotros para, ya ustedes saben que por medio de la tecnología, ¿verdad?, uno puede textearse, ayudar, mandar un mensaje, una palabra de aliento, una palabra de restauración, aunque no nos conozcamos físicamente, ¿verdad?, pero somos el pueblo de Dios, somos esa novia, somos esa esposa. Mire, hay tantas cosas de hablar de la palabra que nos motiva a ayudarnos unos con otros, nos motiva a seguir adelante caminando esta jornada juntos. Busca una iglesia donde congregarte, una iglesia que te ayude, para que madures espiritualmente. Busques una iglesia, un pastor, pastoras también, ¿verdad?, que te ayude en la alimentación espiritual para que sigas creciendo y que nadie te engañe. Amén. Vamos a orar. Ya solamente tengo unos minutitos, ¿verdad? Ya la radio ya va a despedirse y queremos darle las gracias ahí en la radio. Gracias a los hermanos que están ahí oyéndonos pendientes de cada lunes, ¿verdad? Siempre estamos ahí, uno de los hermanos del ministerio, ahí estamos trayendo esta palabra. No somos los mejores teólogos, no somos los mejores predicadores, pero ¿saben qué? Que siempre decimos que damos de gracia lo que por gracia hemos recibido, y lo hacemos con amor, lo hacemos con esa entrega, lo hacemos con esa humildad de corazón, para que tú aprendas que hay una esperanza gloriosa y que todavía la invitación está abierta, está vigente. Padre, gracias.
Gracias, Espíritu Santo, por tu presencia. Gracias, Señor del cielo, por verme permitido, Señor, traer esta pequeña reflexión de tu palabra, Señor. Cordero de la gloria, que esta palabra haya llegado, Señor, al corazón y allá para el rincón más pequeño de nuestro querido el Salvador, Señor amado. Señor amado, que esta palabra haya llevado un consuelo, esperanza, salvación, liberación. Padre, bendiciones hasta que sobre ella abunde. Padre, que esta palabra haya llevado consuelo, Padre, los corazones. Amado Dios, en el nombre de Jesús. Y si hay alguien enfermo, enferma, Padre amado, que seas tú, mi Dios, poniendo tu mano divina, cualquiera que sea la enfermedad, Padre Santo, nosotros le servimos a un Dios todopoderoso, le servimos al gran yo soy, le servimos al alfa y la omega, el principio y fin, le servimos al Dios omnisciente, omnipresente, omnipotente. Gracias, mi Dios, aleluya. Yo bendigo a mis hermanos allá en la radio, bendigo a sus familias, Señor, bendigo el ministerio de cada uno de ellos, bendigo, Padre amado, a las personas que han estado conectados, conectadas allá en la radio, unción y presencia de Dios. Bendigo a mis hermanos, mis hermanas que han estado conectadas, conectados, Señor, en esta plataforma de Facebook, Padre amado. Los bendigo a cada uno de ellos. Bendigo su vida, Señor, sus emociones, su vida espiritual, su vida física, Padre Santo. En el nombre de Jesús, y que siempre, Padre amado, estemos, Señor, apercibidos, Padre, que tú vienes pronto, Señor. Sabemos, Padre, que la invitación está para aquellos que todavía no te conocen y aquellos que un día te sirvieron, pero por A o por motivo a razón, Señor, se apartaron de ti, Padre. Señor de la gloria, tráelos nuevamente a casa. En el nombre de Jesús, gracias, mi Dios. Padre, gracias. Padre, en el nombre de Jesús, gracias. Amén y amén. Dios me les bendiga. Ya la radio tiene un minuto para salir. Espero que descansen, que compartan esta pequeña reflexión para que otros, ¿verdad?, también sean bendecidos, ¿verdad?, y que puedan entregar su corazón al Señor. La palabra siempre cae en buena tierra y eso es lo que nosotros deseamos. Dios les bendiga ahí a la radio, ¿verdad?, y esperamos que el próximo lunes aquí se vuelvan a conectar, ¿verdad?, y que otro hermano, otra hermana del ministerio va a estar pasando el programa La Puerta con el Ministerio Cristo Rompe las Cadenas. Ya la radio, ¿verdad?, se despidió y también yo me despido de ustedes. Gracias por estar ahí conectados y esperamos que descansen, ¿verdad? Y los que no logré saludar, parece que ahí se conectó mi hermana Tona desde El Salvador.

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0: palabras que edifican tu vida.
1: Pueden venir enfermedades, pueden venir cualquier adversidad, pero si nuestra vida está fundada, está cimentada, el cimiento